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Bienvenida, bienvenido a esta segunda emisión de Informativo NTR. A nombre de todas y todos los que hacemos posible esta segunda emisión, les saluda con mucho gusto Alberto García Sarubi y lo invito a que se quede con nosotros las próximas dos horas. Vamos a tener mucha información. Ya se habilitó el sitio de internet en la UNAM para aquellos aspirantes a licenciatura que tendrán que realizar el examen de control y comprobar que tienen los conocimientos para formar parte de las diversas facultades y escuelas profesionales de la Universidad Nacional Autónoma de México. Allá en el sitio de internet de la UNAM, los jóvenes pueden pues ver si son ellos los seleccionados para hacer este examen que se realizará entre el 12 y 19 de agosto próximo en las ciudades de León, Oaxaca, Tijuana y la Ciudad de México. Así es que ya está todo para que lo puedan consultar y ver si ustedes son los seleccionados para realizar este examen de control. Bienvenida, bienvenido pues a esta segunda emisión de Informativo NTR. Ya son las 6 de la tarde con un minuto tiempo del Centro de México, las 18 horas con un minuto tiempo del Centro de México, ya de esta tarde de miércoles, tarde lluviosa aquí en la capital del país, se nubló mucho después de que a mediodía teníamos un sol bastante brillante. En estos momentos tenemos 23 grados centígrados y se pronostica que pueda ya empezar a llover en algunas alcaldías de la República Mexicana. También en todo el país hay lluvia, también en todo el país se están registrando lluvias. Eso es bueno para vencer una sequía que llevábamos varios años con ella. También hay mucho calor allá en el norte del país, en los estados fronterizos. También muchísimo calor el que se está registrando este miércoles. Quiero mandar un fuerte saludo esta tarde hasta la ciudad de Guadalajara, allá en Jalisco, en donde nos están escuchando en la 580 de AM, 95.9 de FM, 1010 de AM. Hay muchísimas gracias por sintonizarnos esta tarde aquí en la segunda emisión de Informativo NTR. Saludar también a quienes nos escuchan en Iguala, allá en Guerrero, en la 93.9 de FM. Gracias. Muchísimas gracias por sintonizarnos esta tarde y también a quienes nos escuchan en la capital de la República Mexicana a través de Radio Cañón 760 AM. Estamos transmitiendo en vivo y en directo desde la capital de la República Mexicana para todo el país a través de la cadena nacional de Radio Cañón. Y ya está Juan Carlos ahí en la cabina y todo el equipo para llevarle los tres temas de reflexión en esta segunda emisión de Informativo NTR. El primero, el gobierno de los Estados Unidos ubicó a Juan Carlos Valencia González, alias el 03, como el nuevo líder del cártel Jalisco Nueva Generación, después de que su fundador, Nemesio Ceguera Cervantes, alias el Mencho, fuera abatido por el ejército mexicano el pasado mes de febrero. El secretario de Estado de la Unión Americana, Marco Rubio, afirmó que las autoridades de su país están persiguiendo, desmantelando y destruyendo al cártel Jalisco y en este momento ofrece recompensas por más de 100 millones de dólares por información que lleven al arresto de sus líderes y asociados. Marco Rubio informó que se han impuesto restricciones a las visas de ingreso a su país a 65 personas relacionadas con el cártel Jalisco Nueva Generación. Además, se han revocado 25 visas a familiares e integrantes de esta organización criminal. El director de la DEA, Terry Cole, hizo una nueva advertencia a políticos que estén relacionados con los cárteles de las drogas. Sin mencionar a México, el director de la DEA advirtió que si políticos están relacionados con el narcotráfico, la DEA irá tras ellos. Escuchemos al director de la DEA. Permítame ser claro, si trafican con drogas mortales, si lucran con el sufrimiento de los demás o usan cargos públicos para proteger a los cárteles, esta es su advertencia. La DEA va por ustedes. Ningún título, ninguna posición o conexión política los protegerá. La Agencia Antidrogas de los Estados Unidos informó que ofrece 25 millones de dólares por Juan Carlos Valencia González, alias el 03, identificado ya por las autoridades estadounidenses como quien suplió en el liderazgo en el cártel Jalisco Nueva Generación al Mencho. Vaya advertencias las que se han hecho, por lo menos el director de la DEA lleva tres directito a políticos. Y es que ya en la prensa estadounidense se ha mencionado

0: Que la nueva andanada en contra del narcotráfico en México estará basada más bien en políticos y no en líderes del narcotráfico. Aquí en México se está analizando desde los Estados Unidos, hay una complicidad tremenda de autoridades y por eso los cárteles del narcotráfico son tan poderosos en México, en Estados Unidos y el mundo. El segundo tema de reflexión de esta tarde, la Universidad Nacional Autónoma de México terminó anticipadamente el contrato con la empresa Territorium Life, encargada de haber realizado el examen en línea aplicado el pasado mes de mayo, aspirantes a ingresar a licenciatura. El rector Leonardo Lomelí solicitó a la Auditoría Superior de la Federación que se realice una revisión integral al proceso de contratación realizado con esa empresa, con el objetivo de que evalúe la congruencia entre el contrato y la prestación del servicio. O sea, la UNAM se fue hasta la Auditoría Superior de la Federación, no se quedó nada más en el ámbito interno. Así es que esto podría llegar hasta la Federación y el gobierno federal podría iniciar también investigaciones, porque si la auditoría encuentra serias irregularidades, puede dar vista a la Fiscalía General de la República. El pasado 31 de julio, el Comité Técnico de Revisión del Examen en Línea encontró serias irregularidades en la prueba, como una inusual cantidad de calificaciones muy altas, por lo que decidió aplicar un examen de control. El abogado de la UNAM, Hugo Concha, informó que la máxima casa de estudios realizará 3 auditorías al proceso de selección de ingreso a licenciatura, que por primera vez se realizó de manera digital. La primera solicitada a la Contraloría de la máxima casa de estudios, la segunda a la Auditoría Superior de la Federación y una tercera a una empresa especializada en tecnología para evaluar el proceso. Escuchemos al abogado de la UNAM, Hugo Concha.
1: La UNAM solicitará realizar 2 procedimientos de auditoría al proceso de contratación que acabamos de platicarles, llevado a cabo, con la finalidad, ahí sí claramente, de deslindar cualquier responsabilidad que haya en que se haya incurrido. Uno de estos procedimientos de auditoría lo va a llevar la propia Contraloría de la Universidad como un procedimiento, una auditoría interna. Y muy importante, el otro procedimiento es un procedimiento externo que el día de ayer el señor rector de la universidad solicitó a la auditoría, Superior de la Federación, llevar a cabo justamente también una auditoría a todo el procedimiento de contratación. Asimismo, y de común acuerdo con la propia empresa, y por ser de interés de las dos partes, se designará una empresa especializada para llevar a cabo una auditoría tecnológica que haga pues una auditoría detallada de la plataforma y de todo el sistema que comprende esta. Estamos terminando el contrato para seguir, para aclarar y que se pueda investigar con toda claridad y llevar a cabo justamente, esta auditoría tecnológica, ¿no? Las otras dos auditorías seguramente, y lo que va a hacer la comisión, pues también seguramente van a haber cosas que tengan que ver con la empresa, pero a mí me parece que la auditoría tecnológica va a ser clave para saber exactamente el alto nivel de funcionamiento de la plataforma. No tenemos ningún interés en proteger a la empresa, pero tampoco tenemos ningún interés de nosotros acusar sin ninguna evidencia, ¿no? Eso es muy delicado. Y entonces, justamente por eso hemos llegado a estas decisiones de llevar a cabo auditorías con los entes especializados que hacen la tecnológica.
0: La UNAM habilitó, por cierto, el sitio de internet para quienes van a presentar el examen de control, que se aplicará entre el 12 al 19 de agosto para que inscriban sus datos. El sitio especifica que los estudiantes que obtuvieron un puntaje igual o superior al promedio registrado entre los años 2021 y 2026 tendrán que hacer el examen de control. El examen se realizará en las ciudades de León, Oaxaca, Tijuana y Ciudad de México. Así es que, pues se aplica a la Universidad Nacional Autónoma de México. Hemos sido muy críticos con el rector de la UNAM, pero ahora no han dejado que este tema se olvide y ya involucran a otras instituciones para investigar qué pasó con ese examen en línea. Y es que depende la credibilidad de la UNAM, ¿eh? Si no está fuerte el ingreso, si no hay mecanismos estrictos de ingreso a la UNAM, entonces todo se puede venir abajo y eso es lo que el rector lo está pensando. Veremos finalmente cuál será la suerte del rector Leonardo Lomelí, pero por lo pronto parece que está enderezando la nave en esta UNAM que lamentablemente vive esta crisis muy profunda. dentro de su vida institucional. Y el tercer tema de reflexión de esta tarde. El día de ayer la gobernadora de Chihuahua, María Eugenia Campos, denunció que el gobierno federal la ha estado amenazando con oficios donde le informa que se le investiga en sus bienes y en su familia. La mandataria de Extracción Panista dijo que el gobierno federal prepara una serie de acusaciones en su contra y que pronto las dará a conocer. Por lo pronto dijo, están callados en el gobierno federal preparándose. La mandataria estatal dijo que no tiene miedo y que seguirá defendiendo a los habitantes de Chihuahua. Escuchemos a la gobernadora Maru Campos.
2: Decidieron guardar el caso un rato. Estoy segura que van a volver a través de la Fiscalía General de la República a perseguir a Maru Campos. Tengo ya varias amenazas de manera escrita y varias situaciones que han sucedido en contra de mi persona, en contra de mis bienes, en contra de mi familia, y van a seguir, pero yo les digo que no tengo miedo, yo voy a seguir defendiendo Chihuahua porque esa es mi tarea, ese es mi trabajo, y por eso estamos el día de hoy aquí, trabajando con nuestros elementos de seguridad, vamos a seguir trabajando.
3: ¿Qué le dicen esas amenazas, gobernadora? ¿Qué le han dicho en esos mensajes escritos?
2: Bueno, no son, pues son mensajes escritos, fíjate, y los bajan a través de oficios, tratando de vulnerar derechos que tiene la gobernadora.
0: Esta mañana la presidenta Claudia Sheinbaum rechazó que su gobierno envíe este tipo de amenazas a un gobierno estatal y le dijo a María Eugenia Campos que si ha recibido esas comunicaciones, pues que las denuncie porque no son legales. La mandataria recordó que existe una investigación abierta por parte de la Fiscalía General de la República y que es cuestión de esa instancia informar. Escuchemos a la presidenta.
4: No he hablado con ella, pero no hacemos ninguna amenaza nosotros. No. O sea, no sé por qué se refiere y si ella considera que de parte de alguien, pues que presente la denuncia. Pero no hay nada contra la gobernadora. Hubo una carpeta de investigación que se abrió derivado de la presencia de agentes de la CIA en Chihuahua haciendo operaciones. Y sigue esa carpeta por parte de la Fiscalía. Pues no tiene que ver con un asunto político, tiene que ver con un asunto de violación a la Ley de Seguridad Nacional.
0: Hay que recordar que el pasado mes de abril se realizó un operativo allá en la Sierra de Chihuahua, en donde se desmanteló un gran, pero gran narcolaboratorio. Fue un golpe muy fuerte y muy bueno por parte de las autoridades de seguridad. Sin embargo, un accidente automovilístico reveló que agentes de la CIA habían participado en esa operación, o por lo menos eso presume la Fiscalía General de la República. Se ha dado toda una investigación, pero se ha politizado demasiado. Ahora María Eugenia Campos dice que nuevamente vendrá una andanada del gobierno federal en su contra. ¿Y sabe por qué? Porque ya vienen las elecciones y habrá elecciones en Chihuahua. Así los tres temas de reflexión en esta segunda emisión de Informativo NTR.
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1: Y cuando son las 6:17 p.m, nos vamos hasta la redacción de El Financiero Televisión con mi compañero Gustavo González. Él es el coordinador de información de El Financiero Televisión y nos trae lo dicho esta mañana por la presidenta Claudia Sheinbaum. ¿Cómo estás, Gus? Te saludo con muchísimo gusto.
2: Beto, muy buena tarde a ti y al auditorio. Pues sí, siguen saltándole los temas en la mañanera a la presidenta, que son un tanto cuanto polémicos. Hoy reprochó el presupuesto que está planteando solicitar el INE para el próximo año en el marco de estas elecciones intermedias de 2027. Se tratarían de 15,000 millones de pesos más que en 2024, pese a que en ese año también se llevaron a cabo comicios para renovar la presidencia de la República y el Senado. La presidenta consideró hoy que la Comisión Temporal de Presupuesto del Instituto Nacional Electoral debería presentar un proyecto más acorde únicamente con un alza de acuerdo con la inflación de 3 años. Escuchemos a la presidenta.
3: Están presentando una cifra 15,000 millones más arriba de lo que costó la elección de el 2024. Entonces nos parece que pues es exagerada. O sea, la elección del 2024 es similar a esta, pero además hubo impresión de boletas para senadores y impresión de boleta para presidenta de la República. Entonces, pues consideramos que es, en todo caso, es lo que costó la del 24 con la inflación del 25 y del 26 y del 27. Pero el pedir 15,000 millones de pesos más, pues nos parece exagerado, la verdad. Debería costar lo mismo que la del 24, no entendemos por qué deba costar más.
2: Y es que esta Comisión Temporal de Presupuesto 2027 del INE presentó el anteproyecto de presupuesto para el próximo año por un monto de 36,119 millones de pesos, el cual aún no ha sido votado y hay que aclarar eso por el Consejo General del INE. La comisión expuso que 14,000 millones corresponden a su presupuesto base, es decir, para las actividades ordinarias del instituto. 17,000 millones más son para la cartera institucional de proyectos y 4,000 millones como un presupuesto precautorio en caso de que se presenten solicitudes para una posible consulta popular o un proceso de revocación de mandato. Esta comisión temporal de presupuesto destacó que para el próximo año el INE organizará las elecciones para renovar las 500 diputaciones federales y 17 gubernaturas. Y que con el aumento de la lista nominal prevé instalar 176,741 casillas, 6,560 más que en el proceso electoral de 2024. Y en otro tema, Beto, la presidenta Claudia Sheinbaum reconoció que el sector empresarial ha planteado a otras personas, en lugar de la ministra Lenia Batres, para presidir la Suprema Corte de Justicia de la Nación el próximo periodo. Señaló que es un tema que atañe a la propia Corte, pero recordó que antes se debe de resolver la forma judicial sobre los métodos para designar al próximo presidente o presidenta de la Corte.
3: Hay empresarios que plantean una u otra persona, no necesariamente Lenia Batres, pero bueno, ese es un asunto de la Corte y ahí tiene que definirse, porque hay una contradicción en la propia Constitución por cómo quedó redactada, de quién va a representar la presidencia de la Corte. Entonces tiene que resolverse ese tema, pero mi respeto y reconocimiento a todos los ministros y ministras de la Corte.
2: Beto, otro frente que se le abre a la presidenta con la designación de Lenia Batres como presidenta de la Corte. Ayer, en otro tema, ayer la gobernadora de Chihuahua, Maru Campos, denunció haber recibido amenazas escritas y dirigidas hacia su persona, su patrimonio y su familia, al tiempo que acusó al gobierno federal y a la Fiscalía General de la República de sostener una persecución política en su contra. Tras ello, hoy la presidenta aseguró que su gobierno no realiza ni amenazas ni persecución política contra la gobernadora de oposición, pero eso sí, recordó que existe una carpeta de investigación por parte de la Fiscalía contra la mandataria por posibles violaciones a la Ley de Seguridad Nacional.
3: No, no he hablado con ella, pero no hacemos ninguna amenaza nosotros. No sé por qué se refiere y si ella considera que de parte de alguien, pues que presente la denuncia. Pero no hay nada contra la gobernadora. Hubo una carpeta de investigación que se abrió derivado de la presencia de agentes de la CIA en Chihuahua haciendo operaciones, y sigue esa carpeta por parte de la Fiscalía. Pues no tiene que ver con un asunto político, tiene que ver con un asunto de violación a la Ley de Seguridad Nacional.
2: Y luego la presidenta abrió otro frente de batalla, declaró que los comentócratas no quieren a su gobierno porque ya no les dan chayo. Hay que aclarar que esta expresión de chayo era lo que se conocía cuando un gobierno daba dinero a un medio de comunicación sin una publicidad de por medio o a un reportero. No obstante, la mandataria reveló que sí hay recursos que se distribuyen en medios de comunicación a partir de sus audiencias, aunque acotó que hay algunos a los que no les dan, y mencionó a Televisión Azteca, a Reforma y al Universal. Aclaró que particularmente TV Azteca antes tiene que terminar de pagar sus impuestos.
3: Son ficción inventada, absolutamente inventada. Ya ni tomo tiempo a veces en la mañanera para hablar de los comentócratas, porque es tan absurdo lo que dicen, que ni tiene caso estar aclarando cada cosa. Pero es parte de un vínculo que tienen entre todos ellos, que no quieren al gobierno. ¿Y por qué no lo quieren? Pues porque no les damos chayote, así, tan sencillo como es. Porque nosotros no le damos dinero a un periodista, a un reportero, para que diga lo que queremos que diga. Sí hay recursos que se distribuyen en medios de comunicación a partir de sus audiencias, esencialmente es el esquema que tomamos. Hay algunos a los que no les damos. TV Azteca no recibe, Reforma tampoco, El Universal tampoco. Abiertamente lo digo. Porque también, en particular TV Azteca, pues ustedes saben que hasta tiene que terminar de pagar sus impuestos también, porque así debe ser.
2: Entre las muchas cosas que detonaron esta reacción de la presidenta está la columna de Raimundo Riva Palacio, que entre otros publicó El Financiero ayer. En ella básicamente dice que está usando a Israel Vallarta, este personaje que fue acusado de pertenecer a la banda de los zodiacos y que se dedicó junto con la francesa Florence Cassez allá al principio de los 2000 a secuestrar aquí en México. Según en la columna de Ciro Gómez, de Raimundo Riva Palacio, la 4T le está dando asesoría a Israel Vallarta para que vaya judicialmente contra Carlos López de Mola y Ciro Gómez Leiva. Básicamente creo que eso fue lo que entendió hoy a la presidenta. Y en más de la mañanera, hoy recibió al secretario de Estado del Vaticano, Pietro Parolin, en Palacio Nacional. En sus redes sociales, la presidenta detalló que la conversación giró en torno a la primera encíclica del Papa León XIV, así como en los llamados del sumo pontífice a la paz, la fraternidad y la cercanía con los más vulnerables. Antes de la reunión con Pietro Parolin, la presidenta adelantó que buscaría insistir con una invitación abierta para que el Papa León XIV pueda realizar una visita a México.
3: Y ahora que recibimos esta visita muy importante, pues vamos a insistir en la visita de el Papa a México. En esta discusión que estamos haciendo, además de lo que significa para el pueblo católico esta visita, hoy el Papa también representa una visión de un debate que hemos estado dando aquí relacionado con las plataformas digitales y la inteligencia artificial. La encíclica que publicó hace algunos meses es una referencia ya mundial de un debate sobre quién controla esas plataformas, quién define los contenidos, cómo se diseñan los algoritmos y hacia dónde vamos como humanidad.
2: Beto, y en la mañanera estuvo presente la secretaria del Medio Ambiente y Recursos Naturales, Alicia Bárcena. Ella anunció que en la mañanera la Jornada Nacional de Reforestación 2026, la cual se llevará a cabo con la participación de todas las entidades del país. El objetivo, dijo, es plantar 6.6 millones de árboles y plantas con el apoyo de 235 mil personas.
4: ¿Por qué importa forestar? Porque la verdad, el ciclo del agua depende de los bosques. Segundo, porque nos ayuda a regenerar los suelos. tercero porque fortalecemos la economía forestal, 0.2%, 24% del PIB es economía forestal, tableros, etcétera, cosas que se producen en las comunidades, impulsar la infraestructura verde en las ciudades, todos queremos árboles en las ciudades, es urgente, y opciones productivas en bosques, selvas y manglares, como la ganadería regenerativa, pasar de la extensiva a la regenerativa, y nos ayuda a mitigar el cambio climático que tanto nos afecta. Así es que esta gran jornada de restauración ha implicado, y somos la verdad, tres mujeres, y yo agradezco muchísimo a Columba López, a Leti Ramírez, porque nos hemos organizado con las comunidades, instituciones, financiamiento, con los estados, para hacer toda la cadena de valor.
2: Ha sido toda la mañanera de este ya miércoles.
1: Bueno, pues sí, va abriendo frentes la presidenta, parece que la mañanera es pues un constante conflicto político, así lo mantiene vivo, porque a veces, no sé si lo sientas tú, Gus, ustedes lo analizan ahí en el Financiero Televisión, pues los temas que desarrolla la presidenta como parte de su gobierno quedan muy atrás de los temas coyunturales, las respuestas, y lo que ella dice que se replica, que realmente son las reacciones. Entonces la conferencia de prensa mañanera, y esto lo digo de cara a las elecciones que ya vienen, pues se convierten en el verdadero foco de pues contienda electoral, más allá de un informe de gobierno, ¿no?
2: Sí, sí, la verdad es que será una especie de contienda electoral, y mientras más se acerquen las elecciones, peor se va a poner en la mañanera. Recordemos cómo fueron las mañaneras del expresidente López Obrador cuando se acercaban las elecciones, él haciendo propaganda por su partido. Parece que la presidenta va a ser más mesurada en este aspecto. Esperemos que así sea, porque la verdad es que las desbalancea. No es lo mismo que salga cualquier líder de partido a tener el peso de toda una producción de un estado, del estado atrás de sí, como es el caso de la presidenta, para hablar de elecciones. Vamos a ver en qué termina todo esto, y sobre todo cómo responde a este aumento de 15,000 millones de pesos, ¿eh? Porque no sé, así, pero a mí se me hace exagerado que está pidiendo el INE. Una de las premisas que nos dieron cuando la reforma electoral era que justamente debería de costar menos, que por eso era uno de los temas que estaban impulsando esta reforma electoral, y resulta que no, cada vez cuestan más y cada vez seguramente van a costar más. Vamos a ver cuánto presupuesto le da al INE, y el INE qué tanto puede hacer con lo que le den. Hay que recordar que en 2024 se dejaron de instalar cierto número de casillas justamente porque no les dieron todo el recurso que pedía.
1: Sí. Pues ya lo estaremos viendo y seguramente lo estaremos analizando junto con ustedes en los distintos noticieros de El Financiero Televisión. Por lo pronto, Gus, te agradezco muchísimo tu información desde El Financiero Televisión. Gracias, Gus.
2: Pero, como siempre, un placer, muy buena tarde.
1: Muchísimas gracias, nosotros vamos a un corte y regresamos con más.
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0: Agradezco muchísimo al senador del Partido Acción Nacional, Marco Cortés, ex dirigente nacional del PAN, que esté con nosotros. Senador, qué gusto saludarte.
1: Al contrario, Alberto, el gusto es mío.
0: Muchísimas gracias, senador. Pues tú fuiste dirigente nacional de un partido político, encaraste, enfrentaste diversos procesos electorales, tanto federales como locales. ¿Realmente un partido político puede, pues, hacer lo que está, por ejemplo, haciendo Morena, de adelantar las campañas electorales con la falsa idea de que es un proceso interno, pero que estamos viendo que a todas luces es una campaña adelantada? ¿Lo puede hacer un partido? ¿Se está violando la ley electoral o es parte ya de la normalidad que estamos viviendo en México?
1: Tristemente lo hicieron ya desde el proceso pasado. Recordarás en el 24 cómo en su proceso de determinar quién era la corcholata elegida, había varias haciendo campaña, gastándose grandes cantidades de dinero en publicidad, bardas espectaculares en todo el país, y que luego, cuando claramente impugnamos el que estaban haciendo ese proceso adelantado, nos dijo el tribunal pues que no era así, que no pasaba nada. Y al final de cuentas, pues lo que nosotros tuvimos que hacer, recordarás también, es crear un proceso en el cual pudiera participar la sociedad, en donde en la coalición Te Va por México, le invitamos a la gente a que se registrara en una plataforma para que al final dijera quién era el mejor o la mejor aspirante a la presidencia de la República, adaptándonos, no la ley, porque la ley marcaba otros tiempos, a un criterio que en ese momento marcó el Tribunal Electoral. Entonces, tratándote de responder, tristemente pareciera ya una regla, no escrita, pero sí finalmente resuelta por el tribunal, en donde pues no pasa nada. Y más ahora que tienen al INE a modo y al tribunal completamente controlado, bueno, pues no, yo no estaría esperando que hubiera una resolución en donde dijeran que Morena, con sus llamados coordinadores, pudiera tener algún tipo de sanción. Lo que están obligando es que los demás partidos políticos pues también actúen en consecuencia, viendo que por un lado un partido sí está pudiendo actuar y los demás simplemente no se pueden quedar con los brazos cruzados.
0: Y Marco, ¿qué consecuencias puede tener en las elecciones? Porque según vimos ya el calendario del INE, pues las precampañas comienzan por ahí a mitad del mes de enero, pero las campañas realmente comienzan en abril. Estamos hablando pues más o menos de unos 8 meses que todavía restan para eso. ¿Qué puede afectarse? Porque pues la verdad es que yo dudo mucho que quienes están hoy recorriendo las calles pues estén poniendo de su bolso, no estén a lo mejor ponen su auto, pero no creo que los gastos de un equipo que va con ellos para tomarles video, para convocar a la gente, pues lo estén pagando de su bolsa, ¿no?
1: Absolutamente, lo que genera es una gran inequidad en la contienda, porque además, con toda la estructura de los siervos de la nación, es con quienes tocan puertas, con quienes van generando clientelismo y trabajo a favor de Morena y del gobierno. Entonces hay un gasto desproporcionado, y como muy bien dices, no de la bolsa de los aspirantes, que también estaría mal, pero es del dinero público que está siendo desviado para la promoción de un partido político, y en este caso ya de personajes concretos, por lo pronto llamados coordinadores.
0: Y además de que no hay ningún control, ¿no? Sobre todo ahora que lamentablemente se han confirmado lazos de muchos políticos con el crimen organizado, pues lamentablemente no hay control, no hay una revisión, y pues cada uno de estos aspirantes, que además se hace casi en lo oscurito, ¿no? Porque no hay un seguimiento de la autoridad electoral, pues puede llegar a acuerdos con quien sea, prometiendo que una vez que lleguen al poder, pues van a tener todo tipo de conojías o de libertades para hacerlo. Ahí están muchos alcaldes en el Estado de México, en el Estado de Michoacán, en Sinaloa, en este operativo Enjambre. Entonces no hay control de cómo se están prometiendo cosas para llegar al poder, ¿no?
1: Yo creo que más bien hay complicidad del régimen morenista con el crimen organizado en las diferentes regiones del país. En Tamaulipas, los candidatos pactaron en su momento con los hermanos Carmona, líderes de Huachicol. En el caso de Sinaloa, pues pactaron con los Chapos. En el caso de Baja California, con el grupo que controla allá. En el caso de Michoacán, de muy buena parte de Jalisco, con el cártel Jalisco Nueva Generación. En todas las diferentes regiones, los candidatos de Morena pactaron con los grupos delictivos, consentido, por supuesto, esto por el régimen morenista, por el propio gobierno federal. Y de esto pues ya hay demasiada evidencia, y poco a poco esto se está dando a conocer ahora con las investigaciones formales que ya hizo la Fiscalía de los Estados Unidos, que yo creo que no terminará en Sinaloa, sino que serán otros estados en donde tendrán investigaciones y en donde también diversos funcionarios, alcaldes, gobernadores o legisladores serán señalados por esos vínculos, por esa complicidad, por esos pactos con el crimen organizado.
0: Marco, bien nos dices que ya otros partidos tendrán que hacer lo mismo que está haciendo Morena, no tanto porque pues no quieran violar la ley electoral, sino porque, como bien dices, estarán en desventaja. Las elecciones en México por constitución tienen que ser equitativas, debe de haber igualdad entre candidatos y no las hay. Entonces, ¿tú recomendarías que ya la oposición arranque también con este nombramiento de precandidatos para no dejar el terreno libre a un trabajo pues ya de campo que podría tener mucha notoriedad para Morena? Bueno, pues ahí estamos, hasta Andrés López Beltrán, ¿no? El hijo del presidente, ya del expresidente, ya está haciendo actividades proselitistas directamente. ¿Recomendarías a los partidos de oposición hacer lo mismo para no perder pues la oportunidad y el espacio que ya están aprovechando el partido Morena y sus aliados?
1: Yo sugeriría la ruta jurídica que en su momento yo tomé cuando fui dirigente. Primero, impugnar lo que está haciendo Morena. Si el tribunal confirma y dice no pasa nada, no hay acto anticipado de campaña, bueno, pues entonces apegarse a ese criterio y poder no perder tiempo y aprovechar las condiciones nuevas marcadas, aunque repito, no están en ley, pero cuando un tribunal te dice que ellos interpretan que no hay ninguna violación y es el máximo tribunal electoral, pues simplemente te tienes que ajustar al criterio. Pero yo no dejaría de impugnarlo para efectos de blindar y marcar el criterio y el precedente, y no vaya a resultar que a ellos no lo sancionen y a nosotros sí.
0: Sí, porque estamos viendo que se mide de distinta manera a la oposición y a Morena, ¿no? Por ejemplo, en la mañanera, pues a ustedes no los bajan de corruptos, no los bajan de conservadores, de extremistas, de promotores de la violencia, y ahí no se dice nada. Pero cuando un dirigente de un partido, en el caso del PRI, pues habla sobre las relaciones de algunos dirigentes de Morena con el crimen organizado, ahí sí el Instituto Nacional Electoral pues actúa inmediatamente y le prohíbe. Estas decisiones, Marco, pues ¿les están garantizando que el INE será imparcial en el proceso electoral, o es necesario que haya una reflexión dentro de los consejeros electorales para que pues haya la equidad que están obligados por la Constitución a promover?
1: Yo veo a un INE completamente parcial. No veo que habrá equilibrio en el proceso. Lamentablemente es un INE que hoy controla el gobierno, ya no es autónomo, no es independiente, y de hecho tristemente no es profesional. Entonces sí, veo enorme riesgo en decisiones sesgadas, cargadas. Y bueno, pues lo único que queda es que los mexicanos salgamos, participemos, votemos y tratemos de cambiar esto en el 2027 para generar un equilibrio desde la Cámara de Diputados y en el mayor número de municipios y estados del país.
0: Sí, pues no va a haber otra, porque se está jugando pues una mayoría que, aquí lo has denunciado muchas veces, Marco, pues no fue una mayoría ganada en las urnas, pero actúa la mayoría, y eso creo que es la principal preocupación de Morena y de la Cuarta Transformación. Perdiendo la mayoría en la Cámara de Diputados, pues ya no habrá reformas constitucionales, ¿no?
1: En su momento se escuchaba exagerado, pero nosotros decíamos, está interviniendo el crimen en los procesos electorales. En Tamaulipas hubo 5 municipios que no pudimos ni siquiera tener representante de casilla. En otros estados nos secuestraron a los candidatos, a los operadores políticos, los amedrentaban, les decían que si salían el día de la elección estaban en riesgo sus familias. En otros casos de plano se bajaron los candidatos, ya no pudieron participar por amenazas del crimen organizado. En otras regiones ni siquiera la gente votó, pero sí había actas firmadas con las firmas de los funcionarios del INE y de los representantes de casilla con amenazas del crimen organizado. Todo esto ocurrió. Nosotros lo dijimos, lo denunciamos primero en México, en el INE, luego en el Tribunal Electoral, por supuesto la Fiscalía de Delitos Electorales, no hicieron absolutamente nada. Y por eso en su momento recordarás que fuimos a la OEA, Organización de los Estados Americanos, a la cual pertenece México, y a la Comisión Interamericana de Derechos Humanos por la violación reiterada precisamente de las reglas democráticas y de los derechos humanos, en donde no hubo una contienda justa. Más allá del dinero público que se desvió para las campañas, del dinero del narco que se involucró en las campañas de Morena, también la operación política que hicieron los grupos delictivos para inhabilitar a nuestros candidatos y presionar el voto o de plano llenar las actas electorales en muchas regiones del país. No fue un proceso democrático. Desde el 2021 vivimos un proceso en total colusión del régimen de Morena con el crimen organizado, y eso ya lo denunciamos. Ahora vemos las consecuencias. Hoy ya hay un gobernador que está siendo buscado, gobernador en funciones o gobernador en su periodo, aunque esté en licencia, pero que está siendo buscado por las autoridades de los Estados Unidos, otros gobernadores a los que les han quitado las visas por sus vínculos con el crimen. Y bueno, pues hoy las consecuencias están más que evidentes, pero el gobierno federal sigue sin actuar y más bien persigue a los opositores en lugar de poner orden en casa.
0: Muy bien, Marco Cortés, senador del Partido Acción Nacional, ya comenzará el periodo ordinario de sesiones y ahí te estaremos molestando para que nos des todas tus opiniones y sobre todo pues las propuestas que seguramente estarás mandando al Congreso para que sean debatidas y en su caso pues aprobadas. Marco, te agradezco muchísimo que hayas estado con nosotros.
1: Al contrario, Alberto, siempre un gusto saludarte, un abrazo para ti, para todo tu auditorio y tengan un excelente día.
0: Muchísimas gracias, fue el senador del PAN, Marco Cortés. Vamos a un corte y regresamos con más.
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2: Se encuentra en nuestro país el secretario de Estado del Vaticano, el cardenal Pietro Parolin. Una visita importante porque se están ya cumpliendo ya un nuevo aniversario de las relaciones entre México y la Iglesia Católica, en especial el Vaticano. Unas relaciones que han estado durante mucho tiempo, pues metidas en una, pues en un tipo de controversia después de aquella periodo de la reforma, en la división de entre la Iglesia y el Estado, después de muchos actos también violentos en contra de la Iglesia, en la época de la Cristiada, pues se logró una estabilidad en las relaciones y hoy podemos decir que México y el Vaticano tienen unas relaciones estupendas, normalizadas, hay libertad de culto en nuestro país y la Iglesia Católica poco a poco recupera mucho del terreno que en algún tiempo pudo haber perdido. Pero, ¿qué significa la presencia del secretario de Estado, que vamos a decirlo así, en el organigrama del Vaticano? Pues es el segundo más importante de la jerarquía católica del Vaticano. Le agradezco muchísimo a Monseñor Héctor Mario Pérez Villarreal, él es obispo auxiliar de la Arquidiócesis del Primada de México y secretario general de la Conferencia del Episcopado Mexicano. Monseñor, lo saludo con muchísimo gusto.
3: Gracias, Alberto. Gusto en saludarte.
2: Muchísimas gracias, Monseñor. Pues, ¿a qué se debe la visita del secretario de Estado del Vaticano a nuestro país? ¿Cuál es el motivo y qué es los, cuáles son los temas que se estarían tratando tanto con la presidenta con diversos sectores de la sociedad mexicana?
3: Claro, muchas gracias. Bien, él viene en una visita de Estado, en una visita oficial invitado por el gobierno de México, y viene a fortalecer la relación con el gobierno mexicano. Como tú lo has dicho, es una relación que por muchos años aquí en México se rompió, en 1992 se restableció, y a partir de entonces se ha ido poco a poco fortaleciendo esta relación y la colaboración. Los temas que le interesan al Vaticano con el gobierno de México son temas de libertad religiosa, dignidad humana, respeto a la dignidad humana, respeto a la libertad de culto y de expresión, libertad de conciencia, y además colaboraciones con él como Estado, entre el Vaticano y México. Entonces el cardenal Parolin viene a fortalecer esta relación con el gobierno y además a hacer una visita, un encuentro con los obispos de México, con el Consejo de Presidencia de México y algunas expresiones sociales a favor de la paz que estamos promoviendo.
2: México ha sido siempre, Monseñor, un país que el Vaticano ha seguido en su desarrollo, primero religioso, obviamente, es quizá uno de los países más religiosos que tiene el Vaticano dentro de la mira como promotor de la fe, ya a raíz de también la Basílica de Guadalupe, pero también las visitas de papas anteriores, pues han hecho que México sea tenga un lugar primordial para la curia romana como un fomento de la religión católica, pero también llega en un momento complicado en México, donde la violencia, donde el miedo entre la sociedad por precisamente la violencia, donde hay un país muy enfrentado por posiciones políticas. ¿Qué México encuentra el secretario de Estado? Sobre todo porque ustedes en la Conferencia del Episcopado Mexicano pues tienen mucha comunicación con los obispos allá en Roma, con el Papa también. ¿Qué México va a encontrar el secretario de Estado ahora en estas visitas que estará realizando?
3: Bien, pues yo creo que describes parte de la realidad. Es un México que está esforzándose por parar esta espiral de violencia que tanto ha afectado en los últimos, pues ya una década, un poco más de una década, a nuestro país, y que está luchando por el respeto a la dignidad humana, por la atención a las víctimas, por el acompañamiento de procesos de paz que traigan un restablecimiento o regeneración del tejido social. Un país que está teniendo o está lidiando con un vecino como es Estados Unidos, en el que tiene muchos temas que lo relacionan y que son temas delicados, y que, bueno, definitivamente la presencia de Parolin no es que venga a solucionar nada de esto. Él viene a ofrecer lo que la Iglesia puede ofrecer, que es lo que siempre hemos hecho, no, el trabajo por la paz, el trabajo por la dignidad humana, el trabajo por la restauración del tejido social, que son los temas en los que la Iglesia siempre ha tratado de aportar a este país, y creo que lo ha hecho con bastante generosidad.
2: Monseñor, un tema que ustedes en las diversas iglesias, en la Conferencia del Episcopado Mexicano, en las diócesis y arquidiócesis se han acompañado, es el caso de las familias con personas desaparecidas. ¿Habrá algún posicionamiento? Entiendo que viene en una visita de trabajo, es el representante diplomático del Vaticano, difícilmente se mete en cuestiones internas, pero el caso de los desaparecidos creo que desborda más allá de cualquier relación diplomática. ¿Podría ser abordado por el secretario de Estado? ¿Ustedes le pedirían al cardenal que pudiera hablar sobre este tema para que haya más cuidado hacia esas mujeres y hombres que hoy están buscando a sus hijos?
3: Bueno, como bien lo dices, es un tema que nos duele, que nos sensibiliza, que da dolor acompañar, pero que la Iglesia se ha comprometido en hacerlo. El acompañamiento a madres buscadoras nunca lo hemos descuidado. Verás a religiosas, a sacerdotes, a laicos de asociaciones católicas cercanos y acompañándolos a muchos de estos colectivos. Y para nosotros, más que reclamar al gobierno hacer algo, es nosotros hacerlo y acompañarlos. Consideramos que es un deber también del gobierno hacerlo, pero por nosotros tenemos que aportar lo nuestro. No creo que el cardenal sea el tema principal a tratar. Sí los va a escuchar el Diálogo Nacional por la Paz. Y el Diálogo Nacional por la Paz, tú lo has escuchado otras veces, es este colectivo de personas trabajando por acompañar a víctimas, por llevar la reconciliación social. Y ahí estamos acompañando también a madres buscadoras. Él va a estar escuchando a algunos miembros de este colectivo y ahí se enterará o se sensibilizará de este tema.
2: Y monseñor, aprovechando el espacio, ¿han tenido ustedes más comunicación en torno a que obispos, jerarcas de la Iglesia, pues hayan tenido alguna comunicación con grupos criminales? ¿Se ha visto en el pasado que ha habido algún tipo de interlocución, principalmente para lograr la paz en las comunidades? ¿Han registrado ustedes que se haya restablecido el diálogo? Por ejemplo, se dio en el estado de Guerrero, en Michoacán, en Sinaloa, ¿o ya no han tenido este contacto con distintas bandas o líderes de bandas de criminales?
3: A ver, no es una estrategia de la Iglesia formal estos diálogos, son más bien consecuencia de los obispos que caminan esos territorios. Es decir, los obispos recorren los territorios, hablan con las personas de los territorios, escuchan sus sufrimientos y tratan de responder a ser factores de paz para estas personas. Entonces, no es una estrategia, es más bien consecuencia del acompañamiento pastoral a las diferentes comunidades, que no es que se busque directamente, pero sí, definitivamente, si recorres los caminos de México, pues te topas que tienes que hablar con todas las personas, incluyendo quienes a veces no están aportando nada a la justicia y a la paz.
2: Por último, monseñor, siempre que hay la visita de un secretario de Estado a México, pues ha sido como la antesala de la visita de un papa a nuestro país, debido a que, como insisto, en la jerarquía es el segundo más importante en cuestión de mando en el Vaticano. La visita del secretario de Estado del Vaticano, el cardenal Pietro Parolin, será la antesala de una visita del papa a México que ya ha sido pues oficializada por parte de la presidencia de la República para que pueda venir el Papa León XIV a nuestro país.
3: Gracias, Alberto. Mira, nosotros desde septiembre del año pasado visitamos, bueno, nosotros el Consejo de Presidencia de la Conferencia Episcopal, visitamos al Santo Padre, nos presentamos con él, le hicimos la invitación a México. México es un país que siempre ha recibido a los papas con mucha devoción y con mucho cariño. El Papa nos expresó desde septiembre pasado su anhelo de venir, sin duda. Él conoce bien México, como Agustino, superior general de los Agustinos, visitó México más de 30 veces, hay muchas comunidades agustinas en México, y también ha visitado la Basílica de Guadalupe. Tú sabes que él fue ordenado obispo un 12 de diciembre, y eso le hace guardar una devoción especial a la Virgen de Guadalupe. Entonces, el anhelo está en su corazón, la invitación la hicimos nosotros la iglesia, la ha hecho el gobierno también. Yo creo que ahora con la visita de Parolin, lo que haremos es fortalecer o enviarle al Papa este renovado anhelo para que nos visite. Entonces, ¿cuándo se va a dar? No sabemos, pero sí sabemos que nosotros queremos que venga, quisiéramos que se encuentre con la guadalupana y con el pueblo mexicano, y él encontrará el momento para hacerlo.
2: Pero sí descartamos que el objetivo de la visita del secretario de Estado Vaticano sea para una próxima visita del Papa. Ese no es el motivo de la visita a nuestro país, ¿verdad, monseñor?
3: El motivo es una visita oficial de Estado, para fortalecer las relaciones políticas y también escuchar a la Iglesia en México. No es propiamente o como punto central la visita.
2: Bueno, pues es una pena. Nosotros como feligreses pues nos gustaría tener al Papa León XIV aquí en México, pero esperemos y hacemos votos para que pueda venir el Papa. Creo que el mensaje del Papa, además de lo religioso, de lo social, es muy importante en un México como el que vivimos actualmente. Monseñor Héctor Mario Pérez Villarreal, obispo auxiliar de la Arquidiócesis de México y secretario general de la Conferencia del Episcopado Mexicano, le agradecemos mucho, monseñor, que haya platicado con la audiencia de Informativo NTR.
3: Para servirte, Loto. Muchas gracias.
2: Muchísimas gracias. Vamos a un corte y regresamos con más.
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2: Cae la noche ya casi en toda la República Mexicana, noche ya de miércoles. Se termina este miércoles 5 de agosto del año 2026. Ya pasamos las 7 de la noche, las 19 horas, tiempo del centro de México, ya de esta noche de miércoles, y está lloviendo en algunas alcaldías de la República Mexicana, tal y como ha sido en las últimas semanas. Estamos en una temporada muy intensa.

0: grados centígrados aquí en la Ciudad de México y su valle metropolitano, y esta es la información. El Servicio Meteorológico Nacional pronostica para los días que restan de esta semana que continúen las lluvias en todo el Valle de México. Se tiene reportado que se registre hasta un 50% de probabilidad de lluvia, principalmente en las tardes noches. Las autoridades de Protección Civil de la Ciudad de México exhortan a manejar con precaución y a quienes usan transportes públicos a tener paciencia ante el traslado más lento de las unidades. La Coordinación Nacional de Protección Civil del Gobierno Federal informó que el próximo sábado 19 de septiembre de 2026, a las 12 del día, tiempo del centro del país, se llevará a cabo el segundo simulacro nacional 2026. Laura Velázquez, Coordinadora Nacional de Protección Civil, señaló que este ejercicio preventivo busca fortalecer la preparación, coordinación y capacidad de respuesta de los tres órdenes de gobierno, así como promover la participación activa de la sociedad para reducir los riesgos ante desastres. Vázquez detalló que el ejercicio contemplará 5 hipótesis sísmicas diseñadas a partir de datos geofísicos oficiales representativas de la sismicidad en distintas regiones del país. Y mire, va a ser muy interesante este simulacro porque nos va a tocar en fin de semana, nos va a tocar el sábado. Generalmente los simulacros los habíamos registrado entre semana y el protocolo de seguridad es completamente diferente. El protocolo generalmente se practica, y lo hemos hecho así en los simulacros, en las oficinas, también en los negocios. Ahora, pues muchas de las personas tendrán que hacer su simulacro en su casa habitación, y es importante aprovechar este simulacro para pues hacer estos protocolos de protección ante sismos. O también estarán en los negocios, estarán en comercios, en actividades recreativas, pues hay que participar, no porque sea sábado, nos relajemos, es otra forma de enfrentar un sismo que puede en este país presentarse en cualquier momento. El gobierno de la Ciudad de México informó que seguirá con la construcción de 3 líneas nuevas de cablebús después de que los pueblos de diversas alcaldías aceptaron su trazo, en especial los pueblos de la alcaldía Milpalta. La jefa de gobierno capitalino, Clara Brugada, celebró la decisión de los pobladores y afirmó que estas líneas de cablebús tendrán un presupuesto de más de 17 mil millones de pesos para la construcción de infraestructura en unos 40 kilómetros para casi 30 estaciones que pasarán por 5 alcaldías y que se prevé transporten hasta más de 200 mil personas cada día que padecen escasez de transporte y largos traslados. Escuchemos a la jefa de gobierno.
1: Estas 3 nuevas líneas de cablebús representan también 3 características que definen el proyecto de ciudad que estamos construyendo. Primero, son el cumplimiento de uno de los compromisos más importantes que asumimos con la ciudadanía cuando nos entregó democráticamente su confianza para gobernar. Segundo, representa uno de los mayores esfuerzos financieros de nuestro gobierno y una de las inversiones más grandes en la historia reciente de la movilidad en la Ciudad de México. Y tercero, son una demostración de nuestra capacidad técnica para emprender obras de gran complejidad. Cada minuto que va a recuperar este cablebús significa más tiempo con su familia, significa descanso, significa estudio, significa vida en familia o de convivencia, en fin. Así que reducir los tiempos de traslado es combatir la desigualdad y la pobreza de tiempo. Los cablebuses devuelven horas de vida y esto es profundo y transformador.
0: La Secretaría de Seguridad Ciudadana informó que durante el mes de julio y los primeros 4 días de agosto han logrado la detención de 54 integrantes de la Unión Tepito y Antiunión Tepito. En ese periodo, oficiales de la Subsecretaría de Operación Policial y de la Subsecretaría de Inteligencia e Investigación Policial pusieron a disposición de la gente del Ministerio Público a los sujetos, entre ellos sicarios menores de edad de ambos grupos delictivos.

0: Entre las detenciones más relevantes destaca la realizada el 16 de julio en la colonia Morelos, cuando fue detenido Osmar N., integrante de la Antiunión Tepito, luego de que amenazara con un objeto punzocortante a un hombre que para quitarle sus pertenencias. Elementos de la Secretaría de Seguridad y Protección Ciudadana, en coordinación con la Fiscalía General de la República, detuvieron a un hombre de 38 años que, escuche usted, transportaba 217 kilos de cocaína ocultos en un compartimento acondicionado dentro de una camioneta de carga. 217 kilos de cocaína. Imagínense todas las dosis que se estarían vendiendo en las calles de la Ciudad de México. 217 kilos, qué bueno que lo detuvieron, pero pues qué valor de persona, ¿verdad? O qué ignorancia estar trasladando tantos kilos de cocaína y que no lo fueran a cachar. Lo agarraron y afortunadamente sacaron de circulación estos 217 kilos de cocaína ocultos en una camioneta. Escuche usted esta historia, La alcaldesa en Cuauhtémoc, Alessandra Rojo de la Vega, propuso a la jefa de gobierno, Clara Brugada, que ante su intención de construir estatuas para Fidel Castro y el Che Guevara, le venda las estatuas que retiró el año pasado y que las pague con vehículos para basura y mejoras para la demarcación. Hay que recordar que el 16 de julio pasado, del Jardín Tabacalera, ubicado detrás del Museo Nacional de San Carlos, en la Alcaldía Cuauhtémoc de la Ciudad de México, la Alcaldía Cuauhtémoc retiró estas dos estatuas. Hubo protesta de todos estos que enarbolan las dictaduras y a líderes asesinos. Pues bueno, ante esto, porque pertenecen a su misma línea ideológica, pues bueno, la jefa de gobierno dijo que ante la ausencia de estas dos estatuas en poder de la alcaldía Cuauhtémoc, iba a mandar construir dos para ponerlos en otro lado, hasta casi los quiere poner en el Zócalo capitalino. Pues hoy la alcaldesa le mostró que ahí están las estatuas, pues si quiere que las compre, pero con apoyo a la alcaldía. Escuchemos a Alessandra Rojo de la Vega.
1: Ahora quiere hacer nuevamente las estatuas de Fidel Castro y el Che. Dos dictadores homófobos que torturaron en campos de trabajo forzado a todos aquellos que pensaban diferente. No voy a entrar a discutir si sería más representativa, por ejemplo, una estatua honrando a las madres buscadoras, al personal médico que hace milagros para atender y curar sin medicinas ni insumos básicos. Lo que sí quiero hoy proponerle a la jefa de gobierno es que en lugar de invertir nuevamente, nosotras le compartimos en cuánto están valoradas las actuales estatuas que están aquí resguardadas perfectamente. Las acabo de abrir para que ustedes las vean con sus propios ojos. Y que nos entreguen el equivalente en asfalto, en camiones recolectores de basura nuevos, para beneficio de nuestras vecinas y vecinos de Cuauhtémoc y de los millones de chilangos capitalinos que nos visitan todos los días. De esa manera, el dinero de las y los vecinos, que fue mal utilizado de manera inconsulta para construir las primeras estatuas, va a regresar en obras, en calles, en servicios, para todas y todos.
2: Como siempre debió haber sido.
1: Porque miren, los gobiernos pasan, las ideologías pasan, pero los baches se quedan. Díganmelo a mí. 12 años de malos gobiernos en Cuauhtémoc. Las inundaciones se quedan, la falta de agua. Si de verdad quieren hacer historia, déjenme construir monumentos para los políticos.
2: Sobre todo si son asesinos y dictadores.
1: Y empecemos a construir soluciones para la gente. Yo, entre estatuas o calles, siempre voy a elegir las calles. Entre la propaganda y la gente, siempre voy a elegir a la gente. Ahí está la propuesta, ojalá la acepte la jefa de gobierno, Clara Brugada. Aquí están los líderes morales de nuestra izquierda mexicana, propuesta en la mesa.
0: Fuerzas federales aseguraron 4 centros de procesamiento ilícito de combustibles en los estados de San Luis Potosí, Hidalgo y Morelos. En 3 de las 4 instalaciones aseguradas se localizaron un total de 1,096,000 litros de diversos petrolíferos, equivalentes aproximadamente a 6,900 barriles, y todo indica que se trataba de operaciones de tamaño similar a la refinería de Cadereyta, donde había 671,000 litros de hidrocarburos. La policía capitalina informó que para proteger la salud de la población, el entorno digital de los productos engañosos o llamados milagro, que no tienen regulación sanitaria, fueron suspendidos 31,155 anuncios que circulaban en las redes sociales. La mayor parte de las infracciones se concentró en medicamentos, donde fueron 16,819 productos, y suplementos alimenticios, que corresponden a 7,090, además de servicios de salud, embellecimiento, productos engañosos y dispositivos médicos. El Instituto Nacional de Estadística y Geografía reportó que durante julio pasado en el país se vendieron 130.831 vehículos ligeros, lo que representa un incremento de 3.4% respecto al mismo mes de 2025, cuando se habían comercializado 126.541 unidades. El órgano autónomo destacó que las ventas de autos ligeros aumentó 3.4% en julio pasado, con ventas mensuales de 130.831 unidades, lo que durante el primer semestre del año representó ventas con una alza del 5% respecto al año pasado. En junio pasado, el saldo del financiamiento a través de tarjetas de crédito en el país mostró un incremento del 47.5% anual a 693.618 millones de pesos, de acuerdo con datos del Banco de México. Esto significó un aumento de 223.000 millones de pesos tan solo en este año. Y en información internacional, en esta segunda emisión de Informativo NTR, el balance de migrantes muertos en un masivo intento de llegar a Ceuta, una ciudad española autónoma desde Marruecos la semana pasada, alcanzó ya a 77 personas que perdieron la vida, así lo informaron autoridades españolas. Muchos migrantes se ahogaron al intentar bordear a nado una valla en el mar Mediterráneo, en decenas de miles de entradas irregulares a finales de julio, que provocaron una crisis diplomática entre España y sus socios de la Unión Europea. Se habla de que hasta 300.000 personas pudieron haber llegado a las costas de España. Las autoridades hablan de 71.000 personas, pero lo cierto es que fue un éxodo masivo, una crisis humanitaria en materia de migración. Estados Unidos anunció que revocó la visa de la actual embajadora de Brasil en Washington, María Luisa Ribeiro, debido a la falta de beneplácito para su embajador nominado ante Brasilia. La decisión no implica que Ribeiro deba abandonar el país. La funcionaria puede permanecer en los Estados Unidos a la espera de que se supere este conflicto diplomático. Y la Organización Mundial de la Salud pidió más apoyo en todos los ámbitos para combatir la epidemia del ébola en la República Democrática del Congo, que avanza más rápido que la respuesta sanitaria. En total se han registrado 3.748 casos confirmados de ébola en el Congo, de los cuales 708 se han recuperado y 1.657 lamentablemente han fallecido. Así las reflexiones en esta segunda emisión de Informativo NTR.
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1: Y le agradezco muchísimo a Vladimir Chorny, él es integrante de la Red en Defensa de los Derechos Digitales, que esté con nosotros. Vladimir, te saludo con muchísimo gusto.
2: Hola Alberto, ¿cómo estás? Gracias por la invitación.
1: Muchísimas gracias, Vladimir. Pues hemos acudido a ustedes en la Red de Defensa de los Derechos Digitales porque hay una intención del gobierno mexicano, así lo ha expresado la presidenta, para que los lineamientos que hoy se están analizando en materia de radio y telecomunicaciones pues puedan también ser pues aplicados en las redes sociales. Hay una crítica principalmente hacia todos los posicionamientos políticos que se tienen en redes sociales, que son muchos, y es quizá pues la arena más importante de la ciudadanía para expresarse, para regular. Primero, Vladimir, pues que nos expliques qué son los derechos digitales. ¿Tenemos los ciudadanos, los usuarios de las redes sociales, derechos que podemos pues exigir?
2: Sí, bueno, nosotros consideramos como derechos digitales a los derechos humanos que están contenidos principalmente en la Constitución, es decir, aquellos derechos que todas las personas tienen por el simple hecho de ser personas y que se desarrollan en el ámbito digital, en el ámbito de Internet y de las tecnologías. Y cuando nos referimos a eso estamos hablando de derechos como la libertad de expresión, la privacidad, el acceso a la información, la protección de los datos personales. Todos esos derechos están contenidos en la Constitución y en distintas leyes, pero digamos que su forma de materializarse o su forma de ejercerse cambia cuando nosotros utilizamos ciertas tecnologías. Y eso es relevante, es decir, no es lo mismo la forma en la que la libertad de expresión se manifiesta a partir de que surge Internet y otras tecnologías, las redes sociales, tú por ejemplo lo mencionabas, a como sucedía con la radiodifusión y las telecomunicaciones de manera tradicional. Por eso me parece que es relevante e interesante lo que se plantea desde la presidencia para una discusión que creo yo sí está pendiente desde hace tiempo en cuanto a la regulación de las plataformas de servicios digitales y otros temas relacionados con tecnologías como la regulación sobre inteligencia artificial. En ese sentido, nosotros lo que siempre decimos es que ambas discusiones, la de la regulación de plataformas de redes sociales y tecnologías de inteligencia artificial, tiene que hacerse con un enfoque de derechos humanos. Mucho de lo que uno necesitaría proteger para, por ejemplo, no caer en situaciones de censura, control, autoritarismo, está en la Constitución y puede hacerse de manera respetuosa con los derechos humanos. Obviamente el cuide está en el cómo, ¿no? Es el, digamos que el diablo está en los detalles y por eso una discusión amplia, plural, en la que haya personas especialistas y expertas que puedan dar esos matices es fundamental.
1: Sí, porque generalmente hemos visto aquí en México que se quieren regular las redes sociales desde el punto de vista político, ¿no? Que cuando hay ataques, cuando hay burlas a través de estos memes que se han convertido, pues quizá en la máxima expresión ciudadana en contra de los políticos, pero también hay muchos riesgos. Hoy, por ejemplo, vemos que la extorsión es uno de los delitos más cometidos en redes sociales, donde la gente lamentablemente cae ante trampas, se les roba su identidad, por ejemplo, a través de link muy peligrosos, link que le permiten ingresar no solamente a sus redes sociales, sino inclusive a sus cuentas bancarias. ¿Qué pesa más para regular a las redes sociales aquí en nuestro país que ustedes han analizado? ¿La cuestión político-electoral, que estamos a punto de comenzar un proceso electoral federal, o realmente hay una intención que puede ser muy válida y es necesaria para proteger principalmente a las infancias, Vladimir?
2: Sí, bueno, yo creo que en el momento actual es interesante porque nosotros desde el año pasado, cuando se presentó la ley de telecomunicaciones, en los conversatorios que se hicieron en el Senado de la República, nosotros advertíamos que una de las faltantes, uno de los puntos pendientes en México era una discusión abierta, inclusiva y democrática para regular redes sociales, es decir, para establecer ciertas obligaciones para las empresas que prestan estos servicios o que desarrollan algunos productos relacionados con tecnología. Entonces, En ese momento lo que nosotros decíamos es, a ver, esto está pasando en distintos lugares del mundo, no es algo que solo suceda cuando uno advierta riesgos autoritarios o deseos y necesidades de control y manipulación política, entonces no debemos de tomarlo necesariamente como si un gobierno está intentando regular redes sociales, es porque sí o sí quiere realizar actos de censura. Se ha hecho en la Unión Europea desde distintas perspectivas, se ha hecho en países como Brasil, Chile, etcétera. Hay distintos casos y distintos ejemplos. La realidad es que nosotros en México, como sucede en muchas partes del mundo, tenemos un modelo antirregulatorio, un modelo de no regulación. Es decir, estas empresas se han autorregulado a sí mismas, cumpliendo ciertos mínimos, pero no es que exista una ley que establezca responsabilidades y deberes específicos sobre lo que deben hacer, o más bien hay algunas obligaciones y responsabilidades que están dispersas en legislaciones, pero que al menos en nuestra opinión no son suficientes para garantizar los derechos de las personas. Entonces, en este sentido, es posible y deseable regular este tipo de plataformas siempre y cuando esto se haga desde una perspectiva democrática. ¿Y qué significa que se haga desde una perspectiva democrática? Bueno, garantizar que haya deberes que nos permitan saber cómo funcionan estas tecnologías y si hay afectaciones a los derechos, por ejemplo, a partir de obligaciones de transparencia y transparencia algorítmica, de deberes de debido proceso, rendición de cuentas, reparación de daños en caso de que por las redes sociales o por los productos de tecnología se afecten a ciertos grupos, como pudiera ser el caso de las adolescencias y las infancias, y que en esos casos las empresas deban ser responsables por lo que hacen. Por ejemplo, una de las cosas que está en el centro de la discusión sobre regulación de redes sociales con relación a las infancias tiene que ver con cómo estas empresas diseñan dolosamente, es decir, con la intención específica, sus tecnologías para generar adicción y para generar que las personas, afectando además de manera especial a las adolescencias e infancias, pasen tiempo en estas redes. Es decir, que no puedan dejar de consumir, que se obsesionen con el uso de estas tecnologías y que se generen distintos tipos de daños a distintos niveles. Bueno, ante la pregunta de si las empresas deberían de ser responsables en distintos ámbitos, civil, administrativo y en algunos casos más extremos, que podrían llegar a serlo de manera excepcional, de carácter penal, bueno, nosotros creemos que la respuesta es sí. No, digamos, no hay nadie por encima de la ley y no hay nadie que tenga una permisión por cuestiones económicas o por cuestiones de, digamos, prevalencia en las tecnologías a estar por encima de la ley. Ahora, ¿eso implica riesgos? ¿Eso abre a la puerta a posibilidades de censura? Desde luego que sí, los riesgos existen. Hay que ser francos en el sentido de decir, bueno, no se puede tener todo en el sentido de regular. Claro que puede caer en situaciones en que eso sea desproporcional o abusivo o autoritario. Entonces, ¿cómo se combaten esos riesgos? Pues primero, teniendo un enfoque de derechos humanos que sea respetuoso con la Constitución. Si uno garantiza o toma medidas para que se garantice la privacidad, la libertad de expresión, que no se ponga al Estado a meter las manos en decir qué contenidos sí y qué contenidos no, que no se obligue a las empresas a estar bajando contenidos por razones políticas, bueno, entonces nosotros podemos lograr tener una regulación que sea democrática y que sea respetuosa con los derechos de las personas.
1: Vladimir, y ya por último, y aprovechando tu presencia aquí en el programa, hemos tenido problemas y hemos tenido proyectos para la protección de niñas, niños y adolescentes con el uso de redes sociales. Habrá una decisión pronta del gobierno mexicano para prohibir el uso de teléfonos celulares, pantallas, tabletas en las escuelas, pero del otro lado estamos viendo una Universidad Nacional Autónoma de México que ha sucumbido ante el uso de la inteligencia artificial en su examen para ingreso a la licenciatura. ¿Cómo proteger, cómo hacer que nuestras infancias, que nuestras nuevas generaciones convivan con las redes sociales, que además es ya una obligación, ¿no? Estar fuera de ellas, pues es estar muy atrasado en cómo marcha el mundo. Pero ¿qué recomendación se puede hacer? Porque quitarle las pantallas hoy a un niño, a una niña, a un adolescente, a un joven, pues es casi imposible, no podría ser. ¿Cuál sería la recomendación? Porque también niñas, niños y adolescentes pues tienen el derecho de poder acceder a cuestiones de redes sociales y a cuestiones digitales, ¿no?
2: No, es tal cual lo dices. O sea, yo es un hecho de que no solo es sería muy difícil hacer eso, pero yo creo que lo más importante, como para reafirmar nuestra postura de un enfoque de derechos humanos, es recordar que el hecho de que las adolescencias e infancias merezcan una protección reforzada en ciertos ámbitos no implica que puedan sacrificarse derechos que estos grupos tienen, como el derecho de acceso a la información, de acceso a las tecnologías, de libertad de expresión, etcétera. Entonces, una postura prohibicionista absoluta en ese sentido muy probablemente sería violatoria de derechos humanos. Además de que está demostrado que las prohibiciones, bloqueos, etcétera, son difícilmente llevables a la práctica en un sentido de la propia forma en la que funcionan las tecnologías. Hay un montón de formas en las que los bloqueos, restricciones, etcétera, pueden ser evadidas por las mismas tecnologías. Entonces, esas prohibiciones que son muchas veces, y hay que ver el caso por caso, ¿no? Porque puede haber excepciones que estén justificadas, pero que muchas veces son desproporcionales y por eso violatorias a los derechos, además ni siquiera son efectivas. Entonces lo que puede suceder en muchas ocasiones es terminar estableciendo prohibiciones que son muy graves, muy tajantes, muy radicales y que además no son eficientes en el sentido que se busca. Ahora, ¿cómo podríamos acercarnos a tener, por ejemplo, servicios digitales, ¿no? Por ejemplo, de redes sociales o de distintas tecnologías, uso de tecnologías de inteligencia artificial, en qué caso sí, en qué caso no? Bueno, pues muchas veces sabiendo cómo estas tecnologías están hechas y poniendo un interés que es el interés del florecimiento humano o de el ejercicio pleno de los derechos humanos en el diseño, elaboración, implementación y uso de estas tecnologías. Ahora, para lograr eso, lo primero que nosotros tenemos que hacer es poder saber cómo estas empresas de tecnología están diseñando estos algoritmos o están diseñando estas tecnologías o están diseñando estos sistemas para después nosotros poder controlar, revisar, ajustar o corregir los distintos daños que estas tecnologías puedan tener. Uno de los casos, por hablar de el uso de sistemas de inteligencia artificial en el ámbito educativo, uno de los principales problemas que se empieza a advertir en los últimos años es que el uso de estas tecnologías de inteligencia artificial genera algo que se llama como el sesgo automatizado o la deferencia a las tecnologías. Es decir, hay ciertas tareas que son importantes para el desarrollo cognitivo, ¿no? Para el desarrollo de el conocimiento, de la inteligencia, que se empiezan a diferir hacia las tecnologías. En lugar de utilizarlas para impulsar el pensamiento, se utilizan para descansar tareas de inteligencia o tareas cognitivas en eso. Y eso lo que está empezando a mostrar es que se pueden generar daños cognitivos en, digamos, capacidades humanas fundamentales como el de la del pensamiento crítico. Esto es muy peligroso, esto es muy grave. Ahora, ¿eso significa que tenemos que prohibir la inteligencia artificial, bloquear la innovación, tomar una postura antitecnologías? La realidad es que no. Estas tecnologías podrían, y en muchos casos pueden utilizarse para digamos, impulsar ciertas capacidades o realizar ciertas tareas, pero la realidad es que como estas tecnologías responden a un modelo económico o a un modelo de negocios que no tiene nada que ver, que tiene poco o nada que ver con eso, pues las empresas las utilizan para otras cosas. Y cuando la gente las utiliza de manera desinformada o de manera más pragmática, pues puede llegar a tener estos riesgos o a generar estos daños, como el daño cognitivo, es decir, que las personas tengan menos capacidades, que sean menos inteligentes, que en lugar de ponerse a pensar y a realizar ciertas tareas intelectuales, se las desfieran todas a la inteligencia artificial y entonces haya daños cognitivos graves en este sentido. Bueno, eso puede pasar. Entonces, ¿cómo podemos atajar ese problema teniendo regulaciones, instituciones autónomas, independientes, posibilidad de acceder a la forma en la que las empresas utilizan estas tecnologías o las desarrollan, y teniendo un desarrollo de tecnologías enfocado hacia el florecimiento humano y enfocado hacia el respeto de los derechos humanos y no solo hacia el enriquecimiento de las grandes empresas de tecnologías.
1: Muy bien. Pues Vladimir Chorny, integrante de la Red de Defensa de los Derechos Digitales, te agradezco mucho, Vladimir, que hayas podido platicar con nosotros este tema tan interesante, y seguramente pues tendremos la oportunidad para hablar sobre estos derechos de los derechos digitales que tenemos pues todos aquellos usuarios de las redes sociales y sobre todo las nuevas generaciones. Muchísimas gracias, Vladimir, por haber platicado con nosotros.
2: Al contrario, muchísimas gracias a ustedes y acá estamos a la orden.
1: Te agradezco mucho. Vamos a un corte y regresamos con más.
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1: Y ahora vamos con Óscar Orozco y todos los deportes. Adelante, Óscar, te escuchamos. Muy buenas noches.
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3: Buenas noches, Beto, ¿cómo estás? Un gusto saludarte a ti y a todo el auditorio. Vamos con la información deportiva más importante de este miércoles. Continúa el maratón de partidos en la Leagues Cup, este torneo que congrega a los clubes mexicanos y a los clubes estadounidenses año tras año. Y bueno, en esta edición, pues el día de ayer que arrancó, continúan los equipos estadounidenses dominando la Leagues Cup. Por lo menos ayer, en los 6 partidos, el saldo fue favorable de cierta manera para los equipos estadounidenses. 3 derrotas para los mexicanos, 2 victorias para la Liga MX y un empate. Sí, es cierto, Tigres avanzó en penales, pero al final de cuentas fue un empate. Así que el saldo es desfavorable para la Liga MX, que continúa batallando. Lo más escandaloso es de que equipos como Pachuca y Pumas no pudieron con sus rivales. Pumas se llevó una derrota, una goleada de 3-0, vergonzosa, que bueno, pone ya en predicamento su pase a la siguiente ronda del cuadro universitario. Mal ante Charlotte, 3-0, goleada. También Atlas queda mal y fue goleado o vencido 3-1 por el Columbus Crew. El equipo de Hernán Crespo no camina. Ya debutó en la liga el sábado pasado Hernán Crespo como timonel, cayó ante Rayados, y el día de ayer también cayó ante Columbus Crew, y se complica el panorama para los rojinegros de avanzar con esta derrota. Pachuca, por su parte, también vio su suerte ante Cincinnati, 3-1, iba ganando los Tuzos, pero no pudo capitalizar ninguna oportunidad, y Cincinnati 3-1, el equipo del Malayo Mora se está cayendo a pedazos en este arranque, 2 derrotas consecutivas en la liga, y ahora una más en la Leagues Cup. Por su parte, quienes dieron la cara fueron los Potros de Hierro del Atlante, 1-0, derrotaron al Whitecaps, sufrieron, pero el equipo Benjamín de la primera división sacó un resultado histórico importante de esta Leagues Cup. Es la primera vez que aparece en esta competencia, y el Atlante lo hace bien, el equipo de Miguel Herrera, 1-0 ante el Whitecaps de Vancouver. Y Juárez, los Bravos de Juárez, que estrenaron técnico interino después de la salida de Pedro Caiciña, hicieron un buen partido y derrotaron 2-1 al equipo de Minnesota. Así es, Minnesota cayó en casa y el equipo fronterizo da la cara por la Liga MX, a pesar de, insisto, tener un técnico interino ante el Minnesota United. Y en la Leagues Cup, Juárez y Atlante pues dan la cara por México. Tigres, por su parte, le sufrió muchísimo y así tuvo que encarar su compromiso con un interinato, con 2 técnicos que tomaron al equipo de manera emergente por la salida de Guido Pizarro. Y bueno, pues empataron 1-1 ante el Real Salt Lake allá en Utah, y en penales fueron más certeros el equipo felino, 3-6-5 en penales, así que obtiene 2 puntitos el cuadro de los Tigres. Y hoy continúa la oportunidad de los mexicanos para poder resarcirse y poner en alto el nombre de la Liga MX. Monterrey contra Orlando City, este duelo está por concluir. Monterrey, Orlando City, Inter Miami contra San Luis. El Inter Miami con la ausencia en esta ocasión de Luis Suárez, así es, de Luis Suárez, quien fue suspendido para unos partidos, el ariete uruguayo, y no podrá estar en esta Leagues Cup. No arrancaría hoy Lionel Messi, porque recién se incorporó después de unas vacaciones. Y bueno, pues Inter Miami contra San Luis, también Nashville contra León, el equipo de la Fiera buscando también competirle al equipo de Nashville, que es uno de los mejores equipos de la MLS recientemente. Dallas contra Querétaro, los Gallos Blancos, que también han sorprendido en este arranque del torneo, buscan trasladar este buen momento a este torneo, la Leagues Cup. Toluca contra Seattle Sounders a las 8, buen partido, gran partido este Toluca Seattle Sounders en el Nemesio 10. Es uno de los partidos que se van a llevar a cabo en México en este nuevo formato o nueva modalidad. Toluca Seattle Sounders, por cierto, este duelo será transmitido en unos minutos por Grupo Imagen, por el canal de Imagen. Es uno de los pocos que serán transmitidos por TV Abierta. ya que el resto será por Apple TV. Y Los Ángeles FC estarán recibiendo ahí en el centro, en el downtown de esta ciudad de Los Ángeles, en California, a las Chivas Rayadas del Guadalajara, que también cuentan con un gran nutrido apoyo de seguidores, así que estará por ahí balanceada la tribuna con aficionados rojiblancos que fueron recibidos en Los Ángeles de gran manera, mucho aficionado Chiva del otro lado del país. Y bueno, pues ahí está Los Ángeles FC contra Chivas, no hay pretextos para el equipo rojiblanco. Ayer Gaby Milito en la rueda de prensa previa comentó que Chivas está para ganar todos los torneos, no vienen como comparsas, están obligados a dar una buena impresión, una buena cara, no solamente por el bien de la Liga MX, sino por el bien de la institución a la que representa. También dejó en claro que River Plate no lo ha buscado ni lo buscará. Así que, o si lo busca, que se queden con las ganas, porque él tiene un compromiso con el Guadalajara en el que pretende ganar títulos y trofeos, para eso está. Así que dejó claro que no lo distraigan con este tipo de situaciones. Así entonces, Los Ángeles contra Chivas esta noche en el primer partido, en el debut de Guadalajara, buscando este trofeo que se les ha negado no solo a los clubes a Chivas, sino a todos los clubes mexicanos en general. No lo han podido ganar. Hubo dos torneos de la Leagues Cup en la década anterior, que realmente no valen porque no fueron todos los equipos de la MLS ni todos los equipos de la Liga MX, por ahí una especie de cuadrangular, y bueno, no hay que considerarlo, sí se llamaba Leagues Cup, pero realmente fueron torneos muy cortos, relámpagos, y pues este torneo es el que desde hace 3 años se instauró, y en los 3 ha ganado la MLS, ahora por cuarta ocasión, busca a México por resarcirse y buscar este resultado, veremos si se le da. Así que los clubes mexicanos, pues hoy, ante esta especie de revancha, veremos si se le da a México. Bien, por otra parte, Romina Hinojosa, la ciclista mexicana que está enfrentando el duro compromiso en el Tour de Francia femenil, pues ahí está Romina Hinojosa, se terminó en el lugar número 120 en la etapa 5 de este Tour de Francia, y bueno, pues ahí está esta chica tamaulipeca, novia de Isaac del Toro, el gran ciclista mexicano que ganó el tercer lugar en el Tour de Francia, pues ahí está, finalizó en el puesto número 120, y sigue haciendo historia esta chica mexicana, y bueno, pues enhorabuena para ella, y ahí está en el 120, y sigue, lo más importante es terminar la competencia, ella no viene a ganarla, viene a demostrar que puede concluir en una buena posición. Hay 3 compañeras que ya abandonaron por lo extenuante que es esta competencia, sin embargo, Romina Hinojosa al terminar esta etapa 5 el día de hoy señaló, es un honor estar aquí, al culminar en el puesto 120 de la quinta etapa en el Tour de Francia, son 9 etapas, así que estamos entrando ya a la recta final de la competencia, esperemos que continúe bien esta chica Romina Hinojosa. En los Juegos Centroamericanos y del Caribe, México continúa con la cosecha de medallas, hoy por cierto, México buscará avanzar a la gran final en la selección sub-23 de Eduardo Arce ante el equipo de Panamá, así es, buscando este pase a la gran final para buscar la medalla de oro a la que está obligado a ganar México en este momento. En estos juegos ya la selección mexicana femenil ayer trituró 4-1 a Guatemala y avanzó a El Salvador, y avanzó a la gran final donde va a enfrentarse a Colombia. Así que bueno, pues ahí México buscando precisamente esta medalla de oro en los Centroamericanos y del Caribe allá en Santo Domingo, trituró prácticamente al cuadro guatemalteco, y bueno, vamos a esperar, va a disputar la medalla de oro ante Colombia, así que bueno, pues vamos a esperar, será un gran duelo este. Y en el Mundial Sub-20, México buscará su pase al Mundial esta noche a las 8 allá en Puebla, enfrentando al equipo de Panamá. Así que bueno, se espera que México gane esta noche y avance a la siguiente ronda ya al Mundial Sub-20. Hasta aquí la información deportiva más importante de este miércoles. Les deseo a la gente que tenga una excelente noche. Regreso a los micrófonos a cabina.
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1: Y ahora nos vamos hasta NTR Guadalajara con mi compañera Nidia Cervantes. Adelante, Nidia, te escuchamos. Muy buenas noches.
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3: Alberto, muy buenas noches. Desde Jalisco, compartirte información, decirte que este miércoles elementos de la Secretaría de Seguridad y Protección Ciudadana de San Pedro Tlaquepaque frenaron, frustraron que 12 adolescentes fueran captadas por el crimen organizado mediante supuestas ofertas de empleo falsas que fueron transmitidas o difundidas a través de redes sociales. También estos elementos lograron la detención de un joven de 17 años, quien está señalado, Alberto, como el presunto reclutador. Y es que, según la corporación policiaca, el primer caso de se trató de un adolescente de 16 años, quien acudió por iniciativa propia al módulo itinerante de la policía de Tlaquepaque, que está instalado justo frente a la terminal de autobuses de Primera Plus, para solicitar ayuda. Ella ahí platicó que fue contactada mediante TikTok, donde le ofrecieron un empleo a Alberto con un supuesto sueldo de entre 10,000 y 15,000 pesos semanales en Ocotlán. Sin embargo, desconocía el nombre de la empresa, la identidad, y bueno, también solamente le habían indicado que tenía que trasladarse a la nueva central de autobuses, donde un vehículo, un coche de, pues mediante plataforma, pasaría por ella para llevarla hasta el nuevo centro laboral. Tuvo dudas y bueno, se recurrió a este módulo, y ahí afortunadamente pues lograron ponerla a salvo y ya contactarla con sus familiares. También decirte, Alberto, que después, horas después, un trabajador de una empresa de transporte advirtió a las autoridades sobre otra adolescente de 17 años que viajaba desde Atotonilco el Alto hacia la nueva central camionera sin que su familia tuviera conocimiento de su traslado. Los elementos policíacos establecieron un operativo preventivo para esperar la llegada del autobús y resguardar a la joven, quien explicó también que había sido contactada mediante redes sociales para acudir a una supuesta oferta de trabajo, una gran oportunidad, aunque desconocía el lugar donde trabajaría, el salario y las actividades que realizaría. Bueno, también decirte que lograron la detención de este adolescente de 17 años, quien presuntamente acudiría a recoger a una de las chicas para trasladarla al supuesto centro de trabajo. Decirte que ya las dos adolescentes fueron, después de ser puestas a salvo, fueron entregadas, reunidas con sus familiares. Decirte, Alberto, que de acuerdo con los datos de la Secretaría de Seguridad y Protección Ciudadana de San Pedro Tlaquepaque, señalan que son ya 89 personas, Alberto, resguardadas y rescatadas durante la actual administración municipal. Otro de los temas, rápidamente te platico que un juez vinculó a proceso a Iván Martín N., señalado como el presunto responsable de asesinar a la influencer de la influencer Valeria Márquez el 13 de mayo de 2025 en Zapopan, Jalisco. Durante la audiencia celebrada la tarde de este 4 de agosto, el Ministerio Público obtuvo la vinculación a proceso, además de que el juez impuso al imputado prisión preventiva oficiosa por un año y fijó un plazo de 3 meses para que se cierre la investigación complementaria. En más, Alberto, rápidamente compartirte que Jalisco se va a sumar a la Jornada Nacional de Reforestación este domingo 9 de agosto. Este anuncio se hizo en la conferencia de prensa La Mañanera el día de hoy, donde se conectó el gobernador del estado, Pablo Lemus Navarro, y ahí, bueno, dijo que comenzará en la zona de Atemajac de Brizuela, en este municipio, con la plantación inicial de 10,000 árboles en 50 hectáreas, aunque dijo también que la meta estatal para este año será de plantar 250,000 nuevos ejemplares para este año. También indicó que serán diferentes zonas en donde se estarán pues plantando estos nuevos árboles, como no solo Atemajac de Brizuela, donde comenzará esta campaña, sino también en otras zonas como la Sierra de Tapalpa, la Sierra de Amula, Sierra del Tigre, Sierra Occidental y Costa Sur, así como zona sur y zona centro y el Bosque de la Primavera. Escuchamos parte de lo que dijo en la conferencia de prensa mañanera el gobernador del estado, Pablo Lemus, a la presidenta Claudia Sheinbaum.
4: Este año, presidenta, tan solo en la campaña del próximo domingo, que en Jalisco será en Atemajac de Brizuela, vamos a plantar 10,000 nuevos árboles. La campaña estatal, que suma a la federal, que es muy importante en la parte estatal por parte del gobierno de Jalisco, este año vamos a plantar 250,000 nuevos árboles. Las regiones prioritarias serán la Sierra de Tapalpa, la Sierra de Amula, la Sierra del Tigre, la Sierra Occidental, la Costa Sur, la Zona Centro y un territorio que usted conoce muy bien, un bosque que es importantísimo para Jalisco y para la zona metropolitana de Guadalajara. El Bosque de la Primavera, que sin duda alguna será una prioridad en la campaña anual de reforestación. Gracias, presidenta, por sumarnos a este gran esfuerzo y cuenten siempre con Jalisco.
5: Muchas gracias, gobernador. Vamos a Durango. Somos muy plural.
3: Alberto, la información desde Jalisco. Muy buenas noches.
6: En las últimas semanas, empresas restauranteras de los Estados Unidos han señalado que productos que utilizan en sus ingredientes han provocado enfermedades entre sus consumidores. La empresa Taco Bell alertó que la lechuga Iceberg, que importa desde México, es la culpable de haber provocado enfermedades estomacales a por lo menos 10,000 de sus consumidores, por lo que suspendió el uso de su producto. La cadena de comida rápida Chipotle, que por cierto ya inauguró una sucursal allí en Monterrey, informó que sus consumidores presentaron molestias intestinales y después de una revisión a sus productos, se identificó que los chiles jalapeños que compran en México podrían ser los culpables. En el caso de los chiles jalapeños que se ofrecen en el restaurante Chipotle, los Centros para el Control y la Prevención de Enfermedades de los Estados Unidos informó que las investigaciones revelan que los chiles pudieron haber sido producidos en fincas del estado de Tamaulipas. Hasta el momento, las autoridades mexicanas no se han pronunciado sobre este brote de infección por el chile jalapeño. El pasado 21 de julio, el secretario de Salud, David Karshenovich, informó que después de una inspección a las plantas en Guanajuato de lechuga Iceberg, no se encontró que ahí se encontrara el parásito denominado científicamente ciclospora, generadora de la diarrea explosiva. Escuchemos lo que dijo el 21 de julio el secretario de Salud sobre esta enfermedad de la diarrea explosiva y sobre la producción de lechuga en el estado de Guanajuato.
7: En México ha habido 3 casos de ciclospora nada más y esos casos son habituales, o sea, no se sale de la epidemiología común y corriente. No tenemos un brote de ciclospora, por lo tanto. En relación a la fábrica de ganadería de lechuga en particular en Guanajuato, en un principio hemos trabajado conjuntamente la Dirección de Epidemiología, Senasica y COFEPRIS en conjunto con las autoridades de Estados Unidos, con el FDA. Se tomó una muestra que salió positiva, pero la FDA se retractó de que fue una falsa positiva. De tal manera que no tenemos evidencia en este momento. Sin embargo, nosotros nos hemos desplazado a Guanajuato y hemos tomado muestras para tener nuestra propia investigación en conjunto con el CDC de Estados Unidos. Hasta el momento no se ha encontrado evidencia que permita señalar que de ahí proviene. Sin embargo, estamos tomando todas las precauciones en caso de que así fuera.
6: No obstante que en los Estados Unidos se ha reportado hasta 10,000 personas infectadas presuntamente por lechuga y chiles jalapeños mexicanos, Las autoridades de salud han descartado que este mal pueda provocar la muerte, aunque sí han alertado sobre los cuidados que deben de tener quienes presenten síntomas. El vocero para la investigación de enfermedades virales y de parásitos de la Universidad Nacional Autónoma de México, el doctor Mauricio Rodríguez, dijo que esta enfermedad sí es de cuidado, pero de ninguna manera puede presentar la muerte, a menos que se combine con otras enfermedades, pues crónicas degenerativas, y que pudieran, pues, alertar a la gente. Escuchemos lo que dijo el doctor en salud, el doctor Mauricio Rodríguez.
8: Buscando otros proveedores y viendo qué es, ¿no? Por lo pronto, en eso va. Y es, quizá nada más para terminar de poner el contexto, Alberto, es una diarrea, es una enfermedad que se autolimita en la mayoría de los casos. Rara vez se complica en personas que tienen alguna enfermedad de base, algún estado inmunosupresor o alguna enfermedad crónica debilitante. Se puede, pues, manifestar con más fuerza, se puede durar más tiempo, puede provocar complicaciones asociadas a la diarrea, ¿no? Principalmente deshidratación y desequilibrio hidroelectrolítico y estas cosas. Pero en personas relativamente sanas, la mayoría de estos casos se autolimita. Tan es así que, pues, de los 10.500 casos que van, solo han registrado 98, casi 100 hospitalizaciones y solo 2 defunciones en personas que se describen como profundamente inmunocomprometidas, ¿no? O sea, no es un problema de riesgo para la población general y tampoco es un tema de que todo está contaminado, ¿no? O sea, está claramente identificado dónde están los riesgos y simplemente ahí se tienen que poner algunos controles adicionales.
6: Lo cierto es que es un caso que debe de alertar a nuestro país, porque si se afecta la imagen de toda la producción agropecuaria de México, podría afectar seriamente a México, a nuestro país, ya que somos muy poderosos en materia de exportaciones hacia los Estados Unidos de productos agropecuarios. Ya nos vamos. A nombre de todas y todos los que hacemos posible esta segunda emisión de Informativo NTR, le agradecemos muchísimo su compañía ya esta noche de miércoles. Yo lo invito a que al filo de las 10 de la noche pueda ver el noticiero de El Financiero Televisión con Ortega a las 10, o lo puede escuchar en esta cadena nacional de radio, Radio Cañón, a las 22 horas con Ortega a las 10. Y el día de mañana, ya mañana de jueves, nos pueda sintonizar a todo el equipo de Guillermo Ortega Ruiz a partir de las 7 de la mañana en la primera emisión de Informativo NTR. Yo lo dejo en compañía aquí en la Ciudad de México de don Miguel Reyes Razo y sus Crónicas 760. Muchísimas gracias por su compañía y nos escuchamos el día de mañana.
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recompensa por líderes del cártel Jalisco Nueva Generación. Decomisan 2.5 toneladas de metanfetaminas ligadas al cártel Jalisco en España. La UNAM cancela el contrato con Territorium Life, empresa responsable del examen en línea. Y la presidenta Sheinbaum considera exagerado el presupuesto que propone el INE para la elección del 2027. En el panorama internacional, localizan dron con artefacto explosivo en un aeropuerto de Alemania.

Muy buenas noches, ¿cómo le va? Qué gusto me da saludarle. Soy Sofía Villalobos y le doy la bienvenida a nombre de mi compañero Guillermo Ortega, titular de este noticiario. E iniciamos con la información que ha definido el día. Mire, el Departamento de Justicia de Estados Unidos ha anunciado que 5 integrantes de alto nivel del Cártel Jalisco Nueva Generación fueron acusados por delitos ligados al tráfico de drogas. Se trata de Julio Alberto Castillo Rodríguez, alias El Chorro, Hugo Gonzalo Mendoza, alias El Sapo, Ricardo Ruiz Velasco, alias La Tripa, Julio César Montero Pinzón, alias El Tarjetas, y Carlos Andrés Rivera Varela, alias La Firma. Además, se anunció una recompensa de más de 100 millones de dólares por información que lleve al arresto o sentencia de 8 integrantes de dicha organización criminal, entre ellos Juan Carlos Valencia González, El Pelón,

0: As alleged in today's indictments and the previous indictments that were unsealed, these cartel members have been charged with a range of crimes, including running drug networks, organizing highly trained hitmen responsible for murders and attempted assassinations, procuring weapons, money laundering, and deadly drug manufacturing and distribution. 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
1: CGNG has grown into one of the world's most dangerous and ruthless foreign terrorist organizations. CGNG was built on a vast criminal network that produces and distributes deadly drugs while sustaining its powerful influence via violence and corruption in Mexico.
2: Marco Rubio, secretario de Estado de los Estados Unidos, advirtió que se mantendrán las acciones en contra del cártel Jalisco Nueva Generación con la finalidad de eliminarlo. En redes sociales, Marco Rubio aseguró que Estados Unidos está desmantelando al cártel Jalisco. Además, informó que se ofrecen más de 100 millones de dólares en recompensas y confirmó que se aplicaron restricciones y revocaciones de visas a personas ligadas, como le decía antes, al grupo criminal. Del otro lado del mundo, la Policía Nacional Española y la Oficina de Estupefacientes de Francia detuvieron a 13 personas vinculadas justamente al cártel Jalisco Nueva Generación. Es David del Río, corresponsal en Europa, quien nos informa.
3: Golpe al cártel Jalisco Nueva Generación en España. En un operativo conjunto, las policías de España y Francia desarticularon en la región de Cataluña, al noreste de España, una célula del cártel que buscaba traficar con metanfetamina en Europa. La metanfetamina iba camuflada en un aroma líquido de vainilla que se utiliza para productos alimenticios y cosmética. El cargamento del supuesto aroma de vainilla había llegado a Europa recientemente, vía marítima, en botellas de plástico, en un contenedor de 12 toneladas de peso procedente de México, que levantó las sospechas de la policía francesa. Después, en un laboratorio de la provincia española de Lleida, miembros del grupo delictivo recuperaban la metanfetamina mediante varios procesos químicos. En tan solo 2 o 3 días eran capaces de extraer unos 800 kilogramos de metanfetamina. El laboratorio se hallaba en una hacienda en el campo, en un punto estratégico por su cercanía con Francia, muy bien comunicado por carretera. En el operativo, los agentes incautaron de 2,5 toneladas de metanfetamina, así como de dinero, 6 autos, material tecnológico, y detuvieron a 13 personas. 7 de los detenidos son ciudadanos mexicanos. Según la policía española, 5 de ellos proceden de la zona metropolitana de Guadalajara, Jalisco, y los otros 2 del estado de Sinaloa. Los otros 6 detenidos son de nacionalidad española y colombiana. La policía española desmanteló el laboratorio clandestino en el que preparaban la droga, uno de los mayores de Europa de este tipo. Con Ortega Las 10 informó desde Europa David del Río.
2: Y Estados Unidos ha emitido una nueva alerta de seguridad por amenaza contra su personal en Michoacán. Por tal motivo, suspendió indefinidamente las operaciones de envío de embarques de aguacate michoacano que realizan inspectores del Departamento de Agricultura estadounidense. Esta suspensión es la segunda que se registra en los últimos 2 años. Y Alfredo Ramírez Bedoya, gobernador de Michoacán, informó que ya se trabaja con el área de seguridad de la Embajada de Estados Unidos en coordinación con la Secretaría de Seguridad y Protección Ciudadana y la Secretaría de Seguridad Estatal. Esto para restablecer a la brevedad las operaciones de exportación del aguacate. Ramírez Bedoya dijo que la suspensión de las inspecciones responde a medidas preventivas del gobierno estadounidense. El gobernador detalló que esta decisión ocurre bajo un contexto de operativos de seguridad recientes en Michoacán. Y Ken Salazar, ex embajador de Estados Unidos en México, insistió en que el avión en el que fue trasladado Ismael El Mayo Zambada no es de las autoridades estadounidenses. Señaló que la detención del narcotraficante debería ser calificada como una victoria de México y también de Estados Unidos. En conferencia virtual para anunciar la versión en español de su libro Fronteras, mi lucha por una América unida, Ken Salazar consideró que la mayor amenaza para la relación bilateral es la política y expresó que tiene grandes esperanzas en la presidenta Sheinbaum.
4: La verdad es la verdad.

0: ha hecho. Y la verdad está lo que dije yo en el libro. Y ahí se debería de dejar eso. Este avión sí está ahí en el aeropuerto, pero propiedad de criminales, de capos. Es lo que hacemos aquí en los Estados Unidos. Se entregaron. Entonces, la propiedad de origen de ellos se las quita. Pero no era nuestro avión. ¿Okay? Entonces, ese mismo avión, por la dirección del gobierno mexicano, por el apoyo del fiscal Garland y por mi trabajo, llevamos a los de la fiscalía que lo vieran, que supieran qué pasó. Entonces, no sé qué más pudieron hacer. Debería ser celebrado como victoria de México, tanto como los Estados Unidos.
1: Hugo Concha Cantú, abogado general de la UNAM, anunció la terminación anticipada del contrato con la empresa Territorium Life, encargada de la plataforma a través de la cual se aplicó el examen de ingreso a licenciatura en línea. Ya sabe, la que registró diversas irregularidades a la hora justamente de hacer este examen. Alberto García Zarubi con los detalles.
2: La Universidad Nacional Autónoma de México terminó anticipadamente el contrato con la empresa Territorium Life, encargada de haber realizado el examen en línea aplicado en el pasado mes de mayo aspirantes a ingresar a licenciatura. El rector Leonardo Lomelí solicitó a la Auditoría Superior de la Federación que se realice una revisión integral al proceso de contratación realizado con esa empresa, con el objetivo de que evalúe la congruencia entre el contrato y la prestación del servicio. El pasado 31 de julio, el Comité Técnico de Revisión del Examen en Línea encontró serias irregularidades en la prueba, como una inusual cantidad de calificaciones muy altas, por lo que decidió aplicar un examen de control. El abogado de la UNAM, Hugo Concha, informó que la máxima casa de estudios realizará 3 auditorías al proceso de selección de ingreso a licenciatura, que por primera vez se realizó de manera digital, la primera solicitada a la Contraloría de la máxima casa de estudios, la segunda a la Auditoría Superior de la Federación y la tercera a una empresa especializada en tecnología para evaluar el proceso.
3: No tenemos ningún interés en proteger a la empresa, pero tampoco tenemos ningún interés de nosotros acusar sin ninguna evidencia, ¿no? Eso es muy delicado. Y entonces, justamente por eso hemos llegado a estas decisiones de llevar a cabo auditorías con los entes especializados que hacen la tecnológica.
2: La UNAM habilitó el sitio de internet para quienes van a presentar el examen de control, que se aplicará entre el 12 al 19 de agosto, para que inscriban sus datos. El sitio especifica que los estudiantes que obtuvieron un puntaje igual o superior al promedio registrado entre los años 2021 y 2026 tendrán que realizar el examen de control. El examen se realizará en las ciudades de León, Oaxaca, Tijuana y Ciudad de México. Con Ortega a las 10, Alberto García Zarubi.
1: Y la presidenta Claudia Sheinbaum ha calificado como exagerado el anteproyecto de presupuesto planteado por el INE de más de 36 mil millones de pesos para el proceso electoral del próximo año. Angélica Guerrero con el detalle de la información.
4: La presidenta Claudia Sheinbaum reprochó el presupuesto que plantea solicitar el INE para el próximo año, en el marco de las elecciones intermedias de 2027. Dijo que se trataría de 15 mil millones de pesos más que en 2024, pese a que en ese año se llevaron a cabo comicios para renovar la presidencia de la República.
5: Pero el pedir 15 mil millones de pesos más, pues, nos parece exagerado, la verdad. Debería costar lo mismo que la del 24, no entendemos por qué deba costar más.
4: La mandataria consideró que la Comisión Temporal de Presupuesto del Instituto Nacional Electoral debería presentar un proyecto acorde únicamente a la inflación.
5: Entonces nos parece que, pues, es exagerada. O sea, la elección del 2024 es similar a esta, pero además hubo impresión de boletas para senadores y impresión de boleta para presidenta de la República. Entonces, pues consideramos que es, en todo caso, es lo que costó la del 24 con la inflación del 25 y del 26 y del 27.
4: La Comisión Temporal de Presupuesto del INE presentó el anteproyecto de presupuesto para 2027 por un monto de 36.119 millones de pesos, el cual aún no ha sido votado por el Consejo General. La comisión expuso que 14 mil millones de pesos corresponden a presupuesto base, es decir, para las actividades ordinarias del instituto, 17 mil millones a la cartera institucional de proyectos y 4 mil millones como un presupuesto precautorio en caso de que se presenten solicitudes para una consulta popular o un proceso de revocación de mandato. La Comisión Temporal de Presupuesto destacó que para el próximo año, el INE organizará las elecciones para renovar 500 diputaciones federales y 17 gubernaturas, y que con el aumento de la lista nominal, se prevé instalar 170.741 casillas, 6.560 más que en 2024. Con Ortega a las 10, Angélica Guerrero.
1: Y justamente esta solicitud del INE de contar con 15 mil millones de pesos más que en 2024 para organizar el proceso electoral del 2027 dividió las posturas de Morena y de la oposición en la Comisión Permanente del Congreso de la Unión.
6: Reitero, es una suma alta, no justifica, no al lugar, ¿no? Ya lo vimos en el proceso del Poder Judicial, recuerdan ustedes la solicitud de recursos que hizo el Instituto Nacional Electoral, pero pues bueno, pues es una propuesta que al final de cuentas será analizada por la Comisión de Presupuesto.
7: Nosotros estamos convencidos de que no es conveniente ahorcar al INE, buscar que no tenga recursos, porque eso solamente beneficia a los que quieren hacer trampa en las elecciones. Pero por el otro lado estamos convencidos de que no debe haber despilfarro.
8: Pues no se justifica, porque ahora ya es brazo ejecutor del gobierno de Morena. Vean, están censurando prácticamente a todos los opositores y no nos van a callar, no nos van a callar. El PRI no le van a poner un bozal y los vamos a seguir denunciando.
1: Más adelante asesinan durante una transmisión en vivo al influencer César Gastelum en Sinaloa. Y enseguida localizan dron con artefacto explosivo en un aeropuerto de Alemania.
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0: Diputados de Veracruz aprobaron el desafuero de Raúl González Martínez, alcalde por Movimiento Ciudadano de Ixhuatlán del Sureste, quien es acusado por la Fiscalía Estatal como el presunto autor intelectual del secuestro y el asesinato de la periodista Roxana Guzmán. La hipótesis de la Fiscalía sostiene que este alcalde habría ordenado privar de la libertad a la periodista por una fotografía en la que presuntamente él aparecía portando un arma larga y ella tenía en su poder. El señalamiento se sustenta, entre otros datos, en la declaración de Javier Iván N., alias el Delta 1. La defensa del alcalde rechazó esa conclusión y sostuvo que la acusación se debe a un testimonio indirecto. La afirmación que hizo la presidenta Claudia Sheinbaum de que en México no existe una oposición con proyecto político y que los partidos adversarios se limitan a atacar a su gobierno llevó a que legisladores de todos los partidos se confrontaran previo al inicio de la comisión permanente.
1: Claro que tenemos proyecto y nuestro proyecto incluye sacar a los narcopolíticos de Morena del gobierno. Yo entiendo que eso les moleste, entiendo que eso les incomode, pero se van a tener que acostumbrar, porque mientras esos lineamientos no entren en vigor, nosotros vamos a seguir denunciando la narcopolítica, los narcopolíticos de Morena.
2: Si no existiera la oposición, no estarían preocupados. O sea, si no existiera la oposición y si no les llegara ya las denuncias que particularmente el PRI está presentando, pues simple y sencillamente no nos voltearían a ver. Y hoy por hoy les vuelvo a ratificar, al PRI no lo van a callar.
3: Efectivamente están subidos en una narrativa que, como dijo la presidenta Claudia Sheinbaum, nos muestra que en este país no hay oposición. Son una vergüenza, son una vergüenza.
0: Somos México anunció la creación de un comité plural en defensa de Ernesto Rufo Apple, exgobernador de Baja California, detenido por delincuencia organizada y huachicol fiscal. Somos México considera a Rufo Apple como un preso político. El partido justamente indicó que llamará a crear núcleos de apoyo al exgobernador, quien fue el primero de oposición en la historia, para visibilizar su caso a nivel nacional e internacional y exigir que pueda continuar con su proceso en arresto domiciliario. Y la Concanaco Servitur señaló que los recientes indicadores económicos pues muestran señales positivas de recuperación en el consumo privado y en el sector terciario del país. Sin embargo, insistió en la necesidad de mantener cautela y combatir la extorsión. Tamara Moreno con el detalle de la información.
4: México comienza a mostrar señales de recuperación económica, pero aún existen retos importantes para fortalecer la inversión, el empleo y la confianza empresarial, aseguró la Concanaco Servitur. Con base en los indicadores económicos del segundo trimestre de 2026, el organismo sostuvo que el consumo interno debe mantenerse como uno de los principales motores de crecimiento del país.
5: Los comercios, el servicio y el turismo no solamente participamos en la recuperación. Somos el principal motor que hoy la está sosteniendo.
4: En conferencia de prensa desde Ensenada, Baja California, el líder de la Confederación destacó el comportamiento reciente de variables como el Producto Interno Bruto, el empleo, las ventas del comercio y los servicios, como evidencia de una recuperación gradual de la actividad económica y de la fortaleza del mercado interno. Lo anterior acompañado de un llamado a impulsar políticas que favorezcan la inversión, la formalidad y la competitividad del sector terciario.
5: Las estadísticas son indispensables para entender el presente, pero por sí solas no van a transformar la realidad. La transformación de la realidad son las decisiones que tomamos a partir de esos datos. Y hoy los indicadores nos muestran una economía que avanza, pero ahora nos corresponde convertir esa recuperación en crecimiento sostenido.
4: Octavio de la Torre también anunció el seguimiento al Pacto contra la Extorsión, una estrategia impulsada para enfrentar el delito que, además del impacto en la seguridad, representa un costo económico para las empresas al elevar gastos de operación y afectar la actividad comercial. Como parte de esta estrategia, se destacó la puesta en marcha del kiosco digital de Tijuana, el primero de este tipo en el país que permitirá a comerciantes, ciudadanos y turistas presentar denuncias por presuntos actos de extorsión o corrupción de servidores públicos.
6: Es un sistema interno, el cual es muy digerible de utilizar, es como un kiosco para comprar café, comida rápida, te va marcando los pasos, no te permite avanzar si no llenas todos los criterios que están en el paso anterior. Así que es muy sencillo, pero el principal objetivo es generar este vínculo entre sociedad y gobierno.
4: La Concanaco Servitur reiteró que combatir la extorsión y avanzar en la simplificación administrativa son acciones complementarias para consolidar la recuperación económica, generar un mejor ambiente de negocios y fortalecer la competitividad de millones de empresas del sector. Con Ortega a las 10, Tamara Moreno.
7: Al finalizar la jornada, el índice de precios y cotizaciones cerró a la baja 0.46% hacia las 66.525.18 unidades, siendo la perdedora Grupo Carso con 5.67%. El FTSE Viva cerró con pérdidas de 0.53% hacia las 1.344.99 unidades. El consumo privado en México reportó un crecimiento de 0.1% mensual y 2.6% anual en mayo pasado, apoyado por los bienes nacionales, de acuerdo con el INEGI. El indicador mensual de consumo privado se ubicó en 114 puntos en promedio en mayo pasado, lo que representó un marginal avance mensual. La encuesta Citi de expectativas mostró que la mayoría de los analistas no espera cambios inmediatos en la tasa de interés del Banco de México. La previsión para el cierre del año se mantiene en 6.5%. La inflación esperada para julio baja a 3.1% anual. También mejoran ligeramente las perspectivas de crecimiento. El consenso elevó su pronóstico del PIB de 1.1% a 1.2% para este año. En el mercado del petróleo, la mezcla mexicana pierde y queda en los $69.71 por barril. En el mercado internacional, los precios del crudo retrocedieron. El West Texas Intermediate queda en los $75.01 por barril, mientras el Brent en los $79.26 por barril. En Wall Street, los mercados finalizaron la jornada mixtos. El Dow Jones avanzó 0.49%, el Nasdaq perdió 0.83% y el S&P 500 retrocedió 0.17%. Con Ortega a las 10, Eric Vilchis.
0: En el aeropuerto de Leipzig Halle, en Alemania, se suspendió temporalmente las operaciones luego de que las autoridades detectaron un dron con un artefacto explosivo. Esto obligó a desviar vuelos y provocó que un avión chocara en el aire con un objeto no identificado. Quien tiene los detalles es David del Río, corresponsal en Europa.
8: Incidente con drones en un aeropuerto de Alemania utilizado por Ucrania. La policía alemana desactivó este miércoles un dron bomba que cayó junto a un avión de carga ucraniano en el aeropuerto de Leipzig, al este de Alemania. El dron portaba una carga incendiaria, pero no explotó por un defecto en el detonador. Otro aparato no tripulado habría impactado contra un avión de carga alemán que volaba en las inmediaciones del aeropuerto. Los drones interrumpieron la actividad del aeródromo internacional. Una de sus zonas fue cerrada.
9: Ja, am heutigen Tag, kurz nach Mitternacht, wurde hier ein unbekanntes Flugobjekt gesehen. Und der Flughafen mit all seinen Partnern, also die Frachtunternehmen, die hier sind, die Bundespolizei, die Landespolizei, alle haben hier sofort reagiert und haben den Flugbetrieb einstellen müssen in diesem Bereich. Und das zur Folge hatte, dass mehrere Maschinen umgeleitet werden mussten.
8: Se sospecha que los drones podrían haber sido lanzados por Rusia. El aeropuerto alemán de Leipzig es uno de los principales que utilizan aviones de Ucrania debido a que su espacio aéreo está cerrado por la invasión rusa. Rusia atacó con violencia la madrugada pasada la capital ucraniana. Al menos 17 civiles murieron y al menos 44 resultaron lesionados, según balances ucranianos, en uno de los peores ataques de los últimos meses contra la capital de Ucrania.
10: Слышал эти взрывы, но не такие, как сегодня. Ну, когда даже не было слышно.
8: Según el presidente ucraniano Zelensky, Rusia empleó en el ataque 24 misiles balísticos y 115 drones. Con Ortega las 10 informó desde Europa David del Río.
0: Afirmó que alcanzó un acuerdo con Omán sobre una ruta propuesta para el transporte marítimo a través del estrecho de Hormuz. Un paso que podría acercar la reapertura de esta vía estratégica para el suministro mundial de energía. Una declaración conjunta de ambos países es revisada y se encuentra en la etapa final de redacción. Así lo informó el Ministerio de Relaciones Exteriores de Irán. Irán y Omán han mantenido conversaciones durante varios días sobre un plan de gestión para el estrecho de Hormuz, que se ha convertido en el punto central de la guerra entre Estados Unidos y la República Islámica. Mientras que Donald Trump, presidente de Estados Unidos, dijo que un acuerdo sobre el estrecho de Hormuz es inminente. Trump, en declaraciones a la prensa en Los Ángeles, indicó que podría suceder mañana o incluso pasado mañana.
11: A lot of progress has been made. What? And they called me and they said, please, let's talk. They want to talk. The funny thing is they never mentioned that. They always say, we're not talking. But they called, they wanted to talk, we've been talking, they want to make a deal, they do not want to be hit. This was the biggest hit since World War II, as I said. They did not, and they saw it happening. They saw all the goods being loaded, they saw everything, they knew exactly what was happening. And I think it'd be very smart to make a deal. We'll see what happens. They had a very good day. The negotiations were good.
0: Más adelante, alerta máxima en Guatemala por la erupción del volcán de fuego. Y enseguida, Edmundo Jacobo, exsecretario ejecutivo del INE, habla sobre las campañas electorales anticipadas.
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0: Esta noche es un gusto saludar a Edmundo Jacobo, quien todos conocemos. Es ex consejero del INE, analista político. Edmundo, ¿cómo estás? Buenas noches.
1: Muy buenas noches, Sofía, con el gusto de saludarte y a tu audiencia también.
0: Gracias, Edmundo. Edmundo, ¿qué implicaciones institucionales y logísticas tiene adelantar una elección desde la perspectiva de quien ha estado al frente de la organización electoral como lo eres tú?
1: Mira, a ver, las reglas son las reglas, y aunque haya quien diga, no me vengan con que la ley es la ley. Yo creo que quienes competimos en un proceso electoral tenemos que ser respetuosos de las normas como un principio fundamental, porque eso va a favor de nosotros y en contra de nosotros. ¿Qué quiero decir con esto? En un momento determinado, si una norma no nos conviene y la combatimos, pero es la norma que hay que respetar para todos, en el siguiente momento, cuando alguien infrinja la norma, nos va a afectar a nosotros. ¿Qué quiero decir con todo esto? Lo que está establecido hoy en día es que hay momentos específicos a partir de los cuales inicia la promoción de los partidos políticos buscando que la ciudadanía les beneficie con su simpatía traducida en votos. Lo mismo esto pasa para las personas que van a ser postuladas como candidatas o candidatos por un partido político, y se determinó en sucesivas reformas electorales para que hubiera equidad en la contienda, que el momento en que esto sucediera, es decir, el momento en el cual un partido saliera a solicitar el voto de la ciudadanía, un candidato o una candidata hiciera lo mismo, fuera justo en el mismo momento. Esto que estamos viendo hoy en día, Sofía, debería estar sucediéndose, fíjate, hacia finales de este año, solo por lo que hace a los simpatizantes de un partido político. Pero por lo que hace a la ciudadanía en general, tendría que estar sucediendo hasta febrero o marzo del próximo año. Y lo que estamos viendo hoy en día es lo que en la legislación electoral se denomina actos anticipados de campaña. ¿Qué quiere decir esto? Que hay personas, hay partidos detrás de estas personas que están infringiendo la norma y que antes de que lo que está establecido por la ley empiezan ya a solicitar el voto de la ciudadanía, aun cuando digan que se trata que van a ser coordinadores de la Defensoría de la Soberanía Nacional y de la Transformación en un caso, o también los partidos de oposición hoy en día están haciendo exactamente lo mismo. ¿Qué quiere decir con esto? Desde mi punto de vista, Sofía, estamos frente a lo que los constitucionalistas podrían denominar un fraude a la ley. ¿Qué quiere decir esto? Disfrazado de que no se trata de campañas, están realmente haciendo campañas políticas, lo cual está prohibido por la ley. ¿Por qué? Porque incluso el proceso electoral que nos va a llevar a las urnas el 6 de junio del próximo año todavía no inicia. Iniciará la primera semana de septiembre de este año y todavía no inicia. Sin embargo, lo que estamos viendo todos y todas es ya campañas abiertas con espectaculares en las carreteras, en las calles, bardas, mítines, en los pendones, en los postes de los del alumbrado público, en donde ya se están anunciando a personas que aspiran a ser candidatas o candidatas a un puesto. Esto expresamente está prohibido por la ley, y lo que estamos viendo hoy en día es un fraude a la misma, como ya te decía, y es incumplir con la norma y con la ley electoral como está hoy en día establecida, Sofía.
0: A ver, Edmundo, como no aceptan que es una campaña anticipada, no pasa nada. Eso pareciera que es lo de siempre.
1: Mira, lo que tiene que hacerse son denuncias ante la autoridad electoral, el INE y el Tribunal Electoral del Poder Judicial de la Federación, y también los institutos electorales en los estados que tienen atribuciones en su respectiva entidad federativa, y hacer denuncias, porque lo que estamos viendo es un fraude a la ley, es un acto ilegal, porque está anticipando lo que debería suceder mucho tiempo después. Obviamente, dejarlo pasar como ciudadanía es simular un proceso electoral. La autoridad electoral debería estar vigilante de este proceso, porque a ella le toca, ya sea al INE o a los institutos electorales en los estados, vigilar que la norma electoral se cumpla. Y lo que estamos viendo hoy en día es que esta se está infringiendo flagrantemente. Esto, lamentablemente, se vio desde el proceso electoral presidencial del 24. Recordarás que a finales del 2023, el primero que infringió esta norma fue Andrés Manuel López Obrador con aquello de las corcholatas presidenciales. Que mucho antes de que se iniciara el proceso electoral, López Obrador empezó a promover a quienes podrían ser sus candidaturas para la elección presidencial del 24. El litigio llegó hasta el Tribunal Electoral y lamentablemente el Tribunal Electoral Federal, en lugar de parar esta simulación, la avaló. Y hoy estamos ante una circunstancia que ahora ya no solamente involucra a quienes aspiran a la presidencia de la República, que no está en juego en esta elección, estará en juego en el 2030, sino ahora sí a candidatos a presidencias municipales, a candidatos y a candidatas a las 17 gobernaturas que estarán en juego en el próximo año, a candidatos a diputados locales y federales. En fin, en este momento vemos desbordado por encima de la norma y de la ley un conjunto de actividades que claramente configuran campañas electorales y, por lo tanto, desde mi punto de vista, Sofía, delitos electorales que deberían denunciarse, perseguirse y castigarse.
0: Esto debilita al INE, al Instituto Electoral del que tú fuiste parte. Ha costado, creo, muchísimo trabajo generar confianza en este instituto y en construir la democracia mexicana en el mundo, que aún, pues me atrevo a decir que sigue en proceso. Y de pronto esto como que sacude a quien tendría que ejercer absoluta autoridad de independencia de los actores políticos o de quien está en el poder o de quienes adelantan las campañas.
1: Mira, tocas un punto fundamental, Sofía. Efectivamente, el primer afectado, digamos así, por dejar pasar esto es la autoridad electoral, porque pierde credibilidad. Un árbitro, cuando deja pasar una falta, trátese de cuestiones políticas, sociales o hasta deportivas, va perdiendo autoridad en el juego. Si el árbitro deja pasar esto, después, cuando vengan otros litigios, otras pugnas que vendrán en el proceso electoral, pues va a ir restándose autoridad. Yo creo que en primera instancia, quien está perdiendo al dejar pasar estas faltas es justamente la autoridad administrativa electoral, en este caso el Instituto Nacional Electoral, también los institutos electorales en los estados y eventualmente la autoridad jurisdiccional, es decir, el Tribunal Electoral del Poder Judicial de la Federación. Creo que es el principal afectado, insisto, en primera instancia, porque al dejar pasar esto va restándose autoridad y viene por delante, lamento decirte, Sofía, pues muchos litigios, porque la disputa por el poder público desata muchas controversias y pasiones, y el árbitro tendría que tener la autoridad suficiente para, en función del respeto a la norma, controlar el proceso electoral para que se conduzca de acuerdo a lo que en la Constitución se establece y en las leyes se establecen, que son las reglas que nos hemos dado como ciudadanía para acceder a las posiciones de representación y gobierno.
0: Y no solo es el desgaste económico, que supongo que también vienen muchas dudas sobre de dónde salen los recursos durante tanto tiempo, principalmente si hablamos de Morena, que inició estas campañas anticipadas desde hace rato, y es el partido en el poder, o sea, este vínculo, ¿no?, con los recursos del Estado, como en su tiempo con el PRI, que se decía que utilizaba los recursos justamente del gobierno para temas políticos, de propaganda, etcétera, campañas. Además, hay también el desgaste para los ciudadanos. Cuando ya no identificamos los tiempos, cuando estamos agotados, Edmundo, de tanta publicidad. ni siquiera con estas campañas anticipadas creo que alcanzas a conocer a los candidatos. Digo, además de que obviamente están fuera de la ley, pero al final como que no terminan de acercarse al votante porque no se da un interés real en el mundo.
1: A ver, tocas dos temas que son fundamentales. Primero que nada, todo lo que estamos viendo en cartelones, actos masivos, propaganda, en fin, que ya es visible en todos los rincones del país, la primera pregunta que surge es, ¿y esto cuesta? ¿Y quién lo está pagando? Y eso debería estarlo vigilando el Instituto Nacional Electoral, la autoridad electoral, para verificar cuál es el origen de esos recursos y finalmente qué impacto van a tener sobre el candidato o la candidata que emerja de una proyección, una promoción, digámoslo de esta manera, para llegar a un determinado puesto público. De las normas que nos hemos dado para una transición democrática que merezca ese nombre, que sea democrática, es que sea transparente los recursos utilizados en la política, para la política, para promover a una candidatura y para llegar a un puesto de representación. Esto es fundamental, no es una cosa menor. Un candidato que llega con compromisos que provienen de los recursos que le financiaron su campaña, tendrá compromisos frente a ellos y no frente a la ciudadanía que dice representar. Entonces, no es una cosa menor que preguntarnos ahora todos estos recursos, ¿de dónde vienen? Si vienen del gobierno, está prohibido por la ley. El 134 constitucional lo dice con toda claridad. No se pueden utilizar recursos públicos para promoción político-electoral. Pero si vienen de otra fuente privada, también está prohibido, pero si vienen además, como hay evidencias hoy en día, de recursos ilícitos del crimen organizado, con mayor razón. Entonces, la pregunta es, ¿de dónde vienen estos recursos que hoy vemos desplegados a lo largo y ancho del país para promover a personas que aspiran a puestos de gobierno y representación? Esto es fundamental. Y la otra pregunta que haces también es clave. Esto, que quien está buscando ganarse la simpatía con la ciudadanía, hacerlo de esta manera va desgastando a la ciudadanía y va provocando el escepticismo de la ciudadanía, Sofía. Y de repente dice, bueno, pues si este burla la ley para llegar a un puesto público, cuando llegue a esa posición, ¿qué podemos esperar del mismo? Y esto va acrecentando el abstencionismo de la ciudadanía y la falta de credibilidad de las elecciones. Y finalmente, en que entonces quien llegue a un puesto público llegue con una parte muy pequeña de la población y con poca legitimidad. Son dos elementos que pones en tu pregunta que me parecen claves. Insisto, ¿cuáles son los orígenes de los recursos que se utilizan en toda esta promoción? ¿Son lícitos? Desde mi punto de vista, cualquier recurso que se utilice en este momento es ilícito, porque no es el momento para promoverse. Pero de todos modos, hay dinero involucrado en esto y tendríamos que saber de dónde viene. Y por otro lado, pues simplemente la ciudadanía, los electores, no somos menores de edad, Sofía, y no nos comemos estas graciadas, estas burlas que está haciendo la ley cuando el proceso electoral está destinado a que muchos meses después de lo que estamos viendo, esto estaría sucediendo.
0: Y justo platicaba en el noticiero de las 20 horas con un empresario aguacatero ante la suspensión que ha hecho Estados Unidos de importar el aguacate mexicano, y él mencionaba este desgaste del mundo, el abandono de las instituciones. Viene al caso en el sentido de que, por ejemplo, el fiscal de Michoacán, un estado particularmente azotado por el crimen organizado, Carlos Torres Piña, pide licencia en búsqueda de la candidatura para la gubernatura de Morena y deja de atender los asuntos urgentes para sus ciudadanos. Lo preocupante es cómo descuidan la función pública quienes se retiran para, como dicen en el argot mexicano, ver si agarran huesito, porque no nada más son los candidatos, ¿no? Son quienes quieren ser parte de esas campañas. Aparte toman recursos públicos o de dónde vienen esos recursos que nunca, lo decía anteriormente durante esta conversación, son suficientes. Edmundo, estos compromisos que ya mencionabas tan preocupantes que hacen con el crimen organizado, y a veces ellos mismos son los primeros a estar en peligro. Lo vimos en las elecciones pasadas con todos los asesinatos, principalmente de candidatos a presidentes municipales y a diputados locales.
1: Mira, vuelves a tocar temas fundamentales. Fíjate toda la distorsión que se ha generado con la reforma al Poder Judicial. Justamente desde 1994 se hicieron una serie de reformas para darle autonomía e independencia al Poder Judicial, en particular a todo lo que son los juzgadores. Pero ya venía una reforma también para las fiscalías, que son en primera instancia quienes deben proveer de los elementos ante los jueces para juzgar sobre si se comete o no un delito. Lo que estamos viendo ahora, hoy en día, es descarado. Es decir, quienes ocupan posiciones de fiscales, es decir, de hacerla de entidades que proveen, insisto, pruebas para juzgar la comisión de un delito, o de los propios jueces que van a recibir esas pruebas para dictaminar si hay o no hay culpabilidad. Ahora tienen que salir a la calle a buscar la simpatía de la ciudadanía para continuar en los puestos o en otros puestos. Esto es gravísimo. Habíamos venido caminando en construir un poder judicial, una justicia autónoma, independiente, técnica, capaz técnicamente, que pudiera justamente resolver problemas de litigio sobre la base de la ley, de la Constitución y de la norma. Y ahora tenemos juzgadores y ahora fiscales que están pensando en el momento en analizar un caso, en ganarse la simpatía de la ciudadanía. Entonces, bonita cosa, ¿no? Es decir, un juez en el momento, en lugar de recibir un litigio y ver, a ver, el artículo tal de la Constitución y la ley fulana de tal, dice tal cosa, entonces para este caso aplica esto, va a pensar, híjola, si yo resuelvo en este sentido, voy a ganar menos votos o voy a ganar más votos. Entonces, ahora todo esto se ha venido distorsionando y un saldo muy grave, que todavía no vemos plenamente las consecuencias de la gravedad que esto tiene, es justamente la degradación de la impartición de justicia, que tenía muchos asegúnes y muchas cosas que hacerse, pero que ahora encontramos una justicia que se ha politizado y que ahora juzgadores, fiscales, piden licencia para irse a campañas político-electorales. Si no se ganan el puesto que quieren, van a regresar a sus posiciones pensando en la lógica político-electoral, cuando quisiéramos como ciudadanía que fueran gente éticamente impecable, honesta y además técnicamente solvente para resolver sin sesgo lo que las normas y las leyes establecen. Hemos llegado, lamentablemente, Sofía, a esta degradación de la impartición de justicia.
0: Qué tema, Edmundo. Gracias por este análisis. Yo creo que es muy importante pensarlo, hablarlo, reflexionarlo, pues. Y aunque de pronto digamos, ¿qué podemos hacer como ciudadanos? Tenerlo claro, Edmundo. Qué pena, de verdad, el papel del Instituto Electoral. Te agradezco como siempre tu tiempo para nuestra audiencia en El Financiero, el doctor Edmundo Jacobo, exsecretario ejecutivo del INE.
1: Muy buenas noches, Sofía. Perdóname, no quiero ser el Grinch de la noche, pero lo que peor que nos podría pasar como ciudadanía es no voltear a ver lo que estamos viviendo y lo que puede venir. Muchísimas gracias a ti, Sofía.
0: Gracias, Edmundo Jacobo. Muy buenas noches. Enseguida, el ébola se propaga a un ritmo alarmante en la República Democrática del Congo.
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0: este contenido originario de Sinaloa durante una transmisión en vivo. El crimen es investigado por autoridades federales y estatales como una agresión directa. Entre las líneas de investigación se encuentran diversas publicaciones realizadas por el joven en redes sociales en las que hacía alusión a una facción de un grupo delictivo. La presidenta Claudia Sheinbaum dijo que Morena debe determinar las sanciones contra las diputadas Nayeli Salvatori y Grace Palomares de Puebla, quienes expresaron comentarios discriminatorios contra adultos mayores. El gobierno de la Ciudad de México afirmó que el delito de despojo de vivienda se mantiene estable desde hace una década. Al presentar el plan integral para prevenir y frenar el delito por despojo de vivienda, la jefa de gobierno, Clara Brugada, se comprometió a agilizar la resolución de estos casos, que tardan meses o años en destrabarse. Alicia Bárcena, secretaria del Medio Ambiente, anunció la Jornada Nacional de Reforestación 2026, que se llevará a cabo el próximo fin de semana con la participación de todas las entidades del país. La presidenta Sheinbaum informó que durante la reunión que tuvo con Pietro Parolin, secretario de Estado del Vaticano, dialogaron sobre la inteligencia artificial, la paz y la visión humanitaria impulsada por el Papa León XIV. Las autoridades colombianas interceptaron un vehículo cargado con explosivos en una de las principales vías del suroeste de Colombia que conecta con Cali, donde tendrá lugar el viernes la jura presidencial del conservador Abelardo de la Espriella. Guatemala permanece en alerta máxima ante el incremento de la actividad del volcán de fuego. En las últimas horas, el coloso registró una intensa erupción con expulsión de lava, gases y columnas de ceniza. Tedros Adhanom, director de la Organización Mundial de la Salud, llegó a República Democrática del Congo mientras personal humanitario reportó que el brote de ébola se propaga a un ritmo alarmante. Brasil acusó a Estados Unidos de tratar de interferir en las elecciones del próximo octubre luego de cancelar la visa del embajador en Washington, María Luisa Viotti. Nuevo México demandó al Departamento de Justicia de Estados Unidos para obtener acceso a los expedientes sin censura sobre Jeffrey Epstein. Afirma que la agencia federal obstaculiza la investigación sobre el fallecido delincuente sexual por la negativa de facilitar documentos. Con Ortega a las 10, Tamara Moreno.
1: Y para despedirnos y dejar usted con una sonrisa, mire esto. Un pequeño oso polar llamado Momota se ha convertido en la nueva sensación de las redes sociales gracias a un divertido video. Mire este oso, este osito, se entretiene con un cono de tráfico en el acuario Ogagao en Japón. Se ve al pequeño intentando meter el cono de tráfico rojo en su guarida, como si fuera un nuevo tesoro. Pero pues aparece su madre y con un mordisco lo saca y lo deja fuera. La reacción de la osa ha sido interpretada por muchos como una muestra del comportamiento protector y cuidadoso que suelen tener las madres con sus crías. El video rápidamente acumuló miles de reproducciones y comentarios en distintas plataformas. Gracias por acompañarme esta noche. Quédese en la señal del Financiero Televisión. Yo lo veo mañana primero en punto a las 20 horas y luego a las 22 con más noticias. Le deseo, como siempre, que tenga usted, que pase usted la mejor de las noches.

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1: Bienvenidas y bienvenidos a Revista del Consumidor Radio. Soy Joy Ramírez y en esta ocasión nos acompaña la chef Erika Fonseca para preparar el platillo Sabio Profeco de este mes. Muchas gracias por acompañarnos, bienvenida.
2: Vamos a preparar unas deliciosas setas al pibil. Para preparar nuestro platillo necesitaremos 4 tazas de setas deshebradas, media cebolla fileteada, 30 gramos de pasta de achiote, un clavo de olor, 2 pimientas gordas, 1/4 de taza de vinagre blanco, 1 taza de jugo de naranja agria, 2 chiles guajillos y 1 cucharada de aceite. Para la cebolla encurtida, media cebolla morada fileteada, 2 chiles habaneros fileteados, 1/4 de taza de vinagre blanco o de manzana, el jugo de 2 limones, 1 cucharadita de comino en polvo, 1 cucharadita de orégano seco, media cucharada de aceite de oliva y sal y pimienta. Para la salsa de habanero que acompañará al platillo vamos a ocupar 5 chiles habaneros, 2 dientes de ajo asados, 1/4 de cebolla, el jugo de un limón y 1/4 de taza de aceite de oliva. Y finalmente, para servir nuestro platillo, medio kilogramo de tortillas y 1 taza de frijoles molidos. Para el adobo de nuestras setas al pibil, comenzaremos desvenando nuestros chiles guajillos, retirando el tallo y todas las semillas. Ahora, directamente al fuego, llevamos los chiles por aproximadamente 8 segundos para asar. Se darán cuenta que están listos cuando la piel de los chiles se encuentra brillosa. Esto hacemos para liberar todo el aceite de nuestros chiles. Después, los remojamos en agua caliente de 10 a 15 minutos para suavizarlos. Para preparar nuestro adobo, licuamos los chiles guajillos, el achiote, el vinagre, el jugo de naranja, el clavo, la pimienta gorda y un toque de sal. Ojo, si consiguen naranja agria, pueden omitir el vinagre. Licuamos muy bien y reservamos. Ahora, calentamos el aceite vegetal en una sartén y acitronamos la cebolla por un par de minutos. Después, agregamos las setas previamente deshebradas e incorporamos con la cebolla. Antes de que las setas suelten todo su jugo, agregamos el adobo y mezclamos hasta que todas queden cubiertas. Probamos y, de ser necesario, volvemos a salpimentar. Dejamos cocinar por aproximadamente 8 minutos hasta que el adobo haya reducido. Las reservamos y ahora vamos a nuestra salsa de habanero. En un comal colocamos los chiles habaneros, el ajo y la cebolla y los asamos hasta que estén tatemados. De esta manera sueltan todos los aceites. Después, los retiramos del fuego y los llevamos a licuar con la cebolla, jugo de limón, sal y pimienta. Ahora agregamos nuestro aceite de oliva en forma de hilo sin dejar de licuar para emulsionar y obtener una textura entre salsa y aderezo. Rectificamos la sazón y reservamos. Ya que tenemos nuestra salsa lista, vamos a preparar nuestra cebolla encurtida. Utilizaremos la cebolla morada fileteada, chile habanero fileteado, orégano y comino molido, también jugo de limón y mezclamos. Agregamos un poco de vinagre blanco o también puede ser de manzana. Salpimentamos al gusto hasta integrar todos los ingredientes. Colocamos un poco de aceite de oliva y terminamos de mezclar. Dejamos reposar por 30 minutos o hasta que notemos que la cebolla esté suave y de color morado. Finalmente, para servir nuestro platillo, calentamos muy bien las tortillas y untamos un poco de frijoles negros molidos. Agregamos nuestras setas al pibil y acompañamos con la cebolla encurtida y la salsa habanero al gusto. ¡Listo! Ya podemos disfrutar nuestros tacos de setas al pibil. Recuerden que el platillo Sabio Profeco es muy fácil de preparar, tiene buen sabor, aporta un balance nutricional y rinde para varias porciones. Anímense a prepararlo y cuéntenos en nuestras redes sociales cómo les fue. No olviden que también pueden ver esta receta en nuestro canal de YouTube Profeco TV. Yo soy la chef Erika Fonseca y fue un gusto cocinar con ustedes en Revista del Consumidor Radio.
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1: Ahora cuéntanos, una vez que ya nos has platicado la receta y el procedimiento, queremos saber acerca de tu cocina y también de ti, cómo fue que empezaste tu camino en la gastronomía.
2: Pues mira, yo primero, les quiero contar esto, yo no quería estudiar gastronomía, yo quería ser doctora. Entonces, mi meta era como salvar a la gente de ser diabético. Era como mi sueño porque mi mamá es diabética.
3: Tu objetivo,
2: entonces,
3: ¿no?
2: Ajá, era como mi objetivo siendo doctora. Entonces, bueno, por mil cosas no logré como ya mantenerme ahí en la carrera. Solo estuve 6 meses y después me gustaba mucho cocinar desde chiquita. Eso sí, con mi abuelita paterna y

0: ¿no? A través de lo que le damos a nuestro cuerpo. Y por eso fue que empecé a decidir estudiar gastronomía. Soy licenciada en gastronomía.
1: ¿Y actualmente cómo definirías tu cocina?
0: Mi cocina es práctica, balanceada. Sí, cuido muchísimo que sea balanceada y que sea creativa también, ¿no? Que no te aburras utilizando el mismo ingrediente, sino que también le des cierta variedad, ¿no?
1: Versatilidad.
0: Exacto.
1: También.
0: Exacto.
1: Y respecto a la combinación de ingredientes, me llama la atención el platillo de este mes, que fue setas al pibil. ¿Cómo fue que se te ocurrió esta receta? O sea, cambiar, creo que lo habías dicho también durante la grabación del platillo, siempre estamos acostumbrados a que el platillo
0: es con carne de cerdo,
1: con carne de cerdo, ¿no?
0: Sí, es como la clásica.
1: Ajá. ¿Y cómo fue que tú pensaste en las setas?
0: Pues mira, te voy a compartir algo. Hace unos años, no, ya bastantes años, fui vegetariana y dejé de serlo por una razón muy, muy buena. Yo daba clases de cocina mexicana, entonces era un poco complejo cuando había, no sé, receta de carnitas, receta de cochinita pibil, receta de tacos, no sé, tacos al pastor, infinidad de recetas que llevan proteína animal. Y cuando las probaba, pues me caían muy mal, ¿no? El organismo es muy inteligente, nuestro cuerpo es muy inteligente. Y si tú le empiezas a acostumbrar a darle cierto tipo de alimento, obviamente le dejas de dar uno, va a reaccionar y eso es muy normal. Entonces, pues fue imposible, ¿no? De esta forma, o me enfermaba o también no probaba los platillos de mis alumnos. Entonces decidí no, pero en esa búsqueda de recetas, que yo soy muy taquera, muy taquera. Entonces decía que un taco que me guste mucho es el de cochinita pibil, la verdad, ¿no?
1: Sí.
0: Entonces dije, ¿cómo lo puedo hacer para que no extrañe un taco de cochinita pibil? Entonces dije, claro, las setas, me gusta mucho utilizar las setas porque tienen la consistencia como de carne, como carnosita.
1: Sí, la textura.
0: No, la textura. Generalmente los hongos, las setas y también los hongos portobelo tienen esa textura que es como carnosa y hasta la forma en que como la deshebramos se ve como si fuera carne. Y ya de paso, pues tienes toda tu porción de verduras, ¿no? Que eso es lo que siempre busco en mi comida de todos los días. Por eso es que se me ocurrió ese tipo de receta, que adaptar una, o sea, la que ya existe de cochinita, pues hay que convertirla a una receta que tenga más fibra. ¿Y cómo? Pues haciéndola con setas.
1: Y ya habías colaborado con nosotros,
0: sí,
1: ¿no?
0: Sí, el año pasado, a principios de año, recuerdo, hicimos una receta de mole de olla verde.
1: ¿Y cuál ha sido tu experiencia de venir aquí a la grabación,
0: yo
1: de colaborar acá?
0: Quedo fascinada, porque he aprendido yo, y también sé que al transmitir una receta así, ¿no?, que quede práctica, alcanzable, económica y nutritiva, pues siento que ya dejé un granito.
1: Sí, para que repliquen la receta. Y finalmente, ¿cuál sería tu consejo para que justo las personas se acerquen de nuevo a la cocina y tengan este acercamiento con los ingredientes?
0: Pues yo, mi consejo sería, vayan a los mercados y que se animen un día, que compren un espárrago, unas calabazas, lleguen a su casa y las cocinen, ¿no? Yo creo que a través de Profeco en el canal pueden encontrar muchísimas recetas. Entonces es eso, que se animen, que se den la oportunidad de fallar también, porque así es la cocina, un poquito prueba y error. Y sería eso, que se animen a probar ingredientes que a lo mejor nunca han probado y que se pueden sorprender un montón con el sabor y que hasta pueden descubrir una técnica maravillosa de cómo saben más ricos, ¿no? Okay. Ese sería como mi mayor consejo, que visiten mercados, supermercados, que compren un ingrediente, el que quieran, y que lleguen a cocinar.
1: Que se atrevan.
0: Sí.
1: Bueno, pues muchas gracias por esta plática, por acompañarnos y por enseñarnos esta versatilidad de las setas al pibil.
0: Muchas gracias. Al contrario, muchas gracias a ustedes y espero nos veamos muy pronto.
1: Seguro que sí. Los invitamos y las invitamos a que consulten nuestras redes sociales y que acudan al canal de Profeco TV en YouTube.
0: Gracias.
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también estará este jueves en Zacatecas y en Monterrey. En Monterrey también tienen nubes en el cielo, tendrán un cielo pues mayormente nublado, con una máxima en el día de 35, así es que ahí sí habrá bastante calor, y mandamos un fuerte saludo hasta Monterrey, que amanece esta mañana de jueves con 24 grados centígrados. Este jueves el monzón mexicano sobre el noreste del territorio nacional e inestabilidad atmosférica van a ocasionar lluvias fuertes a puntuales, muy fuertes a la, pues a toda esta zona de nuestro país, casi en todos los estados de la República. A su vez, una vaguada en niveles altos de la atmósfera sobre el noreste del país, inestabilidad atmosférica y un canal de baja presión en el interior del territorio nacional va a originar chubascos y lluvias fuertes en el noreste, norte y occidente del país, pronosticándose lluvias puntuales muy fuertes en zonas de Jalisco, Colima y Michoacán. Una circulación ciclónica en niveles altos de la atmósfera sobre el sur y sureste de México, inestabilidad atmosférica y el desplazamiento de la onda tropical número 25 sobre el sureste mexicano van a ocasionar lluvias puntuales intensas en Oaxaca, muy fuertes en Puebla, Guerrero, Veracruz y Yucatán. También lluvia fuerte, muy fuerte en Morelos, Estado de México, Ciudad de México, Tabasco, Chiapas, Campeche y Quintana Roo. Además, intervalos de chubascos en Guanajuato, Querétaro, Hidalgo y Tlaxcala. Por otro lado, un anticiclón en niveles medios y altos de la atmósfera mantendrá el ambiente vespertino caluroso a muy caluroso en el norte de México, con temperaturas superiores a los 45 grados, pero esto es en zonas desérticas, zonas montañosas de Baja California y Sonora. También habrá bastante calor en Nuevo León y Tamaulipas, y la onda tropical número 24 se seguirá extendiendo por el sureste de Jalisco hacia el centro de la República Mexicana. Así es que todos los climas en este país, en México, que siempre nos ofrece absolutamente todo. Así es que, pues ya lo sabe, habrá lluvia por las tardes, noches, principalmente en el centro de la República Mexicana, mucho calor en el norte del país. Vamos pues a la información, y nuevamente Estados Unidos señala a los cárteles mexicanos como su prioridad en el combate en contra del narcotráfico. El día de ayer el gobierno de los Estados Unidos ubicó a Juan Carlos Valencia González, alias el 03, como el nuevo líder del cártel Jalisco Nueva Generación, después de que su fundador Nemesio Ceguera Cervantes, alias el Mencho, fuera abatido por el ejército mexicano el pasado mes de febrero. El secretario de Estado de la Unión Americana, Marco Rubio, afirmó que las autoridades de su país están persiguiendo, desmantelando y destruyendo al cártel Jalisco, y en este momento ofrecen recompensas por más de 100 millones de dólares por información que lleven al arresto de sus líderes y asociados. Marco Rubio informó que se han impuesto restricciones a las visas de ingresos a su país a 65 personas y se han revocado 25 visas a familiares e integrantes de esa organización criminal. Esta es la estrategia que está tomando Estados Unidos: quitar las visas, que a mí me parece normal, hacia toda persona que represente una amenaza para su sociedad. Aquí me tengo que preguntar, ¿cuántas de estas personas que han tenido restricciones, 65 en total, y 25 personas que se les han retirado sus visas, son políticos, ¿no? Hemos estado viendo lo que pasa con la, y no voy a decir que tiene relación con el cártel Jalisco Nueva Generación, pero estamos viendo todo lo que está pasando. La gobernadora de Baja California, Marina del Pilar, que le retiró su visa. Ella es una figura pública, y la visa sí es un instrumento de trabajo de un gobernador

0: ¿Y cuántos tienen que ver con políticos en funciones en México? Y lo digo porque el director de la DEA, esta agencia antidrogas de los Estados Unidos, Terry Cole, hizo una nueva advertencia a políticos que estén relacionados con los cárteles de las drogas. Sin mencionar a México, el director de la DEA advirtió que si políticos están relacionados con el narcotráfico, entonces aseguró, la DEA irá tras ellos. Escuchemos al director de la Agencia Antidrogas de los Estados Unidos, Terry Cole.
1: Let me be clear. If you traffic deadly drugs, profit from the suffering of others, or use public office to protect the cartels, this is your warning. DEA is coming for you.
0: Permítame ser claro, si trafican con drogas mortales, si lucran con el sufrimiento de los demás o usan cargos públicos para proteger a los cárteles, esta es su advertencia. La DEA va por ustedes. Ningún título, ninguna posición o conexión política los protegerá. Es lo que dijo el director de la DEA, Terry Cole, ayer cuando se dio a conocer que Estados Unidos ofrecía más de 100 millones de dólares para la ubicación y detención de al menos 33 personas relacionadas con el cártel Jalisco Nueva Generación, y después de que el gobierno de los Estados Unidos ubicara a Juan Carlos Valencia González, alias el 03, como el nuevo líder del cártel Jalisco Nueva Generación. En una conferencia de prensa con el director de la DEA y otras agencias estadounidenses, se ubicó a Juan Carlos Valencia González como el delincuente, el narcotraficante más buscado en la Unión Americana hasta el momento, después del abatimiento en el pasado mes de febrero de Nemesio Ceguera Cervantes, alias El Mencho, en donde el secretario de Seguridad y Protección Ciudadana, Omar García Harfuch, ha reconocido que se tuvo conocimiento y se tuvo colaboración con el gobierno de los Estados Unidos mexicanos, o sea, de nuestro país. Se tuvo este conocimiento de dónde estaba, se dio toda la información al ejército mexicano, y ya conoce usted la historia. Lo encontraron en una zona de cabañas allá en el estado de Jalisco, y finalmente fue abatido el líder histórico del cártel Jalisco Nueva Generación. Pero como pasa en esto, matan o detienen a un líder del narcotráfico e inmediatamente sale otro, o se fragmenta, como también está pasando con el cártel Jalisco Nueva Generación. Hasta el momento, el gobierno mexicano no ha señalado a una persona como líder de todo el cártel Jalisco Nueva Generación, pero ya lo está haciendo el gobierno de los Estados Unidos. Y más en la relación bilateral, el gobierno de Estados Unidos suspendió sus actividades en Michoacán a partir del 5 de agosto, el día de ayer, debido a una amenaza contra los intereses estadounidenses. Esto derivó en la interrupción temporal de las exportaciones de aguacate hacia ese país. La Embajada de los Estados Unidos en México informó que las operaciones gubernamentales en Michoacán quedaron suspendidas y reiteró que en ese estado se mantiene clasificado como una zona de nivel 4 en sus alertas de viaje, por lo que recomendó a sus ciudadanos evitar desplazamientos al estado. La medida afectó a la industria aguacatera, ya que los oficiales regulatorios del Departamento de Agricultura de los Estados Unidos son los responsables de verificar el cumplimiento del plan de trabajo operativo en los empaques, requisito indispensable para autorizar el ingreso del producto al mercado estadounidense. Esta medida, me parece, fue muy grave. No se había tenido en el presente inmediato, en el pasado inmediato, una decisión de los Estados Unidos de detener sus actividades en territorio mexicano. Solamente por cuestiones de inseguridad, en aquel culiacanazo también se habían cerrado algunas labores consulares, pero nunca se había tomado la decisión de detener las actividades principalmente de exportación de aguacate hacia los Estados Unidos. Muy grave, ¿eh? De esto no se habla en el gobierno federal, pero sí es importante llevarlo, porque ya se toman acciones dentro de nuestro país de protección por parte del gobierno de los Estados Unidos. Ayer por la tarde, el gobernador de Michoacán, Alfredo Ramírez Bedoya, dijo que ya estaba en contacto con la embajada estadounidense en México y que se estaban normalizando todas las actividades de exportación del aguacate.

0: El gobernador de Michoacán de Extracción de Morena dijo que efectivamente todo se debió a una alerta de seguridad, pero se han dado las garantías para que el trabajo en la exportación del aguacate se pudiera reanudar a la brevedad. Escuchemos al gobernador de Michoacán.
1: Entonces estamos ante un tema sobre todo de medida preventiva de la embajada de los Estados Unidos. Así que yo les pido que estemos tranquilos. Esto lo vamos a solucionar muy pronto. Con comunicación y con diálogo lo vamos a lograr, estoy seguro. Y pues, por supuesto, brindar las condiciones de seguridad para que estos trabajos se recuperen de manera normal. La industria del aguacate para nosotros es fundamental. Genera más de 200,000 empleos en el estado. Imagínense, es muy relevante, por lo tanto estoy yo atento de esta situación, estamos trabajando para solucionarlo lo antes posible. Ya habíamos tenido esta situación en el año 2002, lo logramos resolver de manera positiva y yo estoy seguro que lo volveremos a hacer, así que...
0: La Asociación de Productores y Empacadores Exportadores de Aguacate de México notificó a sus agremiados la suspensión temporal de las actividades del personal estadounidense, lo que provocó el freno de los embarques con destino a los Estados Unidos. Como parte de las disposiciones operativas, únicamente podrán procesarse el aguacate que ingresó a territorio estadounidense hasta el 4 de agosto y cuya recepción fue supervisada por personal de los Estados Unidos, mientras que lo recibido el 5 de agosto, el día de ayer, podrá ser descargada en los empaques, pero no podrá ser procesada para exportación ni embarcada hacia los Estados Unidos, por lo que cada empresa deberá evaluar de manera individual si mantiene o suspende el corte de fruta durante la jornada. Esta asociación de aguacateros informó además que representantes de la industria se trasladaron a la Ciudad de México para sostener reuniones con autoridades y gestionar acciones que permitan reducir las afectaciones al sector. Vaya cosa, dice el gobernador, que ya están trabajando para remediar esto, para que no vuelva a pasar. El asunto es que no debió haber pasado, porque la alerta de inseguridad en el estado de Michoacán no es nueva, tiene años lamentablemente, donde los aguacateros, como otros productores agrícolas, son víctimas de bandas de extorsionadores, de bandas de narcotraficantes, de guachicoleros, y que hoy lamentablemente han llevado una acción muy fuerte. La afectación a los exportadores aguacateros es grande, porque ellos detener su producción una hora o un día es muy fuerte para su propia industria. Así es que vaya decisión la tomada por la Embajada de los Estados Unidos, y es una decisión que afectó directamente a nuestro país, y es una acción tomada en nuestro país, para aquellos que están diciendo que la soberanía nacional no puede ser violada, pues ahí está, hay que cuidar el territorio para evitar este tipo de acciones. Vamos a un corte y regresamos con más.
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0: Pues la Universidad Nacional Autónoma de México decidió ayer terminar anticipadamente el contrato con la empresa Territorium Life. Esta empresa, que se muestra en su página de internet como de amplia experiencia trabajando con al menos 300 universidades o institutos de educación en el mundo, principalmente en los Estados Unidos, fue la encargada de haber realizado el examen en línea aplicado el pasado mes de mayo, aspirantes a ingresar a la licenciatura en la máxima casa de estudios. El rector Leonardo Lomelí solicitó a la Auditoría Superior de la Federación, o sea, trascendió el rector a la autonomía e independencia que tiene la UNAM y se fue hacia la Auditoría Superior de la Federación, que es la que audita los recursos, no solamente del gobierno federal o del Congreso, sino también de todos los organismos autónomos como la UNAM, como el INE y los pocos instituciones autónomas que quedan todavía en el Estado mexicano. La Auditoría Superior de la Federación también audita a los estados de la República, al Poder Judicial, bueno, a todos los integrantes del Estado mexicano, me refiero a todas las instituciones del país. Por eso llamó la atención que el rector Leonardo Lomelí fuera a la Auditoría Superior de la Federación. ¿Cuál podría ser una de las consecuencias en caso de que la Auditoría Superior de la Federación encuentre irregularidades? Puede dar vista a la Fiscalía General de la República, ¿eh? O sea, esto no se quedaría nada más en un reporte que se entregue a la UNAM y la UNAM pues finalmente decida qué hacer. No, la auditoría podría dar vista a la Fiscalía General de la República en caso de que encuentre delitos, como obviamente corrupción, malversación de fondos, o que no se haya respondido al servicio ofrecido en el contrato firmado por esta empresa en la Universidad Nacional Autónoma de México. La solicitud a la Auditoría Superior de la Federación se establece en un oficio firmado por el rector Leonardo Lomelí, enviado a la Auditoría Superior de la Federación, y tiene el objetivo de que evalúe la congruencia entre el contrato y la prestación de servicio. Hay que recordar que el pasado 31 de julio, el Comité Técnico de Revisión del Examen en Línea encontró serias irregularidades en la prueba, como una inusual cantidad de calificaciones muy altas, por lo que decidió aplicar un examen de control que comenzará el próximo 12 de agosto. El abogado de la UNAM, Hugo Concha, informó que la máxima casa de estudios realizará 3 auditorías al proceso de selección de ingreso a licenciatura, que fue, pues de alguna manera, fraudulento, que por primera vez y también se realizó de manera digital, o sea, en línea. La primera auditoría será solicitada a la propia Contraloría de la máxima casa de estudios, la segunda a la Auditoría Superior de la Federación, como ya se lo comenté, y la tercera a una empresa especializada en tecnología para evaluar el proceso. Escuchemos al abogado de la UNAM, Hugo Concha, explicando todo este proceso.
1: La UNAM solicitará realizar 2 procedimientos de auditoría al proceso de contratación que acabamos de platicarles, llevado a cabo, con la finalidad, ahí sí claramente, de deslindar cualquier responsabilidad que haya en que se haya incurrido. Uno de estos procedimientos de auditoría lo va a llevar la propia Contraloría de la Universidad como un procedimiento, una auditoría interna. Y muy importante, el otro procedimiento es un procedimiento externo que el día de ayer el señor rector de la universidad solicitó a la auditoría, Superior de la Federación, llevar a cabo justamente también una auditoría a todo el procedimiento de contratación. Asimismo, y de común acuerdo con la propia empresa, y por ser de interés de las dos partes, se designará una empresa especializada para llevar a cabo una auditoría tecnológica que haga pues una auditoría detallada de la plataforma y de todo el sistema que comprende esta. Estamos terminando el contrato para seguir, para aclarar y que se pueda investigar con toda claridad y llevar a cabo justamente, esta auditoría tecnológica, ¿no? Las otras dos auditorías seguramente, y lo que va a hacer la comisión, pues también seguramente van a haber cosas que tengan que ver con la empresa, pero a mí me parece que la auditoría tecnológica va a ser clave para saber exactamente el alto nivel de funcionamiento de la plataforma. No tenemos ningún interés en proteger a la empresa, pero tampoco tenemos ningún interés de nosotros acusar sin ninguna evidencia, ¿no? Eso es muy delicado. Y entonces, justamente por eso hemos llegado a estas decisiones de llevar a cabo auditorías con los entes especializados que hacen la tecnológica.
0: lo pronto, la UNAM habilitó el día de ayer ya el sitio de internet para quienes van a presentar el examen de control que se va a aplicar entre el 12 y 19 de agosto. En este sitio ya de internet pueden inscribir sus datos. El sitio especifica que los estudiantes que obtuvieron un puntaje igual o superior al promedio registrado entre los años 2021 y 2026 tendrán que hacer el examen de control. El examen se realizará en las ciudades de León, Oaxaca, Tijuana y la Ciudad de México entre el 12 y 19 de agosto. Si es que se están tomando decisiones, aquí hemos sido muy críticos con el rector y con la Universidad Nacional Autónoma de México en torno a este examen en línea. No es posible que haya tenido tantas irregularidades y que la UNAM no hubiera sabido aplicar un examen en línea que hoy pareciera ser lo más común en todo el mundo. Pero ahora aplaudimos que haya una investigación completa, es más, sobrepasando la autonomía de la UNAM para llegar al fondo. Y es que la Universidad Nacional Autónoma de México se está jugando su credibilidad con este examen en línea. Si vuelve a fracasar, pues simplemente la UNAM podría tener una afectación todavía mayor. Pero si no hay responsables, si no se llega al fondo de lo que aconteció con ese examen en línea, sería peor. Porque entonces caeríamos en la impunidad en una universidad que lo que debe de estar promoviendo es precisamente la justicia y la verdad. Veremos, esperemos que las cosas ya se normalicen en la Universidad Nacional Autónoma de México y los jóvenes que acepten ir a este examen, pues puedan hacerlo con toda la garantía y sobre todo con toda la seguridad de que será un examen que les mostrará su nivel de conocimiento. Y aquellos alumnos que están en contra, pues bueno, que promuevan todas las mecanismos jurídicos que ellos consideren para que se les respete su resultado. Vaya asunto al que se ha metido la Universidad Nacional Autónoma de México. En más información, el día de ayer, la gobernadora de Chihuahua, María Eugenia Campos, quiere seguir estando en las notas nacionales. Ya hace unas 48 horas había denunciado que el gobierno federal le enviaba amenazas sobre investigaciones a su familia o a sus bienes para que pues siga esta investigación en su contra por la participación de agentes de la CIA en diversas acciones de seguridad. Una de ellas llevó al desmantelamiento de un narcolaboratorio. Pues el día de ayer, Maru Campos nuevamente salió con un mensaje a nivel nacional, ahora criticando los lineamientos propuestos por la Presidencia de la República para la defensa de las audiencias. Maru Campos dijo que estos lineamientos no tienen el objetivo de defender a la audiencia mexicana, sino de proteger al régimen, ahora que están saliendo mucha información en torno a prominentes morenistas relacionados con el crimen organizado. Maru Campos nombró al gobernador con licencia de Sinaloa, Rubén Rocha Moya, y a la gobernadora de Baja California, Marina del Pilar, como dos puntos que están muy preocupados en el gobierno federal y que ya no quieren que se siga hablando, y por eso se están promoviendo estos lineamientos. Escuchemos a Maru Campos.
2: Esta reforma no protege a las audiencias, protege al gobierno, y con ella amenazan la libertad de expresión de locutores, escritores, editorialistas, reporteros, medios e informadores. Después irán por quien decida opinar diferente en las redes o en la calle. Al titular del Ejecutivo le decimos con toda claridad: no se defiende la democracia pretendiendo decirle a la gente qué es verdad y qué es mentira. La democracia se defiende garantizando que muchas voces puedan expresarse aunque incomoden. Eso es el corazón del Estado de Derecho. En México luchamos por décadas para dejar atrás la etapa del gobierno omnipresente y censurador. Hoy estamos frente a un régimen que pretende censurar y decidir qué formación es cierta y cuál no lo es. Desde Chihuahua los exhorto: alcemos la voz, no permitamos que avance este proyecto autoritario del gobierno federal. Defendamos la prensa libre, defendamos la libertad de expresión, defendamos el presente y el futuro de todo México. Defendamos nuestra patria.
0: también salió a denostar estos lineamientos del Poder Ejecutivo fue la ex candidata presidencial de oposición, Xóchitl Gálvez. Denunció que estos lineamientos simplemente van a dotar al gobierno para que pueda tomar medidas de censura en contra de la radio y la televisión y afectar directamente a las audiencias mexicanas. Escuchemos a Xóchitl Gálvez.
2: Convertirse en auditores de la información cuando a ellos, a los morenistas, nadie los fiscaliza. Por ejemplo, dentro de los lineamientos que proponen, obligan a los medios a otorgar derecho de réplica en caso de que se difundan hechos que consideren inexactos o falsos. ¿Quién obligará al gobierno a conceder dicho derecho? Yo lo sufrí en carne propia. En junio de 2023, acudí a Palacio Nacional a ejercer mi derecho de réplica con amparo de un juez en mano, y el entonces presidente López Obrador me lo negó. Qué fácil fue para él, con todo el aparato del Estado, acusarme de querer quitar los programas sociales a los mexicanos. Una mentira que repitió durante meses en su conferencia mañanera y que fue difundida por los personeros del gobierno, que contaban con espacios en medios oficiales y en espacios digitales. ¿Qué nos hace pensar que son defensores de la libertad de expresión? Hoy el oficialismo quiere evitar que se le critique. Recurre a todos los medios para silenciar a quien le llama narcopartido. Sí. Y solo los estamos describiendo. La presidenta Sheinbaum ya dejó ver el camino que seguirá para responder a quienes no piensan como ella. A quienes criticaron su mañanera, dijo irónica, que no la vean, dejando ver su talante autoritario. No pueden imponer su verdad. En una democracia sediciente, se respeta la libertad de expresión. No podemos permitir que pasen por encima de este derecho, porque mañana vendrán por más.
0: Sigue esa crítica en contra de estos lineamientos presidenciales. Ya veremos qué es lo que dice la presidenta en unos cuantos minutos cuando comience la conferencia de prensa matutina. Vamos a ir a un corte y regresamos con más información.
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1: Y cuando son las 7:33 tiempo del centro de México, ya de esta mañana, mañana de jueves 6 de agosto del año 2026, le informo. El Servicio Meteorológico Nacional pronostica para lo que resta de esta semana que continúen las lluvias en todo el Valle de México. Se tiene reportado que se registre hasta un 50% de probabilidad de lluvia, principalmente por las tardes noches. Las autoridades de Protección Civil de la Ciudad de México exhortan a manejar con precaución y a quienes usan transportes públicos a tener paciencia ante el traslado más lento de las unidades. La Coordinación Nacional de Protección Civil informó que el próximo sábado 19 de septiembre, a las 12 horas tiempo del centro del país, se llevará a cabo el segundo simulacro nacional 2026. Será sábado 19 de septiembre. Laura Velázquez, Coordinadora Nacional de Protección Civil, señaló que este ejercicio preventivo busca fortalecer la preparación, coordinación y capacidad de respuesta de los tres órdenes de gobierno, así como promover la participación activa de la sociedad para reducir los riesgos ante desastres. Vázquez, la coordinadora de Protección Civil, detalló que el ejercicio contemplará 5 hipótesis sísmicas, o sea, será distinto en diversas regiones del país. Estas son diseñadas a partir de datos geofísicos oficiales representativas de la sismicidad en distintas regiones de México. Así es que ya lo sabe, el próximo 19 de septiembre, sábado, habrá simulacro, será un simulacro diferente. Generalmente los simulacros nos ha tocado entre semana, en actividades normales, en la oficina, en la escuela. Ahora es una buena oportunidad para ver cómo tenemos que reaccionar en un día inhábil, ya sea en nuestras casas, haciendo nuestro propio protocolo de seguridad, de protección civil, o en los comercios, o en los parques, o en también paseando, o haciendo deporte. Creo que sí es importante también tener todos los escenarios para protegernos ante los sismos. Ya sabe que nuestro país, lamentablemente, es un país susceptible de tener temblores a cada momento. El gobierno de la Ciudad de México presentó su estrategia en contra del despojo en la capital. La jefa de gobierno, Clara Brugada, afirmó que su administración se compromete con las víctimas de este delito a restituir sus predios en 15 días, así como detener y sancionar a los responsables en un lapso de 30 días. Bajo el nombre de Protección al Patrimonio Familiar, Acciones de Prevención, Restitución y Justicia ante el Despojo, la jefa de gobierno aseguró que representa un esfuerzo para blindar la seguridad jurídica de los capitalinos y erradicar las redes dedicadas a la apropiación ilegal de inmuebles. Escuchemos a la jefa de gobierno.
2: No vamos a permitir, que no va a haber tolerancia a ningún caso de involucramiento de algún servidor público desde el gobierno de la ciudad. La fiscalía está haciendo lo propio y el Poder Judicial lo mismo, que estén involucrados en casos de despojo. A mí me parece muy importante lo que hoy hemos presentado como estrategia integral, que tiene que ver con tiempos. Hay quienes tratan de decir que el tema del despojo tiene que ver con corrupción. Y creo que es muy importante, fiscal, que informemos periódicamente como parte de esta estrategia, por ejemplo, de las denuncias que se tienen, cuántas realmente son despojo, cuántas pueden ser otro tipo de delitos o otro tipo de situaciones, y los resultados que se tengan. Esto nos va a ayudar mucho a airear esta información, a tener transparencia y sobre todo a que una voz o algunas voces que tratan de influir y tratan de decir el despojo está siendo promovido por los funcionarios, creo que no es así.
1: Pues ahí está esta iniciativa en contra del despojo, un delito que lamentablemente pues se ha registrado mucho en nuestra capital de la República Mexicana, y pues bueno, pues lamentablemente se han dado este tipo de delitos. Ayer ya se presenta una estrategia en el que se propone que se puede restituir los inmuebles despojados en 15 días, un asunto bastante ambicioso. Ojalá pueda darse, porque este delito está afectando mucho a la sociedad mexicana, y es un delito que se ha dejado crecer hasta el momento, ya es insoportable. Así es que ojalá se puedan tener las acciones necesarias. Hay una coordinación ya entre el gobierno de la Ciudad de México, la Fiscalía Capitalina y el Poder Judicial para agilizar todos estos tratamientos. Oiga, el diario Reforma está publicando esta mañana una solicitud de transparencia que hizo a las autoridades capitalinas. Ahí el diario Reforma informa que la instalación de pantallas en calles del Centro Histórico y Paseo de la Reforma en el pasado Mundial de Fútbol costó alrededor de 80 millones de pesos. La Secretaría de Cultura, a través de la Subsecretaría de Grandes Festividades Comunitarias, informó que el gasto por la colocación de 91 pantallas, 8 escenarios y 12 delay, o sea, repetidores de señal, entre el 11 de junio y el 19 de julio, fue de 79.7 millones de pesos. Originalmente se había establecido que habría pantallas, solamente 9 pantallas, en las inmediaciones del Zócalo, en las calles Pino Suárez, 20 de noviembre, Madero, 5 de mayo y 16 de septiembre, así como la Alameda Central, y esto solamente tendría un costo de 20 millones de pesos. Sin embargo, ya se informó que las pantallas que se instalaron aquí en la Ciudad de México para los llamados FanFest, pues fueron de 80 millones de pesos. Pues a mí me parece un dinero bastante bien invertido, por toda la felicidad que trajo y toda la convivencia que trajo de habitantes de la ciudad, visitantes nacionales y extranjeros. Y este jueves se aplica el programa Hoy No Circula de manera normal. No circulan los vehículos con engomado verde, terminación en sus placas 1 y 2, que no tengan los hologramas 0 y doble 0 del Valle de México. Nos vamos hasta NTR Guadalajara con mi compañera Nivia Cervantes. Adelante, Nivia, te saludo con mucho gusto y adelante con tu información.
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0: Alberto, cuando son las 7:41 desde esta perla tapatía, te comparto información, decirte que esta mañana está nublado el cielo aquí en el área metropolitana de Guadalajara y que pues hubo una lluvia que se registró desde las 2:00 a.m. y durante la madrugada aquí precisamente en el área metropolitana. Esta ha dejado inundaciones tanto en Guadalajara como en Zapopan y Tlaquepaque. Por ejemplo, el paso a desnivel de Washington y 8 de julio fue cerrado debido precisamente a que el agua alcanzó hasta 4 metros de altura, mientras que el túnel de Federalismo y Washington, pues allí una camioneta habría quedado varada, atrapada, y su conductor fue rescatado por bomberos. También allá en Tlaquepaque, en la avenida Niños Héroes y Santos de Gollado, hubo vehículos varados con niveles superiores a 0.5 metros. También en las colonias San Carlos, en Guadalajara, hubo afectaciones, anegaciones severas. En el DEAN, vecinos, pues de plano, realizaron los desasolves por su propia cuenta para tratar de proteger sus hogares. También en Zapopan hubo inundaciones en las laterales de la avenida López Mateos. Ahora, como te decía, el cielo está nublado, hay una temperatura de 19 grados, se espera una temperatura máxima de 31 grados, esto será hacia las 5 de la tarde, justo la hora en que regresará la lluvia, así que día de lluvia y de intenso calor. También decirte, Alberto, que aquí en la zona de Tlaquepaque, en la nueva central de autobuses, el día de ayer, pues se frenó, se evitó que dos adolescentes fueran captados por el crimen organizado, que habían recibido supuestas ofertas de trabajo. Una de ellas, un adolescente que decía que la oferta era para recibir una paga semanal entre 10 y 15 mil pesos mensuales, y otra de ellas, una jovencita que también pues había sido llamada, convocada por TikTok para recibir una oferta de trabajo, pero no sabía ni dónde era la empresa ni a qué se dedicaba, pero la situación era que tenían que llegar hasta las instalaciones de la nueva central de autobuses, donde, bueno, afortunadamente ahí pues ya fueron apoyadas por elementos de seguridad pública y se evitó que fueran reclutadas por el crimen organizado. Se detuvo a un menor de 17 años que era el presunto reclutador. Alberto, la información desde Jalisco. Muy buenos días.
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2: Hola, ¿qué tal? Te saludo desde Zacatecas con lo más destacado. Zacatecas inició la conformación del clúster automotriz con la integración de alrededor de 25 empresas del sector para fortalecer la proveeduría local y atraer nuevas inversiones, incluida una armadora a largo plazo. El secretario de Economía, Jorge Miranda Castro, destacó que la industria automotriz genera más de 17 mil empleos en la entidad. El proyecto integrará industria, academia y gobierno para formar talento especializado. Actualmente, Zacatecas cuenta con más de 16 empresas proveedoras y ventajas logísticas por su cercanía con armadoras. Los trabajos del clúster iniciarán este mes y concluirán su constitución en diciembre. En más información, la regidora Sandra Báez Almanza denunció presuntas condiciones de precariedad laboral que afectarían hasta 500 de los más de 600 trabajadores del Ayuntamiento de Zacatecas. Aseguró que hay empleados sin contrato, con pagos incompletos, bonos y retroactivos pendientes, además de policías a quienes no les pagan las callejoneadas. Señaló que también dejaron de recontratar personal del programa Zacatecas Más Limpio que Nunca, incluso con hasta 20 años de antigüedad. Asimismo, cuestionó el gasto de 5.5 millones de pesos en el Festival de Ciudades Patrimonio al considerar que existen necesidades prioritarias en la capital. Y el cónsul honorario de España, Daniel Alejandro Muñoz Romo, se reunió con autoridades de Zacatecas para impulsar proyectos que vinculen instituciones educativas y empresarios con ese país. La subsecretaria del Servicio Nacional del Empleo, Maricruz González Rubalcaba, informó que buscan convenios con instituciones de educación media superior y superior para fortalecer la formación de estudiantes mediante movilidad y prácticas profesionales. Además, el cónsul sostuvo un encuentro con alrededor de 50 emprendedores interesados en exportar productos como frijol, tortilla, ajo y mezcal al mercado español, fortaleciendo la competitividad y los mercados exteriores. Hasta aquí la información desde el estado de Zacatecas. Le invito a que continúe en Informativo NTR.
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1: Y le agradezco muchísimo al excomisionado presidente del INAI, este instituto que tanto extrañamos, que garantizaba la transparencia y la rendición de cuentas, que el gobierno diera información, el INAI, Adrián Alcalá, que esté con nosotros. Adrián, qué gusto saludarlo.
2: Alberto, gusto en saludarte, muy buenos días y por supuesto a toda tu gran audiencia.
1: Muchísimas gracias, Adrián, pues es inevitable hacer una evaluación, hay muchos temas en el tintero que pudiéramos hablar contigo, pero es inevitable hacer una evaluación, ya pasaron varios meses desde la desaparición del INAI, varios meses en el que el gobierno se ha convertido en juez y parte, no se da información, bueno, ni siquiera de la cena que se organizó en el Castillo de Chapultepec, no sabemos cuánto a ciencia cierta se pagó, a dónde fueron esos recursos, con qué, en qué se van a utilizar esos recursos. Y lo que estamos viendo lamentablemente es que el gobierno está tendiendo a reservar más información con la idea de que es seguridad nacional o porque está en trámite de una investigación. ¿Qué evaluación harías desde la desaparición del INAI hasta este momento en materia de transparencia y rendición de cuentas en México, Adrián?
2: Gracias, Alberto. Sí, poco, ya casi un año con cinco meses de que se desapareció el INAI, entró en funcionamiento el nuevo modelo, el nuevo esquema en materia de transparencia en todo el país. Transformó de contar con un organismo garante nacional en materia de acceso a la información con imparcialidad técnica, operativa y de gestión, y en cada también en las entidades federativas, para pasar a un modelo diseminado, un modelo en donde se atomizó prácticamente y cada autoridad ahora se autorregula y se convierte en juez y parte. Hasta ahorita no todas las entidades federativas, Alberto, y a toda la audiencia, no han trasladado hacia ese nuevo modelo en materia de transparencia. Quizá porque reconocen las entidades que no han traspasado, no han pasado ese modelo, de la importancia que se tiene contar con una autoridad garante imparcial que garantice, valga la redundancia, el acceso a la información de todas las personas. A nivel federal, efectivamente, y dicho porque lo he vivido, no es un tema estadístico ni cualquier cuestión subjetiva, sino es objetiva, sí se han abusado de las causales de reserva de la información. Los recursos de revisión ante Transparencia para el Pueblo, pues obviamente datos que están en su propia plataforma, se han recibido menos de la mitad que se recibían cuando el INAI operaba. Esto quizás se pueda deber a que efectivamente ahorita Transparencia para el Pueblo solamente tiene imperio o competencia sobre los sujetos del Ejecutivo Federal y los autónomos, la Fiscalía General de la República, Comisión Nacional de los Derechos Humanos, la UNAM, CNDH, tienen sus propios autoridades garantes. Habrá que ver si están resolviendo. Pero una cuestión que sí es que del 100% que han recibido en el periodo de enero a junio de este año, datos que están públicos, son 5.000 medios de impugnación, se han resuelto menos de la mitad, en donde de ese porcentaje solo el 13% ha sido en favor del ciudadano. ¿Eso qué significa? Pues una disminución en cuanto a la garantía del derecho de acceso a la información. Las personas que siguen preguntando y que siguen defendiendo su derecho son, yo lo aseguro, casi prácticamente a las mismas personas que ejercían el derecho anteriormente. Entonces, creo que habrá que analizar. No conocemos los criterios porque no hay sesiones públicas, no conocemos los criterios porque no se publican como están resolviendo. En lo particular, me han invocado en algunas ocasiones inexistencia de la información, pero además de inexistencia de la información, reserva de la información. Bueno, estoy esperando también justo que la autoridad resuelva si al lugar o no al lugar a tener una negativa, sabes que no existe la información, pero además te la reserva, es incongruente, ¿no? O existe o no existe. Entonces digo, de respecto a las evaluaciones de portal de transparencia, tampoco lo conocemos, y creo que es un área, una gran área de oportunidad de que se pueda consolidar en breve este nuevo modelo y que los demás poderes o los otros órganos, autoridades garantes, se consoliden y que emitan criterios para que la gente conozcamos cómo está resolviendo la Cámara de Diputados, la Cámara de Senadores, la Suprema Corte de Justicia de la Nación, para que nosotros sepamos, dar la redundancia, lo que está funcionando en la vida pública. Alberto.
1: Sí, pues vaya, vaya cifras, vaya análisis el que haces, porque los ciudadanos lamentablemente estamos perdiendo ese derecho al saber que es el gobierno el que decide qué otorgar o qué no otorgar. Pues a lo mejor también se está eliminando ese derecho, esa exigencia del derecho de transparencia y de rendición de cuentas, sobre todo porque entiendo que el modelo, por más que lo quiera presumir el gobierno federal, pues no contempla una instancia autónoma que decide si es válida o no la reserva que da el gobierno, y creo que ese es el principal atraso que tenemos en este derecho de la información, Adrián, que no existe realmente una instancia que evalúe el gobierno. El gobierno, cuando decide pues reservar una información, pues ahí se queda y no nos queda de otra. Pensaríamos ir al Poder Judicial, pero pues también sabemos que el Poder Judicial pues está marchando al lado del gobierno federal en muchas circunstancias. Entonces creo que eso lo que podría llevarnos es a una sociedad pues que ya no va a tener los instrumentos para ejercer ese derecho, ¿no?
2: Sí, es correcto. O sea, el hecho de que depende el desconcentrar a una Secretaría de Estado a propósito de la simplificación administrativa, pues queda ese ambiente de parcialidad, pero no de parcialidad, porque pues la designación de la persona titular pues obviamente es directamente hecha por la Secretaría Anticorrupción. En el ámbito también de los otros poderes, la designación es igual, hecha por quien tiene las facultades, que es el órgano interno de control. Entonces esa parcialidad o esa imparcialidad precisamente se rompe, y creo que como ciudadanos, a pesar de todo, tendremos que seguir insistiendo, exigiendo con las herramientas que tenemos, con los mecanismos que tenemos y que nos ha dado el legislador a partir de marzo del 2025, seguir insistiendo y presionando, y no desmotivarnos. Sé que a lo mejor suena un poco y lo hemos vivido un poco parcial de la reserva de información. Hay que seguir instrumentando los mecanismos, yendo al Poder Judicial Federal a pesar de todas las situaciones, pues para exigir nuestro derecho, ¿no? Exigir que los modelos cambien. Fíjate que en el decreto que se publicó el día martes, que anunció la presidenta el mismo martes, se retoma un concepto que estaba en la ley anterior, el de transparencia proactiva, y obliga a los poderes, más bien a los entes del Poder Ejecutivo Federal, a que transparenten más contratos, lo cual también hay que reconocer, es positivo que hoy se abra la caja de Pandora de filiales y subsidiarias de Pemex y de CFE, que antes estaban en la opacidad por disposición legal. Esperemos que si se publique la información, estaremos atentos, y debemos estarlo atentos a los lineamientos que publique y que emita Transparencia para el Pueblo, para vigilar toda la información relativa a los recursos públicos en el tiempo que también mejora, de 3 meses a 1 mes. Creo que son aspectos que al menos en la legislación están plasmados, se deben de reconocer, pero también nos da un instrumento y un control social, Alberto.
1: Pues ojalá que se pueda tener este tipo de información, sobre todo en los recursos públicos. Hay decisiones que también se tendrían que informar y no tienen que ver quizá con contratos o con recursos, sino también con acciones del gobierno. Estamos viendo hoy que se reserva la información, por ejemplo, de todas las investigaciones de Rubén Rocha Moya, gobernador de Sinaloa, que es de interés público conocer pues qué investigaciones hay. Está el caso de la gobernadora de Baja California también. Hay decisiones de la Fiscalía General de la República que advierten, como es una investigación en curso, no se puede decir absolutamente nada, o se reserva por 10, por 15 años, y es algo que realmente nos interesa porque son gobernantes elegidos por el pueblo. Y ante este escenario, Adrián, hoy se están promoviendo lineamientos que han sido advertidos por instituciones nacionales e internacionales de libertad de prensa y libertad de información y expresión, que pudieran ser censuradoras. Aprovechando tu presencia en el noticiero, Adrián, ¿cuál es tu opinión en torno a estos lineamientos de supuestamente de defensa de las audiencias?
2: Gracias, Alberto. Primero, efectivamente, el hecho de que existe una averiguación previa, un proceso, en principio la información es reservada porque atenta, o más bien no atenta, perdón, sino que protege la información de particulares. Pero cuando estamos hablando de personajes de relevancia pública como gobernadores de los estados, que son electos por el pueblo, para la redundancia, pues obviamente existe la prueba de interés público. En nuestro paso por el INAI y durante toda la creación del sistema, de la vigencia del Sistema Nacional de Transparencia, se ponderaba y se decía, en esta situación hay razones de interés público para conocer ciertas cuestiones de la etapa de investigación, si bien es cierto, a lo mejor no toda información que pudiera comprometer el desarrollo de la misma, pero sí aspectos relacionados con la propia averiguación, si existe o no existe la indagatoria, no existe, nos han dicho que el gobernador Rubén Rocha Romero compareció, no sabemos cuándo compareció, ni qué fecha compareció, ni qué fue lo que dijo, a lo mejor no qué fue lo que dijo, pero si existe o no existe una indagatoria, eso debería ser público por razones de interés público, no solamente los habitantes de Sinaloa, sino a nivel nacional, por el tema y el impacto que se tiene con Estados Unidos, igual de la gobernadora de Baja California, etcétera. Entonces, sí hay razones, sí hay motivos, y sí hay suficiencia legal o soporte legal para hacer esa apertura. Entonces, corresponde a las instancias correspondientes. Respecto a los lineamientos, pues sí me parece muy riesgoso que se pretenda, obviamente, limitar el derecho. Es un contrasentido al artículo primero constitucional, que establece que los derechos humanos, como el de libertad de expresión, libertad de difundir ideas, libertad de recibir ideas de cualquier índole, vaya en restricción y no en progresividad, como lo establece el artículo primero constitucional, que es nuestro mandato máximo para todas las mexicanas y los mexicanos. Pues estaremos atentos también, hay que participar en esta discusión que han abierto tanto el gobierno federal como se aperturará en su momento por parte del Congreso de la Unión, y no permitir esas recesiones, o esas más bien recesiones, sino retornos o regresos en donde nos indiquen qué es lo que debemos de escuchar y qué no es lo que debemos de escuchar, porque tenemos libertades nosotros para decidir qué escuchamos, qué no escuchamos, y estar atentos, porque en las letras pequeñas está justo, como se dice comúnmente, perdón, el truco. Entonces hay que estar muy pendientes. Para mí, en términos generales, hasta ahorita sí me parece que atenta contra nuestra libertad de recibir información de cualquier índole conforme a los tratados internacionales, de difundir información de cualquier índole y de libertad de expresión.
1: Pues vaya temas que tenemos que reflexionar los mexicanos, y ojalá podamos ir hacia otro sistema en donde ciudadanos en órganos autónomos como el entonces INAI puedan resurgir, porque es importante que al gobierno se le revise también en materia de transparencia de información y que no sea juez y parte como se ha actuado durante los últimos meses. Adrián Alcalá, ex comisionado presidente del Instituto Nacional de Acceso a la Información, Transparencia y Rendición de Cuentas, te agradecemos muchísimo, Adrián, que hayas estado con nosotros este día.
2: Al contrario, Alberto, un apunte muy rápido, gracias por el espacio y la oportunidad. En las democracias precisamente se debe permitir vigilar el poder y controlar el poder para evitar absolutismos, y precisamente por eso sirven los contrapesos al poder público, que hoy lamentablemente no existen tantos en México.
1: Muy, muy importante lo que nos dices y nos recuerdas, porque es papel también de la sociedad exigir que esto se cumpla. Y bueno, vamos a estar platicando contigo, Adrián, molestándose sobre temas que nos interesan a muchos, sobre todo en la idea de revisar qué está pasando en México. Por lo pronto, Adrián, te agradezco mucho que hayas platicado con nosotros. Muchísimas gracias, vamos a un corte y regresamos con más información.
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2: Y ahora pasamos con el primer tiempo de todos los deportes y Óscar Orozco. Adelante, Óscar, te escuchamos. Muy buenos días.
3: Buenos días, Beto, ¿cómo estás? Un gusto saludarte a ti y a todo el auditorio de Informativo NTR. Vamos con información deportiva más importante de este jueves. Bien, pues una jornada más se llevó a cabo de la Leagues Cup, este torneo que congrega a los clubes de la Liga MX y de la MLS de Estados Unidos. Y el día de ayer, en maratónica jornada de 6 partidos, volvió a mostrar su poderío la MLS. Aprovechándose de la localía, los equipos mexicanos siguen sin funcionar del todo y continúan sufriendo en tierras estadounidenses. Uno de ellos fue las Chivas Rayadas del Guadalajara, que llegan como favoritos a este torneo con un fútbol versátil, que de ofensivo, bajo el mando de Gabriel Milito, y que vienen por su revancha a este torneo. Sin embargo, el día de ayer se enfrentaron a Los Ángeles FC ante una nutrida afición rojiblanca que se dio cita en este escenario ahí en Los Ángeles. Las Chivas no pudieron derrotar al cuadro angelino. 1-1 fue el marcador en el tiempo regular. Recordar que en este torneo, para definir un ganador que obtiene un punto extra, en lugar de un 1 por el empate, se van a penales, y el ganador desde los 11 pasos obtiene un punto extra. En este caso, las Chivas no pudieron conseguir el punto extra y se quedan con una sola unidad en el grupo de la Liga MX, donde están los mexicanos. Un puntito que sabe a nada, que sabe a poco para el Guadalajara, que a pesar de que una vez más, como ocurrió contra Puebla el fin de semana, jugó mejor, tuvo oportunidades claras, estuvo asediando el arco enemigo, pero el gol no cae. La contundencia sigue haciendo la falta de la misma, la falta de contundencia sigue haciéndose presente en el ataque rojiblanco, y no pudo marcar la hormiga González en una sequía goleadora que ya debe de preocupar. No estuvo fino también al frente, y tuvo que llegar una vez más Roberto el Piojo Alvarado para rescatar a Chivas después de que se había ido en desventaja una vez más en el marcador, por ahí 1-0 en contra. Chivas no ha podido irse al frente del marcador en ninguno de los partidos, siempre ha tenido que remar contra la corriente. Bueno, en el partido ante Juárez, que ganó 1-0 de último momento, pues ahí el partido prevalecía con par de roscas, pero el resto ha tenido que remar contra corriente y no le ha alcanzado para ganar. Así que llegó el Piojo Alvarado con su tercer gol de manera consecutiva con las Chivas para empatar prácticamente minutos después de que el equipo de Los Ángeles FC se fue frente al marcador. Un descuido en la saga, una transición rápida con velocidad, Romo llega tarde y por ahí el equipo de Los Ángeles aprovecha y vacuna para irse al frente al marcador. De ahí, pues Chivas fue mejor, estuvo por ahí asediando el arco rival, pero no le alcanzó. 16 remates al arco, 7 de ellos directos, 5 de Los Ángeles, 3 directos, una posesión mayor de las Chivas, y bueno, pues el Guadalajara no pudo marcar, a pesar de que fue mejor en el terreno de juego dentro de los 94 minutos que duró el partido. Milito dispuso a hablar de una alineación distinta. En lugar de Brian Gutiérrez, hizo ingresar a Efraín Álvarez, que ya está plenamente recuperado, y el equipo rojiblanco se vio bien el cuadro tapatío, pero insisto, no hay gol. La hormiga González está peleada hoy con el gol, y bueno, pues ni en la segunda mitad ingresó por ahí Kevin Castañeda. Luis Rey también hizo su aparición en este partido de cambio.

Ahora Chivas pues busca estar en los primeros cuatro lugares del sector y bueno, pues tendrá la oportunidad el sábado de enfrentar a Dallas, un rival menos complicado que Los Ángeles FC, que insisto, fue dominado por las Chivas, pero Guadalajara ante la falta de contundencia no pudo cristalizar este dominio. En los penales falló por Chivas Kevin Castañeda y el capitán, así es, Luis Romo, quien tiró de manera displicente la última ejecución, y ahí en muerte súbita Chivas pierde la oportunidad. Había fallado Delgado por parte de Los Ángeles FC. 5-4 el marcador en penales, 1-1 en tiempo regular. Chivas pues ahí está, pues perdiendo este punto extra en desde los 11 pasos, un punto que le sabe a poco al Guadalajara. Hay que recordar, y la liga, la MLS sigue dominando a los equipos de México. El día de ayer pues arrancó mal, para no variar, la jornada para los mexicanos. Monterrey cayó 2-1 ante el Orlando City, mal resultado para los de Matías Almeida. Y Monterrey, que es también uno de los equipos importantes, pues no pudo capitalizar cierto dominio que tuvo. El partido se pospuso por lluvia, una tormenta eléctrica que azotó esa zona de Florida, allí en Orlando. Y bueno, Antoine Griezmann, el ex jugador del Atlético de Madrid, de la selección francesa, marcó el 27, luego Tyrese Spicer al 60 de penal, y Hugo Kuipers, el belga, al 99, marcó el único gol de Monterrey. 2-1, mal arranque para el equipo de Rayados también, de Matías Almeida, en esta competencia. El Inter Miami con Lionel Messi, quien parecía no iba a jugar, sí jugó el astro argentino, y tanto así que marcó un doblete. Inter Miami doblegó 4-2 al equipo de San Luis, y bueno, San Luis le propuso un partido interesante, pero Messi salió pues con esa, ya mentalizado, ya olvidando aquel pasaje triste de la final de la Copa del Mundo hace algunas semanas. Marcó doblete, Telasco Segovia marcó también, y Micael ya en tiempo de reposición de la primera mitad. Rodríguez y Rafa Llorente marcaron por el San Luis, 4-2, le arranca bien el equipo de Miami, el equipo de Lionel Messi. Nashville cayó ante León dando la cara por la Liga MX después de las derrotas de Monterrey y de San Luis. El equipo de la Fiera derrota al Nashville 1-0, gol de Daniel Arcila al 79, gran resultado para los de Guanajuato, derrotando al Nashville allá en su casa. Dallas derrotó 2-0 a Querétaro. Querétaro perdió ya la luz que tuvo en la liga y cayó de manera fácil ante el cuadro tejano. Santiago Moreno y Joaquín Valiente marcaron los goles. Querétaro se va en blanco y se queda con 0 unidades el cuadro de Querétaro. Toluca, que se alza hoy como el favorito para llevarse este trofeo, hizo pedazos al Seattle Sounders 3-0. Hay que reconocer que la localía pesa en este torneo, y Toluca jugó de local en el Nemesio 10, con la altura, con su afición, y esto fue bien aprovechado por el equipo Escarlata. 3-0, así que inicio perfecto del cuadro mexiquense, que tuvo este factor favorable que en otras ediciones no lo había tenido ningún equipo mexicano, es decir, jugar de local. Hoy le corresponderá el turno al América también jugar en el Banorte, y se espera que el San Diego FC lo haga pedazos. Así que Toluca, caminando prácticamente, obtuvo el triunfo el día de ayer, 3-0, goles de Gallardo al minuto 3, de Liño y de Federico Viñas. Vaya manera de debutar del uruguayo, entró de cambio y en los minutos que estuvo marca el tercer y definitivo gol. Así que mejor imposible para el jugador de uruguayo Federico Viñas, 3-0. Y ya hablábamos del resultado de las Chivas, que empató a un gol ante el equipo de Los Ángeles FC en un partido difícil, pero Chivas no pudo capitalizar su dominio y perdió en penales el punto extra. El día de hoy continuó la actividad en la Leagues Cup con otros maratónicos partidos, 6 en total. Nueva York FC estará recibiendo al Santos de la Laguna, 5:30 de la tarde. 6 de la tarde, Cruz Azul, otro de los considerados favoritos, estará enfrentando al Philadelphia Union a las 6 de la tarde. Chicago Fire contra Necaxa, 6:30 de la tarde. Austin FC contra los Cholos de Tijuana. Y el ya citado hace algunos instantes, el América en el Estadio Azteca.

0: Recibirá San Diego FC y Timbers de Portland estará enfrentando a los Camoteros del Puebla en esta ya tercera jornada de la primera fase. Ya hoy, con la conclusión de la fecha de hoy, todos los equipos ya habrán tenido un encuentro disputado. ¿Qué nos indican las posiciones en esta competencia tras dos fechas? Pues es triste ver al cuadro de México, aunque hay algunos, el grupo A de la Liga MX, aunque hay algunos equipos que hoy tendrán su primer partido, pues verlo con 0 puntos, la mayoría, solamente 6 equipos han obtenido puntos, solamente 6 de 12. Toluca con 3, Juárez con 3, León con 3, Atlante con 3, Tigres 2 y Chivas 1. El resto no ha obtenido puntos. Hablamos de Monterrey, de San Luis, de Pachuca, de Atlas, de Querétaro y de Pumas. Y hoy tendrán la oportunidad los otros 6, Tijuana, Cruz Azul, Santos, Puebla y América, y Necaxa, de obtener sus primeras unidades. Así que triste se ve este grupo A. Y por parte del grupo de Estados Unidos, hay equipos que ya se ve más la zona, pues, con más mayor cantidad de puntos. Charlotte 3, Inter Miami 3, Columbus 3, Cincinnati 3, Dallas 3, Orlando City 3, Los Ángeles FC 2, Real Salt Lake 1. Es decir, 8 equipos han obtenido unidades y solamente 4 no. Así que restan por ahí otros 6 para obtener puntos hoy, que son Chicago Fire, Nueva York FC, Austin FC, Timbers de Portland, Filadelfia y San Diego. Así las cosas, sigue dominando la MLS a los equipos de la Liga MX. Difícil transitar, tomando en cuenta que son de visita, pero bueno, dan cierto aspecto de mejoría los equipos mexicanos, sobre todo las Chivas, que tuvieron en un puño a Los Ángeles, pero no los pudieron capitalizar. En fin, así está la situación. Hoy continúa la actividad, así que agenda maratónica de la Leagues Cup. Hasta aquí la información del momento deportivo más importante de este jueves. Les deseo a la gente que tenga una excelente mañana. Cuídense mucho y les invito a que siga con nosotros en el noticiero, porque más información no le cambie.
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1: Y le agradezco que esté con nosotros la presidenta de la Cámara de Diputados, la presidenta de la Mesa Directiva de la Cámara de Diputados, la doctora Kenia López Rabadán. ¿Cómo estás, diputada? Qué gusto saludarte.
2: Querido Alberto, qué gusto saludarte a ti y a tu auditorio, a tus órdenes, como siempre.
1: Muchísimas gracias, pues estamos en medio de una discusión mediática, porque no veo que se estén discutiendo las propuestas que ya convocó la Comisión Reguladora de Telecomunicaciones para estos lineamientos en defensa de las audiencias. Lo que veo es una presidenta de la República, pues realmente en defensa constante de estos lineamientos y poca apertura por parte del Poder Ejecutivo a posibles propuestas. ¿Qué idea te dan estos lineamientos y sobre todo el comportamiento de la presidenta de la República, que pareciera que la decisión de esta tomada, no obstante todo el debate que se ha generado en torno a estos lineamientos, diputada?
2: Bueno, primero que nada, comentarle al auditorio, evidentemente hubo una reforma legal que recordarás, pues ya hace que el gobierno se encargue de estos temas tan importantes, y después de esa reforma, pues ahora lo que tocaba es hacer, digamos, como una especie de reglamentación. Esto es, cuáles son los lineamientos que habrían de llevarse a cabo para esa reforma. Y bueno, pues es un tema de mucha preocupación, porque en estricto sentido estamos hablando de un tema que es noble, ¿no?, y que es importante y que además es necesario, y es la defensa de las audiencias. ¿Esto qué significa? Bueno, pues que tu auditorio tenga la posibilidad de tener garantías, llamémosle así, de tener algún tipo de defensa en términos de los medios de comunicación. Y hasta ahí, pues la verdad es que suena teóricamente bien, suena teóricamente hasta, digamos, loable. El problema es que con ese argumento, con el argumento de defender a las audiencias, pues ahora hay unos visos terribles, lamentables, muy preocupantes, de intentar pues definir desde el gobierno qué se dice y qué no se dice en los medios de comunicación. Y es aquí donde se vuelve un verdadero problema, un problema, por supuesto, que va a afectar a los medios de comunicación, que va a afectar a los periodistas, que va a afectar a los comunicadores, pero sobre todo va a afectar a los ciudadanos, porque no vamos a tener, en términos de ciudadanía, la posibilidad de escuchar o de conocer probablemente algo que no le guste al gobierno. Y eso, pues, tú lo sabes, el auditorio lo sabe, es además de ser antidemocrático, es brutal para una sociedad.
1: Por supuesto, pero creo que hay que partir desde el inicio, diputada. Realmente estamos en una situación en donde se viole el derecho de las audiencias, donde se esté virtiendo, se esté desinformando desde los noticieros de radio y televisión, porque eso está encaminado realmente a los noticieros. Realmente estamos en una situación en la que se debe de poner orden. ¿Tú lo ves así o realmente esto es una intencionalidad del gobierno para definir lo que ha querido hacer desde hace casi 8 años a través de la mañanera, que es pues imponer este gobierno la narrativa mediática?
2: Bueno, sin lugar a dudas, siempre hay que decirlo, no importa en qué tema sea, siempre hay que ir progresando en términos de derechos. Me refiero a si son derechos de las mujeres, derechos de los adultos mayores, derechos de las y de los niños, derechos de las audiencias. Siempre hay que ir, digamos, progresando en esos rubros. Así se han construido, digamos, los derechos universales en el mundo y a lo largo de la historia. Lo que me parece preocupante es que con ese argumento, pues, se estén, digamos, conculcando y se estén violando varios derechos: el derecho pues a la libertad de prensa, el derecho a la libertad de expresión. Ese, por supuesto, pues yo te diría, es una puerta terrible que ojalá no se abra, porque siempre es tentador, Alberto, desde la autoridad, desde el gobierno, y de hecho no importa qué gobierno estés hablando, me refiero, puede ser municipal, estatal, federal, incluso no importa en estricto sentido A veces puede ser un poder o puede ser otro, pero siempre es tentador para quienes tienen el poder, pues tener más, ¿no? Y además de tener más, tener la razón, aunque no la tengan, valga la expresión, o hacer parecer que la tienen, porque no les gusta la crítica o no les gusta pues algún tipo de opinión, análisis, investigación. En fin, estos lineamientos, por ejemplo, están redactados y pareciera, si es que si se aprueban, decías tú al principio de la entrevista, pues pareciera que así se van a aprobar. Yo espero, de verdad deseo por el bien de México, ojalá y no, ojalá sí se escuche a la ciudadanía, ojalá y sí se respete el sentir de los ciudadanos, porque por ponerte un ejemplo, pues quien va a definir qué es verdad o qué no es verdad es el gobierno, terminará siendo el gobierno, porque los defensores de las audiencias que los van a proponer los medios de comunicación van a tener, digamos, una superioridad jerárquica, y su superioridad jerárquica será el gobierno. Y entonces ahí, pues imaginemos, si el gobierno dice que no es verdad una publicación, no es verdad, algún dato que el medio de comunicación haga, pues puede ser acreedor a sanciones. Y entonces, entre otras cosas, querido Alberto, lo que ha pasado en el mundo y lo que podría pasar aquí en México, pues es que vaya a haber una autocensura. ¿Eso qué significa? Pues que, digamos, y espero que no sea tu caso, querido Alberto, o el de cualquier opinador o cualquier periodista, pero vas a decir, bien, no quiero meter en problemas pues a mí, a mi empresa, a mi programa, a al grupo radiofónico que pertenece, y entonces ya no voy a decir lo que pienso. Y esa autocensura es, yo diría, todavía más compleja que una sanción, porque esa pues no la vas a poder comprobar, no se va a poder argumentar en términos, yo diría, incluso mi defensa en un tribunal o algo por el estilo, y eso va a afectar brutal a los ciudadanos, porque pues en todos los países hay cuestiones distintas, en México y en el mundo, y si no les gustan al gobierno, pues está bien que no les gusten, lo que no puede ser es que no se emitan, que no se digan, que no se escriban, que no se publiquen. En fin, es un tema, querido Alberto, para los periodistas, muy complejo, pero de verdad, yo diría, peor aún para los ciudadanos, porque ya no van a poder escuchar toda la verdad completa, valga la expresión, o todas las posiciones que se tengan. Vamos ahora a correr el riesgo, llamémoslo así, de escuchar una sola parte de la versión.
1: Y por otro lado, mientras se quiere limitar quizá el derecho a la información, pues no se aplica la ley en cuestión electoral. Estamos viviendo campañas adelantadas desde las figuras más prominentes del gobierno, mezclado con el partido en el poder que es Morena. Estamos viendo a Andrés López Beltrán, que está en clara campaña adelantada. Estamos viendo a las corcholatas estatales, ya con esta convocatoria. Próximamente estaremos viendo a diputados que buscarán la reelección, pensando que se, o diciéndonos a la ciudadanía, diputada, que pues es un cargo partidista, cuando todos sabemos muy bien que se está buscando la candidatura adelantada, cuando debería de comenzar en el mes de enero. ¿Qué hacer ante esto y cuál sería el llamado desde la Cámara de Diputados para que se respete la ley?
2: Claro, a ver, estamos en una etapa muy compleja, primero porque no hay una definición del árbitro electoral a propósito de las personas que ya hoy, en este momento en lo que tú y yo estamos hablando, en lo que tu auditorio está manejando rumbo a su trabajo, o estando ya en su trabajo, pues no, hay campañas, hay propagandas, ¿no? Hay incluso llamados al voto, llamados a acompañar a los partidos, a las personas, y obviamente es algo que claramente es ilegal, pero no hay una definición de la autoridad electoral. Me refiero, no hay sanciones, no hay nadie que esté en este momento preocupado porque le vayan a imponer una multa así para sí o para su partido. En fin, hay una, yo te diría, hay una realidad por un lado de una pre-campaña, y por el otro lado, bueno, pues claramente hay una, no veo, ¿no? No, no, no veo, no escucho, y por tanto pues no sanciono por parte de la autoridad electoral. Ahora, ¿eso qué significa? Pues que tendríamos que exigir siempre que se respete la ley, porque claramente hay una definición hoy en este momento, más allá de una futura reforma, más allá de un lineamiento, unos criterios que defina el INE, hoy en este momento, si alguien está haciendo campaña, eso es ilegal y se debería de sancionar. Obviamente, pues estamos a días, se va a iniciar la etapa, digamos, el proceso electoral en septiembre. Estamos a días de que se inicie y ya podemos ver pues a distintas personas haciendo una campaña velada, pero campaña, y eso pues una vez más nos obliga a, yo te diría, Alberto, a exigir que la ley sea la ley. En fin, hay una preocupación, por supuesto, porque entre más días pasen, se irán sumando más candidatos. Hay algunos partidos que ahora están intentando definir quiénes serán, digamos, sus personajes claves en los estados, pero luego vendrán los municipios, y luego vendrán los distritos, y luego los distritos probablemente federales, y luego los locales, y luego las regidurías, en fin, se va a volver esto una bola de nieve ilegal altísima que nos obliga, digamos, a reflexionar cómo no tenemos las condiciones de certeza de legalidad y cómo pues exigir que se tenga.
1: Además de que involucra muchas otras cosas, cuánto dinero se está manejando, es solamente del partido, hay aportaciones privadas, qué compromisos se están tomando, y además se viola el principio constitucional de la equidad y de la igualdad en los procesos electorales, porque a todas luces tienen una ventaja. Pero vamos a estarlo platicando y estaremos muy pendientes de todos los posicionamientos diarios que haces, diputada, como presidenta de la Cámara de Diputados, sobre los temas coyunturales. Y por lo pronto, diputada doctora Kenia López Rabadán, te agradezco mucho que hayas estado con nosotros, como siempre muy amable en recibir la llamada de Informativo NTR.
2: Claro que sí, querido Alberto, ayer estábamos a punto de comunicarnos, pero no lo logramos. Te mando un abrazo, y por supuesto estoy aquí a tus órdenes. Muchísimas gracias, un saludo a tu auditorio, y evidentemente a seguir trabajando, porque lo único que nos toca a los medios de comunicación, a los digamos informadores, a ti, a los políticos, a mí, a los servidores públicos, es tratar de construir desde nuestra trinchera el mejor país posible. Te mando un abrazo.
1: Muchas gracias, diputada. Igualmente, nosotros vamos a un corte y regresamos con más.
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1: Y cuando son las 8:33 tiempo del centro de México, ya de esta mañana de jueves, ya se está asomando ahí de manera tímida el fin de semana, falta un poquito más, faltan 2 días, pero bueno, ya tenemos ese aliciente de que ya viene el fin de semana. Así es que, pues bueno, a darle con todo, con mucho ánimo, con mucha energía, para lograr todos esos objetivos y tener éxito en nuestro trabajo, en nuestros estudios y en las vacaciones, ¿no? Estamos en plena periodo vacacional en las escuelas, en la educación básica, las universidades poco a poco están ingresando ya, regresando a clases, primero los niveles de posgrado, y yo creo que ya para partir de la próxima semana, más o menos en una semana, ya comienzan también universidades privadas, la UNAM comienza en aquel sector que no está tan afectado por ese examen en línea, pero ya poco a poco se estará regresando a la normalidad. Por lo pronto, niñas, niños y adolescentes, disfruten sus vacaciones, diviértanse mucho, hagan cosas nuevas para pues refrescar la mente y disfrutar, descansar, leer, por ejemplo, ver muchas películas. Hoy hay películas extraordinarias, así es que disfruten sus vacaciones. Por lo pronto yo lo invito a que pueda comprar y consultar el diario Ovaciones. Es el diario de casa de todo este grupo que hace un esfuerzo informativo para llevarle a través de la radio, la televisión y la prensa escrita con el Ovaciones, pues toda la información de lo que está pasando en México y en el mundo. Este día, pues destaca en su portada el diario Ovaciones, pues la violencia que lamentablemente está viviendo y padeciendo el estado de Michoacán, una violencia que lamentablemente no es nueva, lleva muchos años advirtiéndose sobre pues el desborde de la violencia, la incapacidad gubernamental, tanto estatal como federal, para garantizar seguridad a productores de aguacate y de otros productos agropecuarios, a la sociedad de las distintas ciudades que tiene este estado, y que ya lo vio el gobierno de los Estados Unidos el día de ayer. La embajada estadounidense detuvo las exportaciones de aguacate hacia su país debido a esta inseguridad que se padece en el estado. El diario Ovaciones dijo que la violencia en Michoacán magulla exportación de aguacate hacia los Estados Unidos. En su nota, pues destacada en la portada, advierte que con todo y el Plan Michoacán por la Paz y la Justicia, presentado en noviembre de 2025 por la Administración Federal como una estrategia integral para recuperar la seguridad, combatir la extorsión y generar condiciones para el desarrollo económico, el gobierno estadounidense anunció la suspensión de todas sus actividades en la entidad, entre los que se encuentran el trabajo del personal encargado de las inspecciones fitosanitarias del Departamento de Agricultura, requisito indispensable para exportar aguacate al mercado de los Estados Unidos. También destaca en su portada el diario Ovaciones que la UNAM rompió con la empresa que realizó este examen en línea. La UNAM, por órdenes del rector Leonardo Lomelí, se va a revisar el procedimiento para contratar a la empresa que creó y operó el examen de admisión. Y también destaca la declaración de ayer de la presidenta Claudia Sheinbaum, en donde informó que para medios críticos, pues simplemente no hay dinero público. Se contrata publicidad a partir de sus audiencias, excepto, dijo la presidenta, para TV Azteca, Reforma y Universal. Es lo que destaca el diario Ovaciones. Ya sabe que el dinero público pues no es un dinero que se regala a los medios de comunicación, se manda a través de propaganda y publicidad de este gobierno, de sus programas sociales, y es una de las fuentes más importantes que tienen los medios de comunicación para informarse, para poder subsistir y seguir informando a la sociedad. También destaca en sus interiores el diario Ovaciones este reporte sobre las remesas que rompieron récord y que lamentablemente tuvieron una caída. En los últimos 8 años, las remesas desde Estados Unidos se consolidan como un pilar económico para México. Entre 2017 y 2024 crecieron hasta un récord de 64,746 millones de dólares. Pero en 2025 bajaron a 61,000 millones de dólares, la primera caída en 11 años. Esta caída es reflejo pues de lo que está pasando en la Unión Americana con una política migratoria que está expulsando a aquellas personas que no tienen documentos y también por la dependencia que puede tener principalmente nuestro país de estas remesas. Las remesas se habían convertido en el primer segmento de ingresos de dineros, de divisas a México por encima de los ingresos petroleros, y hoy lamentablemente en 2025 registró una caída importante, más o menos unos 3,000 millones de dólares los que no ingresaron en un año a nuestro país, seguramente por esta política migratoria que ha impulsado Donald Trump y que continúa deteniendo a personas sin documentos allá en la Unión Americana. Así es que lo invito a que pueda consultar, a que pueda comprar el diario Ovaciones, que es el diario de casa de todo este esfuerzo informativo de esta empresa que le lleva, como le digo, información en torno a la radio, la televisión y la prensa escrita. Ya le informaba que el secretario de Estado del Vaticano, el cardenal Pietro Parolin, está en nuestro país. Ayer se reunió con la presidenta Claudia Sheinbaum y después ofició una misa en la Basílica de Guadalupe. Ahí el cardenal secretario de Estado del Vaticano habló sobre las madres buscadoras, estas madres buscadoras que lamentablemente pues no se les ha atendido para buscar a sus familiares, principalmente a sus hijos. Desde el púlpito de la Basílica de Guadalupe, el secretario de Estado Vaticano dijo que nadie ni nada debe de detener la intención de las madres buscadoras de seguir luchando para encontrar a sus hijos. Esto fue lo que dijo el cardenal Pietro Parolin. Escuchemos.
2: ¿Acaso no vemos en el Evangelio de hoy un claro ejemplo de amor de una madre? Esta madre insiste ante el Señor, no por sí misma, sino por su hija. No descansará hasta haber hecho todo lo posible por ella. Y su fe le dice que solo Jesucristo puede concederle lo que necesita. El Señor recompensa la absoluta confianza que ella deposita en Él, así como su determinación. Su ejemplo resuena con especial fuerza aquí en México, donde tantas madres siguen buscando con firmeza y fe a sus hijos desaparecidos. Nada puede impedirles hacer todo lo posible por ayudar a sus hijos, y todos podemos ayudarlas con nuestra oración para que, al igual que aquella mujer del Evangelio de hoy, su perseverancia y su fe sean recompensadas.
1: Ahora nos vamos hasta NTR Guadalajara con mi compañera Nivia Cervantes. Adelante, Nivia, te escuchamos.
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0: cuando son las 8:41 desde esta perla tapatía, te actualizo información, decirte que la Auditoría Superior del Estado aquí en Jalisco reportó 93 créditos fiscales vigentes por un monto de más de 1,770 millones de pesos, esto derivado de irregularidades detectadas en auditorías a cuentas públicas de gobiernos municipales, autoridades estatales y paraestatales. Según con su último informe semestral publicado en mayo, un crédito fiscal es una sanción económica, Alberto, establecida como indemnización por daños y perjuicios causados a la hacienda pública o al patrimonio de los entes auditados. Esta relación, Alberto, incluye 48 entes públicos y contempla anomalías correspondientes a cuentas públicas de 2009 a 2020 y esos créditos fueron publicados entre 2011 y 2026. Entre los organismos señalados están el Instituto de Pensiones del Estado de Jalisco y el Instituto Jalisciense de Asistencia Social, que por cierto desapareció en el año 2019. El IPEJAL, el Instituto de Pensiones del Estado de Jalisco, bueno, pues concentra, Alberto, el mayor monto con dos créditos fiscales por 525.33 millones de pesos, equivalente a casi el 30% del total estatal. La mayor irregularidad atribuida al IPEJAL corresponde a 2017 por más de 495 millones de pesos de daño al erario. El año anterior fincaron otros casi 30 millones, aunque, bueno, pues esta lista es larga y este adeudo ahí continúa. También en otro tipo de asuntos, Alberto, decirte que el 60% de la población en edad productiva de Jalisco no cuenta con un trabajo digno, ya sea porque recibe ingresos precarios o porque está en el desempleo. Esto lo está revelando el Observatorio de Trabajo Digno de Acción Ciudadana frente a la pobreza, que realizó una revisión de los datos de la Encuesta Nacional de Ocupación y Empleo del primer trimestre de 2026, realizado por el Instituto Nacional de Estadística y Geografía. Alberto, la información desde Jalisco. Muy buenos días.
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2: Hola, ¿qué tal? Te saludo desde Zacatecas con lo más destacado. Antonio Viesca Vázquez informó que al concluir su gestión al frente de la delegación de la Secretaría de Relaciones Exteriores en Zacatecas, dejó pendiente la apertura de una oficina de enlace en Río Grande, aunque aseguró que el proyecto registra un avance del 95%. Explicó que la autorización depende de las oficinas centrales de la dependencia federal. Destacó que durante sus 6 años y 8 meses de gestión, se abrió una oficina de enlace en Pinos y se agilizó la expedición de pasaportes, alcanzando un promedio de 300 documentos emitidos diariamente al finalizar su encargo. En otros temas, el Ayuntamiento de Zacatecas anunció la rehabilitación de la avenida Quebradilla y analiza dos opciones, concreto hidráulico o renovar el adoquín. El director de Infraestructura y Obra Pública, Luis Fernando Maldonado Moreno, informó que la decisión dependerá de la autorización del Instituto Nacional de Antropología e Historia y de la Junta de Protección y Conservación de Monumentos. El alcalde, Miguel Ángel Varela Pinedo, abrió una consulta en Facebook para conocer la opinión ciudadana. La obra iniciará tras la licitación y su duración dependerá del material autorizado. 3 a 3 meses y medio con concreto y hasta 5 meses con adoquín. Al respecto, Juan Francisco Valerio Quintero, integrante de Ciudadanía Participativa, afirmó que la avenida Quebradilla, como zona de amortiguamiento de la ciudad Patrimonio Cultural de la Humanidad, no puede modificarse por capricho de nadie. Tras la consulta del alcalde Miguel Varela Pinedo sobre colocar concreto hidráulico o mantener el adoquín, consideró necesario solicitar una evaluación del Consejo Internacional de Monumentos y Sitios, ICOMOS. Recordó que ese organismo frenó el proyecto del segundo piso en el bulevar durante el gobierno de Amalia García. Además, sostuvo que existen vialidades con mayor urgencia de rehabilitación en la capital. Hasta aquí la información desde el estado de Zacatecas. La invito a que continúe en Informativo NTR.
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0: Ya le comentamos que el Instituto Nacional Electoral informó que a partir del 10 de septiembre comenzará ya con los trabajos internos del proceso electoral federal 2026-2027, así le llaman. Este significa que será el proceso electoral que llevará a las elecciones del 6 de junio próximo, en donde se van a renovar a 17 gubernaturas y a la totalidad de la Cámara de Diputados. De manera local, también se van a, pues, a renovar miles de alcaldías, además de todo, a muchos congresos locales. Será, pues, realmente una elección muy grande la que tendremos los mexicanos, además del crecimiento del padrón electoral, de las personas que puedan votar ese mismo día, de la instalación de más casillas, de la elaboración de más boletas, de la expedición de más tarjetas para votar estas credenciales del INE. ¿Pero eso justifica que se solicite mucho dinero para estas elecciones? Yo creo que sí, se necesita garantizar. Mire, el problema de nuestro sistema electoral es que durante muchísimo tiempo se ha dudado de él. Es común que cada vez que haya una elección, los perdedores no reconozcan su derrota y adviertan que existió fraude electoral. Bueno, el propio Andrés Manuel López Obrador, que está haciendo su movimiento, un cambio radical en el sistema político mexicano, pues cuántas veces no alegó fraude electoral para que él no llegara a la presidencia de la República. Primero, a través de una, eso sí, comprobada campaña ilegal de, pues, de muchas instancias, entre ellos los gobiernos en esos momentos y sectores privados que impulsaron campañas para desprestigiarlo. Después vino una elección en donde Andrés Manuel López Obrador también dijo que se le hizo fraude. Recuerde usted en 1988 con Cuauhtémoc Cárdenas, en donde muchos advierten que efectivamente se hizo, pues, el fraude. Toda esta historia nos ha llevado a tener un sistema electoral muy caro basado en la desconfianza. Simplemente le quiero decir, ¿sabe usted cuántos mecanismos o filtros de seguridad tiene la credencial de elector para no falsificarla? Son alrededor de 20 a 30 filtros, entre luces, neón, entre sellos de agua, entre letras puestas ahí de manera específica para que no se vean a simple vista, pero que se pueda lograr identificar que es válida la credencial. Y después vámonos hacia las boletas, las listas nominales, que también, pues, tienen una serie de candados que cuestan, la verdad, aunque es gratis la emisión de la credencial de elector, pues estos mecanismos cuestan, y cuestan mucho dinero, y se tiene que invertir. Para que el país esté medido electoralmente a través de sus distritos, para que todos el día de la jornada electoral tengan una boleta y una casilla a la cual acudir para votar por sus representantes, también cuesta. Pero también nos cuesta mucho el sistema político, el sistema de partidos políticos, que hay que darle la mayoría, casi el 90% de los recursos que utilizan, del erario público. ¿Por qué? Porque hay desconfianza que el sector privado pueda comprometer voluntades, o que el crimen organizado pueda financiar campañas, cosa que lamentablemente lo hacen, ya está comprobado. Hay personas detenidas en la cárcel relacionadas con el cártel, con los diversos cárteles en el país. Pues todo esto nos cuesta mucho dinero. Y si le quitáramos todos los elementos de desconfianza a nuestro sistema electoral, a lo mejor podríamos ahorrar mucho. Pero ahí le pregunto, ¿qué prefiere usted? ¿Invertir lo necesario para que tengamos confianza en las elecciones, o reducir los presupuestos para que solamente se cumpla con ese procedimiento de elección? Porque ya sabemos que desde que quien ostenta el poder en el momento, llámese cualquier partido, podría ganar simplemente por condicionar el voto a los programas sociales. Bueno, el Instituto Nacional Electoral solicitó un poco más de 31 mil millones de pesos para el proceso electoral que comenzará el próximo 10 de septiembre. Dinero que se irá, pues, a los partidos políticos y al propio INE. Eso representa más del 40% del presupuesto solicitado en 2024, cuando se llevó a cabo la elección presidencial que ganó finalmente Claudia Sheinbaum. En ese año hubo elección para presidente de la República, para la renovación total de la Cámara de Senadores y la Cámara de Diputados, para más o menos unas 9 gubernaturas que también se pusieron en juego. Hoy se está solicitando casi más de la mitad. Esto dijo la presidenta Claudia Sheinbaum el día de ayer, que es inadmisible. Dijo que se revisará la solicitud de presupuesto del INE, pero de antemano adelantó que es un presupuesto exagerado, por lo que estaremos esperando un recorte importante al presupuesto del Instituto Nacional Electoral. Así lo dio a conocer la presidenta Claudia Sheinbaum. La escuchemos.
1: Está presentando una cifra 15,000 millones más arriba de lo que costó la elección de el 2024. Entonces nos parece que pues es exagerada. O sea, la elección del 2024 es similar a esta, pero además hubo impresión de boletas para senadores, impresión de boleta para presidenta de la República. Entonces, pues consideramos que es, en todo caso, es lo que costó la del 24 con la inflación del 25 y del 26 y del 27. Pero el pedir 15,000 millones de pesos más, pues nos parece exagerado, la verdad. Debería costar lo mismo que la del 24. No entendemos por qué deba costar más.
0: Hay algunos teóricos en materia democrática que dicen que el dinero que se gaste en las elecciones para garantizar la credibilidad de las elecciones es un buen dinero, porque cuesta más tener una dictadura, cuesta más la desconfianza, y ya lo vivimos los mexicanos. ¿Se acuerda usted con aquella manifestación, bloqueo en Paseo de la Reforma, protestando por un fraude electoral, cuando en la presidencia la ganó Felipe Calderón? ¿Cuánto debemos de invertir los mexicanos en cuestiones electorales? ¿Cuánto le tenemos que dar a los partidos políticos para sus actividades? ¿Por qué? Porque desconfiamos, porque puede pasar que el crimen organizado se inmiscuya al financiar campañas. En México, para hacer campaña se necesita dinero, y se necesita dinero en efectivo, porque es el dinero que no se puede rastrear. Si se utilizan las cuentas bancarias, las tarjetas de crédito, de débito, son fácilmente rastreables. El asunto es que se utiliza un dineral en materia de dinero en efectivo, y por eso hoy se tiene que evaluar qué hacer con una democracia como la mexicana, acostumbrada a acudir a las urnas, pero acostumbrada también a gastar muchísimo dinero. Y hablando precisamente del proceso electoral, según el Instituto Nacional Electoral, como le decía, comenzará el próximo 10 de septiembre ya la preparación de la elección, pero de manera interna dentro del Instituto Nacional Electoral. La consejera presidenta del INE, Guadalupe Tadei, informó que las precampañas comenzarán hay a mitades del mes de enero. Las precampañas son aquellas intenciones de personas que quieran buscar una candidatura dentro de los partidos políticos. Ya se puede hacer proselitismo, pero hasta a partir del mes de enero, para buscar la candidatura de cada uno de los partidos políticos que existen. En esas precampañas no se puede llamar al voto a favor de esa persona. Sin embargo, desde el mes pasado, Morena abrió su convocatoria para buscar un cargo partidista que se llama Coordinadores de la Defensa de la Cuarta Transformación y de la Soberanía Nacional, que no es nada más ni nada menos que quien tendrá la candidatura para los 17 gubernaturas, para cada uno de los 17 estados de la República. Son campañas adelantadas, así hay que decirles, al pan pan y al vino vino, como se decía antes. Pues bueno, esto ya lo está viendo la oposición, y han acusado al Instituto Nacional Electoral de estar pasivo ante estas campañas adelantadas. No ha habido hasta el momento una discusión en el seno del Consejo General del INE para ver qué hacer con campañas adelantadas. Y a finales del mes de agosto se lanzará la convocatoria para aquellos que quieran ser diputados federales en México. Entonces, pues ahora sí que todos los simpatizantes y militantes de Morena, el Partido del Trabajo y el Partido Verde Ecologista estarán ya en campañas adelantadas. Y el INE, pues el INE creo que está de vacaciones. La ex candidata presidencial de oposición, Xóchitl Gálvez, denunció que el Instituto Nacional Electoral hoy de plano voltea a ver a un lado distinto que lo que está pasando y haciendo Morena en el país. Escuchemos a la ex candidata presidencial de oposición, Xóchitl Gálvez.
2: Ausencia del INE. Morena ya está haciendo campaña en varios estados de la República y el INE, chitón. Todavía falta un año y ya vimos a Andy, hijo del expresidente López Obrador, que ya anda en campaña. Lo peor es que cuando se le pregunta a la presidenta Sheinbaum sobre actos anticipados, asegura que ellos siempre van a cumplir la ley. Ajá, es su forma de minimizarlo. Hágame usted el favor.
0: Pues ahí está la denuncia que está haciendo la oposición, y sí, aquí le he presentado lo que ha dicho Andrés López Beltrán, que está recorriendo ya pues diversas zonas del estado de Tabasco para buscar ser diputado por esa entidad. Ya informó que llevaba 2 días visitando algunas rancherías, visitando también algunas zonas del estado de Tabasco. Él busca ser, como le digo, candidato a la Cámara de Diputados por el estado de Tabasco y así comenzar ya una vida político-electoral. En semanas anteriores, Andrés López Beltrán pues era secretario de Acción Electoral del propio partido Morena, renunció y dijo que buscaría esta candidatura para una diputación para el estado de Tabasco, y así lo ha hecho. De hecho, el fin de semana, Andrés López Beltrán informó que estaría visitando algunas zonas del distrito donde se va a postular en el estado de Tabasco. Así lo dio a conocer desde el fin de semana pasado, que haría proselitismo en el estado de Tabasco. Escuchemos cómo lo anunció.
3: Buenos días, amigas y amigos. El día de hoy inicio un recorrido por las 170 secciones electorales del sexto distrito federal de Tabasco. Vamos a estar visitando 4 secciones electorales. La primera, la comunidad de Guayal en Tacotalpa. Después estaremos en Manuel Huelta y Rayón en Teapa, Tabasco. Después vamos a ir a visitar una parte de Tamulté de las Barrancas en el municipio de Centro, Villahermosa. Y por último estaremos en la comunidad de Astapa en Jalapa, Tabasco.
0: ¿Y esto no son campañas? Bueno, usted tiene la mejor opinión. Vamos a un corte y regresamos con más.
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2: Y ahora pasamos con el segundo tiempo de todos los deportes y Óscar Orozco. Adelante, Óscar, te escuchamos. Muy buenos días nuevamente.
3: Buenos días, Beto, una vez más, un gusto saludarte a ti y a todo el auditorio de Informativo NTR. Continuamos con la información deportiva más importante de este jueves. Bien, pues México, la selección nacional mexicana sub-20 de fútbol, obtuvo su pase al Mundial de la Especialidad que se va a llevar a cabo el próximo año allá en Azerbaiyán. Así es, la selección tricolor de Alex Diego culminó con este pase avanzando a semifinales. Ayer trituró así a la selección panameña de fútbol 4-0 en una exhibición redonda del cuadro tricolor. En la fase de grupos había batallado un poco, pero el día de ayer hizo lo necesario y con justicia se lleva un resultado pues categórico, contundente, de goliza a los panameños, que no supieron por dónde les llegó la goliza. Así pues, México 4-0 avanza a semifinales, donde se va a enfrentar al equipo de Canadá el próximo viernes, buscando el pase a la final que le dé el pase o el boleto a los Juegos Olímpicos de Los Ángeles 2028. De ahí que este resultado no solamente es importante porque obtienes el boleto al Mundial sub-20, donde México es un invitado continuo, un invitado asiduo a esta competencia, y donde destaca siempre México llegando a instancias importantes, a octavos, cuartos de final, por ahí México avanza, y sino porque ahora está en disputa el boleto olímpico, y esto le permite jugar contra Canadá, avanzar a la final y ahí ya definir este boleto. Por lo pronto, México sin problemas prácticamente goleó a los panameños. Al principio un tanto el partido se complicó, pero muy al principio era cuestión de que cayera el primer gol. Panamá se acomodaba bien en la defensa, impedía que México se conectara al frente y complicaba este tránsito, este trámite del balón. Y el gol, casi al finalizar la primera mitad, le abrió las posibilidades a México para el partido llevarlo a donde más le convenía. Y así fue, es una realidad, así fue. México con este resultado se va al Mundial y bueno, pues ahí triturando a los colombianos 4-0, perdón, a los panameños 4-0. Y bueno, insisto, el primer gol era clave para poder avanzar y así abrir el ostión en el que se convirtió el cuadro canalero, que bueno, después ya pidió la hora, ¿no? Y bueno, Camberos marcó su cuarto gol del torneo, un penalti que cobró el de las Chivas, lo hizo mal, el portero se lo detuvo, sin embargo el rechace le cayó, el rechace le cae al jugador que había tirado mal el penalti, Camberos, y ya define ante el marco prácticamente solo, pues se le dio la oportunidad después de fallar el penal y Camberos marcó este gol que sería el segundo, y así después también entró por ahí el tercer gol a través de Orozco, de este jugador que bueno, pues le permite marcar Orozco un tercer gol por ahí con un remate con la cabeza, y así después pues ya con 10 hombres Ramírez aprovechó ya en la agonía del partido, 4-0, sentenciado, el árbitro ya no dio mucho tiempo, ya el partido estaba prácticamente definido. Canadá también hizo lo propio, derrotó 3-1 a Jamaica en tiempo extra, habían empatado el equipo caribeño 1-1 a los canadienses, pero en el tiempo extra el equipo de la hoja de maple avanza, y así en el premundial ya se tienen listos los cuatro equipos que van al mundial, que es Estados Unidos, Costa Rica, Canadá y México, los cuatro mejores equipos que históricamente siempre han estado ahí, bueno, recientemente Canadá en las competencias importantes o que han destacado en los últimos años, Costa Rica que se quedó sin mundial mayor, pues ahora sí avanza. Los juegos serán el próximo viernes, Costa Rica contra Estados Unidos, y será en el Estadio Azteca. Ahí será los partidos que se van a disputar en las semifinales. Y el mismo viernes, este compromiso será el viernes, Canadá contra México a las 8 de la noche, así que tendremos juego en viernes, y ahí se va a definir ya los finalistas. Si Estados Unidos avanza a la final, ya tiene su boleto por ser anfitrión de los Juegos Olímpicos. El que pase, si llega a Estados Unidos, el que enfrente la final, estaría también ya en los Juegos Olímpicos. Así que México

pierde el viernes, de nada servirá o sabrá muy poco, muy amargo el boleto al mundial si se pierde, porque ya nos estarían los Juegos Olímpicos por segunda ocasión consecutiva. De ahí la importancia de ganarle a Canadá para por lo menos seguir aspirando a lo que viene, ¿no? En este caso, a la gran final, que también sería en el Estadio Azteca. Bien, y otra noticia positiva fue en los Juegos Centroamericanos con la selección varonil de fútbol, en donde el equipo mexicano sub-23 de Eduardo Arce avanzó a la gran final, derrotando al equipo de Panamá también, coincidió que tanto en el premundial México enfrentara a la selección canalera en los dos partidos, y México pues cumplió, le ganó también de manera contundente, categórica, ya en Santo Domingo, 4-0 también. Vaya resultados, las dos selecciones de categorías menores, sub-20 y sub-23, golearon a los panameños 4-0, y así México se mete a la final del fútbol en los Juegos Centroamericanos. El viernes también será el juego por la medalla de oro, en un partido también vibrante. Y bueno, pues ahí México pues también tuvo ciertas complicaciones al principio, pero fue más tranquilo el pase, ¿no? Y bueno, pues así se encamina a la final por la medalla de oro, que tiene que ganarla, ¿no? En San Salvador también obtuvo el título, la medalla de oro, y buscará el bicampeonato y su octavo título regional. Así que pues es el país que en el fútbol ha obtenido más medallas de oro, con 7, y alcanza su 14ª final de la historia en esta justa. Así pues, el equipo mexicano pues ahí, a pesar de que el partido estuvo pasado por lluvia, pues avanzó, y esto es importante, ¿no? Así que México por la medalla de oro el próximo viernes. Así que bueno, pues ahí está, bastantes los jugadores que van a buscar esta gran final, y sobre todo la medalla de oro. La medalla de va a ser la otra semifinal, que va a ser hoy, Colombia contra Venezuela, así que alguno de estos dos rivales será el de México. En las grandes ligas, los Dodgers de Los Ángeles continúan en problemas, 6 derrotas consecutivas. Ayer no pudieron ganarle a los Cachorros de Chicago. Hay problemas para el equipo considerado favorito para obtener el tricampeonato de la Serie Mundial, los Dodgers, que fueron barridos por Boston, y ayer culminaron la barrida los Cachorros de Chicago. Mal, no hay bateo, el bateo ha estado apagado en los últimos encuentros. Mookie Betts, Shohei Ohtani no han podido destacar, y hay preocupación ya en el seno de los Dodgers. 6 derrotas consecutivas, en agosto no han ganado, y esto ya preocupa a la organización. Y bueno, pues el día de hoy tendrán descanso los Dodgers, y mañana iniciarán serie importante y clave ante un rival de la división oeste de la Nacional, que son los Diamondbacks de Arizona. Mañana podrán recuperarse los Dodgers, pero subieron en esta serie de partidos ante Boston y los Cachorros de Chicago, mal desempeño, y ya preocupa esto que está ocurriendo precisamente con los Dodgers de Los Ángeles. Hablando de los Juegos Centroamericanos y del Caribe, que terminan este domingo, la planadora mexicana continúa obteniendo medallas, así es, obteniendo medallas. Y bueno, después del corte hasta este miércoles, la actividad todavía continúa este fin de semana, pero bueno, pues el día de hoy hubo actividades en atletismo, en balonmano, en béisbol, en gimnasia artística, en pesas. Obviamente ya hablábamos del fútbol, y bueno, pues México está dominando el medallero, ya lleva 139 medallas de oro, 139 medallas de oro, 69, perdón, 139 medallas de oro México, 91 platas, 84 bronces, para un total de 314 preseas. Colombia en segundo lugar, lejos de México, 69 oros apenas, 76 platas, 62 bronces, para un total de 207. Cuba en tercer lugar, ya desbancó a Venezuela, 38 oros, 33 platas, 43 bronces. Venezuela en cuarto lugar con 25 oros, 48 platas y

77 bronces, 150 total. República Dominicana, los anfitriones, con 24 oros, 21 platas y 53 bronces, para un total de 98 medallas. México sigue dominando la competencia y se espera que la cosecha de medallas continúe este jueves y lo que resta ya el fin de semana, así que difícilmente va a perder el primer lugar México, consolidándose como el mejor país en la región. Después de que Cuba tuvo este dominio durante muchos años, ya el deporte cubano ha quedado muy por debajo del nivel ante la falta de apoyos y crisis económicas de la isla, y México se consolida en cuanto a infraestructura, calidad de deportes y campeones en muchos rubros como el mejor de la región. Y bueno, enhorabuena. Bien, Romina Hinojosa, la ciclista mexicana que está en el Tour de Francia, tuvo una aceptable etapa el día de ayer, ocupó el lugar 120 en la quinta etapa del Tour de Francia, y bueno, se consolida ahí, sigue, ya no está en el último lugar, y resiste al límite en el Tour de Francia. Realmente ha sido extenuante esta competencia, y Romina se ha mantenido en la bicicleta, como decimos, y bueno, pues ahí en esta prestigiosa competencia internacional sigue adelante. Terminó en el sitio número 20 en la quinta etapa. Hoy se va a correr la etapa número 6 y se espera que siga corriendo y se mantenga firme la mexicana, que ya de por sí es algo histórico lo que está logrando. Hasta aquí la información deportiva más importante de este jueves. Les deseo a la gente que tenga un excelente día, cuídese mucho, le invito a que siga con nosotros en el noticiero, porque más información no le cambie. 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

0: Pues continuamos con los ataques entre los partidos políticos y principalmente entre los políticos. Ya sabe que pues ese es casi el circo de nuestro país, ¿no? La información va en torno a que si se acusan de narcotraficantes, de criminales, de corruptos, y parece que esa también será la tónica para las próximas elecciones, cuando comiencen ya de manera oficial el próximo año. Por lo pronto, hay una figura que está destacando dentro de la oposición y que podría llevar poco a poco hacia una visibilidad mucho más nacional. Esta es la gobernadora de Chihuahua, María Eugenia Campos, quien está siendo investigada por la Fiscalía General de la República en una investigación sobre violación a la soberanía nacional, cuando en abril pasado pues se conoció de un operativo exitoso para el desmantelamiento de un macro laboratorio que producía drogas. Ese laboratorio, pues obviamente se detuvo, se contuvo y se destruyó. A la par, lamentablemente, se conoció de un accidente automovilístico en el que murieron 4 personas, entre ellas 2 agentes de la CIA, que presumiblemente habían participado en ese operativo. Primero, la Fiscalía del Estado de Chihuahua dijo que sí, que ese accidente automovilístico se había presentado después de ese operativo en la Sierra de Chihuahua. Sin embargo, cuando ya hubo protestas por parte del gobierno federal por la presencia de agentes extranjeros en territorio nacional, pues la Fiscalía de Chihuahua dijo que no tenían nada que ver. Esto provocó que su fiscal renunciara y que hubiera una investigación en contra de la gobernadora de Chihuahua, María Eugenia Campos, quien rechazó que ella haya sabido, haya tenido conocimiento o haya autorizado la presencia de estos agentes en su estado para labores de seguridad. Sin embargo, desde el gobierno federal se ha advertido que en Chihuahua se cometió violación a la soberanía nacional y está investigando la Fiscalía General de la República a la gobernadora y a diversos actores del estado de Chihuahua por esta acción. No se ha cerrado la investigación, no se ha archivado, sigue abierta. El día de antier, la gobernadora de Chihuahua, María Eugenia Campos, informó que está recibiendo amenazas por parte de funcionarios del gobierno federal que le envían oficios informándole que habrá una auditoría sobre los recursos que utiliza, que habrá una investigación sobre sus bienes y que esta investigación también podría llevar a investigar a sus familiares. María Eugenia Campos dijo que aunque el tema está apagado en medios de comunicación y en pronunciamientos de la presidenta, el gobierno federal podría prender el tema próximamente y nuevamente seguir con sus acusaciones. María Eugenia Campos le dijo al gobierno federal que no le tiene miedo, que ella seguirá luchando por la seguridad de los habitantes del estado de Chihuahua. Así lo dijo María Eugenia Campos hace unos días cuando denunció que recibía amenazas por parte del gobierno federal. Escuchemos.
1: Porque estoy segura que van a volver a través de la Fiscalía General de la República a perseguir a Maru Campos. Tengo ya varias amenazas de manera escrita y varias situaciones que han sucedido en contra de mi persona, en contra de mis bienes, en contra de mi familia, y van a seguir, pero yo les digo que no tengo miedo, yo voy a seguir defendiendo a Chihuahua porque esa es mi tarea, ese es mi trabajo, y por eso estamos el día de hoy aquí trabajando con nuestros elementos de seguridad. Vamos a seguir trabajando.
2: ¿Qué le dicen esas amenazas, gobernadora? ¿Qué le han dicho en esos mensajes escritos?
1: Bueno, no son, pues son mensajes escritos, fíjate, y los dejan a través de oficios, tratando de generar derechos que tiene la gobernadora.
0: Enviados por integrantes del gobierno federal, es lo que dijo María Eugenia Campos. El día de ayer, en su conferencia de prensa matutina, la presidenta Claudia Sheinbaum le contestó a la gobernadora de Chihuahua. Le dijo que su gobierno no actúa de esa manera, no se amenaza, solamente se actúa, pero que si está recibiendo ese tipo de advertencias, tendría que denunciar la gobernadora de Chihuahua, María Eugenia Campos. La presidenta Claudia Sheinbaum dijo que no tiene nada en contra de la mandataria estatal y que es la Fiscalía General de la República la que tendría que informar sobre el proceso, que como le digo está abierto en torno a una investigación sobre violación a la soberanía nacional en el estado de Chihuahua. Esta fue la respuesta que dio la presidenta Claudia Sheinbaum.
3: he hablado con ella, pero no hacemos ninguna amenaza nosotros, ¿no? O sea, no sé por qué se refiere, y si ella considera que de parte de alguien, pues que presente la denuncia. Pero no hay nada contra la gobernadora. Hubo una carpeta de investigación que se abrió derivado de la presencia de agentes de la CIA en Chihuahua haciendo operaciones. Y sigue esa carpeta por parte de la fiscalía. Pero no tiene que ver con un asunto político, tiene que ver con un asunto de violación a la ley de seguridad nacional.
0: Activa este tema, tal como lo advierte la gobernadora de Chihuahua. Y en más temas, en temas que debemos de tener muy presentes, en las últimas semanas, empresas restauranteras de los Estados Unidos han señalado que productos que utilizan han provocado enfermedades entre sus consumidores. Por ejemplo, la empresa Taco Bell alertó que la lechuga Iceberg, que importa desde México, es la culpable de haber provocado enfermedades estomacales en por lo menos 10,000 de sus consumidores, por lo que suspendió el uso de ese producto, o sea, de la lechuga que se produce en México y se vende a esa empresa, a esa franquicia que se encuentra en todos los Estados Unidos, Taco Bell. La cadena de comida rápida Chipotle, que por cierto tiene una presencia importante en la Unión Americana y ya abrió una franquicia en la ciudad de Monterrey, informó que sus consumidores presentaron molestias intestinales y después de una revisión a sus productos, se identificó que los chiles jalapeños que compran en México podrían ser los culpables. En el caso de los chiles jalapeños que se ofrecen en el restaurante Chipotle, los Centros para el Control y la Prevención de Enfermedades de los Estados Unidos informó que las investigaciones revelan que los chiles pudieron haber sido producidos en fincas del estado de Tamaulipas. El pasado 21 de julio, el secretario de Salud, David Kershenovich, informó que después de una inspección a las plantas en Guanajuato de la lechuga Iceberg, no se encontró que ahí se encontrara el parásito denominado científicamente ciclospora, generador de la famosa hoy diarrea explosiva. No obstante que en los Estados Unidos se han reportado hasta 10,000 personas infectadas, presumiblemente por la lechuga y chiles jalapeños mexicanos, las autoridades de salud han descartado que este mal pueda provocar la muerte, aunque sí han alertado sobre los cuidados que debe de tener quienes presenten síntomas. El doctor Mauricio Rodríguez, él es el vocero de la investigación en la UNAM sobre virus, sobre parásitos, advirtió que la diarrea explosiva pues no es una enfermedad peligrosa, pero sí de cuidado, y debe de haber pues todo un cuidado de salud. Descartó pues que haya algún tipo de cuidado o de pandemia que pudiera estarse alertando en el mundo por este virus. Escuchemos al doctor Mauricio Rodríguez, catedrático de la UNAM.
4: Por lo pronto en eso va, y es quizá nada más para terminar de poner el contexto, Alberto, es una diarrea, es una enfermedad que se autolimita en la mayoría de los casos, rara vez se complica en personas que tienen alguna enfermedad de base, algún estado inmunosupresor o alguna enfermedad crónica debilitante. Se puede pues manifestar con más fuerza, se puede durar más tiempo, puede provocar complicaciones asociadas a la diarrea, ¿no? Principalmente deshidratación y desequilibrio hidroelectrolítico y estas cosas, pero en personas relativamente sanas, la mayoría de estos casos se autolimita. Tan es así que pues de los 10,500 casos que van, solo han registrado 98, casi 100 hospitalizaciones y solo 2 defunciones en personas que se describen como profundamente inmunocomprometidas, ¿no? O sea, no es un problema de riesgo para la población general y tampoco es un tema de que todo está contaminado, ¿no? O sea, está claramente identificado dónde están los riesgos y simplemente ahí se tienen que poner algunos controles adicionales.
0: Doctor, día de ayer la Secretaría de Salud informó que mantiene una investigación sanitaria integral y permanente en relación con los casos de ciclosporiasis reportados recientemente por autoridades sanitarias de Estados Unidos y del Reino Unido. Desde que se recibió la notificación internacional correspondiente, la Secretaría de Salud, a través de la Comisión Federal para la Protección de Riesgos Sanitarios, la COFEPRIS, y la Dirección General de Epidemiología, en coordinación con la Secretaría de Agricultura y el Servicio Nacional de Sanidad, activó los protocolos de investigación epidemiológica y de verificación sanitaria previstos para este tipo de eventos. En relación con el brote reportado en los Estados Unidos, las autoridades mexicanas realizaron visitas de verificación, revisión documental, rastreabilidad de productos y toma de muestras en la empacadora identificada por autoridades estadounidenses como posible fuente del brote. Los análisis realizados hasta el momento por las autoridades sanitarias de México y de los Estados Unidos no han identificado la presencia de ciclospora en las muestras recolectadas. Adicionalmente, tras la notificación emitida por las autoridades sanitarias del Reino Unido respecto de viajeros con antecedentes de estancia en la Riviera Maya, COFEPRIS y la Dirección General de Epidemiología desplegaron 5 brigadas de trabajo que concluyeron la visita de verificación sanitaria en 16 hoteles de Quintana Roo, realizando inspecciones, entrevistas epidemiológicas, revisión de procesos de alimentos y toma de muestras de frutas, verduras y agua para análisis especializados. Las visitas de campo concluyeron el 4 de agosto y actualmente los laboratorios realizan el procedimiento de las muestras recolectadas, cuyos resultados serán dados a conocer una vez concluidos los análisis correspondientes. Así es que el gobierno mexicano informa que sigue con la revisión y hasta el momento no se ha encontrado que estos virus, este parásito de la diarrea explosiva o de cualquier otra enfermedad haya sido pues producto de alimentos producidos en nuestro país. Vamos a ir a un corte y regresamos con más información.
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1: Y cuando son las 9:34 a.m, tiempo del centro de México, ya de esta mañana, mañana adelantadita aquí en la capital de la República Mexicana y en todo el país, son las 9:34 a.m, tiempo del centro de México, y tenemos en este momento un cielo completamente soleado aquí en la Ciudad de México y su valle metropolitano. Tiene 17 grados centígrados en estos momentos el termómetro, tendremos una máxima de 25, tendremos mucho sol, pero hasta las 3 de la tarde después estará nublando. Según el Servicio Meteorológico Nacional, podría registrarse lluvia a partir de las 7 de la noche y durante toda la noche, así es que regrese usted con mucha precaución después de sus labores cotidianas, regrese con mucho cuidado para evitar cualquier tipo de accidente. Por lo pronto le informo que el Congreso de la Ciudad de México analizará una propuesta de reforma. Escuche usted, para que los perros también puedan recibir pensión alimenticia. Pues sí, pues si no, imagínese después de el divorcio, cuando hay un divorcio, pues ¿quién se queda con el perro? Creo que está una canción, ¿no?, de un grupo mexicano que dice, ¿y quién se queda con el perro? Porque creo que sí es un asunto bastante grave, ¿no?, cuando hay una separación, no necesariamente un divorcio, hay una separación, y en las épocas felices de la pareja, pues deciden adoptar un perrito, un gatito, un loro, o lo que les guste de animal, pues domesticado, y de pronto cuando se separa la pareja, pues ¿quién se queda con el perro? Porque además los dos adoran al perro, las dos adoran al perro, o la pareja adora al perro, y de pronto pues hay una pelea casi a muerte para ver quién se queda con la mascota. Pues bueno, ahora el Congreso de la Ciudad de México estaría analizando que aquella persona que deje al perro con su otra, con su antigua pareja, pues también le tenga que dar una pensión. Y mire, ahora con lo que se gasta en los animalitos, digo, la verdad es que es una pensión bastante fuerte, ¿eh? Porque ya sabe que hay que llevarlo al veterinario, hay que darle a sus vitaminas, sus proteínas, hay que comprarle cepillos especiales, ya la cama es completamente distinta para el perro y bueno, muchas otras cosas. Así es que pues vaya pensándolo, porque además si usted tiene una unión por matrimonio o por concubinato en este país, pues ya sabe que después del divorcio, de la separación, pues pudiera haber algún tipo de indemnización que podría llegar hasta el 50% de los bienes adquiridos durante la pareja, durante la unión, y ahora también pensión para los perros, para las mascotas. La iniciativa, que todavía va a tener que estar investigando el gobierno, el Congreso de la Ciudad de México, pues es un gobierno que tendría pues que analizar si se puede dar algún tipo de pensión hacia los perros cuando haya una separación. El Consejo Ciudadano para la Seguridad y Justicia registró durante el Mundial un incremento del 5% en los casos de trata de personas que fueron reportados, en donde el 90% de las víctimas fueron mujeres mexicanas. La principal modalidad que se realizaron en el contexto mundialista fueron la prostitución y la explotación sexual en bares, centros nocturnos y table dance. Además, acudieron turistas de diferentes nacionalidades, así lo revelaron autoridades del organismo. En conferencia de prensa, la secretaria ejecutiva del organismo, Clara Luz Álvarez, señaló que en ese periodo se recibieron 686 reportes en el Consejo Ciudadano para la Seguridad y la Justicia. Señaló también que de los cuales se pudo concretar que solo el 5% eran casos de trata de personas, aunque no precisó cuántos de esos casos ocurrieron aquí en la Ciudad de México. La Secretaría de Movilidad informó que hasta el momento tiene el registro de 2,000 vehículos de movilidad personal, aunque las autoridades dijeron desconocer cuántas unidades circulan en la Ciudad de México, por lo que no se puede referir cuántas unidades faltan por realizar el registro. El titular de la Secretaría de Movilidad, Héctor Ulises García, dijo que es un proceso novedoso que requiere tiempo y mucho más información. Nos hemos dedicado a sensibilizar y a comunicar el proceso de registro. Bueno, hasta el momento, pues solamente se han registrado a 2,000 vehículos, que son pues motocicletas, monociclos, bicicletas eléctricas, scooter. La verdad es que es un número mínimo, pero mínimo, de lo que se está manejando aquí en la capital del país. El Congreso de Veracruz quitó el fuero constitucional a dos alcaldes de Movimiento Ciudadano que están siendo investigados por la autoridad ministerial por los delitos de asesinato y desaparición en distintos hechos. La Comisión Permanente Instructora, que tiene una mayoría morena, pues votaron a favor de la declaración de procedencia en contra de Bertín Bravo Montero, edil de Úrsulo Galván, acusado de la desaparición del empresario Héctor Ramos Sánchez y su escolta Ignacio López Torres. Además, se decidió quitarle el fuero a Raúl González Martínez, alcalde de Ixhuatlán del Sureste, a quien la Fiscalía General del Estado señala como el autor intelectual del plagio y asesinato de la periodista Roxana Berenice Guzmán Ramírez. El gasto o consumo privado que realizaron los hogares en bienes y servicios, tanto nacionales como importados, tuvo durante mayo un crecimiento del 0.1% a tasa mensual, con lo que hiló tres meses seguidos con avances, pero con desaceleración. De acuerdo con el Instituto Nacional de Estadística y Geografía, en la comparación mensual el consumo creció impulsado por las compras nacionales que repuntaron 0.3% de forma desagregada, los bienes avanzaron 0.5% y los servicios 0.2%. No obstante, los bienes importados se contrajeron 1.2%. Ahora nos vamos hasta NTR Guadalajara con mi compañera Nivia Cervantes. Adelante, Nivia, te escuchamos.
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0: Alberto, cuando son ya las 9:41 desde esta perla tapatía, te actualizo información. Decirte que en Zapopan, 4 colonias de Zapopan tienen los precios de venta de vivienda más elevados de la entidad, pero también del país. Esto de acuerdo al análisis que realizó la Escuela de Negocios del ITESO y presentó en la edición más reciente de su boletín de análisis económico. Las colonias son Ayamonte, Villa Magna, Soto Grande y Residencial Los Frailes. Estas colonias tienen precios promedio de venta de entre 44 millones de pesos y 53 millones de pesos. Facilito, ¿no? Además, 3 colonias de ese municipio zapopano también están entre las 10 con el precio más elevado para la renta. Puerta Las Lomas es la tercera colonia más cara de México, Puerta del Bosque la quinta y Puerta Plata la séptima. Entre ellas se paga entre 78,000 y 85,600 pesos mensuales de alquiler. Esta situación, pues evidentemente contrasta con el nivel de ingresos económicos de una familia promedio en nuestro país, lo que hace que cada vez sea más complejo comprar o incluso rentar una vivienda. Esta Escuela de Negocios del ITESO describió que en promedio, Alberto, el ingreso corriente de una familia en nuestro país, pues es de 21,000 pesos y cacho, así que estos montos de tanto renta como venta, pues realmente resultan impagables. En otro de los temas que son importantes esta mañana aquí en el estado, Alberto, es esta mujer que fue lesionada en el municipio de Zapopan, luego que un perro pitbull se soltó, se arrancó del lugar donde estaba amarrado, y bueno, la atacó, le agredió, le afectó su mano y prácticamente le arrancó con un trozo de esta. Alberto, la información desde Jalisco. Muy buenos días.
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2: Hola, ¿qué tal? Te saludo desde Zacatecas con lo más destacado. Durante el primer foro por la transformación, el campo es solución y no problema, realizado en Sombrerete, el gobernador David Monreal Ávila anunció que por acuerdo con la presidenta Claudia Sheinbaum Pardo, se construirán al menos 200 consultorios en comunidades rurales antes de diciembre. Informó que contarán con equipos, material médico, medicamentos, además de médico y enfermera, y estarán vinculados con hospitales ya rediseñados y con el nuevo Hospital de Guadalupe. También instruyó a su gabinete para dignificar al 100% las escuelas con mejoras en baños, cercos perimetrales, techumbres, mobiliario y equipamiento. En más información, alrededor de 8,000 personas entre jornaleros agrícolas y habitantes de Río Florido en Fresnillo recibieron la vacuna contra el sarampión como parte de una estrategia emergente de IMSS Bienestar y otras instituciones de salud, informó el coordinador estatal Carlos Marcos Hernández Magallanes. Las jornadas incluyeron 3 operativos nocturnos. El primero atendió a 2,000 jornaleros, el segundo poco más de 1,000 y el tercero a cerca de 800. Posteriormente, las brigadas realizaron recorridos casa por casa. Personal del IMSS Bienestar también revisó cartillas de vacunación de jornaleros que permanecen en la comunidad. Y la Dirección de Servicios Regulatorios y Recaudatorios del Ayuntamiento de Fresnillo realizó el decomiso preventivo de aproximadamente 120 litros de gasolina que se comercializaban de manera irregular en una tienda de abarrotes en la comunidad de Emancipación. El combustible estaba almacenado en envases de refrescos, garrafas y recipientes de plástico, representando un riesgo para la población, informó el director Francisco Rocha Caldera. El hallazgo ocurrió durante recorridos de verificación cuando un inspector observó a un niño transportando gasolina en envases de 5 litros. Al ser cuestionado, indicó que lo había adquirido en una tienda cercana. Hasta aquí la información desde el estado de Zacatecas. La invito a que continúe en Informativo NTR.
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0: Oiga, ya ve que de pronto nos metemos en discusiones bastante estériles para la sociedad, ¿no? Y de pronto, pues los políticos empiezan a pelear y llaman notoriedad en los medios de comunicación a este tipo de peleas. ¿Se acuerda usted que aquí en la Ciudad de México alguien, el gobierno de alguien, pues puso estatuas de Fidel Castro y Ernesto Che Guevara, que han sido pues la imagen de la izquierda latinoamericana? Yo no sé quién los puso. Sí, fueron partícipes de una revolución importante como la cubana, pero después se convirtieron en dictadores y está acreditado que mandaban asesinar a personas sin ningún tipo de juicio, simplemente porque decían que eran revolucionarios. Y después cometieron una sarta de violaciones a los derechos humanos, delitos de lesa humanidad en todo su trayecto como gobernantes, hasta que Fidel Castro pues falleció. No quedó de otra, si no seguiría en el poder Fidel Castro, y sigue todavía su régimen allá en Cuba. Ernesto Che Guevara, ya sabes, se fue a hacer la revolución por otros lados hasta que fue también pues asesinado en un enfrentamiento con el ejército. Bueno, pues aquí en México se ha tenido un tipo de devoción por parte de la izquierda a estos dos personajes. Cada vez que venía Fidel Castro a México, principalmente para la toma de posesión de alguno de los presidentes, pues se hacía verdaderamente un escándalo, había mucha conmoción. Me tocó ver en diversas ocasiones a Fidel Castro, me tocó entrevistarlo precisamente allá en el Palacio de San Lázaro, en donde acudía a la toma de posesión. Fue a la de Ernesto Zedillo, estuvo presente en la de Carlos Salinas de Gortari, estuvo en relación con muchos gobernantes de nuestro país, de hecho desde hasta a nivel local, los gobernadores de Veracruz, de Yucatán y de muchos otros estados tenían una relación directa con Cuba. Y hay una relación muy importante entre pueblos, el de mexicano y el cubano, en esa isla extraordinaria de Cuba. He estado varias veces allá en Cuba y la verdad es que es un pueblo extraordinario el cubano. Una lástima que sigan viviendo un régimen que los ha condenado a una pobreza interminable. Pues bueno, la alcaldesa en Cuauhtémoc, que es una alcaldesa de oposición, Alessandra Rojo de la Vega, decidió el 16 de julio de 2025 retirar las dos estatuas, una de Fidel Castro y otra de Ernesto Che Guevara, que estaban instalados en una banca en el Jardín Tabacalera, que está a espaldas de ese extraordinario Museo de San Carlos, allá en el centro de la Ciudad de México. Una vez retiradas estas estatuas, pues hubo un enojo por parte del gobierno capitalino, de la jefa de gobierno Clara Brugada, que su gobierno, dicen, pues es de izquierda, aunque está más conservador que muchos otros. Pues bueno, pues el gobierno de la Ciudad de México se enojó mucho y dijo que volvería a construir estatuas de Fidel y el Che Guevara para ponerlas quizá hasta en el Zócalo capitalino. La jefa de gobierno dijo que se destinarían recursos públicos para construir estas dos estatuas. Ante esta decisión, la alcaldesa en Cuauhtémoc, Alessandra Rojo de la Vega, le mostró que todavía tenía las estatuas en una bodega de la alcaldía Cuauhtémoc y que si quería la jefa de gobierno tenerlas, pues que las comprara, que se las comprara la alcaldía de Cuauhtémoc, pues dando camiones de limpieza y mejorando la infraestructura de la alcaldía. Esta fue la propuesta que le hizo Alessandra Rojo de la Vega. Escuchemos.
1: Ahora quiere hacer nuevamente las estatuas de Fidel Castro y el Che. Dos dictadores homófobos que torturaron en campos de trabajo forzado a todos aquellos que pensaban diferente. No voy a entrar a discutir si sería más representativa, por ejemplo, una estatua honrando a las madres buscadoras, al personal médico que hace milagros para atender y curar sin medicinas ni insumos básicos. Lo que sí quiero hoy proponerle a la jefa de gobierno es que en lugar de invertir nuevamente, nosotras le compartimos en cuanto están valoradas las actuales estatuas que están aquí resguardadas perfectamente. Las acabo de abrir para que ustedes las vean con sus propios ojos. Y que nos entreguen el equivalente en asfalto, en camiones recolectores de basura nuevos, para beneficio de nuestras vecinas y vecinos de Cuauhtémoc y de los millones de chilangos capitalinos que nos visitan todos los días. De esa manera, el dinero de las y los vecinos, que fue mal utilizado de manera inconsulta para construir las primeras estatuas, va a regresar en obras, en calles, en servicios, para todas y todos.
2: Como siempre debió haber sido.
1: Porque miren, los gobiernos pasan, las ideologías pasan, pero los baches se quedan. Díganmelo a mí. 12 años de malos gobiernos en Cuauhtémoc. Las inundaciones se quedan. quedan, la falta de agua. Si de verdad quieren hacer historia, déjenme construir monumentos para los políticos.
2: Sobre todo si son asesinos y dictadores.
1: Y empecemos a construir soluciones para la gente. Yo, entre estatuas o calles, siempre voy a elegir las calles. Entre la propaganda y la gente, siempre voy a elegir a la gente. Ahí está la propuesta, ojalá la acepte la jefa de gobierno Clara Brugada. Aquí están los líderes morales de nuestra izquierda mexicana, propuesta en la mesa.
0: Pues ahí estaba la propuesta, porque según en alguna declaración, la jefa de gobierno Clara Brugada informó que se comprarían las estatuas, se mandarían a construir con dinero público. Pues el día de ayer la jefa de gobierno dijo que no habrá recursos públicos para la construcción de las dos estatuas, que ya hay colectivos de ciudadanos que se han organizado y que han prometido que ellos costearían las estatuas de Fidel Castro y el Che Guevara. La jefa de gobierno dijo que ya se analiza, pues, dónde se van a instalar. Obviamente será en territorio de oposición, pues no, de, perdón, de Morena, para que no vuelvan a ser retiradas. Escuchemos a la jefa de gobierno.
3: Bueno, desde que informé que era necesario buscar la manera de reponer estas esculturas, se acercaron muchos grupos, gente, ciudadanos, personas solidarias con justamente el significado histórico de el Che Guevara y de Fidel Castro, y les quiero informar que no va a salir ni un peso del erario público para estas esculturas, y se va a llevar a cabo a partir de la solidaridad económica de grupos sociales, activistas, en fin. Pronto se va a formar justo un comité para ello, y por ahí se va a resolver. Va a ser, bueno, estamos ya a punto de definir dónde, en otro lugar distinto del que estaba.
0: Perdóneme que vaya a decir esto, pero qué tontería estoy pasándole de información. La verdad es que qué tontería. ¿Cómo es posible que un gobierno de la Ciudad de México esté destinando estos esfuerzos declarativos por unas estatuas que además no representan a los mexicanos, ni mucho menos a la aspiración que tenemos los mexicanos de tener un régimen democrático que respete derechos humanos y que permita el libre desarrollo de cada uno de los habitantes? ¡Qué tontería! Ojalá que la jefa de gobierno mejor se interese por tapar los baches, por poner mejores vialidades, por hacer protocolos de tránsito, por dar seguridad en las calles. Bueno, ya se acabó el mundial y ya apagaron las luminarias, ya las calles alrededor del Estadio Azteca, pues aquellas que estaban muy iluminadas y le habían puesto hasta cempasúchil, pues ahora ya no, ya están apagadas, ya se volvió a la misma oscuridad. Pero insisto, este es el nivel de nuestras autoridades. 9:56 a.m.
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0: Y ahora pasamos con Fernanda Rangel y toda la información del arte y los espectáculos. Adelante, Fernanda, te escuchamos. Muy buenos días.
6: Hola, ¿qué tal? Muy buenos días, saludándolos con mucho gusto, y vamos con las noticias más relevantes. Los premios Ariel vuelven a la Ciudad de México luego de 3 años con sede en Jalisco, así lo anunció el presidente de la Academia Mexicana de Artes y Ciencias Cinematográficas, Daniel Hidalgo. La edición 68 se va a celebrar el próximo 3 de octubre en los estudios Churubusco, un recinto que nunca antes había albergado esta ceremonia. El regreso a Ciudad de México no es casual, pues la AMAC cumple 80 años en 2025. En este año, y ese aniversario fue el factor determinante para traer la gala de vuelta a la capital, esto tras el ciclo de sedes en el interior del país. Hidalgo dijo que esta vez lo regresan a Ciudad de México por el momento tan especial que son los 80 años de la academia. El presidente de la institución dejó claro que el modelo itinerante no se va a abandonar, pues en los próximos años, dijo, seguirán con esa ruta para celebrar la ceremonia en otros lugares de la República. Antes de la ceremonia del 3 de octubre, la academia llevará a cabo las proyecciones especiales del ciclo Rumbo al Ariel, una tradición que permite al público ver en pantalla grande las películas nominadas al premio más longevo del cine mexicano. las categorías, pues se sabe, mejor película, que tenemos muchísimas, como El Diablo Fuma, En el Camino, La Libertad de Fierro, Último Azul y Vainilla. La mejor ópera prima, que están películas como Cocodrilos, Juana y El Diablo Fuma de nuevo. Mejor largometraje documental, que está Brigada 2045, La Libertad de Fierro, Llamarse Olimpia, Vidas en la Orilla. Pero también mejor largometraje de animación, mejor película iberoamericana, por supuesto, mejor dirección, mejor actriz, actor, entre muchas otras. Esta lista, ya con los participantes, pueden encontrarla directamente en la página oficial de la MAC. Y bueno, esto sería todo por mi parte. Estamos al pendiente de la información y que pasen excelente día.
0: Muchísimas gracias, Fernanda. Gracias por tu información del arte y los espectáculos. Ya nos vamos. A nombre de Guillermo Ortega Ruiz, titular de este espacio, y de todo este gran equipo que hace posible esta primera emisión de Informativo NTR, le agradecemos muchísimo su compañía ya esta mañana de jueves. Yo lo invito a que al filo de las 6 de la tarde me pueda acompañar en la segunda emisión de Informativo NTR, y a las 10 de la noche pueda ver el noticiero de El Financiero Televisión con Ortega a las 10, o lo puede escuchar en esta cadena nacional de radio, Radio Cañón, con Ortega a las 10 a las 22 horas. Y el día de mañana, mañana viernes ya, nos pueda sintonizar a partir nuevamente de las 7 de la mañana. Se despide de ustedes Alberto García Sarubi, deseando que pasen muy buen día. Es jueves, todavía falta para el fin de semana echarle ganas. Muchísimas gracias y nos escuchamos pronto.
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7: Muy buenos días, México. Esto es W Radio 96.9. Son las 10:03 de la mañana. Qué bueno que están con nosotros. No saben qué fuerte lo que vamos a hablar esta mañana. Porque, ¿saben qué? Siento que hasta yo lo tengo, Armando. O sea, siento que yo he tenido mis épocas muy cañonas. Bueno, es que se van a traumar, porque a lo mejor muchos de ustedes no saben que esto siquiera existe. Armando Barriguete, a quien conozco hace como 20 años, él es uno de los doctores más especializados en temas de trastornos de alimentación que hay en México, y a eso se ha dedicado toda su vida. No solamente es un psicoterapeuta, es consultor en trastornos de conducta alimentaria, obesidad, del Instituto Nacional de Ciencias Médicas y Nutrición. Aparte, es director y fundador de la Clínica Ángeles de Trastornos de la Conducta Alimentaria, autor de un libro que se llama Para Entender la Alimentación, de Nostra Ediciones. Y a lo mejor todo el mundo, Armando, conoce la bulimia o conoce la anorexia. Pero ¿quién de ustedes había oído del término?
8: Trastorno por atracón.
9: Todos en algún momento.
7: Esa es otra variable.
8: Y es muy interesante lo que mencionas, porque puede uno tener atracones y no tener el trastorno y tropezarnos con el peso. Más del 60% de la gente que tiene sobrepeso o obesidad está asociado a una alteración de su conducta alimentaria.
7: Sí.
8: Generalmente es el atracón que se acompaña por un periodo restrictivo previo. Me ahorro calorías, ¿no? Pero me gana el hambre y ¡boom! Sí, ataco doble.
7: Atacas doble. Ok, pero entonces dame cuál es la descripción, de dónde viene. Esto se llama binge eating.
8: Binge eating, sí.
7: Binge eating en inglés, trastorno de atracón por en español. ¿De dónde viene? ¿Cuándo empezó? ¿Cuándo lo descubrieron? ¿Y cómo es la conducta típica de alguien que tiene trastorno por atracón?
8: Sí, un psicoanalista y psiquiatra neoyorquino, sí, en los 50s, se empieza a dar cuenta, es donde empieza a haber un exceso de opción de alimentación en los Estados Unidos, ¿no? Y empieza a haber la chance del snack, había muchos dulcecitos, y empieza a ver que muchos de sus pacientes con obesidad empiezan a describirle momentos de desorden a la hora de comer. Y él primero empieza a estudiar a los que comen en la noche,
7: Sí. Ahí, oye, ahí se me apuntan varios, ¿eh? Claro, ¿quién no ha dejado abrir el refri en la noche? Ahí se me apuntan varios.
8: Sí, ajá. Pero se acompaña por un periodo largo de ayuno durante el día, problemas de sueño, de insomnio, y atracón en la noche, en donde se concilia el sueño por el secuestro mesentérico, lo que dicen lo del marrano, ¿cómo le dicen?
7: ¿Qué es secuestro mesentérico?
8: Sí, es decir, cuando uno come, toda la circulación se va al estómago, disminuye el flujo acá arriba y le da uno sueño.
7: Ah, el mal del puerco.
10: El mal del puerco.
7: ¿Cómo se llama médicamente?
8: Sí, secuestro mesentérico.
7: ¡Qué joya! Tengo secuestro mesentérico. Traigo un secuestro mesentérico ahorita. ¡Qué bárbaro! Después de estos tacos.
8: Sí, entonces este cuate se empezó a dar cuenta que muchos de sus pacientes con obesidad primero tenían trastorno del sueño y luego empezó a ver que al comer ellos lo concilian. Sí, y se vuelve una diada muy grande el querer luchar contra el insomnio, el morirse de hambre porque durante el día no comieron, porque se quisieron ahorrar unos kilitos y en la noche ya no pueden. Y sobre todo tiene una característica que hay que diferenciarla. Todos hemos tenido atracones, ¿no? Bueno, un paso antes. Todos tenemos esa huella de la que hemos platicado, que cuando yo tengo tensión, me recargo en la comida y cuando yo como, se me quita la tensión. Es decir, todo ser humano tenemos eso. Desde bebés lo descubrimos. Y lo hemos utilizado todos en algún momento.
7: Y eso lo explico el otro día. Sí. Desde bebé lo tenemos.
8: Sí, pero...
7: Y explica qué pasa cuando eres bebé.
8: Sí, cuando eres bebé, sí, puedes llorar cuando tienes esa tensión. Y tu mamá, y se pone muy interesante ahí, es con tu mamá cuando vas aprendiendo a regular eso. Si tu mamá es muy preocupona, te mete la teta o la mamila todo el tiempo para que no vayas a llorar, porque ella no sabe qué hacer cuando lloras, ¿no? Si tu mamá es más tranquila, deja que lloras, ¿no? Llega y ve si es que te hiciste pipí, si te van a cambiar, si te apapachan, no te dan leche. Entonces tú aprendes medio a postergar. Y después también aprendes algo muy importante. Posterga las ganas de comer por el piojito. Es decir, el piojito, el que te quieran, el que te apapachen, el que te arrullen, es tan fuerte como el hambre. Por eso esto está tan pegado, el registro de hambre y saciedad como con los afectos. Entonces este doctor se empieza a dar cuenta que esta gente con obesidad tiene este problema del sueño, tiene estos atracones, pero tiene estos atracones en donde pierde el control. Es decir, cuando uno está comiendo, uno va viendo que va comiendo de más, pero no te paras después de 8 tortas y 2 sándwiches y 1 pastel. Es decir, tú vas viendo que te va ganando y ya empiezas a frenar. El atracón se caracteriza por no tener conciencia del atracón, sino hasta el final. Si al final como que regresas de un blackout.
7: Como de un trance.
8: Sí, regresas y dices, en la torre me tupí la despensa.
7: El bote de helado.
8: Pero es decir, 1 o 2, es decir, todos hemos tenido momentos de atracón, pero no tenemos un trastorno de la conducta alimentaria que se llama trastorno por atracón. Y es decir, el atracón es cuando uno come mayor cantidad de lo que tendría uno que comer en alguna de las comidas. Sí, y no existe esa sensación de detenerse, sino que le puede uno seguir un poquito más. Es decir, yo comí mucho y luego digo, bueno, un postrecito, pues un postrecito, compadre, ¿no? Te lo echas, ¿no? Recuerden que asociado al atracón hablamos de que algo que se consume mucho sólido, pero también líquido. Es decir, en México nuestro tema grande son los refrescos y las bebidas alcohólicas. Es decir, el atracón asociado al chupe es gigante y muy frecuente. Eso todo lo hemos tenido. Y está muy asociado al sobrepeso y obesidad, ¿no? Estos dos, dos situaciones están asociadas al sobrepeso y obesidad. Y el trastorno por atracón es cuando yo como ese extra de cantidad, si no estoy consciente, tengo un momento en donde pierdo la sensación o el registro de lo que estoy haciendo y me voy muchísimo más allá. Es decir, es diferente cuando yo dices que me voy a echar un heladito, no, pues mejor me agarro el bote completo y me lo voy a tupir. En el trastorno por atracón, la gente va dejando de comer durante el día, porque sabes que me quiero ahorrar unos kilos porque ya estoy muy gordo, me voy a esperar, mejor hoy no comí porque no tuve tanta hambre, me voy a esperar, y ya en la tarde noche empiezo a ver que ya me muero de hambre, ¿sí? Y de repente llego a la cocina, ¿sí? Y empiezo a sacar cosas, ¿no? Y conforme las voy sacando le voy entrando, ¿no? Ni siquiera calentarla muchas veces, y pierdo el control de lo que estoy comiendo, y al final me doy cuenta que me tupí, ¿no? Un par de tortas, un par de pasteles, el bote de helado, líquido, generalmente refresco, o puede ser chupe también, ¿sí? Y hasta el final me doy cuenta. Y esto se vuelve repetitivo, es decir, al menos 3 veces por semana en los últimos 3 meses. Es decir, se vuelve ya un hábito y una conducta.
7: Esa es la gran diferencia.
8: Es la gran diferencia.
7: Todos nos hemos dado unas atascadas vergonzosas, ¿no?
8: Sí.
7: Que te metes 6 pedazos de pizza, que te pides 12 tacos de pastor, que te comiste el pastel entero, que te comiste el bote de palomitas. Uh-huh. Eso es una cosa. Pero otra cosa es tener esta conducta 3 veces por semana, por lo menos 3 veces.
8: Sí, es decir, ya empieza a ser mi manera de relacionarme con la comida, pero sobre todo el tema que está atrás es el estrés, ¿sí? O la tensión emocional. Es decir, se vuelve una manera a través de la cual yo me relaciono conmigo mismo y con los otros. Es decir, yo no me quejo en el trabajo, ¿sí? Yo no le digo a mi esposo que ya me tiene hasta el gorro, ¿sí? Yo no regaño a mis hijos porque digo que pues crezcan libremente. Y todas esas frustraciones las voy guardando, y es en la comida en donde saco toda esa tensión y en donde busco al final estar tranquilo y relajado, porque al final con eso y el secuestro mesentérico, uh-huh, es decir, yo me quedo cuajado 12 horas seguidas. Digo, ojalá esté paradito porque puedo broncoaspirar y vomitar. Es decir, es terrible todo lo que uno hace en relación a la carga hacia el cuerpo.
7: Ahora, es también un tema como de premio y castigo, ¿no?
8: Sí.
7: Como que te castigas todo el día y de repente llegas en la noche, sientes que no comiste nada, que nunca te dio tiempo, que tuviste un día del infierno, que saliste adelante, sí, que cumpliste con lo que tenías que hacer, y entonces ahí viene el premio.

0: gigantesco.
1: Ya.
0: Es decir, que te digan, sigue esta dieta, sí, es muy diferente a que te pregunten cómo comes, ¿no? Es decir, el médico te dice lo ideal, ¿no? Come no sé qué, no sé qué, muévete, no sé qué y duerme temprano. Pero no te pregunta, oye, ¿tú cómo comes? ¿Tú a qué hora te duermes? Y sobre todo, ¿tú cómo te sientes? Porque detrás de esto el tema de ansiedad y depresión, gigantesco.
1: Pero a ver, ¿podemos abrir un paréntesis? Es más, yo creo que
0: Venga.
1: da para un programa.
0: Sí, es gigante esto.
1: Está tipificado, o sea, está como catalogado diferentes tipos de comer.
0: Sí.
1: A ver, dame un ejemplo. Yo no como, ¿eh?
0: Es decir, hay gente que es decir, un paso atrás otra vez, ¿sí? Mi manera de manejar mi tensión, es decir, mi forma de manejar mi tensión me va a ir caracterizando. Es decir, yo ante la tensión, ¿no? El trabajo me sirve, lo uso de más y puedo ser medio workaholic, ¿no? Puede ser que yo me recargue más en las relaciones y quiero que me hagan el trabajo el de enfrente, pero también en el tema de alimentación hay maneras donde uno intenta manejar la tensión. Porque si la tensión no viene de origen fisiológico del hambre y viene de algo emocional, nunca voy a acabar. Si mi problema es con mi mujer, sí, y yo sin querer me recargo en la alimentación, va a ser imposible que yo resuelva mi relación con mi mujer. Entonces yo puedo manejarlo de manera restrictiva, en donde yo siento que tengo el control sobre muchas cosas, incluyendo mi alimentación, sí,
1: Entonces no como.
0: y tiendo a ser obsesivo, perfeccionista, no como. Sí, y me puedo dar regalitos, pero todo es bajo un nivel de control en donde mis emociones tampoco las expreso allá afuera. Soy el bien portado, sí, pero estoy así,
1: Hoy Express.
0: sí, hoy express, ¿no? Puedo tener una modalidad en donde yo me doy chancecitos, sí, pero estas chancecitas, si me dan muchísima culpa las chancecitas y mi tipo es obsesivo, tiendo a intentar balancear esto o haciendo mucho ejercicio o usando laxantes o diuréticos, o incluso vomitando, ¿sí? Y hay otro espacio en donde perdiendo el control es la manera salvaje de acabar con mi tensión. Porque uno después de un atracón, acaba uno con todo,
1: Sí,
0: ¿no? Es decir,
1: te
0: termina
1: dejas
0: uno,
1: ir, ahora sí que
0: no,
1: con
0: pero
1: todo.
0: termina uno muerto,
1: Sí.
0: ¿no? Es decir, y al otro día, la culpa, es decir, regresa uno desde -4. Entonces, es fundamental que nosotros sepamos cómo comemos.
1: A ver, ¿cómo comen ustedes, cuentavientes? Yo como rarísimo, ¿eh? Yo como, yo pico. Yo no me puedo sentar a comer así de una sopa, una carne, un arroz, unas verduras, una ensalada, de cero, para nada,
0: André, pero
1: jamás.
0: tus porciones deben ser pequeñas
1: Muy pequeñas.
0: y eres muy activa.
1: Sí,
0: Además,
1: muy
0: pero si
1: pequeñas.
0: tú, gracias a Dios, no, tuvieras la noción y no te diera miedo a la porción,
1: Sí.
0: te veríamos del tamaño del fondito,
1: Sí, claro.
0: ¿no? Entonces sí es muy importante, uno, saber que la conducta alimentaria es un tema muy importante porque nuestro entorno es obesogénico. Vivimos en un entorno donde te empujan a consumir, ¿no? Las redes sociales digitales, ¿sí? Es una plataforma de consumo
1: Es
0: que
1: más,
0: se nos olvide.
1: oye, ayer decía, bueno, lo digo siempre, ¿no? Que es bien importante de qué gente te rodeas, ¿no?
0: Básico.
1: Si tú tienes puros amigos que hacen ejercicio, pues tú vas a ser el quinto. Si tú tienes puros amigos flojos, pues tú vas a ser el quinto. O sea, la gente que te rodea te empuja hacia un lado o hacia otro. ¿Cuántos de ustedes tienen amigos que crean un ambiente obesogénico?
0: El que te dice, ay, compadre, no friegues,
1: No, el que
0: métele.
1: llega. Nadie quiere algo del Seven y sube con, ya sabes, papas, churritos, galletas, que provoca todo,
0: Pastelitos.
1: que todo el día provoca a todo el mundo.
0: Sí, y lo
1: ¿Quién de ustedes
0: líquido.
1: tiene amigos
0: Sí.
1: que provocan ambiente obesogénico?
0: Sí, y el líquido. Los mexicanos nos vamos con el líquido. Y el líquido es muy difícil. ¿Por qué? Porque solamente puede aportar el 10% de tu necesidad calórica. Porque el líquido, como pasa muy rápido, no genera distensión en el estómago y no se siente uno lleno. Tú te puedes tomar todas las calorías que te imagines, cuando mucho repetirás en el buen sentido, pero le seguirás metiendo. Y el segundo, el alcohol. En México el tema de alcohol es bravísimo.
1: Es fuera de control.
0: Sí.
1: Regresando del corte, ahora vamos a hablar de la diferencia entre el atracón y la gula. Un pecado capital, ¿eh? Y después...

0: ¿por qué te da trastorno por atracón? Uh-huh. ¿Cómo se corrige? Regresando con Armando Barrigueta, no se vayan.
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1: Estamos de regreso en W Radio. Está con nosotros Armando Barriguete. Él es experto en trastornos de alimentación y estamos hablando de trastorno por atracón. Entonces, una cosa es tener trastorno por atracón, y ya lo explicó Armando, es al menos 3 veces a la semana, por un periodo de 3 meses, ingieres cantidades industriales de comida en un periodo muy corto, más de lo que la mayoría comería en circunstancias similares, pierdes el control de lo que comes, y después del atracón sientes culpa, vergüenza, malestar, y te impacta la autoestima y se vuelve un círculo vicioso, porque al día siguiente, como te atascaste anoche, normalmente es de noche, ¿verdad?
2: Con mucha frecuencia, y sobre todo que es también solo.
1: Entonces, te castigas todo el día y en la noche, otra vez, el ciclo.
2: Ándale, y en la gula, que me preguntabas de la
1: gula.
2: Ajá,
1: ¿cuál es la diferencia entre el atracón y la gula?
2: Sí, es decir, es algo acompañado de cosas que te gustan y que comiste de más. Es decir, ¿sabes qué? Es que ese postre que siempre me ha encantado, ¿sabes qué? Pídete otra, ¿no? Ajá. Y te aventas otra rebanada del postre grande y comes más y disfrutas, pero es algo más acompañado sobre comida que te gusta mucho y que a veces no la pruebas o por poco acceso o por alto contenido calórico.
1: Ya.
2: Entonces, sí es diferente. Es un pecado capital en relación a que no hay que comerse lo que los otros no comen.
1: Ahora, ¿por qué te dio el trastorno por atracón?
2: Bueno, es multideterminado, pero siempre atrás de esto hay un entorno en donde el tema de sobrepeso o obesidad existe y se ve como algo natural, no como algo de preocupación, en donde no se platica mucho de las emociones, ¿sí? En donde el tema de comer bien se festeja mucho, es decir, es una familia de buen diente, y en donde hay pocos límites y no hay buenos horarios, es decir, es una familia en donde no se desayuna, es decir, no importa que no desayunes, ya te doy dinero y comes algo en la escuela, o almuerzas, o ya que regreses comes bien, es decir, no hay una estructura de alimentación, ni tampoco hay una estructura en relación a la expresión de las emociones, es decir, se tiende a ser calladito, hay que estar muy bien, y no preocupa el tema del sobrepeso, ¿no?
1: Claro.
2: Y estas tres cosas, la gula no la pondría, pero lo que es atracón y lo que es trastorno por atracón, está en más del 60% de la gente que sufre de sobrepeso y obesidad. Es decir, detrás del sobrepeso y la obesidad hay una conducta alimentaria alterada que siempre hay que explorar. Y hay que preguntarle a mi médico.
1: Claro.
2: Oiga, me podría decir si tengo una alteración en la conducta alimentaria aparte del sobrepeso, porque si no, claro, te dicen qué hacer, pero no te preguntan dónde estás.
1: Claro, pero tampoco, eso es impresionante. A veces no te preguntan cómo comes. ¿Cómo comes?
2: ¿Y cómo te sientes?
1: Claro, ¿y cómo te sientes? Mira, Clau dice que tiene un niño de 12 años que siempre tiene esos atascones.
2: Sí. Entonces, el tema de el orden que está teniendo su actividad física, pero sobre todo la parte emocional.
1: Emocional de tu hijo.
2: Claro. Es fundamental. Y sentarte al lado más que regañarlo.
1: Claro.
2: ¿Cómo te estás sintiendo? ¿Cómo te está yendo?
1: Sí.
2: ¿Cómo te ve en la escuela? ¿Qué te gusta hacer? Sí.
1: Porque en realidad en el trastorno de atracón, te estás comiendo tus emociones. Sí. Eso es lo que estás haciendo.
2: Te estás atascando con tus emociones.
1: Te estás atascando con tus emociones. Dice, tengo una hija de 20 años en casa, no come casi nada. Pero cuando salimos a un restaurante, ahí come hasta que le duele el estómago.
2: Sí, ese puede ser atracón. Ella puede tener un atracón. Si es algo
1: que sí, a lo mejor repite. No es un trastorno, pero sí,
2: sí. Sí, tiene alterada la conducta alimentaria y es a lo que tenemos que fijarnos todos. Sí,
1: claro.
2: Así como vas no con el optometrista y ve qué tanto puedes ver o no, la conducta alimentaria también se puede medir y saber qué tan alterada o no estás. Y te voy a mandar un cuestionario. Hay un cuestionario muy chiquito con el que hacemos las encuestas nacionales, así es súper pro, en donde la gente puede saber si tiene conducta de riesgo a algún trastorno de la alimentación.
1: No, regresa si nos haces aquí el examen.
2: Órale, encantado.
1: 100%.
2: Sí.
1: Hacemos el programa de cómo comes.
2: Órale.
1: Y explicamos los diferentes tipos de comer.
2: Sí.
1: Y les hacemos un cuestionario.
2: Sí, donde la gente puede saber si tengo conducta de riesgo.
1: ¿Y no hay un cuestionario que nos diga, usted tiene un problema de alimentario?
2: Sí, cuando ya te hacen la evaluación completa.
1: Ya.
2: ¿No? Pero es bueno que la gente sepa por dónde anda, y si no, ya que pida ayuda profesional.
1: Claro, porque tú crees que no tienes un trastorno de alimentación porque no tienes anorexia o porque no tienes bulimia.
3: Claro.
1: ¿No?
2: Cierto.
1: Que es cuando vomitas.
2: No, y has ido al médico 20 veces y nunca te han preguntado.
1: Claro, pero la verdad es que es impresionante la cantidad de gente que tiene una relación muy complicada con la comida.
2: Sí. ¿No? Entonces es muy bonito el poderlo identificar y saber para dónde moverte.
1: Ok. ¿Qué pueden hacer las personas que tienen trastorno por atracón?
2: Bueno, primero saber si lo tienen o no, ¿no? Es decir, entonces este cuestionario nos ayuda. Nosotros hacemos toda una evaluación completa psicológica y física para ver si es una conducta aislada, ¿sí? Y solamente con un par de tips y una nutrióloga que la acompañe es suficiente. Pero si es una conducta repetitiva que ya está asociado a un trastorno emocional, hay que agregar que una psicóloga pueda acompañarla para darle estrategias y ver lo emocional. Pero cuando ya es el trastorno, en donde está lo físico, lo emocional y el entorno familiar, ya necesita su psicóloga, su nutrióloga, su psiquiatra y un enfoque familiar en donde se les pueda ayudar a reestructurar esta alimentación y a aprender a manejar sus emociones sin tener que pasar por la comida siempre.
1: Ya.
2: Porque sin querer nos lo recargamos y como dices, hay yo en cada esquina, es cada esquina. Es decir, y aparte es muy silencioso porque lo hacen solitas o solitos.
1: Claro.
2: Pero acuérdense, seguimos siendo el país con mayor niños obesos y el segundo con mayor adultos obesos en el mundo. Y detrás del gran porcentaje de obesidad y sobrepeso están las alteraciones de la conducta alimentaria que hablamos poco.
1: 100%. Por eso cuando hicimos el reto Summer Body, gran parte de los webinars que tuvimos fueron psicológicos y emocionales.
2: Muy importante.
1: Porque cuando uno tiene problemas de sobrepeso, seguramente tienes problemas con tu relación con la comida, número uno. Y número dos, si tienes un problema de relación con la comida, el primer paso no es, bueno, pues me voy a poner a dieta. El primer paso es entender la emoción, es la terapia.
2: Porque poniéndote a dieta disparas el círculo nocivo. Te mueres de hambre todo el día y en la noche sabes que me vale el gorro el doctor.
1: Claro.
2: ¿No? Yo sí le entro y me como hasta la cuchara.
1: Claro. Hay solución y a eso se dedica el doctor Armando Barriguete. Para mí era importante que supieran que el trastorno por atracón es algo real, es algo que existe, porque mucha gente, ese es el modo en el que come y que cree que es normal. Y por supuesto que es un problema de salud mental y es un problema alimentario. El doctor Armando Barriguete es el director y fundó la Clínica Ángeles de Trastornos de Conducta Alimentaria en el Hospital Ángeles.
2: Ángeles Lomas y Pedregal.
1: En Ángeles Lomas y Pedregal. Si lo necesitan, búsquenlo. Y les digo una cosa, pues uno como sea, pero cuando tú ya empiezas a ver problemas de conducta alimentaria con tus hijos, eso es una gran preocupación. Y me imagino que ves chavos.
2: Sí, vemos chavos y niños. Es decir, hoy desde edad muy temprana empiezan a perder el control en estos temas. Y después de la pandemia, ¿no? Todo el tema emocional sí se está recargando en la preocupación por el cuerpo y en el agarrarse de más en la alimentación.
1: ¿El trastorno por atracón es más de hombres y de mujeres?
2: Es más de mujeres, pero también hay hombres.
1: ¿Los trastornos alimentarios son más de mujeres o de hombres?
2: Son más de mujeres, pero también hay hombres.
1: Wow.
2: La presión a ustedes sobre el cuerpo es 100 a 1, ¿eh?
1: Sí, es una locura, es una locura. Barriguete 1 en Twitter, dr.barriguete en Instagram. Y les voy a pasar el teléfono de la clínica por si quieren darse una vuelta y sentarse y hablar un poco con Armando y entender si hay un problema real y cómo pueden empezar a atacarlo. 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Gracias, querido.
2: Gracias, Marta. Abrazote.
1: Entonces, ¿regresas?
2: Sí, para cómo comemos.
1: ¿Cómo comemos? ¿Cómo comemos? Porque ya cada uno come muy diferente. Te digo, yo soy de picar. Y nuestro test.
2: Y el test.
1: ¿Te parece?
2: Lo traigo. Claro.
1: Muy bien.
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1: Miren, tengo de mi lado derecho a tres doctores. El doctor Carlos Ortiz, que es otorrinolaringólogo. El doctor Carlos León, que es... ¿Pues qué eres?
2: Alergólogo.
1: Pero no eres otorrino.
2: No.
1: O alergólogo.
3: Alergólogo, Marta.
1: El doctor José Manuel Mier, que es cirujano de tórax y especialista en cáncer de pulmón.
3: ¿Qué tal?
1: Y ellos creen que vienen aquí a hablar de la contaminación. Pero no, les vamos a hacer un examen.
2: Muy bien.
1: ¿Qué es lo que tanta risa te trae con ese cuento de ese trabalengua?
3: Ah, me voy a tener que pasar a mi página número 5.
1: A ver, es que ahí les va. Es para
3: Es para todos. Me salió un jueguito de palabras y hay una explicación que ahorita la das tú también después, Marta.
1: Ajá.
3: Donde yo no podía repetir estas dos palabras, ¿no?
1: Ajá.
3: La primera es, a ver, necesito que sin respirar rápido y tres veces,
1: ajá,
3: digan, empezamos contigo, nuestro anergólogo de cabecera.
2: A ver.
3: Dime, café, Japón.
2: Café, Japón.
3: Rápido.
1: Okay. Otra vez, dilo. Más, Carlos.
3: Rápido.
4: Café, Japón.
3: No. ¿Vas? Rápido, es rápido, ¿eh?
2: Café, Japón.
3: Más
2: el mejor.
3: Estructurado, ahora sí.
2: Sí.
3: Vas tú, pero dilo rápido.
1: Café, Japón.
3: No puedo. Un, dos, tres. Café, Japón. Café, Japón. No pude nunca. Café, Japón.
2: Juro que no puedo.
3: Dilo rápido y cierra los ojos. Otra vez, una, dos, tres.
1: Café, Japón.
3: Café, Japón. No puedo.
1: ¿Pero qué te pasa?
3: Yo no pude, ya no pude.
1: ¿Pero qué tienes la lengua muy grande o qué?
3: Tampoco pudieron.
1: Oye, eso es algo, Carlos. Hay gente que tiene la lengua muy grande.
4: No, sí es difícil por la articulación de las palabras.
1: No, pero hay gente que tiene la lengua muy grande, sí, y entonces... Claro,
4: macroglosia, sí.
3: Ok, voy a hacer las...
1: Macroglosia.
2: A ver,
1: voy a hacer... Serénate.
3: Ok, voy a hacer la segunda. Es rápido, no es... Tres tristes tigres... No, ok.
1: Es rápido.
3: Escuchen la frase, okay. Es imposible hablar mal de Arturo.
1: Es imposible hablar mal de Arturo.
3: No, hijo.
4: ¿No? ¿Largué? No.
1: Es imposible hablar mal de Arturo. Ya.
3: Háganlo a mi velocidad, güey.
1: Es imposible hablar mal de Arturo. Es que son muchas.
3: Es imposible hablar mal de Arturo. No puedo. Díganlo a mi velocidad, porque también tú...
2: Es imposible hablar mal de Arturo.
3: O sea, nada, güey, así.
1: Es imposible hablar mal de Arturo.
3: Y te cuesta. Sí. Otra vez rápido.
2: Es imposible hablar mal de Arturo. Yeah.
4: Es imposible hablar mal de Arturo.
2: Es imposible hablar mal de Arturo.
1: ¿Sabes qué?
3: Es imposible hablar mal.
1: Te voy a decir por qué no lo puedes decir.
3: Es imposible.
1: ¿Quieres que te lo diga públicamente por qué no puedes decirlo?
3: A ver, te voy a decir.
1: Porque tú tienes muy mala dicción.
3: Puede ser. Es imposible hablar mal de Arturo. Es imposible
1: como
3: hablar
1: que
3: mal.
1: Que no abres la boca, hija.
3: A ver, vamos a...
1: Hable esa cola, hija.
3: Vamos a hacer una cosa. Haz de cuenta. Estás en
1: a
3: una
1: ver,
3: escena.
1: Otra.
3: No, espérate. Estás en una escena. 5, 4, 3, 2.
1: Es imposible hablar mal de Arturo.
2: Es imposible hablar mal de Arturo.
3: Decimo.
4: Es imposible hablar mal de Arturo.
2: Es imposible hablar mal de Arturo.
3: Decimo. Es imposible hablar mal de... No puedo. Yo, okay, fatal.
1: Va la siguiente.
3: La siguiente.
1: Ok.
3: Esta es, obviamente, la que siempre conocemos y es como está mucho más...
1: Pero esta es
3: reconocida. Bueno, voy al nivel 3.
1: Ajá. Tres tristes tigres tragan trigo en un trigal.
3: ¿Ves? Es que es rápido, no es tres tristes tigres.
1: Tres tristes tigres tragan trigo en un trigal.
3: Tres tristes...
1: ¿Quieres que lo diga?
2: Tres tristes trigues tragan trigo en un trigal.
3: Nada.
4: Tres tristes trigues tragaban trigo en
3: nada.
4: Un trigal.
3: Nada.
5: Tres tristes tigres tragaban trigo en un trigal.
3: Muy bien. Pablito clavó un clavito. ¿Qué clavito clavó, Pablito?
2: Pablito clavó un clavito. ¿Qué clavito clavó Pablito?
3: Mal. Venga.
4: ¿Me lo puedes repetir otra vez?
3: Pablito clavó un clavito. ¿Qué clavito clavó Pablito?
4: Pablito clavó un clavito. ¿Qué clavito clavó Pablito? ¿Sí?
3: Sí, ay, pero
5: Pablito,
3: sí, ¿no?
5: Clavó un clavito. ¿Qué clavito clavó Pablito?
3: Muy bien.
1: Pablito clavó un clavito. ¿Qué clavito clavó Pablito? Es sí. Que es una cuestión de dicción.
3: No, pero lo estás leyendo. Si tú dices Pablito clavó, no lo leas.
1: Pablito rápido. Clavó un clavito. Rápido. ¿Qué clavito clavó Pablito? ¿Es así? Okay. Sí, ¿no?
3: Siguiente. Vámonos a las más difíciles. Esto sí hay que... Bueno, pues
1: va, ya vete a nivel 3.
3: Ok. Transversalmente trasloco estructuras sintácticas similares de sincronizadas secuencias posesivas.
4: Ni te entendí, ni leído.
1: ¿Qué? Transversalmente trastocó estructuras sintácticas similares sin sincronizar secuencias sucesivas.
5: ¡Ay!
1: Es a la velocidad. Te voy a decir algo. Tiene que ver con dicción.
3: Sí.
1: Y tiene que ver con la velocidad a la que trabaja tu mente.
3: Exacto. Tu cerebro arma la frase.
1: Ahí tienen el texto, ¿no?
3: Gramática no, no, más. No.
1: Página 10, hijo.
5: No.
4: No,
5: tengo,
4: no, no, no tiene leyendo.
1: Transversalmente trastocó estructuras sintácticas similares sin sincronizar secuencias sucesivas.
5: Yo llegué al 8.
4: Sí, no.
3: A ver.
1: Particularidades perceptibles perturban pronunciaciones progresivamente poco precisas.
5: ¿Ya?
1: Y desestructuró discursos densos donde dobles diptongos desatan desorden.
4: Está regalado.
2: Okay. Transversalmente trastocó estructuras sintácticas similares sin sincronizar secuencias sucesivas. Particularidades perceptibles perturban pronunciaciones progresivamente poco precisas. Desestructuró discursos densos donde dobles diptongos desatan desorden.
5: ¡Órale!
1: Ok. Venga. El primero nada más. A ver,
4: Transversalmente trastocó estructuras sintácticas similares sin sincronizar secuencias sucesivas.
1: Ok, híjole, Carlos, no cuesta arriba, ¿eh?
5: Transversalmente trastocó estructuras sintácticas similares sin sincronizar secuencias sucesivas.
1: Ok, a ver, ahora vas tú, Rebeca. A ver, ok, ahora va Rebeca. Es que tus 10 fugas cojada la boca.
3: Dame el último.
1: A ver, quiero ver. Es que Rebeca como... Siento que no abres la boca. A ver, lee.
3: Transversalmente trastoco estructuras sintácticas similares sin sincronizar...
1: Sí, no, pero güey, es así.
3: Transversalmente trastoco estructuras sintácticas similares sin sincronizar secuencias sucesivas. Particularidades perceptivas perturban pronunciaciones. Es que leyéndolo no.
2: No, y si entrenas toda la noche menos.
1: No. Por eso, ¿a qué querías llegar con este examen que nos puso de
3: que no se preocupen, porque el cerebro arma la frase, gramática más palabras, en estas zonas en el área motora del habla, ¿ok? Entonces no te preocupes, porque luego traduces estas palabras en movimiento de lengua, ve todo lo que implica.
1: Eso es ahí donde yo siento que hay un disconnect.
3: Ajá.
1: La lengua, información del cerebro a tu lengua
3: y labios
1: no llega, fíjate.
3: Labios y mandíbula.
1: Ajá.
3: Aquí es la coordinación fina del habla, ¿ok? Y si hay sonidos muy parecidos, repetidos, estructuras raras, se enciman. Entonces, los comandos, es como escribir rápido y equivocarte, claro. Cuando escribes rápido... Bueno, no sé ustedes, pues ustedes hacen recetas y las hacen por computadora.
1: La TR, la PR, la BR. Ajá. Cuando estás mandando la misma instrucción varias veces, el cerebro se hace bolas.
3: Por eso café, Japón.
1: Pero esto también tiene que ver con que hay muy poca gente que sabe leer en voz alta.
3: Y yo siento también que es un poco de concentración.
1: Tú leías en misa.
5: Yo leía en misa, claro.
1: Oye, hay que estar muchos preparados. Años.
3: No, porque además, qué vergüenza.
1: Hay que estar preparados para pararse a leer el sacramento.
3: No.
1: Muchos cuando años. Se ofrezca.
3: Y, no, claro. Imagínate que estén con un paciente y no sepan pronunciar desamectasona.
1: Dexametasona.
3: Dexametasona. Tiene que meter una dexametasona. ¿Qué?
1: Dexametasona. Sí. Bueno, vuelve a decirlo.
3: Café, Japón. No puedo.
1: Café, Japón.
3: Café, Japón. Y muy mal.
1: Pero dices café.
3: Porque tengo nervio. Café, Japón. Lo dije.
4: Ahí está.
1: Ok. Háganle la prueba a sus amistades. Exacto. Esta tarde.
3: Con Japón, Japón.
1: Y ahí se van a dar cuenta quién tiene una mente que trabaja particularmente rápido.
3: Exacto. Háganlo con Café Japón y háganlo con lo de Arturo. Porque esos son los más...
1: Los más cañones. Los más ahorita cañones. Se los ponemos en Twitter. A esto no vinieron estos tres doctores.
5: Qué bueno, porque nos salió fatal.
1: Imagínense ustedes que la Organización Mundial de la Salud dice que hay 6.7 millones de muertes prematuras al año. Y el 99% de la población mundial respira aire que no cumple con estándares seguros. Obviamente, nosotros aquí en México vamos mega, super, ultra incluidos para los que viven en la Ciudad de México. Invité a tres de los mejores. El doctor José Manuel Mier, que es cirujano de tórax, especialista en cáncer de pulmón. Está con nosotros el doctor Carlos León, que es alergólogo y director general del Centro de Asma y Alergia en México. Y el doctor Carlos Ortiz, que es cirujano de cabeza y cuello y es el otorrinolaringólogo. ¿Por qué no le pusiste su canción a Carlos? Solo porque mi el otro oficial. Carlos y José Manuel no tienen canción. No le quite la canción a Carlos Ortiz. Oigan, qué bonito. ¿Quién cantaba esta canción?
6: Laura León.
1: La tesorita que adoramos en este programa. Sí. Está el otorrinolaringo. Una joya de canción. Oigan, a ver, ¿quién se va a arrancar? Carlos Ortiz.
6: Va.
1: ¿Qué onda?
6: Pues bueno, lo principal hay que ver es la contaminación que es, ¿no? Yo creo que eso es lo más importante. A veces como que lo obviamos, pues es la contaminación. Pero ¿qué es la contaminación? De la parte más importante que yo creo que es... Ahora sí que yo empiezo, porque todo empieza en la nariz, ¿no? Ahí empieza donde inhalamos todo. Es en específico el saber qué es lo que estamos inhalando. O sea, esa contaminación, lo más importante es conocer esas pequeñas micropartículas que tienen que ver con la contaminación, que son extraordinariamente pequeñas. Son unas partículas denominadas PM2.5. Son aproximadamente como 30 veces más pequeñas que el grosor de un cabello aproximadamente. Entonces, esas condenadas, ni el otorrino, ni a lo mejor, el alergólogo un poco más, pero el otorrino se queda completamente corto porque esas partículas entran completamente directo al pulmón. Entonces, esas partículas son tan pequeñas que obviamente van dejando daño en su paso desde nariz, senos paranasales, laringe, etcétera, y llegan al pulmón directamente hasta los bronquiolos, el bronquiolo, el alveolo, casi directamente, y cuidado ahí porque ya está el contacto con la sangre, con los capilares. Directamente
1: o sea, respiramos entre 12 y 20 veces por minuto.
6: Eso es lo habitual, sí.
5: Lo correcto.
1: Yo no conocía los bronquiolos y sí. Yo soy discípula del doctor Mier. Conocía los alveolos y los bronquios, sí. Pero hay bronquiolos.
6: Entre los dos hay unos más pequeñitos.
1: Hay bronquiolos, esos sí. No los conocía.
6: Pequeñines ahí.
1: Luego entonces, estas partículas, obviamente, entran directo y se van al pulmón. Ajá, te tocan.
6: Exacto.
5: José Manuel. El problema de la contaminación ambiental...
1: Y esto es Montessori. Entre cuando quieran, sí, ¿eh? Está bien.
5: El problema de la contaminación ambiental es afecta a muchísimos especialistas, afecta a muchos órganos. Pero bueno, como ya dijiste, y yo me dedico al cáncer de pulmón, les voy a decir que desde el año 2013 la OMS ya cataloga a la contaminación ambiental como un factor de riesgo para desarrollar cáncer. Y además, los que vivimos en la Ciudad de México o en Puebla, tenemos un extra añadido a la contaminación ambiental, que son las emisiones volcánicas. Uh-huh. La ceniza que emite el volcán todos los días tiene muchas sustancias cancerígenas per se. Por ejemplo, tiene asbesto, tiene trióxido de titanio, y entre otras. Pero si a esto le sumamos, además de la contaminación, le sumamos las emisiones volcánicas, entonces tenemos ya dos factores de riesgo solamente por vivir en la Ciudad de México o Puebla para desarrollar cáncer de pulmón. Entonces, a eso hay que sumarle, además, no solo a la contaminación ambiental, hay que sumarle que el Valle de México es tierra volcánica, ¿sí? Y recordemos que uno de los factores de riesgos más importantes para desarrollar cáncer de pulmón es la exposición al radón. El radón, la mayoría de la gente es algo que no lo tiene ubicado, pero todos los mantos acuíferos de la Ciudad de México, sobre todo el agua que viene del Ajusco, etcétera, etcétera, tienen cantidades de radón. Entonces ahí ya tienes, solo por vivir en Ciudad de México, ya tienes radón, exposición a contaminación ambiental y emisiones volcánicas. Ya tienes tres factores de riesgo para cáncer de pulmón.
1: Gracias, te puedes ir. Luego entonces...
2: Déjame darle un giro a esto.
5: Sí.
2: La contaminación ambiental está presente y el principal gas o el principal contaminante es el CO2. Uh-huh. Aquí lo interesante es que toda la contaminación ambiental que estamos respirando son los que se llaman gases antropogénicos. Esto es, son gases generados por la civilización humana, por el hombre. Y el problema no para en solo respirar contaminantes ambientales. Eso nos lleva a la segunda parte, que es cambio climático. Entonces, conforme se aumentan las partes por millón de CO2 en la atmósfera, empieza el cambio climático, que básicamente tiene que ver con aumento de la temperatura del aire, de la corteza y del agua, aumento de niveles de los mares, y esto qué tiene que ver con las alergias y con la enfermedad respiratoria. Esto va a impactar directamente nariz, ojos, pulmones, y entonces tenemos cada vez más pacientes con alergia respiratoria impactados por la contaminación ambiental, impactados por el cambio climático, y eso es lo que deberíamos de tomar en cuenta, porque las cantidades de pacientes con alergia se incrementan cada año o cada década. Entonces, cada vez tenemos más pacientes que sufren el impacto de la contaminación y el impacto del cambio climático.
1: Okay. ¿Quién de ustedes se siente fatal? Yo me estoy riendo porque en cuanto llegaron estos tres doctores, que me conocen muy bien, me dijeron, ¿por qué estás mormada? ¿No te lavaste la nariz en la mañana? Y yo, te lo juro que sí. Y a veces uno no se da cuenta de el cuadro que trae de rinitis, de sinusitis, de silbidos en el pecho, de alergias o de...
5: Y lo peor es que normalizas una situación anómala. O sea,
1: claro.
5: Vivimos con ciertos síntomas, con ciertas cosas que pasamos por alto y no les damos importancia.
1: 100%, que crees. Entonces, que así es la vida.
5: Yo por eso siempre le digo a la gente que, porque me preguntan, siempre me preguntan, oye, ¿y cuáles son los síntomas del cáncer? Es que es la bronca, que el cáncer de pulmón suele dar síntomas cuando ya estás muy fregado, ¿sí? Pero sí hay cosas sutiles. Como tú dijiste ahorita, yo vivo con tos. Ok, vivir con tos no es normal.
1: Claro.
5: Lo que hay que examinar es ese tipo de tos.
1: Claro.
5: Si tu tos cambia,
1: sí.
5: El patrón de tu tos ha cambiado en los últimos 6-8 semanas, que antes tosías de una manera y ahora de otra, que antes la flema era blanca y ahora es marrón o gris o verde, pues ha cambiado.
1: Claro.
5: Que además de la tos estás disfónico o afónico, es otro problema, ¿sí?
1: Claro.
5: Entonces, esos pequeños detalles no los normalicemos.
1: Okay.
5: Hay que prestarles atención.
1: Regresando del corte, cada uno, el alergólogo, el otorrino, el pulmonólogo, yo ya inventé una nueva especialidad, les van a decir cuáles son los síntomas de que te está afectando la contaminación y el cambio climático y la ciudad en donde vives. ¿Cómo se ve y cómo te sientes? Y si tienen dudas o si quieren irnos mandando sus padecimientos, échenlos en Twitter. Hacemos una pausa y regresamos.
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1: El otorrinolaringólogo.
2: Estamos de regreso en W Radio. Hay tres doctores, no solamente el otorrino, pero es el único que tiene canción. Está el doctor Carlos León, que es alergólogo. El doctor Carlos Ortiz, que es otorrino. Y el doctor José Manuel Mier, que es cirujano de tórax. Y estamos hablando de cómo la contaminación, para todos los que viven en países y en ciudades muy contaminadas, claro que nos está dando en la torre, pero como decía el doctor José Manuel Mier antes del corte, es que ya estás tan acostumbrado a vivir así, a respirar así, a sentirte así, que ya no te brinca. Y bueno, la lista va desde el hecho de que tenemos cambio climático, como dice el doctor Carlos León. Tenemos temas de contaminación. Y como decía José Manuel Mier, para los que viven en la Ciudad de México o en Puebla, tenemos pues el combo del infierno, es porque correcto. Aparte respiramos polvo volcánico.
3: Y bebes agua con que tiene ciertas cantidades de radón.
2: De radón, bien. Así padre, es. Bien padre.
3: Así es.
2: Cada uno de ustedes puede decir cuáles son sus síntomas, y obviamente se van a traslapar.
3: Sí, claro.
2: Que normalmente mucha gente vive con ellos y ya está, creen que es normal.
3: Claro.
2: A ver, arráncate, Carlos.
4: Hablando, bueno, específico de la nariz, como tal es obstrucción nasal, resequedad en la nariz, obviamente resequedad ocular, lagrimeo en los ojos, descarga posterior, esa rinorrea posterior que...
2: No, es que estás muy que rápido, la, otra vez, la, te lloran los ojos.
4: Te lloran los ojos, tienes un poco de... puede haber resequedad nasal, puede haber resequedad de ojos.
2: ¿Cómo sabes eso? Que tienes la nariz seca.
4: Tienes un poquito de costras, da obstrucción nasal, o por el contrario, ya cuando está esa famosa histamina con todo ahí en la mucosa, empezamos a secretar moco, ya sea para adelante o para atrás. Tú conoces muy bien la descarga posterior.
2: Qué grosero, qué irrespetuoso, ¿eh? Qué irrespetuoso. A ver, voy a hacer una cosa asquerosa para fines educativos, ¿ok? ¿Qué es la descarga posterior?
4: Venga.
2: Miren, cuando ustedes hacen esto... y tragan, lo que se acaban de tragar es moco. ¿Ok? Eso es voluntario, pero de manera involuntaria.
4: Exactamente.
2: Y que me diga el otorrino y el alergólogo, todo el día de los senos paranasales está escurriendo moco por atrás de la garganta. Muchas veces ni te das cuenta y tú tragas moco.
3: Es,
2: ¿no?
3: Que también hay que decirle a la gente, yo creo que el 99% de los que nos están escuchando no saben lo que son los senos paranasales.
2: Ah.
3: Les tienes que explicar.
2: ¿Ven las chichis?
3: Les tienes que explicar que los huesos de la cara son huecos.
2: Sí.
3: Y están llenos de mocos.
2: Ajá, atrás de la frente, atrás de los pómulos,
3: yo siempre
2: pómulos,
3: se los
2: ¿no?
3: explico muy sencillo a los pacientes. Les digo, ¿alguna vez te ha sonado que te suenas y tres veces y el cuarto Kleenex y siguen saliendo mocos? Dices, ¿de dónde sale todo esto? Pues salen los mocos de los huesos de la cara.
2: Exacto, exacto, de sí, las cuevas estas.
3: Sí.
2: Pero entonces, ese moco que esté escurriendo por la garganta se va a...
4: Tú lo puedes tragar.
5: Sí, o incluso algún puede bajar a los bronquios también. O sea, hay moco que escurre de nariz y senos paranasales, se queda en la garganta, lo expulsas o te lo tragas o se va a los bronquios. Porque la inflamación de la nariz, cualquier paciente que tiene la nariz inflamada por alergia, que tiene rinitis alérgica, frecuentemente tiene inflamación bronquial también. Entonces, no es nada raro que la inflamación se vaya de la nariz a los bronquios.
2: ¿Y toses?
5: Y toses. Es fácil identificar un paciente con alergia. Si tú tienes, como decía Carlos, moco, nariz tapada, comezón y estornudos, frecuentemente o más de lo normal, muy posiblemente tienes rinitis alérgica. Si tienes tos, ruido en el pecho o falta de aire o presión en el pecho, te da tos cuando te ríes, te da tos o te falta el aire cuando caminas rápido. O, fíjate, suspiras mucho, tal vez tienes falta de aire y tienes los bronquios inflamados. Entonces, son pocos síntomas y además en los ojos, ojo rojo, comezón y lagrimeo, ahí tienes ya al paciente con rinitis alérgica, tal vez con asma o inflamación bronquial y tal vez con alergia en los ojos. Y si tienes eso y crees que es normal, no es normal.
3: Así es.
2: Claro.
5: Y si lo has tenido, por ejemplo, una tos que ha durado más de 4 a 8 semanas, 100% no es normal.
2: Claro. O si tienes asma, o tienes alergias. O sea, claro.
5: 100%. Y si tienes un resfriado permanente o recurrente, no es normal. No es todo eso de inmediato te identifica como un probable paciente alérgico. Y si haces gestos con la nariz y te la tallas todo el tiempo, tampoco es normal.
2: A mí me encanta contar esta historia porque es preciosa. La primera vez que yo fui a ver al doctor Carlos León, entré a su consultorio, me senté enfrente y me dijo, ¿eres alérgica? Y le digo, ¿de qué hablas? ¿Cómo sabes? Y me dijo, porque en la nariz tienes una raya horizontal que se ve que todo el día te tallas y te jeringueas la nariz.
3: Así es.
2: Por eso sé que eres alérgica.
3: Así es.
2: Y lo segundo que aprendí contigo es, todo el que se carcajea y tose es porque tiene asma.
5: O inflamación bronquial.
2: O inflamación bronquial.
5: Claro.
2: Ahí no hay de piña.
5: Sí,
3: así
5: sí.
3: Es, así es, correcto.
2: Ah, ok, eso es por acá. ¿Algo que te haya faltado, Carlos?
4: Yo creo que la única que me falta también es un poquito, digo, inflama. El paso de la contaminación inflama desde la nariz hasta los bronquios, ya dijimos. Sí. Pero una que también es muy importante es la laringe. Se inflama la laringe directamente y puede dar ronquera, lo que nosotros le llamamos disfonía.
2: ¿Pero por qué
4: y
2: se inflama, ronquera. Carlos?
4: Se inflama la mucosa. Lo que inflama la contaminación, el ejemplo como lo pueden entender los cuentavientes, haz de cuenta, es como el efecto que tiene el cigarro. A lo mejor eso es como si no, es la contaminación, nos pasa a todos, es como un como si fumáramos, pero pues no fumamos, aunque no hayas fumado un cigarro en tu vida, eso es lo que sucede. Entonces, lo que inflama es la mucosa respiratoria, paraliza las células y ese edema que tiene la mucosa también está en la laringe. Y si inflama la laringe, si se inflama la mucosa de la laringe, da ronquera.
2: Claro. Así y es. Perdón, ya sé que no tiene nada que ver con lo que estamos hablando hoy de contaminación, pero ahí les va otro combo precioso que me imagino que muchos de ustedes aprendieron en este programa recientemente, que hay que meterle otra variable. Como somos los reyes de comer de más y de comer fatal,
3: las agruras.
2: Métele el reflujo.
3: Métele el reflujo. Sí,
2: bueno, que mucha gente no sabe que no. Trae la garganta sí. Irritada y con tos por reflujo. Totalmente.
3: De hecho, es una gran causa de tos.
2: A ver, ¿me explica cada uno el reflujo desde su especialidad? A ver, voy con Carlos.
4: Lo más, digo, lo más simple.

0: Como decía José, también se pueden inflamar hasta los senos paranasales. Así como pasa con la contaminación, el reflujo también te puede inflamar la laringe, te puede inflamar la hipofaringe, la laringe. Ya no necesariamente se te tiene que estar saliendo la comida. Claro. Y te inflama y obviamente inflama y por eso es moco, retrocaga posterior, etcétera.
1: Pero sí llegan pacientes que los revisas y les dices, híjole, traes el esófago en llamas.
0: No puedo ver yo el esófago, pero sí cuando metes el endoscopio, sí le puede. Hay algunos datos ya de reflujo extraesofágico, hay una lengua que tapa justo estos dos tubos, que se ve la epiglotis un poquitito como roja, esa lengüetita que tapa entre el esófago y la tráquea, la ven, se ve como rojita, y sí, o moco en la zona, rojo en la zona.
1: Ok, pero ¿por qué toses si tienes reflujo?
2: Pues es irritación, ya. O sea, es irritación, o como dice él, si se irrita y se inflama la epiglotis, pues ya con eso tiene suficiente para toser, y ya más aún, casos muy extremos, que de verdad puede haber entrada o paso del alimento o del ácido a la vía aérea, pues entonces ya tienes un problema mucho más severo.
1: Claro. Ok, ¿me puedes explicar por qué el moco que escurre de los senos paranasales, esta exacerbación o esta alergia por la contaminación, inflama los bronquiolos, alvéolos y bronquios?
2: Si tu mecanismo de deglución, es decir, la tapa que menciona él, la glotis, funciona apropiadamente, no debería de haber paso en ningún momento. El problema es que esa glotis a veces no funciona de la manera más apropiada y puede haber micro ingresos de este líquido o de bolo alimenticio o de moco que viene de las vías respiratorias altas. Entonces, si eso cae por ese déficit, por ese desacoplamiento de la glotis a la entrada de la tráquea, pues por supuesto que puede llegar y inflamar lo más profundo de la vía respiratoria. El problema cuando llegas a este alveolo, recuerden que el alveolo no es más que, yo siempre intento explicárselo a la gente, que el alveolo es como un ovillo de estambre, ¿sí? Como de estas madejas de estambre, ¿sí? Así es. En vez de hilos, esas madejas de estambre son vasos capilares. Y esos vasos capilares son microscópicamente las paredes, dividen la entrada del oxígeno y la salida del dióxido de carbono. Cuando todos estos fenómenos inflamatorios, llamémosle tabaco, llamémosle contaminación ambiental, cualquier agente externo, lo que va produciendo en esa membrana alveolar es un engrosamiento y pérdida, al engrosarse, pues pierde la capacidad de intercambiar el oxígeno por el dióxido de carbono. Ese es esencialmente el principio de cualquier enfermedad grave pulmonar, del EPOC, en su variante enfisema pulmonar, bronquitis crónica o asma, ¿no?
1: Sí. Ok, espérate, para, Carlos, que ya te vas a arrancar. Regresando del corte, vamos a hacer consultorio con estas tres superdoctores. Mándenme sus problemas y ahorita yo se los pregunto regresando del corte. No se vayan.
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1: El otorrinolaringólogo.
2: Oigan, ven que estamos platicando con tres doctores. El doctor Carlos Ruiz, que es otorrinolaringólogo y cirujano de cabeza y cuello. El doctor Carlos León, que es alergólogo. Y el doctor José Manuel Mier, que es cirujano de tórax y cáncer de pulmón. Y empezamos hablando sobre cómo la contaminación nos está dañando el cuerpo sin que lo notes. Ya hablamos de los síntomas del lado de cada una de las especialidades de los doctores. Vale mucho la pena que rescaten la primera media hora de la conversación. Y tengo una cantidad de preguntas y aviéntese el que la quiera contestar, ¿ok? Okay. Y al que le corresponda. Dicen aquí, híjole, ayuda por favor, ¿qué tomo cuando tengo todos los síntomas de tener la nariz totalmente obstruida? Flujo de moco frontal, ojos con comezón y tengo que entrar a una junta. ¿Me meto una loratadina o qué me meto? A ver, vas, Carlos.
3: Yo creo que, o sea, la loratadina no está mal, no la uso. Por lo de los ojos, no me dejará mentir aquí mi tocayo. Yo creo que sí pudiera ser ahí una situación ahí de alergia. O sea, normalmente si fuera algo, alguna otra cosa, catarro o alguna otra cosa, no tendría esos síntomas. Yo creo que si es alergia a ese caso, sí se la puede tomar, no le pasa nada, no pueden abusar. A mí no me gusta que abusen de los antihistamínicos porque puede alterar el flujo de los senos paranasales y acaban a lo mejor algunas sinusitis si están mal tomados. Pero, digo, si es para una junta, yo incluso te les digo, sí, tómatela, si ya sabes que es alergia, es diciembre, traes tu alergia a tope, pues sí, sí, dale, o sea, tómatela, no pasa nada.
2: Sí,
3: digo,
2: pero ve a un alergólogo, ahorita les doy el teléfono de Carlos León, claro, Carlos, regáñala.
4: Por favor, claro. Sí, no regaño, pero sí, a ver, si llevas un año con esos síntomas, o 6 meses o un mes, ¿por qué te tomas el tratamiento hoy?
2: De rescate.
4: De rescate, no, pero ¿por qué lo tomas solo porque vas a ir a una junta? O muchos pacientes, doctor, vengo hoy y estoy malísimo. ¿Y por qué viniste hoy y no hace 6 meses? Es que mañana me voy de vacaciones.
2: Sí, claro. Sí. No, bueno, clásico. No es así. Esa es preciosa.
5: No, y a la más preciosa es que te hablen a las 4 de la mañana porque tiene esos síntomas.
4: Exacto. Sí, claro.
2: Claro. Oye, hace 3 semanas me enfermé cañón, parecía gripa súper fuerte, de estar ronca pasé a perder la voz en una semana, me dolía el pecho, me dolía la espalda. Fui al hospital, me dijeron que era viral, me recetaron salbutamol. Órale.
3: Pues me parece que sí fue algo, no sé qué opinarías, pero me parece que sí fue algo infeccioso. O sea,
2: sí, pero ¿por qué no ha mejorado?
3: Pues no sé qué opinas del salbutamol, pero no. Ya sé, solo es igual de abortivo, mismo sí. Lo que decías de la loratadina.
4: Claro. A ver, si se siente pésimo, seguramente sí tuvo una infección viral. Pudo haber sido influenza, coronavirus, COVID. Sincicial respiratorio, no sabemos. El punto es que en ocasiones tenemos que investigar y hacer las pruebas para detectar si es, por ejemplo, el virus de la influenza tiene un tratamiento muy específico que funciona muy bien y con el cual va a mejorar. Pero no sabemos qué tuvo, claro. Por eso se sigue sintiendo mal.
2: Claro, esta es preciosa, ¿eh? Porque aparte casi todos los alergólogos son pediatras. Esta es para ti, Carlos.
4: Muchos.
2: Mi hija de 1 año y medio ronca, se enferma muy seguido de la garganta, lleva 2 semanas con una tos del infierno. Sí, ¿será que esta niña tiene alergias?
4: Digo, es altamente probable. Si tiene gripas muy frecuentes, podría tener rinitis alérgica. Si tiene una tos terrible, seguro hay inflamación bronquial, que puede ser transitoria o no. Pero hay que verla, o sea, y sí, claro. Si ronca, aquí está sí. Mi tocayo, tal vez las adenoides ya están grandes.
3: Adenoides y las anginas, exactamente. Sí. Las dos probablemente tengan un crecimiento, habrá que hacer una placa para ver el tamaño de las adenoides, o incluso si ya está más grande, no sé qué edad dijo, pero ya se aguanta hasta...
2: Un año y medio,
3: no, pues sí, se le pueden hacer una placa, ¿ves?
2: No, pero a ver qué tiene, sí, no, pero entonces ahorita yo les doy el dato del doctor Carlos León, que es alergólogo, y el doctor Carlos Ortiz, que es otorrino.
4: Sí.
2: Pero tienes que llevar esa chiquitina ya. Esta es buena. Una pregunta. Creo que esta es para ti, José Manuel. ¿Por qué después de entrenar, o sea, de correr, me da tos y siento el pecho como constipado y me duele el pecho?
5: No, más bien para Carlos. Hay mucha hiperactividad.
4: Lo que pasa es que ese es un paciente que tiene hiperactividad bronquial. Puede tener asma por ejercicio. Entonces, habría que ver. No, yo creo que sí tiene que ir aquí con José Manuel a que le haga una espirometría.
5: Sí, sí, ¿no? Seguramente es hiperreactividad al frío, por ejemplo. Hay gente que le da al frío, hay gente que le da después de correr o de algún ejercicio importante.
2: Claro.
5: Seguramente es eso. A lo mejor no es nada grave, pero
2: Isa sí hay que revisarlo.
4: Claro.
2: Yo todas las mañanas me pregunto, ¿cómo es posible que una persona se limpie tanto la nariz y nunca deje de tener moco?
5: Lo que decíamos.
4: Sí. Sí.
3: Y ya lo,
4: bueno,
3: lo
4: porque tiene rinitis alérgica o rinitis vasomotora, aunque los otorrinos ya cambiaron la clasificación, pero tiene inflamación de la nariz crónicamente, requiere tratamiento, requiere aseos nasales, pero no se puede quedar así,
2: claro,
4: porque esos pacientes van a seguir estando mal tal vez el resto de su vida.
2: Así es. Perdón, nunca les he preguntado, ¿cómo se produce el moco? ¿Y por qué los niños producen más moco que los adultos? A ver, ¿quién se va a echar esa?
4: A ver, una parte yo. El moco se produce de manera normal, en nariz, en los paranasales, bronquios, etcétera. Pero cuando hay inflamación viral, bacteriana, por alergia, por contaminación, se produce mucho más moco. Ahora, perdón, sí vemos más niños con moco que adultos, porque muchas de las enfermedades alérgicas y virales se ven más frecuentemente en niños. Pero una vez llegó una paciente mía y me dijo, mi pediatra me dijo que era normal porque los niños son mocosos. No, no es normal. O sea, vemos más alergias en los primeros años de la vida y más infección viral, pero definitivamente no es normal. No sé, Carlos, tú qué opinión tengas.
3: Yo creo que coincido. Igual, con respecto a lo de la hiperproducción, es porque están inflamadas unas células que producen el moco y se libera una sustancia ahí y empieza a fluir más moco. Pero sí, eso que dices, que hablaba mucho José de lo de normalizar los síntomas, pues tal cual, hasta los niños nosotros le puedes decir, en lugar de decirle niños, les decimos mocosos. Entonces, y no necesariamente quiere decir que que están sanos, o sea, no es que sea habitual. Entiendo que puede ser normal y a veces mamás te dicen, oye, es que mi hijo se enferma va en el kinder, ¿no? La clásica, lo que dices tú, que de chiquitos se enferman más. También eso es cierto, o sea, lo del kindergarten es impresionante, que el chevito se enferma hoy, 15 días sano, otros 15 días está enfermo y así se la llevan. Eso sí es un hecho, o sea, eso yo creo que así sí es un punto para ella.
2: Oye, mi hija tiene 9 años, tiene rinitis alérgica. Hace una semana empezó con escurrimiento nasal. Lleva una semana tomando levocetirizina, ¿verdad?
5: Levocetirizina.
2: Y desde ayer ya le bajó el escurrimiento, pero está fónica.
4: Eso es para el otorrino.
3: Pues sí, ahí sí ya, justo lo que decíamos hace rato. Si trae inflamación ya en la... Al tener, yo siempre digo a los pacientes, si está ronco, traes laringitis. Ya vamos a ponerle el apellido. Está inflamada la laringe, que se llama la glotis. Está inflamada, punto, así, tal cual.
2: Okay.
3: Entonces, sí trae ahí una inflamación en las cuerdas vocales.
2: ¿Pero tú ves niños?
3: Sí.
2: ¿Sí ves niños?
3: Sí.
2: Ah, ok. Bueno, perfecto. Ahorita les doy los teléfonos. ¿Algo más? ¡Ay! Si tuve sarcoma de Kaposi, tuve cáncer y neumonía, afortunadamente ya estoy bien, pero ¿cada cuándo tengo que ir al especialista y qué secuelas me van a quedar?
5: A ver, yo no soy especialista en esa área, pero el sarcoma de Kaposi es un cáncer de piel que se manifiesta sobre todo en pacientes inmunodeprimidos. Fue muy famoso principios de los 90, porque se asoció muchísimo a los pacientes con VIH y SIDA. Realmente se ven muy pocos. Yo lo que le diría a esta persona es que, pues, evidentemente tiene que ver a un especialista de la piel, ¿no?
2: 100%, un dermatólogo.
5: Así es.
2: Oye,
5: oncólogo. Dermato-oncólogo.
2: Exacto,
5: sí.
2: Dermato-oncólogo. Sí. Isel es dermato-oncóloga.
6: Sí, Isel es dermato-oncóloga.
2: Polo es dermato-oncólogo, ¿no? Isela es dermatóloga.
6: Isela,
2: ¿no? Por si ocupas. Oigan, les voy a dar los datos de dónde encuentran a cada uno de ellos. El doctor Carlos León es el alergólogo, es director general del Centro de Asma y Alergia y está en centrodeasmayalergia.org o en el 55-55-23-69-73. Y ves niños.
4: Veo niños y adultos.
2: Claro, sí. Es correcto. El doctor Carlos Ortiz, que es otorrino laringólogo y cirujano de cabeza y cuello, lo encuentran en drcarlosortizmx en web o les doy el número del consultorio. Es 55 88 86 7110. Ahorita se los ponemos a cada uno en Twitter.
6: Y también el WhatsApp se lo ponemos. Los ponemos todos en el... ¿Quién va a estar ahorita apuntando mientras dices?
2: No están apuntando, cuentavientes.
6: ¿Cómo crees?
2: Bueno, en martadebaile.com está la lista de especialistas con los que trabajamos.
6: Exacto, pero ahora también di el de José Manuel, ya que
2: el doctor José Manuel Mier, cirujano especialista en cáncer de pulmón, director de la Clínica de Cáncer de Pulmón y Tumores de Tórax del Hospital Ángeles de las Lomas, es doctor-mier y lo encuentran en el 55-21-07-83-24. ¿Estamos?
6: Muy bien. Y si quieren consultar a Marta, pueden consultarle en el 55-54-43-20.
2: Y Rebeca en el
6: 53-44-99-12-22. La gente ya lo sabe, ¿eh? Sí. Oye, a ver, ya una pregunta. Háganos un examen. Una pregunta cada uno y vamos a contestar nosotras. Porque nosotras somos expertas en medicina.
2: Es que estamos bien tristes que nadie nos ha dado un certificado médico.
6: Deja un certificado.
2: O sea, que no tenemos cédula.
4: Un diploma.
2: Que deja, no tenemos
6: deja,
2: cédula.
6: Deja el certificado, que nos hablen y nos digan, oye, tengo una operación de tórax, vénganse.
2: Aquí.
6: ¿No? O sea, ¿cuál certificado?
2: A mí me duele.
5: Ya hemos hecho ese ejercicio alguna vez.
6: Ajá. Hombre.
5: Y me consta...
2: Que hemos salido bien.
5: Que ustedes han salido mejor que... Muchísimos internos que podríamos tener.
2: A ver,
6: no puedo creer.
2: ¿Quieren jugar con nosotros, cuentavientes, sí, para ver qué tanto han aprendido de medicina en este programa?
6: Exacto.
2: Regresando del corte,
6: vamos a jugar.
2: Cada doctor nos va a hacer una pregunta a todos.
6: Exacto, a todos.
2: A ver quién la contesta primero y mejor.
6: Y no se vale googlear.
2: Y no se vale googlear al volver, no se vayan.
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3: Y es para todos ustedes, ¿eh? Estamos de acuerdo que este programa, que ya no sé cuántos años tiene, ¿20?
4: 20, más, hija. 2004 para la fecha.
3: ¿22?
4: Sí, exacto.
3: 22 años.
4: 22 años.
3: Estamos de acuerdo que ya nos deberían de dar nuestra célula médica. O sea, no es posible lo que hemos aprendido de medicina.
4: Te dije que ya entonces, te saltes la cédula, ya que nos llamen a la
3: directo,
4: cirugía.
3: Directo. Tenemos a tres doctores con los que acabamos de estar hablando. El doctor Carlos León, que es pediatra alergólogo. El doctor Carlos Ortiz, que es otorrino. Y el doctor José Manuel Mier, que es cirujano de tórax y cáncer de pulmón. Nos van a hacer un examen a todos.
4: Sí.
3: Pero es rápido, ¿eh?
4: Sí.
3: Va. No vale googlear.
5: Va.
3: No vale y voy googlear. A decir otra cosa. Y Rebeca, no vale cantinflear.
4: José Manuel, arráncate.
3: Okay.
4: Yo contesto primero y tú después.
5: Ahí les va.
4: La mía. Esa es su
5: les
4: pregunta.
5: Voy a hacer okay. La pregunta y
3: es
5: les
3: para
5: voy,
3: todos.
5: Y les voy a dar una pista.
3: No, sin,
4: no,
3: pista.
4: Sin pistas.
3: No queremos pistas.
4: Yo te voy a decir qué voy a hacer.
5: Los tumores. Querías una de mediastino y te va. ¿Cuáles son los mala. Tumores más frecuentes de mediastino y todos empiezan por T?
4: No, es que también está cañón. Así no es el examen.
3: Así no es el examen.
4: El examen es, ahí les va este paciente que tiene un tumor en el mediastino.
3: ¿Cuál es el tratamiento?
4: A ver, exacto. dinos.
5: Tumores en mediastino, frecuentes. ¿Cuáles son los más frecuentes?
4: No, es así. Lo que vamos a hacer. Lo
3: nos
4: que vamos a hacer.
3: Que decir,
4: exacto.
3: El caso y nosotros te
4: y
3: vamos
4: nosotros
3: a decir.
4: Y nosotros ya tu paciente.
3: El tratamiento y qué procede.
4: Okay, exacto. Okay. Entonces llega el paciente no, con un tumor en el mediastino.
3: ¿Cómo se llama la estructura entre la pituitaria y el hipocampo? No, así no es. No,
5: a ver, no. más fácil. Cuéntales a los cuentavientes
4: qué hice.
5: ¿Qué es el mediastino? ¿Dónde está? ¿Dónde no, vive
4: no
5: el mediastino?
4: Importa, no importa dónde esté. Sí. Me estás pasando tú a ese paciente tuyo sí, que yo sí. te voy a colaborar
5: okay.
4: para curarlo.
5: Okay?
4: Okay, y tiene un tumor en el mediastino.
5: Okay. Tiene bueno. un tumor llamado timoma. ¿Qué le vamos a hacer?
4: El timoma. Lo primero que hice, sí. doctor, lo primero sí. fue sacar una biopsia. Desafortunadamente sí. salió. Mala la bola.
5: Ajá.
4: Entonces,
3: bueno, salió sí. mala la bola. De entrada,
4: me vale.
3: ¿Es qué?
4: Salió mala la bola.
3: Un poco
4: la bola tiene, sí, es
3: la
4: un
3: bola,
4: tumor.
3: Seguimos.
4: Es un tumor cancerígeno.
5: Muy fácil, es muy fácil. Ajá. Tumores de mediastino hay cuatro: timomas, teratomas, tumores de tiroides y el terrible linfoma. ¿Sí? Okay. Por bueno. eso llévate, terrible okay. linfoma.
4: Bueno, es el todos, terrible, el terrible
5: los cuatro,
4: linfoma.
5: Los cuatro. Excepto el linfoma, los uh-huh. tres primeros se tienen que operar.
3: Por eso,
4: por eso ahí voy, no me estás diciendo.
5: Yo ya ¿qué
4: dije,
5: le vas a hacer? A ver,
4: ok, entonces ya tomé la biopsia y salió un tumor. Sí, salió cáncer. Sí. Cáncer okay. modo. Ok, ya. Lo que voy a hacer antes de operar, sí. porque está pegado al bronquio, doctor.
5: Ok.
4: Entonces yo no puedo rebanar el bronquio. Okay. Así nomás, porque las pues células se van.
3: Hacer.
4: Lo que voy a hacer es, primero, ya tengo estructuradas las sesiones de quimioterapia y cuando ese tumor esté mucho más pequeño, entramos a abrir. ¿Qué opina usted?
5: Que es una estrategia que ocupamos en cierto tipo de tumores. Los tumores del mediastino siempre y cuando se puedan operar a la primera, es decir, sin haber recibido ni quimio ni radioterapia, es lo ideal.
4: Pero está pegado al bronquio.
5: Si está en el bronquio y se puede salvar el bronquio, lo operamos de entrada.
3: Hay no que hacer una resección.
5: Si ya está invadido, o está muy difícil, está invadiendo la cava o el tronco ajá. de la el callado de la aorta, etcétera, a entonces, veces sí los mandamos.
3: Por eso, José Manuel,
5: de inducción.
3: No era para que dieras una clase,
4: exacto.
3: era para que nos hicieras un examen.
4: Pero tú me hubieras dicho, muy bien, vas muy bien.
5: Sí, sí. sí
3: hay que hacer una biopsia.
4: Primero.
5: Primero la biopsia.
4: Y sí. luego no operas ni arrancas la bola ahí porque así vas es. A hacer un reguero. Vas.
5: Sí.
3: Ok. No, pues ya, ¿vas qué?
4: No.
3: Bueno, otra pregunta.
4: Hazle otra
5: ahora
4: cosa.
5: Ya le toca a ellos.
4: Bueno,
3: a ver,
4: sí.
3: Vas,
4: sí.
3: El otro
4: día. Ahora Marta va. Contesta.
3: Dame el caso exacto. y yo te voy a decir qué hay que hacer.
6: Ah, ¿qué hacer? Primero diagnóstico y después el tratamiento.
3: Uh-huh.
6: Va. Entonces, paciente masculino.
3: Uh-huh.
6: De 12 años de edad,
3: hijo
6: se acude al consultorio del otorrino.
3: Uh-huh.
6: Y la mamá refiere que tiene obstrucción nasal,
3: uh-huh.
6: moqueo hacia adelante y hacia atrás,
3: uh-huh.
6: comezón en el paladar, comezón en los ojos,
3: uh-huh.
6: y tos cuando hace ejercicio.
3: Ok. Número uno, hay que dilatar las fosas nasales para verle los cornetes al niño. Okay. ¡Tráscatela!
4: ¡Vámonos! Muy bien.
3: Ok.
4: Muy bien.
3: Quiero primero ver si no hay algún tipo de obstrucción.
7: Correcto.
3: Quiero ver si el niño no tiene un tabique desviado por algún golpe.
4: Claro.
3: Jugando fútbol, jugando con alguna pelota. Dependiendo de eso, podría yo pensar, si todo está bien, que lo que el niño tiene es un cuadro alérgico y asmático. ¿Por qué? Por el exceso de moco y por la falta de aire. En ese momento, hablo con el doctor Carlos León.
4: Claro. Exactamente. ¿Contestación?
6: 10.
4: Perfecto.
6: Diez.
4: Muy bien.
6: 10.
3: Oye, no expandes los cornetes.
7: Sí, para ver,
3: para
7: no
3: ver
7: hay
3: qué
7: alguna
3: hay.
7: Otra cosa. Sí, no claro.
3: Vaya a inicio, una claro. Niño.
7: Exacto.
4: Ahora, la pregunta plastilina. De Carlos León la vamos a hacer en equipo.
3: Ok.
4: Ok. Nos okay. Pregunta y entonces somos las dos doctoras.
3: Danos el caso. Ah, y hay que mandarle un antihistamínico muy suave, porque es niño.
7: Ok.
3: Podría ser un antihistamínico tipo, no sé, un Benadryl, un Benadryl.
4: Una loratadina. Bien,
3: sí. ¿Benadryl, sí?
6: No, loratadina de día.
4: Yo te apoyé, bien. ¿Ves? Muy bien. Sí. Podemos ser un gran buffet de doctoras.
3: Ok. Ahora va la pregunta del alergólogo.
5: Muy bien. Llega al consultorio un paciente de 20 años de edad. Uh-huh. Él sabe que es asmático y en las últimas 24 horas tiene tos intensa, silbido de pecho, falta de aire y le mides el oxígeno con el oxímetro y trae un oxígeno, una saturación de oxígeno de 85%.
4: ¿Edad del paciente?
5: 20 años.
4: Joven.
5: Ya sabe él que es asmático. ¿Qué tiene en este momento y qué hay que hacer de inmediato?
3: Número uno, lo que este niño hay que preguntarle es si ha sido constante con sus inhaladores. Segundo, yo pensaría que esto es una crisis asmática.
4: Ajá.
3: Inmediatamente hay que proceder con un broncodilatador.
5: Bien.
3: Hay que proceder con un broncodilatador.
5: Sí.
3: Número uno, para subir los niveles de oxígeno, que es lo que más me preocuparía.
5: Claro.
3: Y ponerle un tratamiento de rescate para eventos asmáticos como este.
5: Muy
3: cuando
5: bien.
3: Tenga estos flare-ups, ¿no?
5: Desde luego.
3: Una cosa es un tratamiento, digamos, base. Pero tiene que tener aparte y entender que él necesita un tratamiento de rescate para cuando tenga eventos de crisis.
4: Perfecto.
3: Mi nombre es la doctora Marta de Valle.
6: Y les dejo mis datos.
4: No hay que operar.
5: No, muy bien. Perfecto. Perfecto, porque el paciente necesita en ese momento un tratamiento de rescate y después un tratamiento preventivo permanente. Pero primero hay que hacerlo respirar.
3: Claro.
4: Muy bien. Aclaro. Aquí yo no entré.
3: Claro.
4: Porque yo soy la cirujana. Entonces yo no tenía nada que hacer aquí. Entonces tú muy bien.
3: Diversión.
4: Yo te dije, párame el pexi.
3: Ya, ¿sabes qué? Vamos a graduarnos públicamente.
4: Ya somos.
3: En un auditorio a todos los doctores con que trabajamos.
4: Exacto.
3: Y ya. Que sean nuestros sinodales.
4: Sí.
3: Y a ver si pasamos o no pasamos.
4: Y nos den nuestra... Y vamos con todo
3: y
4: birrete.
3: Y nos den una coronita así de Burger King. Siempre. Siempre. Doctor Carlos León, doctor Carlos Ortiz.
5: Gracias.
3: Doctor José Manuel Mier, mil gracias.
5: Un placer gracias. Siempre. Un placer. Sí, gracias, Marta. Gracias.
3: Estoy que me muero de la alegría de ver quién de ustedes tiene TDAH y no estaba ni enterado. Rodolfo Solís, un gran fisiólogo clínico, doctor en neurociencias de la conducta y líder del laboratorio de neurofisiología cognitiva y clínica del Instituto Nacional de Neurología y Neurocirugía, está aquí porque les va a hacer un examen para ver quién de ustedes tiene trastorno de déficit de atención con hiperactividad, que muchos confunden con que es que eres un desmadre. No, güey, es que tengo TDAH. ¿Cómo estás, Rodolfo?
8: ¿Cómo estás, Marta? Bien, ¿y tú qué tal?
3: ¡Qué alegría!
8: Igualmente.
3: Oye, pero hay con H y sin H.
4: Sí.
8: Hay TDA solito, es decir, déficit de atención, y que ahorita vamos a hablar que este término de déficit es muy relativo. Ahorita te digo por qué. Pero puede ser una presentación predominantemente inatenta o predominantemente hiperactiva o combinada. Entonces, dependiendo del predominio de conductas y de síntomas, podemos establecer si existe, si te vas para un lado o para el otro, o predominantemente ambas, ¿no?
3: Okay, A ver, ¿quieres hacer el examen?
8: Hagamos el examen.
3: Y después... ¿Explicas todo? Sí,
8: de acuerdo.
3: Ok, pues venga de ahí.
8: Para que no se sesguen. Mira. Me encanta eso. Esta escala es el ASRS. Hicimos una pequeña adaptación con tu equipo para que fuera fácil. Pero es una escala validada internacionalmente. Es la escala de autorreporte o de reporte subjetivo de trastorno por déficit de atención e hiperactividad en el adulto. ¿Sale?
3: Okay.
8: Entonces, ahí les va. Son 6 preguntas. Están rápidas. No le piensen,
3: o sea,
8: demasiado.
3: ¿Con seis? Vamos a salir adelante.
8: Con 6 salimos, Marta.
4: Eso. Okay.
8: Con 6 salimos... claritos aquí, al menos para tomar alguna decisión. Ojo, esto no es un diagnóstico. Un diagnóstico lo hace un profesional de la salud mental, especializado y con amplia experiencia en TDAH. Pero esto te puede servir a ti como un primer acercamiento a la posibilidad, ¿sale? Son 6 preguntas que vamos a calificar en nunca, rara vez, a veces, a menudo o muy a menudo.
3: Okay. O sea, de 0 a 4.
8: De 0 a 4.
4: Nunca es 0, rara vez 1, a veces 2, a menudo 3 y muy a menudo 4.
8: Exacto. Okay. Entonces ahí te va. Primera pregunta.
3: Espérame, déjame abrir mi notes.
4: Venga.
3: Para apuntar a ver si aquí salgo en un hoyo o no. A ver, ok, dale viaje.
8: Primera pregunta. ¿Con qué frecuencia tienes dificultad para acabar los detalles finales de un proyecto una vez que has terminado las partes más importantes o difíciles? Nunca, rara vez... A veces, a menudo o muy a menudo. Te la repito. ¿Con qué frecuencia tienes dificultad para acabar los detalles finales de un proyecto una vez que has terminado lo más importante o lo más difícil?
3: Ok, ¿qué quieres decir? Dame un ejemplo.
8: ¿Tienes un proyecto en la escuela o tienes un proyecto en la universidad o tienes un proyecto en el trabajo que requiere armar, digamos, un seguimiento de pasos? Pero después de eso, que es la parte más importante o la más cañona, te tienes que detener a ver los pros y los contras, o te tienes que tener a ver los puntos, las comas, la ortografía, la redacción, detalles finos, que si los colores, que si la presentación, y eso te choca. Eso
3: okay,
8: ya lo
3: hablamos. Pero a ver, mi pregunta es, ¿estás buscando ver que la gente no termina las cosas?
8: Exacto.
3: ¿O estás buscando ver que ya los detalles nos parecen pendejadas?
8: Exacto. Puede ser. Y te parecen pendejadas probablemente porque te choca quedarte a terminar lo último de lo último.
3: Ok, te cuesta terminar las cosas.
8: Te cuesta terminar las cosas, yeah. Especialmente lo que ya es menor, digamos. Cuando sí. Ya es lo menos importante, ¿sale?
3: Okay,
8: 2. ¿Con qué frecuencia tienes dificultad para ordenar las cosas, para organizar cosas? Cuando estás realizando una tarea que requiere eso, organización. ¿Tienes problemas para organizar cosas? Esa es la pregunta. ¿Tienes uh-huh. problemas de organización en tu casa, en tu trabajo, con tus hijos, con tu pareja,
3: es
8: con tus finanzas,
3: algo.
8: Marta? Eso es importantísimo.
3: ¿Sabes qué se nos nota mucho? A mí llenar un formulario...
8: Te pone como...
3: No sé qué me pasa en la cabeza.
8: Te empiezas a sentir tremendamente demandada.
3: Me siento con una exigencia.
8: Fíjate,
3: ya saben esos formatos que uno tiene que llenar.
8: De alveolos y de detallitos.
4: Y yo amo.
3: O sea, cañón.
4: Yo, a ver, pásamelos, por ejemplo, los del avión, un ejemplo.
8: Exacto. Número 3. ¿Con qué frecuencia tienes problemas para recordar citas o obligaciones?
4: ¿Recordar?
8: Recordar citas o obligaciones. Te habla tu amiga y es como, oye, estoy aquí, te estoy esperando. ¿Qué pasó? Habíamos quedado en tal cosa. Se te fue la onda.
3: No, es que
8: juntaste cosas en la agenda. A las 8 de la noche que tenías tu terapia, al mismo tiempo metiste otra cosa.
3: La reina sí. De que se me complique.
4: Tú pon ahí, muy a menudo.
3: No, sí.
8: 4.
3: Ya me puse un 4, ok.
8: Cuando tienes que realizar una tarea que requiere pensar mucho, como un formulario, por ejemplo, ¿con qué frecuencia la evitas o la retrasas al infinito? Esto me demanda mucho esfuerzo, esto me va a requerir mucha atención sostenida, como la que hablábamos hace algunas sesiones, perdón, hace unos programas. ¿Y con qué frecuencia ese tipo de situaciones donde vas a tener que comprometer tu atención por un tiempo prolongado, mejor lo botas?
3: Ok, ya voy a hacer una confesión en Radio Internacional.
8: Aviéntalo.
3: Cuando a mí me dicen que por qué no he escrito un libro...
4: Es por eso, claro, eso te iba yo a decir.
3: ¿De qué me hablan?
8: Sentarte,
3: me mato.
8: Escribir, claro.
3: No, hijo, ¿de qué...? ¿Cómo? Sí. Entonces me dice, no, pero es que tú se lo dictas al... No, peor. No.
4: Si el
3: no
4: puedo. Prólogo de la revista le cuesta un trabajo así de... Ay,
3: o
4: tengo
3: sea,
4: que hacer...
3: no saben lo que para mí sería un libro. Es más, a ver, ¿cómo voy a escribir un libro, cuentavientes, si no puedo ir al cine? Si no me puedo comprometer
8: que ya nos dijiste
3: dos horas sentada en una butaca porque me quiero quitar la vida. No puedo.
8: Wow.
3: Ok, voy a poner en cuatro otra vez.
8: Número cinco. Y este ya tiene que ver más como con inquietud. Ahí te va. ¿Con qué frecuencia agitas o mueves las manos o los pies cuando tienes que permanecer sentada por mucho tiempo? Tipo, estás en el aeropuerto, te tienes que dar un rato lo que sales. Antes íbamos al banco, pero bueno, imagínate, en este tipo de filas en el súper, etcétera. Bueno, y la gente está dando, pero vueltas otra como molinillo.
3: ¿Saben por qué saqué el Global Entry? Porque una cola en un aeropuerto en Estados Unidos de una hora y media
8: te desquicia.
3: Una vez hasta lloré.
8: ¿En serio?
3: De la frustración, de la ansiedad, de la impaciencia, de la angustia.
8: Totalmente.
3: Espantoso. No puedo.
8: El verbo esperar es algo que le resuena muchísimo a las personas con TDAH.
3: Claro.
8: Porque la espera es algo que se asocia con desagrado absoluto y que además se percibe como acumulativo el problema.
4: Pero lo pasa muy mal.
8: Me voy sintiendo cada vez más.
3: Ahí les va otro trigger para los que tenemos TDAH. Un vuelo largo. Bueno, cuando fui a Tokio, me drogué porque dije, es que yo 17 horas en un avión me voy a matar.
8: Claro. Sí, de hecho, prefieres.
3: O me duermo.
8: Fíjate,
3: me mato.
8: Es una gran conducta evitativa, de hecho, ¿no?
4: Claro.
8: Que prefieres anularte. ¿Qué? Con.
3: Drogarte.
8: Construir tu conciencia. De hecho, a ver, parece broma, pero de hecho, las personas con TDAH tienen un riesgo mayor de empezar a tener conductas adictivas, porque las sustancias relajan, te calman.
3: Nos alivianan, claro.
8: Te aliviana.
3: Hoy, no, es un milagro que yo no sea drogada.
8: Vamos para allá ahorita.
3: Ok.
8: Última pregunta. ¿Con qué frecuencia te sientes demasiado activo e impulsado a hacer cosas como si te empujara un motor? O sea, como si tú trajeras adentro, vamos a decir, un cohete.
4: Un cohete.
8: Literalmente, que no te deja estar tranquilo y que te obliga a moverte, mover los pies, agitar. Estás moviendo piernita abajo de la mesa toda la vida, clásico.
3: Okay. A ver, les voy a dar otro regalo. Mi inquietud llega a tal punto que cuando yo hago pipí, cuentavientes, ustedes no están para saberlo. La gente se sienta y hace pipí y deja que el esfínter suave y orgánicamente
8: se relaje.
3: Elimine.
4: Para que salga más rápido.
3: Yo empujo. O sea, yo me siento y hago.
4: Pero si te limpia.
8: A presión, Marta.
3: A presión. Ya, de rápido, de vámonos.
8: Tenemos prisa, estamos perdiendo el tiempo, ¿no?
3: A ese nivel. Bueno, ¿cómo se llama nuestra amiga española, la psiquiatra?
4: Que dice Marían, que yo tengo, Rojas.
3: Marían Rojas Estapé, que yo tengo cronopatía.
8: O sea, un problema con el tiempo, con la espera y con hacer que el tiempo tenga que pasar como tiene que pasar.
3: Porque, a ver, porque ahorita vas a explicar, pero me imagino que tiene que ver mucho también el TDAH con ansiedad.
8: 100%.
3: ¿No?
8: Okay. De hecho, es comórbido totalmente.
3: Muy
8: listo.
3: Bien. Okay.
8: Entonces, junten y sumen sus puntajes.
3: A ver, sumen los puntajes.
8: Ahí estuvieron las seis.
4: Después del corte.
3: Oh, my God. Vayan sumando puntajes. Vamos a hacer una pausa y regresando va a caer la voladora, cuentavientes. Al volver con Rodolfo Solís, no se vayan.
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0: sumatoria del examen para ver quién de ustedes posiblemente tenga trastorno de déficit de atención con hiperactividad, que nos acaba de hacer antes del corte Rodolfo Solís. A ver cómo están sus puntos. A ver, déjame ver. Yo tengo 12, 15, 18, 21.
1: Maravilloso.
0: A ver, mándenme sus resultados, por favor, en
2: Yo
0: Twitter.
2: Yo 8.
0: Ok. ¿Cuánto tienes tú?
2: 8.
0: Güey, ni a trancazos.
2: Claro.
0: Wey. Ay, por favor.
2: Nada tiene que ver con... Por supuesto que sí. Mira, te lo voy diciendo tan fácil como tú. Yo puedo estar perfectamente en una sala poniendo atención o viendo una película o en un avión, o puedo inclusive escuchar a mi terapeuta una hora y media. Puedo perfectamente estar... Ok, no soy ordenada, pero puedo, me meto en el orden. ¿Sí me explico? Que eso no tiene nada ajustarte. Que ver, hija.
0: Ok, bueno.
2: Sí, okay. Sabes que
0: Rebeca tiene 8, yo tengo 21.
2: Exacto.
0: Ok, adelante, Rodolfo.
2: Y le hace sentido a Rodolfo.
1: Ahí te van los rangos. De 0 a 5 puntos, la verdad es que no tienes prácticamente nada relevante ni nada relacionado con TDAH. Tus dificultades, en todo caso, podría ser situacionales, tipo estrés, cansancio. Eso es importante, ¿eh? Uh-huh. Mucha gente dice, tengo TDAH, y la verdad es que no tiene nada. Lo que tiene es burnout, o lo que tiene es estar súper ansiosa.
2: También.
1: Y eso es todo. Ahorita vamos a hablar por qué, ¿no? De 6 a 11 puntos, podrías tener algunas características o conductas compatibles. Vale la pena observar patrones, pero no es concluyente.
2: Claro.
1: Si tienes de 12 a 17 puntos, la verdad es que ya estamos pensando en síntomas moderados compatibles.
2: De 12 a 17 ya es grave.
1: De 12 a 17 ya estamos en una situación que sería recomendable una evaluación profesional.
2: ¿Y cuánto tuvo Marta?
1: Marta tuvo 21.
2: No manches, si tienes de... que sí está cabrón.
0: Perdón, por eso, Rodolfo, es mi terapia.
2: Sí, por eso.
1: Es? Si tienes de 18 a 24, la verdad es que si tienes alta probabilidad de síntomas de TDAH, es importante acudir con un especialista para diagnóstico formal.
2: Claro, yo jamás, jamás, jamás en la escuela desde kinder tuve a una maestra hablándole a mi mamá, diciéndole, esta niña no la puedo controlar, no se puede estar quieta, no. Desde ahí
0: no me
2: se
0: corrieron
2: siente.
0: A mí del colegio.
2: Y Marta, a los sí, Marta meses. Era hiperactiva cuando era chavita y también estabas en un colegio que nada que ver.
1: Totalmente.
0: Que nada que ver.
1: Y ese es otro problema. A ver.
0: A ver.
1: Vamos a empezar. La verdad es que es un tema bien interesante, porque normalmente cuando pensamos en TDAH pensamos en un niño. En un niño hiperactivo que está corriendo, que no pone atención, que pierde los colores, que ya perdió el suéter, que no sigue instrucciones, que es contestón, etcétera. Pero de acuerdo con información del Journal of Global Health, se calcula que hay entre 140 y 366 millones de adultos en el mundo con TDAH. Hay que decir una cosa. El TDAH, en la mayoría de los casos, hasta en el 60% de las situaciones, no se quita con la edad. Es decir, los niños con TDAH tienen una alta probabilidad de ser TDAH y llevar el trastorno durante la adultez. Lo que pasa es que se transforma. Ahorita vamos a ver cómo se ve el TDAH adulto. Pero es importantísimo hablar de esto porque además sabemos que más de la mitad de los adultos que ahorita saben que tienen TDAH lo supieron justo hasta la adultez. Y esto es importante porque un TDAH no diagnosticado en la infancia crea una serie de situaciones problemáticas que además abonan a la probabilidad de tener otras situaciones durante la juventud, como depresión, ansiedad, baja autoestima, un autoconcepto muy pobre, etcétera, ¿no? Aproximadamente 57% de quienes tuvieron TDAH en la infancia siguen teniendo síntomas en la adultez. Y también se sabe un dato súper importante. Alrededor de un tercio, se calcula que un tercio de los adultos con TDAH no recibe ningún tratamiento. Es decir, el 33% de las personas que tienen TDAH o no lo saben, o lo saben, pero no reciben ningún tratamiento y no busca ayuda. Ciertamente esto no es una condición de vida o muerte, pero es una condición que si no se lleva, sí puede empezar a afectar el desarrollo profesional, académico, laboral, de pareja, los estilos de crianza, etcétera. Y normalmente, pues, el adulto con TDAH ya no es alguien que pierde los colores o el suéter o ya no hace la tarea. El adulto con TDAH es alguien que se caracteriza por o se identifica con problemas de organización, de planeación, de seguimiento de objetivos, de logro de metas a nivel personal o profesional. Y eso mete problemas importantes porque las personas como adultos normalmente también nos definimos y nos opinamos de nosotros mismos en función de lo que logramos. Entonces, es muy frecuente que, por ejemplo, en la consulta, obviamente la persona adulta con TDAH que llega, es muy frecuente que no llegue por un problema que identifica como de atención. Uh-huh. Tengo un problema, llega más con problemas emocionales. Soy ansioso, estoy muy deprimido, me estoy divorciando, las cosas se me están saliendo de control, etcétera, o tengo muchos problemas en el trabajo. Y cuando hacemos una evaluación formal, la persona pues tiene criterios para un déficit de atención.
3: Claro. ¿No?
1: A ver, la atención, que ya saben que es de mis temas, sobre la atención que nosotros vamos construyendo durante la infancia, se van asentando bloques de otros procesos que llamamos ejecutivos, que son las capacidades cognitivas que nos permiten inhibir las conductas, que nos permiten automonitorearnos, aprender de nuestros errores, planificar, organizar, esperar, tolerar la demora, tolerar la recompensa, es decir, estar en disposición de que demore una uh-huh. recompensa, ¿no? Si esta atención infantil, vamos a decir, vulnerable o neurodivergente, no fue atendida, el adulto en el que se va convirtiendo esa persona va teniendo bloques vulnerables en estas capacidades ejecutivas. De hecho, posiblemente no deberíamos hablar de déficit de atención, porque no es que las personas con TDAH tengan una atención uh-huh. bajita. Sí ponen atención. El problema es más de tipo selectivo. ¿Dónde ponen su atención y por cuánto tiempo? No es que Marta no pueda poner atención, es que la pone de manera mejor fragmentada, como el changuito que va de un lado para otro, y que no puede quedarse en un sitio fijo durante un tiempo determinado.
2: Sí, lo que no le interesa lo desecha tampoco, también.
1: Eso es característico.
2: Esto no me llama la atención, no me gusta, no me late, bye.
1: La atención las personas con TDAH se caracterizan por estar guiadas por la novedad, por lo que es tremendamente interesante, o por lo que reporta recompensa inmediata. Uh-huh. Es decir, si yo estoy haciendo algo que inmediatamente me está generando beneficio, resultados, y estoy viendo que logro cosas haciendo lo que me gusta o lo que a mí me interesa, las personas se pueden quedar mucho más tiempo haciendo las cosas. Muchas veces la gente te dice, tanto los papás

0: las personas con TDAH se pueden quedar horas haciendo lo mismo en este estado que llaman de flow, o sea, es un estado como de flujo donde se te va el tiempo, se te hace de noche, dejas de atender otras cosas, no atiendes llamadas porque estás clavadísimo en eso que estás haciendo y que te interesa y te gusta.
1: Pero les voy a decir otra cosa que nos pasa a los del TDA, que cuando estás haciendo algo, estás tan profundamente absorto en lo que estás haciendo que el ma
0: te molesta.
1: Ma,
2: no pelas.
1: No pelas.
0: Esa es una característica de las personas con TDAH porque son calificadas, bueno, tenemos en la consulta la cualquier cantidad de motes, ¿no? Desconsiderado, egoísta, sordo, mala grosero, sociópata, mamón.
1: Mamón, ¿no?
2: Claro.
0: Sí, porque no pelas, porque parece que nadie
1: está
0: hablando.
1: Porque estamos idos.
0: Porque estás totalmente en... a veces es una hiperactividad de pensamiento. Hay una cosa que pasa bien interesante y que por eso puede pasar subdiagnosticada en el adulto. La hiperactividad, que en los niños es muy evidente porque parecen motorcitos y están trepados en los árboles y haciendo mil cosas, la hiperactividad se va internalizando. Y en las personas con TDAH que fueron hiperactivas, lo que empieza a pasar es que esta hiperactividad ya no es motora, es mental, es como interna. Y entonces hay un flujo de pensamiento permanente, ellos hablan como de mucho ruido mental, la sensación de que sus pensamientos van más rápido que sus palabras. Entonces suelen ser personas también que interrumpen conversaciones constantemente, son personas que están adelantándose a las conversaciones, quieren cerrar rápido. En las relaciones interpersonales es complicado, porque la sensación de estar con una persona con TDAH es que a veces no escucha lo que le estás diciendo.
1: Y tenemos como time blindness, ¿no?
0: Eso es
1: me
0: totalmente.
1: Me gusta cómo lo dicen. O sea, pero sí siento que tenemos una relación muy particular con el tiempo.
0: Totalmente. Casi siempre las personas con TDAH sobreestiman cuánto les toma, subestiman cuánto tiempo les toma hacer algo. Eso piensan que les va a tomar 20 minutos y terminan tardándose 4 horas, ¿no? Eso los hace procrastinar, eso también los hace llegar tarde, suelen ser impuntuales o procrastinan hasta el límite. Tienen estos efectos paradójicos también, por ejemplo, además del hiperfoco, esto de llevar todo al límite, es decir, procrastinar hasta el último momento. Y a lo mejor yo tenía que hacer algo para tal día y me lo avisaron hace un mes, pues lo dejo para casi la madrugada del día anterior para hacerlo en hiperfoco, ya con la sensación de urgencia. Cuando las personas con TDAH se les impone o algo que es muy interesante o novedoso, o algo que les impone demanda de urgente, ahí es cuando logran establecer una colocación atencional y un compromiso cognitivo, digamos, y entonces ya pueden funcionar mucho más claramente. No les pidas que estudien con anticipación, que se organicen en el tiempo, que empiecen un mes antes a hacer algo que todavía faltó un mes para que me lo pregunten.
1: Estamos en el avión resolviendo el problema antes de aterrizar.
0: Ahora, hay otra cosa que es importante. En los niños, como que el TDAH ha sido sobrediagnosticado, ya cualquier cosa puede ser TDAH. Y en los adultos pasa lo opuesto, parece que está subdiagnosticado. Entonces, tenemos que hablar más o menos de cuáles son los criterios, porque es importante no autodiagnosticarse, mucho menos medicarse, si no se tiene un diagnóstico establecido formalmente, ¿no? Se tienen que juntar al menos 5 síntomas en los adultos relacionados con la inatención. Por ejemplo, problemas para mantener el foco. Errores por descuido. Mucha gente con TDAH cree que tiene problemas de memoria porque se les olvidan las cosas. Pero no es que tengan problemas de amnesia. Lo que tienen es un problema para focalizarse y para recordar aquello que tenía que atender, ¿no? Por ejemplo, evitas tareas que requieren esfuerzo mental sostenido, pierdes objetos fácilmente, te distraes con mucha facilidad. Y la distracción es interesante porque la distracción puede ser por eventos externos. O sea, pasa la mosca y tú ya te fuiste a otra cosa. O esto clásico de que voy al baño porque tengo que ir por mi pasta dental y luego te das cuenta de que el lavabo está como sucio y entonces te pones a lavar el lavabo y después te das cuenta que el trapo estaba mojado. Y entonces es una cadenita de distracción. O la distracción puede ser también por actividad mental privada o interna. O sea, por tus propios pensamientos. Hay un hallazgo interesante en la neurociencia del déficit de atención y es que está hiperactiva una red que llamamos red por defecto, que tiene que ver con el pensamiento autorreferencial y que se activa cada vez que estamos poco enganchados con el ambiente. Entonces, esta hiperactividad, esta red cerebral, parece que está vinculada con estar papando moscas, literalmente. La persona con TDAH parece que está en su mundo con mucha frecuencia, no está pelando como dice Marta, esto de que te habla ma, etcétera, y no simplemente

0: obviamente no pelas. El segundo criterio diagnóstico es la hiperactividad o la impulsividad, que también es una de las características que meten más problema en el TDAH del adulto. Una sensación de inquietud, dificultad para relajarte, hablas excesivamente, interrumpes conversaciones todo el tiempo, te describes como impaciente y tus decisiones tienden a ser muy rápidas o impulsivas, uh-huh, o cambias constantemente de actividad. Un TDAH de adulto no bien llevado, pues no va a crear una persona que llega a quejarse de que pierde colores. Es una persona que llega a quejarse de que cambia constantemente de carrera, que no duren los trabajos, no logra metas. Saben que tienen potencial muchas veces, porque esto no tiene nada que ver con inteligencia, pero no logran tener metas cumplidas y que puedan ser un poco más consistentes, ¿no? Entonces, el TDAH también se queja, por ejemplo, de patrones de crianza difíciles. Ajá. Son padres que, como ellos mismos tienen dificultad para organizar y priorizar, pues tampoco pueden poner límites claros, tampoco organizan claramente las actividades de los hijos, etcétera, ¿no? Hay otra cosa importante en el TDAH. No aparece casi nunca, o es muy raro que podamos decir que alguien cumple criterios y aparece durante la vida adulta. Normalmente aparece antes de los 12 años.
1: Claro.
0: Y otros dos criterios. No es solamente que estés distraído, esto tiene que afectar tu vida diaria. Es decir, tiene que haber un impacto funcional, ¿sale? Entonces, es importante como tener...
2: ¿No hay una pastilla para esto?
3: No, espérate, antes de que les conteste eso, claro que hay tratamiento. Pero también habemos muchos que hemos aprendido
2: a vivir con eso.
0: Totalmente.
3: A pesar de eso.
0: Claro.
2: Qué fuerte.
0: Es característico.
2: Porque se sigue sufriendo, hija. O sea,
0: se sigue sufriendo porque... Algo característico del TDAH en los adultos es que como ya son adultos, ya desarrollaron estrategias compensatorias. Entonces son personas obsesivas de su propia estructura. Son personas que no les puedes... Tienen un desmadre en el escritorio, pero les piden que no les muevan nada porque dentro de su caos ellos saben exactamente dónde están las cosas. O hay personas que creen que son TOC, obsesivo-compulsivas, porque se vuelven hiperperfeccionistas. Eso es más frecuente en las mujeres con TDAH, fíjate. Uh-huh. Las mujeres tienden a tener estrategias compensatorias más de hipercontrol e hiperorden para poder mantener las cosas 100%. En su estructura y que no se les salga
2: todo
0: como olla a presión, ¿no? Entonces, hay estrategias compensatorias que tenemos que identificar, por ejemplo, hiperorden paradójico, hiperestructura, perfeccionismo absoluto. Porque hay otra cosa. Muchas veces las características del TDAH tienen que ver con el autoconcepto. Las personas han sido repetidamente catalogadas como inconstantes, incapaces, vamos a decir, desorganizadas, distraídas, etcétera, y empezamos a calificarnos a nosotros mismos con características que solamente es por inatención, ¿no? Ahora, ¿qué vamos a hacer? Como diría Marta, ¿no?
3: A ver, tienes un minuto.
0: tenemos dos tipos de estrategias. La estrategia farmacológica, que es la que lleva los psiquiatras y los neurólogos. Por cierto, el diagnóstico solamente puede ser llevado por un profesional de la salud mental, como un neurólogo, un psiquiatra o un psicólogo clínico, un neuropsicólogo con experiencia, ¿no? No te puede diagnosticar tu hermano, tu amiga, tu comadre.
3: ¿Ni yo?
0: No, Marta. Ya puedes, yo creo que ya puedes, pero deriva. El tratamiento farmacológico lo que busca normalmente son estimulantes, se llaman estimulantes, pero son más bien reguladores de un neurotransmisor que tiene que ver mucho con el déficit de atención, que es la dopamina.
1: Claro.
0: La dopamina es un neurotransmisor que ustedes bien saben que tiene que ver con control, justo eso, la regulación de la atención y la conducta, uh-huh, y el sistema de recompensa. Qué tan sensibles somos a las cosas que nos gustan y qué tanto podemos detener nuestro comportamiento cuando queremos algo que nos gusta. El sistema dopaminérgico en TDAH característicamente puede estar disregulado. Entonces, el tratamiento farmacológico va para allá. Esto se acompaña idealmente de estrategias conductuales, que son las que damos los psicólogos. Estrategias que te permitan tener contextos más estructurados, que se adapten a tus propias necesidades y que además trabajen, por ejemplo, con técnicas en solución de problemas. Emparejar lo que no te gusta con cosas que disfrutes. Son técnicas conductuales que son muy eficaces para que tú logres tener un poquito más de estructura y, lo más importante, que seas constante. El gran problema y el gran reto del TDAH no es volverse neurotípico, es que te mantengas haciendo las cosas, es que no pierdas la estructura.
3: No, es que de qué me hablas con la constancia.
0: Y la tolerancia.
3: Ni con una crema, ¿eh? Ni con una crema.
0: Y la tolerancia a la frustración, Marta.
3: Claro,
0: capacidad.
3: Miren, uno como adultos. Perdón. Pero el problema es que hay un chorro de niños y de chavos que tienen TDAH. Sí. Ese es el problema.
0: Totalmente. Y los adultos que crean que lo tienen, fíjate, ahorita hay una población que está totalmente subidentificada y es adultos mayores con TDAH.
3: Uy, sí.
0: O sea, adultos mayores que jamás en su vida, obviamente, antes se llamaba disfunción cerebral mínima. Era un tema, un término horrible, ¿no? Adultos mayores que ya tienen una historia de compensaciones, pero que sufrieron toda la vida por este problema de poca constancia.
2: Sí, claro.
0: Y fragilidad en la posibilidad como de regular la atención.
3: Bueno, ¿los puedes ayudar?
0: Por supuesto que sí.
3: Ok, bueno, el doctor Rodolfo Solís es psicofisiólogo clínico, doctor en neurociencias de la conducta y es líder del Laboratorio de Neurofisiología Cognitiva y Clínica del Instituto Nacional de Neurología y Neurocirugía. ¿Quieren su teléfono, cuentavientes? ¿Cuántos chelines están dispuestos a darme por el teléfono del doctor? Ok, ahí les va.
0: Mi reino.
3: 55, 15, 45, 42, 40. 55, 15, 45, 42, 40. Y me imagino que tienes colegas que pueden ver los hijos de los cuentavientes.
0: Por supuesto que sí. También tenemos contacto con neuropsicólogos y psicólogos infantiles y paidopsiquiatras también.
3: Y paidopsiquiatras, que son los psiquiatras.
0: Los psiquiatras de los niños.
3: Menores.
0: Exacto.
3: 55, 15, 45, 42, 40. Y es dr.r.solis en Instagram o doctor-rsolis. Psiquiatría LRS. .com. Gracias, Rodolfo.
0: Gracias a ti.
3: Te veo a las 8.
0: Eso espero.
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1: No saben a quién invitamos. Estamos de acuerdo que nosotros que nos dedicamos a resolver en este programa tantas cosas para ustedes, para todos, siempre queda una interrogante espantosa cuando tratamos de ayudarnos todos a entender cuál es el propósito de tu vida. Y déjenme decirles que hay un libro extraordinario que se llama Ikigai, Los secretos de Japón para una vida larga y feliz, que yo no sé si ustedes ya tuvieron oportunidad de leer. Si no, tienen que ir corriendo online o offline a buscar ese libro. Ese libro está escrito por Francesc Miralles en conjunto con Héctor García. Francesc, ¿qué les digo de este hombre? Tiene un posgrado de edición de la Universidad de Barcelona, estudió filología alemana, fue editor y ahora se ha dedicado a escribir libros extraordinarios, que este, que es su ensayo más traducido, traducido a 67 lenguas, ha sido número uno en las listas de países anglosajones y hasta en India. Y hoy, desde Barcelona, está con nosotros en este programa. Fran, ¿cómo estás? Te digo Fran, te digo Francesc, te digo Francesco. ¿Cómo quieres que te diga?
2: Pues, mi nombre tiene muchas formas. Pancho, Curro, Paco, todos Francesc, todos Francisco, todos lo mismo.
1: Pues bienvenido, querido. Qué increíble poder tenerte en el programa. Vamos a empezar por el principio, porque este libro es después de varias visitas a una de las regiones más longevas del mundo, que es Okinawa, Japón. Y todo gira alrededor de Ikigai. Acuérdense ese término, cuentavientes. Explícale a todos, Fran, qué significa Ikigai.
2: Sí, Ikigai es una palabra japonesa que suele traducirse como propósito de vida, razón de ser, o más coloquialmente como el motivo por el que cada día nos levantamos de la cama. Es decir, el ikigai de una persona es su misión en la vida, aquello que le da sentido, que le da significado.
1: Ok, nada más piensen, cuentavientes. ¿Quién de ustedes tiene claro cuál es su ikigai? Porque el ikigai, Fran, no es algo con que naces, no es algo que te regalan tus papás, no es algo que te encuentras por la vida.
2: Es algo que se descubre, con muy pocas excepciones. Mira, hoy estuve comiendo con un famoso radiofonista aquí en Barcelona que a los 7 años me dice que ya tenía su estación de radio que le había montado su padre en un pueblo. Pero no es común. Lo normal es que hasta bien avanzada la adolescencia uno no sepa qué hacer con su vida. Entonces termina el bachillerato, lo que aquí llaman la prepa. Tienes que elegir por dónde irán tus estudios y al final en unos pocos días pues pones una opción porque no se te ocurre ninguna otra. Pero lo normal en la juventud es ir perdido y no saber dónde está tu destino laboral, sentimental, existencial. Y eso es algo que se va aprendiendo por prueba y error. Yo estuve hasta en 4 o 5 carreras distintas hasta que logré terminar una. ¿Por qué? Porque no sabía qué quería en la vida, estaba explorando. Y eso no es malo. De hecho, todas las personas, incluso las adultas, cuando termina una etapa vital, una pasión, una relación, un trabajo, vamos a pasar por un desierto hasta que encontremos el siguiente ikigai.
1: Híjole, es que puedo entrarle a lo que acabas de decir desde tantos ángulos, pero uno, siempre me ha parecido impresionante y nada más ustedes piensen, cuentavientes, en ustedes, jóvenes, que a los 18 años, cuando eres casi casi un neonato, tengas que tomar la decisión de cuál va a ser tu ikigai o a qué te quieres dedicar toda la vida cuando eres tan joven, Fran. Uno, dos. El otro día, con una cantante mexicana muy famosa aquí en México, es algo que platiqué con Ana Bárbara, cuentavientes, decíamos, ¿a qué? todo, ¿para qué? O sea, piensen en su vida, piensen en la levantada en la mañana, corriendo al trabajo, sacando a los hijos adelante, corriendo a comprar el regalo, buscando el árbol, yendo a comer con el amigo, comprando una casa, guardando para una hipoteca. ¿Todo para qué? O sea, ese cansancio en el que vivimos todos, ¿para qué? Te escucho, Fran.
2: Sí, está muy bien pensado y de hecho yo creo que sería bueno y algunas familias, sobre todo en Estados Unidos, lo hacen cuando el hijo o la hija termina la prepa, darle un año sabático para explorar cosas y acabar de decidir hacia dónde quieren caminar su vida. Aquí en Europa, antes de todos los conflictos que han habido y del COVID, veíamos a muchos jóvenes de 18, 19 años con su mochila y la guía del Let's Go Europe, que venían pues a trabajar como cooperantes en un lugar, a descubrir, a hacer un intercambio. Y entonces ese año sería muy útil para que uno pudiera aclararse, porque si no al final te acabas inscribiendo, no sé, en derecho, en económicas, en historia, en psicología, y quizás no resuena nada de eso dentro de ti y vas a invertir un dinero y un esfuerzo que luego te va a llevar a un dique seco y vas a tener que empezar de nuevo.
1: Pero aparte, ¿sabes qué? El otro día tuve, Fran, una conversación con el doctor Steinberg de Temple University en Estados Unidos y estábamos hablando del estudio que él ha hecho los últimos 40 años sobre los cambios que ha habido en la juventud. Entonces pienso en nuestra generación, en la tuya, en la mía, en ustedes que me están escuchando que a lo mejor tienen 45, 50, 60 años, comparado con esta nueva generación. Y dijo algo, Fran, Dr. Steinberg, que nos pareció a todos como muy interesante entender que nosotros a lo mejor ni siquiera pensábamos en la importancia de tener un ikigai, porque tú salías a los 18 años de prepa y tú ya tenías que estar trabajando, si no es que antes, escoger la carrera, probablemente la que te escogían tus padres o la que pensaras que más dinero te iba a dar en el futuro, y se acabó la babosada. No estábamos en grandes contemplaciones e introspecciones sobre nuestro propósito de vida. Necesitamos sobrevivir. Y Dr. Steinberg dice, el gran problema que tienen las nuevas generaciones, muy encaminado al sabático del cual hablas tú, es que A, tienen muchas más opciones de las que teníamos nosotros. B, tienen que estudiar mucho más para ser profesionalmente competitivos a nivel mundial. Antes con una licenciatura salías adelante. Hoy si no tienes un doctorado, básicamente no eres nadie. Y tres, se van muy tarde de casa porque como se tardan tanto en terminar el estudio y en definir qué quieren hacer, no se van a los 18 o a los 21. No son financieramente independientes, aunque ya quieren ser autónomos emocionalmente. Entonces, lo complejo que es también hoy para esta nueva generación, o no sé si es más complejo para la nuestra, haber encontrado tu ikigai. Y ahorita vamos con el diagrama.
2: Sí, tienes mucha razón. Y este profesor lo que dijo también, lo apoyo, porque hace 30, 40 años, cuando ibas a la universidad, había quizás 20 opciones. Ahora hay 20.000.
1: Claro.
2: Y sí que es cierto que se exige mucho más. Pero lo bueno, yo diría también, es que la gente joven, brillante profesionalmente, tienen otras necesidades que no tenían nuestros padres ni nuestros abuelos. Yo siempre digo que mi padre trabajó toda su vida en un empleo que no le llenaba. Él era auxiliar administrativo de una empresa química, y ni le gustaba administrar, ni la oficina, ni le gustaba la química, pero estaba ahí porque había que ganar un sueldo. Si ahora hablas con un millennial o con una generación posterior,
1: un centennial,
2: te dirán que no basta con que el horario sea bueno y el sueldo sea decente. Necesitan crecer en el puesto de trabajo, sentir que aprenden cosas ahí, que no son máquinas, y necesitan comprobar que su tarea aporta algo al mundo. Si ellos no crecen y no hay una aportación al mundo, van a cambiar de trabajo cuando surja una posición un poco mejor. Por lo tanto, yo creo que estamos en la era del sentido, del propósito, porque todo el mundo quiere realizarse más allá del dinero. también a través del talento y de la aportación que uno hace a la humanidad.
1: Y con esto hacemos una pausa y regresamos. No se vayan.
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2: Déjenme decirles que hay un libro extraordinario que se llama Ikigai, Los secretos de Japón para una vida larga y feliz, que yo no sé si ustedes ya tuvieron oportunidad de leer. Si no, tienen que ir corriendo online o offline a buscar ese libro. Ese libro está escrito por Francesc Miralles. Francesc tiene un posgrado de edición de la Universidad de Barcelona, estudió filología alemana, fue editor y ahora se ha dedicado a escribir libros extraordinarios, que este, que es su ensayo más traducido a 67 lenguas, ha sido número uno en las listas de países anglosajones y hasta en India. Y vamos, Fran, con los siguientes dos.
3: El tercer círculo del Ikigai es aquello por lo que pueden pagarte. Eso interesa mucho, sobre todo a la gente joven que está pensando aquello que les apasiona y que se les da bien, si van a poder vivir de eso. Entonces, puedes decir, mira, a mí me encanta bailar y creo que además lo hago muy bien, pero ¿cómo puedo convertir eso en una profesión? Ese sería el tercer círculo y aquí sería ver maneras de monetizar ese talento y esa pasión.
2: Pero a ver, entonces, tengo que abrir un corchete en esta parte.
3: Adelante.
2: Porque muchos dirán, ah, no, es que a mí me encanta la música. Pero como mi papá a mí me dijo, ah, no, fíjate que tú no vas a andar con una guitarra en la mano, ¿cómo crees? A mí me estudias una carrera formal, administración de empresas. El otro día yo defendí a un niño que decía, es que yo quiero estudiar fotografía. Y el papá le decía, no, ¿qué fotografía ni qué 8/4? A mí me traes una carrera hecha y derecha. Y yo le decía al papá, oye, pero la fotografía es una carrera hecha y derecha. Entonces, cuando dices algo por lo que te puedan pagar, ¿de acuerdo con qué y de acuerdo con quién?
3: Y de acuerdo con lo bueno que seas. Lógicamente, si a mí, un chico joven, le gusta mucho jugar al fútbol, no significa que le vayan a pagar por eso, porque en campos tan competitivos como son el arte, la televisión, el cine, la música o el deporte de alta competición, llega el mejor de 10.000 personas. Entonces, aquí también hay que hacer un ejercicio como de humildad y decir, bueno, quizás no soy tan bueno como para jugar en la primera división mexicana o española, donde sea, pero tengo la suficiente pasión para ser un gran entrenador de niños, de jóvenes, para ser un preparador físico, para ser un comentarista, para ser un periodista, para ir al campo. Entonces, una vez identificamos cuál es nuestra pasión, aquello por lo que pueden pagarnos tiene muchas ramificaciones. Quizás no vas a ser músico en la Orquesta Nacional de tu país, pero puede ser un excelente conferenciante sobre historia de la música. Y ahí es donde hay que empezar a explorar de qué manera tú puedes convertir eso que te gusta y que se te da bien en dinero.
2: Y cuarto.
3: Vamos al cuarto círculo, si te parece bien, querida Marta, que es lo que el mundo necesita. Entonces, ese es el círculo del sentido vital. Y una manera de saber cuál es nuestro Ikigai es proceder a la inversa. Es decir, bueno, en el mundo, ¿qué es lo que hace falta ahora mismo? Si miras las noticias, Israel, Palestina, Ucrania, los políticos insultándose por aquí y por allá, dices, hace falta amabilidad. Y desde mi expertise, desde lo que yo sé hacer, ¿cómo puedo aportar amabilidad al mundo? Pues si soy escritor, quizás escribiendo, puedo escribir artículos que sean feel good, que sienten bien a la gente, que cultiven la paz. Si, por ejemplo, soy comunicador, pues también dar voz a esas noticias que no son solo de violencia y de agresión, etcétera. Por lo tanto, el cuarto círculo del Ikigai, que es lo que el mundo necesita, es también una llamada a poner al servicio del mundo nuestra pasión, nuestro talento y nuestra profesión incluso.
2: Yo vengo de un padre, Frank, que siempre dice que la gente que no sirve, no sirve. Uh-huh. Y la forma...
3: Muy absoluto.
2: La forma en que uno agradece los talentos, las bendiciones, los privilegios que la vida te dio, es ponerlo al servicio de los demás. Me encanta que hayas dicho que el cuarto círculo es el más importante y de ahí se desprenden los otros tres. Porque exacto. Si tú tienes claro cuál es tu legado, qué quieres dejar en este mundo, cuál es la huella que quieres dejar a tu paso, entonces todo lo demás simplemente se vuelve un vehículo. Yo no me dedico a hacer radio, ni me dedico a hacer revistas o contenidos. Yo me dedico a inspirar a los demás. La radio y las revistas y las redes sociales simplemente son el vehículo en donde uno ejerce su ikigai.
3: Lo has explicado maravillosamente bien. Uno sabe cuál es su aportación al mundo, pero esa aportación puede tomar muchas formas. Puede hacerse a través de una radio, a través de un libro, a través de una conversación con una persona que lo necesita en este momento, a través de una actividad formativa, a través de un proyecto. Entonces, una vez ya sabemos cuál es nuestro propósito en la vida, cuál es nuestra misión, los cómos los iremos hallando por el camino si no nos quedamos en el sofá de casa.
2: Este libro yo creo que es uno de los mejores regalos, de verdad, que pueden regalar, porque yo creo que todos conocemos a alguien que no tiene claro su ikigai. Y regalar la posibilidad de encontrar el propósito de tu vida, yo creo que es el mejor regalo que pueden dar.
3: Totalmente de acuerdo. O sea, y a veces podemos regalar ese propósito de dos maneras, escuchando a las personas, preguntando, interesándonos por su mundo interior, y si esa persona está tan confundida que no tiene la menor idea de cuál es su propósito en la vida, le podemos decir lo que Viktor Frankl decía a sus pacientes. Viktor Frankl, que fue el creador de la logoterapia, la terapia del sentido de la vida. Y él decía, si no sabes cuál es tu propósito en la vida, yo te regalo uno. Tu propósito en la vida a partir de ahora será descubrir cuál es tu propósito en la vida. Y eso era un ikigai en sí mismo, y lo es. Cuando no sabes qué hacer con tu vida, pero te conviertes en explorador, en buscador, eso ya es una tarea que puedes asumir.
2: Claro, porque algo que hemos comentado mucho en este programa, Cuentavientes, Fran, es que yo creo que muchos seres humanos viven su vida sintiendo que son víctimas de su propia vida, que son actores secundarios de una vida que ha tomado vida propia, en el cual pues tú eres totalmente un espectador reaccionando a todo lo que está sucediendo y con la sensación de no entender en qué momento mi vida se convirtió en esto, en qué momento acabé aquí, y yo ya soy como parte de esta bola de nieve que va a tumbos bajando la montaña, de la cual yo siento que ya no tengo ningún control. ¿Me explico?
3: Perfectamente, maravillosamente bien. Sí, que creo que has hecho una buena reflexión. Y yo creo que cuando nos hayamos perdidos en la vida, y a todos nos va a pasar en algún momento, en la adolescencia es normal, cuando una persona la jubilan también es normal, porque pasas de una actividad que llena todo tu tiempo a un océano de horas y días que no sabes cómo llenar, pero también en medio de la vida, cuando hay una crisis sentimental, una crisis laboral, un cambio de ciudad, un cambio familiar de cualquier tipo, una enfermedad, ahí uno se plantea, ¿y qué hago yo ahora con mi vida? Y la única manera de saberlo es aplicar el método de la ciencia, prueba y error, prueba y error. O sea, tú sales al mundo, conoce personas, conoce proyectos, hace voluntario aquí y allá, lee cosas distintas, mira documentales con cosas que tú no sabes, y si te abres al mundo y hablas con la gente que sabe y con la gente que piensa de una manera distinta a ti, al final vas a reencontrar tu camino.
2: Yo creo que eso que dicen el famosísimo midlife crisis, ¿no? Que es como esa crisis de la edad media, ¿no? Que le da a la gente 40, 45, 50 años. Yo creo que me la explico pensando que, claro, los primeros 20, 25 años estabas tan ocupado armando y reaccionando a lo que estabas armando, que de repente llega un momento en donde un poquito haces una pausa, miras a los lados y alrededor y dices, es que ¿en qué momento mi vida se convirtió en esto? ¿En qué momento yo ya tengo 3 hijos, una hipoteca, un trabajo que sabes que ahora pensándolo bien ni me gusta? Estoy dedicando gran parte de mi tiempo y de mi vida a cosas que yo no tenía ni siquiera pensado ni planeado. Y esto va porque lo que quiero que nos digas a todos es, el Ikigai es uno toda la vida. El Ikigai cambia.
3: El Ikigai cambia. De hecho, Rudolf Steiner decía que cada 7 años cambia fundamentalmente la persona. Pensemos, de 0 a 7 es un niño pequeño, de 7 a 14 ya es un adolescente, de 14 a 21 se descubre la sexualidad, se orienta la carrera. Y en las vidas de las personas podemos tener una pasión que nos ha gustado durante un tiempo y esa pasión se extingue y agotamos eso, esa etapa vital, y decimos, mira, ya no me gusta enseñar. Quizás lo he disfrutado durante X años, quiero hacer otra cosa. ¿Qué puedo hacer para aportar lo que a mí me apasiona, pero de otro modo? Por lo tanto, lo más común es que cada cierto tiempo necesitemos reinventarnos y hacer cosas nuevas. Incluso podemos llegar a tener 2 ikigais a la vez. Imagínate a alguien que ha descubierto su pasión por la radio, por la escritura, pero de repente tiene un bebé. Ese bebé se convierte en otro ikigai en el centro de su vida. Quizás va a escribir menos, va a reducir ciertas cosas, va a compaginarlo. Por lo tanto, los ikigais pueden ser múltiples, siempre hay uno que captura más la atención y pueden cambiar con el tiempo igual que cambiamos nosotros.
2: Claro. Sépanse todos que venimos a este mundo con un lápiz, que en la punta tiene un borrador y que ustedes pueden reescribir cuantas veces sea necesario para sentirse contentos, enfocados, motivados y con un sentido de ser y de propósito en su vida. Y que si hoy su vida no es como ustedes la imaginaban, si su vida no los llena, si su vida no los mueve y no los motiva, si se preguntan todas las mañanas, ¿y todo esto qué hago, para qué? O sea, a lo mejor es momento de hacer una pausa y una profunda reflexión. ¿Y saben qué? A lo mejor darse vuelta en U, darse vuelta a la derecha o a la izquierda. Lo que sí les puedo decir es que no dejen de leer el libro Ikigai, los secretos de Japón para una vida larga y feliz, de Fran Miralles, en el cual hemos basado esta conversación, porque les va a servir mucho. Es muy práctico, es muy puntual y los va a encaminar a una profunda reflexión. Ahora, Fran, tú y yo, esta no puede ser la última vez que hablemos. Hay tanto de qué hablar entre tú y yo.
3: Volveremos a hablar, ahora nos hemos conocido, hemos presentado una introducción de este tema tan apasionante. Habrá segundo capítulo cuando tú quieras,
2: va,
3: querida Marta.
2: Me encanta, quedas contratado, ya tenemos date, vamos a organizar. Muchísimas gracias a ti, te mando un gran beso. Son las 12:54 de la tarde en W Radio. Nos vamos, cuentavientes, pero estamos de regreso mañana en punto de las 10 de la mañana. Nos vemos el resto de la tarde en redes sociales para que no nos extrañen. Y en vivo, en radio, mañana en punto de las 10. No se vayan, mucho más el resto de toda la tarde en W Radio.
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5: Una de la tarde en punto, gracias por estar con nosotros aquí en W Radio. Yo soy Arely Paz, de aquí hasta las 3 de la tarde con toda la información de lo que usted necesita saber, de lo que está en boca y manos de todos. Nosotros lo tenemos aquí en W Radio. Recuerde que estamos en vivo de aquí hasta las 3 de la tarde. Puede seguirnos a través del 96.9 de FM, también en la aplicación de W Radio, en la cuenta de X, Instagram, en YouTube, a través de W Radio México y en el WhatsApp 5525-690941, así como la línea telefónica 5551-668900. Recuerde que nosotros le tenemos la información más importante y justo vamos a comenzar la sobremesa de hoy.
1: Uno.
5: Fue detenido el exgobernador de Guerrero, Ángel Aguirre. La Fiscalía General de la República informó que como parte de las nuevas investigaciones y con las pruebas encontradas sobre la desaparición de los 43 normalistas de Ayotzinapa, el exgobernador está relacionado con el ocultamiento de evidencias para conocer el paradero de los estudiantes, por lo cual se solicitó y se cumplimentó ya la orden de aprehensión en su contra. Ángel Aguirre Rivero fue diputado federal y senador del PRI. En 2011 asume la gubernatura de Guerrero, cargo que tuvo que dejar en 2014 justamente tras la desaparición de los 43 normalistas de Ayotzinapa. Hoy la Fiscalía General de la República confirmó su detención y hace unos 6-7 minutos, bueno, pues la Fiscal General de la República, Ernestina Godoy, dio un mensaje justamente tras esta detención. Escuchemos.
6: En mayo de 2026, un segundo testigo protegido robusteció dicho testimonio al señalar que Ángel N. ordenó en una reunión con mandos de primer nivel de su gobierno desaparecer cualquier evidencia relacionada con los hechos ocurridos en las inmediaciones del Palacio de Justicia en Iguala. Y quinto, la Fiscalía cuenta con elementos de prueba que acreditan que dicha instrucción de ocultamiento fue girada de manera directa por el entonces gobernador con la participación de servidores públicos estatales de alto nivel. Estos y otros elementos contenidos en nuestra investigación permiten sostener que, lejos de ser un acto aislado u omisión técnica, el ocultamiento de las grabaciones fue el resultado de una operación dolosa y deliberadamente estructurada desde la cúpula del Poder Ejecutivo Estatal.
5: Bueno, pues ahí está lo que dijo la Fiscal General de la República. Casi 12 años después, bueno, pues esta nueva línea de investigación llevó al exgobernador Ángel Aguirre. En la política no hay coincidencias, le dejo un datito, pues ya está uno del PAN en prisión, Ernesto Rufo, ahora uno del PRD, porque pues justamente llegó a esta gubernatura como parte del PRD. Ángel Aguirre fue detenido este día, vinculado justamente en el caso Ayotzinapa.
1: Dos.
5: Bueno, pues tras la suspensión de actividades de personal de inspección del Departamento de Agricultura de Estados Unidos en Michoacán, bueno, pues se han desplegado 1,557 efectivos de la Secretaría de la Defensa para reforzar la seguridad de Michoacán. La Asociación de Productores y Empacadores y Exportadores de Aguacate de México confirmó que están en negociaciones y el gobernador de Michoacán, bueno, pues también Alfredo Ramírez Bedoya, pidió calma, dijo, esto se va a arreglar.
7: Estamos en comunicación con la embajada y trabajando de manera coordinada con ellos, con el área de seguridad de la Embajada de los Estados Unidos y esperemos que a la brevedad las operaciones de los inspectores se vuelvan a retomar. Son acciones, nos han informado, son acciones preventivas que realiza el gobierno de Estados Unidos para salvaguardar a sus empleados, sobre todo porque en estos días, ustedes lo saben, ha habido detenciones muy relevantes, muy importantes del gobierno federal en contra de la extorsión.
5: La presidenta confirmó la negociación y dijo pues que no es la primera vez que ocurre.
8: Por temas de seguridad, como por este tema en particular, en donde Estados Unidos retiró a sus inspectores, que es parte del acuerdo para la exportación. Para exportar aguacate tienen que ser inspeccionados tanto los huertos donde se produce como los empaques, las zonas empacadoras. Entonces nos reunimos con ellos y estamos haciendo un plan de trabajo muy importante para garantizar todavía más la seguridad en ciertas zonas donde no había tanta presencia de la Guardia Nacional. Ese es lo primero. Lo segundo, a través de Roberto Velasco, del secretario Omar y de la secretaria de Agricultura, se pidió a la Embajada de los Estados Unidos que nos pudiéramos reunir a la brevedad posible con el Departamento de Agricultura y las áreas de inspección para que se pueda retornar a este trabajo o, en último de los casos, sustituirlo con inspectores de SENASICA.
5: Recordemos que la primera suspensión ocurrió en febrero de 2022 tras la amenaza telefónica a un inspector estadounidense. Esto duró una semana. La segunda fue en junio de 2024. La retención temporal de dos inspectores en un bloqueo carretero provocó que se tuviera una suspensión de 10 días. Ayer, bueno, se da la tercera suspensión. La presidenta dijo que espera que sea breve y que se está negociando. Cambiando de información, en algo que ocurre en Veracruz, bueno, pues se aprobó el desafuero de alcaldes en Veracruz. ¿De qué se trata, Yadira Paredes? Muy buena tarde, cuéntanos.
9: Hola, ¿qué tal? Muy buena tarde para ti, para todo el auditorio. Efectivamente, ayer por la noche el Congreso del Estado de Veracruz aprobó el desafuero de los alcaldes del Cuatro del Sureste, Raúl González, y de Úrsulo Galván, Bertín Bravo Montero, ambos militantes de Movimiento Ciudadano. Ellos dos están acusados en delitos diferentes, el primero del Tizhuatlán como presunto responsable de la privación ilegal de la libertad y del homicidio de la comunicadora Roxana Guzmán ocurrido en junio pasado. También, bueno, pues en el caso de Úrsulo Galván, de Bertín Bravo, se trata de la desaparición forzada de un empresario minero y de su escolta, que presuntamente la última ubicación que tenían fue en su domicilio ubicado en Barra de Chachalacas. Ayer, bueno, pues se determinó aceptar la solicitud de la Fiscalía General del Estado por una votación de 40 a favor, Morena y sus aliados, por supuesto, y 8 en contra. El presidente de la Junta de Coordinación Política en el Congreso de Veracruz, Esteban Bautista, señaló lo siguiente con respecto a este desafuero.
10: Y aquí es un acto de seriedad. Yo platiqué con los compañeros de la sesión instructora, pues hubo elementos suficientes para emitir nuestro voto, porque nadie, estoy seguro, nadie de los que estamos aquí, pues merece pues que su familiar termine en esas condiciones. Nosotros nos apegamos al dictamen de la sesión instructora. Los abogados podrán decir muchas cosas, para eso estudiaron los abogados. Hay abogados, hasta se les denomina abogados del diablo, o sea, que argumentan muchas cosas y sacan sus clientes. Aquí, pues, yo creo que es la fiscal que lleva el tema, y ya como lo dije, seguramente van a comparecer y están en su derecho de defenderse. Si son inocentes, van a ser
9: Pues ahí está lo que dice el presidente de la Jucopo. Hoy por la mañana la gobernadora Rocío García aseguró que no se trataba de un tema político, sino de derivado de investigaciones que lleva a cabo la Fiscalía General del Estado. La información desde Veracruz, Areli.
5: Muchísimas gracias, Yadira. Muy buena tarde.
9: Buena tarde.
5: 3. Escucha, se ha vuelto viral un video del secretario de Educación Pública, Mario Delgado. Escuche usted este fragmento.
11: Inicia el depósito de la beca Rita Cetina a casi 10 millones de niños y niñas en escuelas primarias públicas. 2.500 pesos que les manda la presidenta.
5: Y usted dirá, qué raro está en este video? Bueno, pues finalmente porque Mario Delgado hace referencia a que el dinero de esta beca Rita Cetina ha sido entregado de manera directa por parte de la presidenta Claudia Sheinbaum, cuando se trata de recursos que son parte de los egresos públicos anuales que utiliza el gobierno justamente para pues las transferencias financieras en los programas sociales. Pero, pues esto dicen, está violando la ley, así lo dijo el coordinador de los senadores del PAN, Ricardo Anaya, quien aseguró que obviamente esto va parte pues de la campaña que está iniciando Morena.
12: Decirle a la gente que el dinero se los manda la presidenta de la República viola la ley, pero además es mentira. Si el dinero lo pagan los ciudadanos de sus impuestos, es una violación gravísima de la ley. Claro, en ese caso ninguna autoridad va a intervenir. ¿Por qué? Pues porque el señor es de Morena.
5: Ninguna autoridad va a intervenir. Y sí, finalmente, ¿sabe qué va a pasar? Nada, como en la denuncia que se hizo hoy, Movimiento Ciudadano, pues presentó una denuncia ante el Instituto Nacional Electoral en contra de Andy López Beltrán, aspirante morenista a la Diputación Federal por Tabasco, por presuntos actos anticipados de campaña. El vicecoordinador de la Cámara de Diputados, Juan Zavala, en Gutiérrez, informó que la queja fue interpuesta ante el INE, ante la Unidad Técnica de lo Contencioso Electoral del INE, por supuestas violaciones a las reglas justamente electorales. Y es que hemos visto desde el fin de semana a Andy López Beltrán pues haciendo campaña, diciendo que está participando junto con la ciudadanía, entregando el periódico Regeneración. Eso es lo que ha dicho la dirigencia nacional, que esto no se trata de que él ande haciendo recorridos para presentarse ante los ciudadanos en Tabasco, porque justamente quiere representar a Tabasco, sino que esto lo está haciendo solamente como parte pues de la chamba, porque usted, bueno, pues cuando trabaja en Morena, al menos después de ser el organizador de las campañas, pues ahora si usted quiere ser diputado, ¿qué le toca? Pues obviamente repartir el periódico Regeneración, en donde se hace pues promoción a Morena. Y esto, pues sin duda, es una campaña abierta, aunque lo han disfrazado como parte de la chamba que tienen que hacer los funcionarios o quienes aspiran a ser funcionarios públicos en el gobierno

0: nota. Es la 1:11 p.m. Vamos a una pausa, volvemos, estamos en W Radio. Usted escucha Así las cosas con Loret. Continuamos.
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1: Una de la tarde con 16 minutos, usted escucha W Radio, así las cosas, de aquí hasta las 3 de la tarde. Yo soy Arely Paz, permítanme acompañarle con toda la información de lo que usted necesita saber, de lo que le sirve, lo útil, lo que está en boca y manos de todos. Lo tenemos aquí en W Radio, 5525690941, a través del WhatsApp. Nosotros le contestamos sus críticas, sugerencias, propuestas, besos, abrazos, mentadas, pero sobre todo denuncias ciudadanas, si usted las tiene, aquí se las recibimos en W Radio, justamente pues para hacer este programa juntos. Y ya es tiempo de la número 4 en la sobremesa.
0: 4.
1: El presidente Donald Trump aseguró que Estados Unidos está en camino de exportar 2.5 billones de dólares en bienes, que pensaba que esto sería imposible, que son cifras inimaginables en otro gobierno, y que hoy los resultados son gracias a él

0: y los aranceles, como siempre lo hizo, tundiéndose a México, a Canadá, a China, a Japón, escuche.
1: Los aranceles nos han hecho ricos. Recuerden que siempre decía que los aranceles son mi palabra favorita. Me encantan los aranceles. Son mi palabra favorita del diccionario. Arancel. Me encantan los aranceles. ¿Verdad? Durante años nos perjudicaron con los aranceles que impusieron contra nosotros China, Japón, Corea del Sur, Alemania. Todos. Incluso Canadá. Canadá es duro. Lo es. La gente piensa que Canadá es amable, pero es duro. Yo quiero a su gente, pero su liderazgo es duro. Y México también. Todos ellos nos lo hicieron.
0: Y dice, Canadá es repugnante y México también nos la hace. Así es que, pues ahí está la política de Donald Trump de golpe soba. Así es que si ya nos dio un llegue, seguramente mañana pues nos va a agarrar a besos. Datos del Banco de México esta tarde. ¿Cómo estás, Octavio García? Buena tarde, cuéntanos.
2: ¿Cómo te va, Nelly? Muy buenas tardes, un gusto saludarte. El Banco de México decidió mantener 6.50% el objetivo para la tasa de interés interbancaria a un día en una decisión unánime de la Junta de Gobierno que así confirma la pausa en el ciclo de recortes y envía la señal de que la política monetaria seguirá siendo restrictiva para consolidar la baja de la inflación. En su anuncio de política monetaria, dado a conocer apenas hace unos minutos, el Banco Central señaló que aunque la inflación ha continuado disminuyendo, el entorno económico nacional e internacional aún presenta riesgos que justifican mantener sin cambios el nivel de tasa de referencia. De cara a los próximos meses, Arel, la Junta de Gobierno adelantó que considera apropiado mantener la tasa de referencia en su nivel actual al estimar que la postura monetaria vigente es consistente con los desafíos que enfrenta la economía mexicana y con el cumplimiento del mandato prioritario del Banco de México de preservar una inflación baja y estable. Con esta decisión, el Banco de México reafirma que cualquier ajuste futuro dependerá de la evolución de la inflación, del comportamiento de la economía y de la incertidumbre que persiste en el entorno internacionalmente, particularmente por los conflictos geopolíticos y, como ya escuchamos, por los cambios en la política económica de Estados Unidos. El reporte que tenemos, Ariel.
0: Muchísimas gracias, Octavio. Muy buena tarde.
2: Muy buenas tardes.
0: 5. Y es tiempo de la información deportiva. Luis Vázquez, ¿cómo estás esta tarde? Muy buen día.
3: Hola, ¿cómo estás? Buenos días. Buenas noticias para la delegación mexicana en lo que respecta al fútbol en los Juegos Centroamericanos y del Caribe, porque van a luchar por el doble oro, ¿sí? Tanto el representativo varonil como el femenil se terminaron clasificando a la final. La final por parte del equipo femenil se jugará el día de hoy en punto de las 6:00 p.m. Se enfrentan a Colombia. Hay que recordar que el conjunto femenil busca revalidar esta hegemonía regional intentando conquistar su cuarto título de manera consecutiva, mientras que el combinado varonil jugará el día de mañana contra Venezuela. También a las 6:00 p.m. El viernes, y esta situación evidentemente encaminados para tratar de volverse a clasificar a los Olímpicos. Hay que recordar que México por ahora es líder en los centroamericanos, tanto a nivel histórico como en esta justa.
0: Muchísimas gracias, Luis. Nos escuchamos en unos minutos. Muchas gracias. Buena tarde.
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0: 1:20 p.m. y bueno, de estas notas que se vuelven importantes en la conversación, tienen que ver con la política hoy. Usted miría, bueno, pues acerca del fracking. Durante la mañanera de hoy, la presidenta, pues con un grupo de científicos de manera interdisciplinaria, presentaron las primeras conclusiones para retomar el uso del fracking para la extracción de gas natural. Aseguran que es posible aprovechar los yacimientos no convencionales de gas natural en las cuencas de Sabinas, Burro, Picachos, en Coahuila y Nuevo León. También señalaron que en Burgos, en Tamaulipas, pues obviamente también es otra de las opciones que se tienen. Sin embargo, se establece que se prohíbe utilizar la cuenca de Tampico y de Misantla. Los expertos concluyeron que es importante incorporar, pues, aceleradamente las fuentes renovables de energía, implementar medidas eficientes de energía a nivel nacional, y lo que se ha, pues obviamente, vendido ahora a partir de estos análisis para saber si se usa o no se usa el fracking, que en el gobierno de López Obrador pues se prohibió, y además también la propia presidenta cuando era candidata dijo que no. Pero lo interesante está en que ahora están haciendo este tipo de evaluaciones científicas para determinar qué se puede hacer, cuál es esta viabilidad, en dónde sí, en dónde no, para que puedan establecer obviamente presupuestos y posibilidad de tener la soberanía energética, que es lo que pues ha utilizado este gobierno como un argumento de que se tiene que tener una soberanía energética, que debemos depender menos de Estados Unidos y de otros países, y que por eso México tendría que estar ya planteándose esta estrategia. Y mire, en la mañana fue cuestionada acerca de si este análisis o esta posibilidad de tener el fracking en México, pues obviamente no va en contra de lo que había establecido la Cuarta Transformación justamente en su política energética. Escuchemos.
5: Cumple su promesa de campaña de la no utilización del fracking en la extracción del gas natural.
6: Sí, nunca lo dije en campaña como tal.
0: Bueno, pues que cree que en la red, ya sabe que siempre hay un tweet, siempre hay un video, siempre hay una oportunidad de regresar al pasado, aunque no quisiéramos, y pues le recordaron a la presidenta que sí lo prometió.
7: No se va a permitir la explotación de hidrocarburos a partir del fracking.
0: Pues ahí tiene usted, la presidenta, diciendo que siempre sí, que ahora pues ya lo están analizando. De hecho, hace unos meses, cuando hicieron esta propuesta de tener este grupo interdisciplinario, ella misma pues determinó justamente que se cambiaba de opinión, obviamente analizando todas las propuestas bajo la necesidad de que México pues necesita esta soberanía de seguridad. La presidenta dijo que si no hay factibilidad se analizarán otras fuentes de energía y que ya analizan el tema del hidrógeno verde en Baja California Sur, pero que dice que México sí va a tener esta soberanía energética que se ha planteado justamente en el gobierno de la Cuarta Transformación. Vamos a Durango. Buena tarde, Rosa Gausín, ¿qué nos tienes?
8: Buenas tardes, pues para informarte que la Fiscalía Especializada para el Combate a la Corrupción de aquí del estado de Durango da a conocer pues la detención de un juez de primera instancia con el que portaba 1,000,000 de pesos en efectivo y también un arma de fuego. Y bueno, él ya es investigado por el delito de cohecho y bueno, al parecer él trataba de influir en ciertas líneas para determinar algunos juicios aquí en Durango, y por esa situación pues es detenido y se da a conocer esta información, Areli, que bueno, es una pues información que está relacionada con actos de corrupción y que pues detecta esta Fiscalía Especializada aquí en Durango.
0: Estaremos pendientes de la información. Muchísimas gracias, Rosa. Buena tarde.
8: No, a ti. Buena tarde.
0: Oye, tenemos más información de lo que se ha hecho viral en las redes sociales. Por ejemplo, Laida Sansores. Ya ve que Laida Sansores suele ser polémica, suele ser obviamente estridente, no solamente en la forma en la que se comporta políticamente, sino ella en lo que dice, en lo que hace. Y fue captada en un vuelo de Aeroméxico rumbo a Madrid de España. Iba con su hermana, quien es titular del DIF allá en Campeche, Laura Sansores. Y pues nada de austeridad, porque estaban en la primera clase. Y lo interesante es que la primera clase se ha convertido como en una forma de captar a los políticos de Morena, quienes no asumen la austeridad que les pide la presidenta. La presidenta desde la mañanera ha insistido que su gobierno ha hecho recortes presupuestales importantes justamente para mantenerse austeros en esta idea de que quieren estar lo más cercano y lo más parecido al pueblo. Y bueno, pues evidentemente una primera clase no lo es, no porque esté mal utilizarla, porque yo justamente ayer le decía que la primera clase está bien para quien quiera pagar, quien pueda usarla, quien la necesite, porque a veces se necesita también por un tema de salud, por un tema de que te puedas levantar y puedas tener mucho mayor comodidad. Lo interesante está en que pues captaron a Laida Sansores a través de su cuenta de X Van Pipe, pues mostró esta fotografía en donde se le ve a ella, no voltea la cámara, se ve la espalda y pues obviamente es irreconocible. No, usted pues dice, a lo mejor no se trataba de Laida Sansores. Bueno, pues es altamente reconocible nuestra gobernadora de Campeche. Y lo interesante está en que también hasta hace unos días, apenas el lunes, Ariadna Montiel, quien es dirigente nacional de Morena, había dicho: oiga, es que pues lo de Javier May, qué mal, la verdad es que ya le dijimos que no lo vuelva a hacer, ya nos prometió que no lo va a hacer, la verdad es que pues a todos nos puede pasar, pero la austeridad es importante y debemos demostrarlo y debemos predicarlo con el ejemplo, ya no lo va a volver a hacer. A ver qué dice Ariadna Montiel con respecto justamente a Laida Sansores. ¿Por qué? Porque pues obviamente esta foto y esta oportunidad también que le da a los ciudadanos. Esto es interesante porque cada vez vemos a más ciudadanos que confrontan a los políticos y lo hacen a partir, pues, de sus propios discursos. Si se dicen que son austeros y no lo cumplen, pues evidentemente se exhiben y es lo que hace la sociedad. Algunos otros dicen, oigan, pero pues también son políticos, deben ir cuidados, deben estar protegidos, porque además a lo mejor va alguna representación política del estado de Campeche y a lo mejor hay que tomar en cuenta la edad, lo que sea. Lo importante aquí es que si ellos se venden como austeros, pues tienen que cumplirlo. 1:26 p.m. Recuerde escribirnos a través del 5525690941, también 5551668900. Queremos escuchar todas sus opiniones, todos sus comentarios acerca, pues hemos estado platicando a lo largo de esta semana acerca del uso de las redes sociales, acerca del tema de las audiencias con respecto a que hoy la presidenta insistió, por ejemplo, que no se quiere censurar a nadie, que incluso la Cámara de la Radio y la Televisión también han estado, pues, siendo parte importante de estos lineamientos que está utilizando el gobierno como parte de la consulta para, pues, obviamente cuidar a las audiencias. Lo interesante aquí es de si usted como audiencia necesita que lo cuiden. Si usted como audiencia necesita que le digan qué ver, cómo verlo, a qué hora verlo. Yo le recuerdo que la parte más importante de las audiencias es que usted tiene el poder de decisión. Usted decide si sigue escuchando a alguien, si sigue viendo algo, si sigue consumiendo algo, o usted decide, pues, si le cambia. Esa es la parte más importante del uso justamente de las audiencias. Y en la parte de las redes sociales, pues la presidenta ha insistido que se trata de un tema de seguridad, que a mí me parece muy interesante, ¿eh? Desde mi punto de vista, me parece que de las redes sociales hay mucha violencia, hay inseguridad justamente para nuestros jóvenes. Y, por ejemplo, en los casos de los jóvenes que han sido reclutados por el crimen organizado en los últimos meses, bueno, pues están vinculados al uso de las redes sociales y es muy importante que pongamos atención a ello, sobre todo de con quiénes conversan, qué tipo de comunicación y de contenidos están, pues obviamente obteniendo nuestros jóvenes, nuestros niños. Ahí está la parte interesante de este debate. La otra parte es que también tendríamos que estar debatiendo y platicando qué pasa con los adultos, porque me parece otra parte interesante en donde dicen que la adicción es de los adultos y que la regulación no le pertenecería a nadie porque cada quien debe consumir y puede hacerlo como sea, claro, mientras seas mayor de 18 años. ¿Por qué? Pues porque obviamente tendrías, eso dicen, tendríamos mayor madurez y capacidad de decidir en los contenidos que estamos haciendo. Lo vamos a pues recibir todas sus opiniones. ¿Qué opina usted? 5525690941. Aquí de sencillo participa con nosotros. Vamos a una pausa y volvemos. Estamos en W Radio, así las cosas.
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1: Una de la tarde con 33 minutos. Usted escucha Así las Cosas con Loreta en W Radio. El equipo completo estará ya la próxima semana. Para quienes están preguntando, Carlos Loret, Valeria Moy, el Duende Preguntón, Alberto Lati, todo el equipo estará completo a partir de la siguiente semana. Todavía está descansando estos días para que usted, bueno, pues también se quede en sintonía de W Radio. Gracias a quienes nos escriben a través del 5525-690941. Gracias, Eric Lázaro Mou. Me escribió hace unos minutos, es muy largo su mensaje, son muchos insultos juntos, combinados, multiplicados, divididos. Gracias, Eric Lázaro, pero básicamente me escribe que soy un asco, que soy una estúpida, qué mal que critique la primera clase de Laida Sansores, que odia mis comentarios y que no soporta lo que estoy diciendo. Eric Lázaro, justamente ese es el poder de las audiencias. Si no te gusta algo, no lo escuches. Pero si quieres seguirnos escuchando para seguirnos insultando y para seguir enviando de estos mensajes, también te lo agradecemos porque estás gastando tu tiempo y tu dinero. Sin duda, todo eso se agradece. Y gracias a todas aquellas personas que están también opinando acerca. Y lo de la primera clase fue una crítica justamente, no que la haga yo, ¿eh? En realidad es un tema que los mismos morenistas han dicho que la austeridad es su base primordial, y bueno, hoy sabemos que no lo es, y cuando los exhiben, pues vamos a comentar de ello porque lo hace la ciudadanía justamente, pues señalando que presumen ser austeros y no lo son. Una de la tarde con 34 minutos y vamos a platicar esta tarde aquí en W Radio. Gracias por estar con nosotros, Pedro Cárdenas, oficial de Protección y Espacio Cívico de Artículo 19. ¿Cómo estás? Muy buena tarde.
2: ¿Qué tal? Buenas tardes, Areli. Muchas gracias por la invitación.
1: Pedro, a partir de este asesinato que ocurrió hace un par de semanas en Oaxaca, ¿tienen ustedes de Alejandro Leiva, tienen ustedes algún balance de lo que está ocurriendo en este estado? Sabemos que hacen pues protección y apoyo en todo el país, pero específicamente en Oaxaca, porque los mismos periodistas han denunciado que tienen persecución.
2: El caso de Alejandro Leiva es un caso bastante preocupante, en donde estamos viendo que desafortunadamente las autoridades prácticamente están señalándose entre sí de dónde estuvo el error, ¿no? Es decir, no vemos una reacción donde, por un lado, la Defensoría en algún momento descartó una queja del propio periodista en contra del gobierno del Estado. Vemos que el gobierno del Estado como tal tampoco reacciona en materia de protección y, bueno, también se reporta que no se llegó la petición a nivel federal, ¿no? Entonces, ¿qué es lo que estamos viendo después de un asesinato? En realidad, pues surgen estas dudas de por qué no se reaccionó debidamente y, por otro lado, por qué sí se está generando este discurso estigmatizante, ¿no? No es coincidencia que el mismo día que fue identificado el asesinato de Francisco Alejandro, en la conferencia de del gobierno del estado, se estaba marcando ya que estaban haciendo una lista, ¿no?, de periodistas que, entre comillas, nos odian, dijeron, ¿no? Es decir, van de la mano la violencia con la estigmatización contra la prensa, y categorizar a la prensa como el adversario y como el enemigo es antesala para otras formas de violencia que la justifica y que permiten que sigan pasando. Y Oaxaca es un caso donde no es la excepción.
1: Pedro, ¿qué opinas acerca de esta opinión justamente del gobernador Salomón Jara y también de Oaxaca y de Veracruz, Rocío Nale, quienes dicen sí, hay que hacer censos, hay que tener información de los periodistas? Rocío Nale lo decía desde la perspectiva de, bueno, hay que saber quiénes están trabajando en el periodismo, y Salomón Jara de, pues hay que saber quiénes están hablando mal de gobierno y por qué están opinando mal del gobierno.
2: Primero que nada, la libertad de expresión incluye discursos que pueden ser chocantes, incómodos o inclusive insultantes para las autoridades, ¿no? Es decir, querer generar un listado para ver qué están diciendo de mí va en contra de cualquier estándar, no solo constitucional, sino también de estándares internacionales de derechos humanos y libertad de expresión. Por otro lado, en materia de listados, si bien es comprensible que los gobiernos quieran decir, bueno, ¿cómo ayudamos? ¿Hacemos un censo o algo? El problema es que salen dudas. ¿Cómo van a definir quién sí es periodista y quién no? ¿Qué criterios van a utilizar? ¿Cómo van a utilizar estos datos? ¿Qué pasa si un periodista, porque recordemos que el 50% de los ataques contra periodistas viene de las autoridades, qué pasa si un periodista dice, yo no quiero estar en ese listado? No le van a pasar protección, no lo van a tener registrado, no le van a dar acceso a las conferencias. Es decir, presenta en realidad más problemas que dudas sobre el abuso de poder que se puede dar a estos datos. Y a esto hay que agregarle lo que pues también ustedes mismos en este espacio han reportado en otros momentos, que hay filtraciones de información de bases de datos. Entonces,
1: Claro.
2: ¿cómo vamos a asegurarnos que inclusive, digamos que en el caso hipotético, que sí tengan los datos confidenciales? ¿Cómo vamos a asegurarnos que los protejan? Entonces, en realidad, genera más dudas, más problemas y genera más riesgos de los que en realidad está generando. Y preocupa que se quiera utilizar como este listado de periodistas buenos y periodistas malos.
1: Porque además no los hay. O sea, si eres periodista tendrías que estar de la parte de cuestionamiento, crítica, investigación. O sea, el periodismo no nació para complacer al poder.
2: Uno de los retos más importantes y uno de los errores más importantes que se tiene es que dicen el periodismo tiene que ser objetivo y solo decir hechos. No es cierto. El periodismo puede tener opiniones,
1: Claro.
2: puede tener divergencia y de hecho pues el periodismo efectivamente va a cuestionar a las autoridades y eso es parte de la libertad de expresión y es como debe de funcionar en un sistema normal. Puede haber periodistas que tengan diversas opiniones a favor o en contra de ciertas políticas, eso es normal, pero la crítica, la pregunta, el cuestionamiento es parte del ejercicio periodístico y no es algo que debemos de dar por cancelado, ¿no?
1: Con respecto al tema de los lineamientos, para el tema de las audiencias, ya tuvieron la oportunidad de revisarlos y ¿qué opinan acerca de ellos a partir de artículo 19?
2: Hay múltiples dudas sobre estos lineamientos, ¿no? Si bien es importante que hayan abierto una convocatoria en estos momentos, no es suficiente nada más recibir insumos. Se tiene que
1: Claro.
2: abrir un diálogo, se tiene que abrir discusiones sobre estos lineamientos. Hay que resaltar, por ejemplo, por qué la autoridad, en este caso, esta comisión reguladora, está otorgándose ciertos poderes de sanción que no están marcados en los marcos legislativos. ¿Cómo se va a interpretar qué es información descontextualizada, qué es información histórica, qué es información errónea incluso? Es decir, que cuando estoy hablando de en México hay una crisis de violencia contra la prensa, ¿estoy diciendo una opinión o es un hecho? Es decir, no es tan fácil estos espacios y en realidad deben de ser mucho más específicos y no pueden
1: Claro.
2: funcionar así como están siendo planteados.
1: Pero además justamente el periodista sirve para eso, para explicar la realidad desde el punto de vista, desde los diferentes ángulos, reunir todos estos ángulos justamente para que la sociedad decida. Esa es la parte más importante que tendría que quedar clara.
2: No hay que tutelar a las audiencias.
1: Claro.
2: Creo que tú lo mencionabas al inicio, ¿no? Parte de la libertad de expresión y el derecho a acceso a la información es que la audiencia decida a quién va a seguir,
1: Sí.
2: a quién va a escuchar, a quién va a ver. Y es importante que, si bien sí debe de haber lineamientos de protección a los derechos de audiencias, estos no pueden convertirse en una herramienta para generar ciertas pautas o para eliminar información o contenido que puede ser incómodo para las autoridades. No podemos permitir que una concentración que, por supuesto, la Comisión Reguladora también recordemos que es un órgano nuevo que depende del Ejecutivo Federal y lo convierte en juez y parte en estos procesos, ¿no? Si estamos hablando de información de corrupción o de manejo de finanzas o de seguridad sobre el Poder Ejecutivo Federal, pues la Comisión Reguladora va a tomar parte y va a ser un juez para definir cuándo sí y cuándo no se violentaron estos lineamientos.
1: ¿Cómo ves el tema del código de ética? Porque ayer decía la presidenta, no, no vamos a sancionar a nadie, no se busca perjudicar a nadie, ni ningún medio, ni ningún periodista en particular, pero lo importante es que conozcamos los códigos de ética bajo los cuales pues están trabajando. Pues técnicamente el código de ética es decir la verdad. Y yo creo que, porque además hacía como un poco entre la broma, el chiste o la burla de, si tu código de ética como medio es, a mí me gusta decir mentiras, que la gente lo asuma así. Eso me parece ya irse al extremo y además totalmente burdo.
2: Hay dos errores ahí con ese análisis que nos presentan. El primero es que muchos medios de comunicación, sobre todo los medios más grandes, más y con mayor historia, ya tienen códigos de ética y de hecho ya está en sus sitios web y ya se pueden encontrar, ¿no? En realidad los sitios no es que sea innovador ahorita que ahora los medios tienen que tener códigos de ética, ya los tienen los medios de comunicación, ese es el primero. Y lo segundo es, aunque se dice que no se va a sancionar, precisamente una de las facultades que sí se otorgan estos lineamientos a la Comisión Reguladora es sancionar si un medio no cumple con estos lineamientos, como es tener un código de ética. Es decir, si la Comisión Reguladora considera que tu código de ética no está, digamos, a los estándares, te puede sancionar. Entonces, A lo mejor dicen, no es que queramos sancionar. Bueno, entonces, ¿por qué te estás dando ese poder de sancionar? ¿No? Porque se lo están otorgando. Eso es la problemática, ¿no? Y la problemática es que se lo otorgan en un espacio, pues, bastante vago. No es claro. Los lineamientos son muy amplios y no permiten saber en qué momentos sí se va a sancionar, en qué momentos no, cómo va a aplicarse y por qué se están generando nuevas sanciones que no están en las leyes de telecomunicaciones.
1: Y aquí el punto está, yo creo que para cerrar esta entrevista tiene que ver con que todos tendremos desde los medios, desde las organizaciones en defensa de periodistas y de activistas, es pues hay que defender justamente esta libertad de expresión y libertad de prensa, porque de otra forma la sociedad sale perdiendo, Pedro.
2: Al final, lo que es relevante es que estos lineamientos no pueden contravenir los estándares de libertad de expresión constitucionales e internacionales que ya existen y a los cuales México es parte afirmado y que debe de seguir. En este sentido, ¿qué es lo que pasa cuando unos lineamientos nos dicen que, por ejemplo, no se puede presentar información descontextualizada? Bueno, ¿quién lo va a definir? ¿Cómo lo va a definir? ¿Y cómo nos aseguramos que de repente, pues cualquier dato que se dé,
1: Claro.
2: el gobierno no diga esto está descontextualizado y quiera eliminar información o quiera hacer alguna corrección a los medios? Ahí es donde entran las dudas porque todavía no está bien definido estos procesos. Y ahora que está abierto este espacio de insumos, pues precisamente tenemos que aportar estos insumos para que se tomen a consideración y que no los lineamientos queden de esta forma tan amplia donde sí puede haber un riesgo de censura.
1: Pedro Cárdenas, oficial de Protección y Espacio Cívico de Artículo 19. Muchísimas gracias por estar con nosotros, muy amable.
2: Al contrario, gracias por el espacio y un saludo a todo el equipo.
1: Muchísimas gracias, muy buena tarde. 1:45 PM. Pues ahí tiene usted, pues, la visión de Artículo 19, quienes justamente se encargan de visibilizar y de recibir y de conversar con activistas y con periodistas quienes son, pues, perseguidos, quienes son amenazados. Y en estas estadísticas y en estas opiniones y en esta oportunidad que usted tiene de escuchar este y todos los programas que quiere escuchar, lo importante es que se permita que la libertad de expresión se mantenga y justamente que usted decida, porque además dicen que las audiencias son muy inteligentes. Bueno, pues hay que demostrarlo justamente con eso, permitiendo que se mantengan todas las opiniones en justamente en esta pluralidad. 1:46 PM, vamos a Sinaloa. Daniela Casanova, muy buena tarde, cuéntanos.
3: Hola, ¿qué tal? Muy buenas tardes. Pues comentarte que han pasado más de 24 horas del asesinato del creador de contenido César Gastelum, ocurrido la noche del martes en el sector Tres Ríos de Culiacán, escasos metros de la Fiscalía General del Estado, y pese a que el ataque quedó registrado en video y ocurrió en una zona concurrida, hasta el momento no hay personas detenidas por este homicidio. Comentarte que la Fiscalía General del Estado mantiene abierta la investigación y, de acuerdo con la información dada a conocer por autoridades federales, también participa el Gabinete de Seguridad. Entre las diligencias se encuentra el análisis de sus publicaciones, videos y la transmisión en vivo durante la que ocurrió el ataque, además de las imágenes de cámaras de seguridad para tratar de establecer el móvil y determinar si algunos de sus contenidos tiene relación con el homicidio. Mientras tanto, comentarte que el hecho ha generado conmoción en Sinaloa. Amigos y compañeros del influencer se han pronunciado a través de sus redes sociales tras este asesinato. Uno de ellos es el influencer Alejandro Fierro, quien se encontraba con César durante la transmisión y presenció el ataque. A través de sus redes sociales, Fierro expresó estar destrozado por la pérdida de su amigo y pidió que se haga justicia. Mientras la investigación continúa, el lugar donde César Gastelum fue asesinado también se convirtió en un punto de homenaje. Durante las últimas horas, personas cercanas y seguidores del creador de contenido acudieron al sitio donde ocurrió el ataque para colocar veladoras y flores en su memoria. Ahí permanecen todavía algunos de estos objetos como muestra del impacto que ha generado su muerte entre quienes los conocían y seguían su contenido. A la vez, pues, las personas más allegadas se encuentran realizando los servicios funerarios y acompañando a la familia del creador de contenido. Ese es el reporte. Así las cosas desde Sinaloa.
1: Muchísimas gracias, Daniela. Muy buena tarde.
3: Muy buenas tardes, pendientes.
1: pendientes de esta información y justamente, bueno, pues a partir de el asesinato de este influencer, de este creador de contenido en Sinaloa, bueno, pues también se han hecho referencia que al menos otras 12 personas que se dedican justamente a ser influencers y a contar historias de lo que ocurre allá en Sinaloa o contenidos que tienen que ver con música, con vínculos que también está investigando el gabinete de seguridad. Lo interesante está en qué tipo de contenido. Justamente a quién le está molestando, qué condiciones están pues operando aquellas personas que están creando contenido y que están siendo pues obviamente consumidas allá en Sinaloa. 1:49 y ya tenemos información deportiva.
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1: Hola Luis Vázquez, ¿cómo estás? Muy buena tarde, cuéntanos, ¿qué nos tienes?
4: Hola, vámonos a la información deportiva. Primero, el bombazo que se dio el día de hoy. La renovación de Vinicius Junior, el delantero brasileño, seguirá con el equipo del Real Madrid por lo menos hasta el 30 de junio del 2032, que se extiende este contrato. Es noticia porque al final de cuentas había ciertos rumores directamente desde la Premier League que podía abandonar el delantero brasileño. El Arsenal estaba pujando por él. Al final de cuentas decide quedarse con este nuevo proyecto con Mourinho. Él recibía entre 15 y 17.4 millones netos al año. Ahora estará recibiendo 24 millones con esta renovación. Al final había ciertas situaciones de que no iba a continuar por el hecho del protagonismo que ha tomado en el equipo el francés Kylian Mbappé. Hay que recordar que desde que llegó en el 2018 ya acumula 375 partidos, 128 goles y 14 títulos oficiales con el equipo del Real Madrid. Así que en esta situación, pues básicamente ya tiene pues el principal delantero para la siguiente ronda. Vámonos con información que tiene que ver con la selección mexicana, porque la realidad, las divisiones inferiores lo están haciendo muy bien. Como lo platicamos en la sobremesa, ya están por la medalla de oro en los Juegos Centroamericanos y del Caribe. Pero en lo que respecta al campeonato de la CONCACAF Sub-20, México ya se clasificó a la semifinal y esta será el día de mañana en punto de las 8 de la noche contra Canadá. Lo que es característico de esta selección es que todo el proceso lo ha hecho de manera perfecta, ganando todos sus compromisos y sin recibir ni un solo gol. El primer partido de la fase de grupos derrotaron 3-0 a Antigua y Barbuda, después 2-0 a Costa Rica, después 4-0 a Guatemala y ayer le pegan 4-0 a Panamá. Hay que recordar que México, al final de cuentas, tiene el antecedente de haber conquistado la medalla de oro en Londres 2012 y en la medalla de bronce en Tokio 2020, que al final, por tema de pandemia, se realizó en el 2021. Pero básicamente en el fútbol pues se buscaba tener esta repetición de participaciones. Lamentablemente en París ni siquiera pudieron calificar y esta situación pues se busca ya con esta avanzar a la final y estar en el Mundial de la categoría, asegurar esta situación. Ya para terminar con la información deportiva, se sigue desarrollando la Leagues Cup. Ayer fue la segunda jornada, este torneo que reúne a los equipos mexicanos y americanos. Bueno, pues el equipo de Pachuca perdió 3-0 contra Cincinnati. Columbus cae también en este mismo marcador. Lo destacado de esto, Monterrey termina perdiendo 2-0 contra Orlando City, ya con el equipo de Antoine Griezmann. El Inter de Miami le gana 4-2 al Atlético de San Luis con un doblete de Lionel Messi. León le gana 1-0 a Nashville. Toluca, que esto es lo importante. Todos los partidos de la Leagues Cup se estaban desarrollando en los Estados Unidos. Esta es la primera edición que ya algunos partidos se van a desarrollar en suelo mexicano, como sucedió en la victoria del equipo de Toluca contra Seattle Sounders, que le termina pegando 3-0. Por cierto, ya Federico Viñas se estrenó como delantero del equipo de Toluca y lo hace con el tercer tanto. Y el LAFC le gana el punto extra, porque si empatan en los 90 minutos reglamentarios, el punto extra se juega en tiros de penalti. Las Chivas no pudieron contra el equipo angelino, pero se quedan con un punto. Y ya para hoy, los partidos más importantes: a las 6 de la tarde, Cruz Azul contra Filadelfia; América contra San Diego a las 8 de la noche. Este partido de América contra San Diego se jugará en el Estadio Ciudad de México, en el Estadio Banorte. Así que pues ahí está la participación por parte de los equipos mexicanos en la Leagues Cup, y en términos generales les ha ido muy bien. Hasta el Atlante sacó una victoria sorpresiva contra Vancouver en Canadá.
1: Pues ahí está. Muchísimas gracias, Luis. Muy buena tarde.
4: Gracias a ti. Excelente tarde.
1: Buena tarde. 1:52 p.m.
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1: Rocío Jardines, muy buena tarde. Cuéntanos qué tenías.
5: Areli, buenas tardes. No nos vamos ni nos escondemos. Así fue como la jefa de gobierno de la Ciudad de México, Clara Brugada, respondió a habitantes de tres regiones de Tláhuac que este jueves denunciaron falta de atención por parte de la Secretaría Integral de Aguas de la capital ante problemas de inundaciones de más de un metro. Te comento que desde San José Tláhuac, la mandataria capitalina aseguraba que se avanza así en las obras para evitar inundaciones, pero un vecino de la colonia Tierra y Libertad destacó el problema en esa zona, pero también en el barrio de Los Reyes, además de Quiahuatla, esto también en Tláhuac, y bueno, sin embargo, enfatizó que desde 2024, Areli, las autoridades han hecho caso omiso. Vamos a escuchar lo que le respondió la jefa de gobierno.
6: No le estamos dando una respuesta negativa, les estoy diciendo que sí lo vamos a hacer, y que el próximo miércoles van a ir ellos, a ver tantito, que el próximo miércoles van a ir el secretario y el equipo a hablar con ustedes, a retomar sus propuestas, a explicarles qué se va a hacer y cómo se va a resolver el problema. Están acostumbrados al no, están acostumbrados a que no hay presupuesto, y yo vengo a decirles los contrarios, sí, y sí hay presupuesto para ustedes, para la periferia y para la atención al drenaje.
5: Y bueno, ante la insistencia de este vecino y otros pobladores, la jefa de gobierno enfatizó que habrá seguimiento oportuno. Esto, dijo, se va a dar a través de una semana con algunos otros trabajadores del gobierno de la ciudad. Por otra parte, dijo, se van a invertir más de 256 millones de pesos para obras relacionadas con el agua. Indicó que la próxima semana van a darle seguimiento y recordó que en Tláhuac se realizan 8 obras en relación con agua y drenaje. Escuchemos.
6: Cuando yo los escucho que se han venido inundando desde hace 40 años, bueno, pues llegó la hora de resolver los problemas en San José, llegó la hora de evitar más inundaciones en esta zona. Aquí en Tláhuac lo que más falta es infraestructura. Aquí se sufre de todo, se sufre inundaciones o falta de agua. También hay grietas, hay hundimientos. Entonces aquí hay que apoyar mucho a Tláhuac.
5: Y bueno, por otro lado, Brugada Molina anunció que este domingo se va a sumar a la jornada de reforestación nacional promovida por la presidenta Claudia Sheinbaum en Santa Catarina. Tláhuac, dijo, se van a plantar miles de árboles sumando 35,000 en toda la capital. Mi reporte.
1: Muchísimas gracias, Rocío. Me da un dato interesante porque Clara Brugada dice, tenemos 40 años inundándose ahí en Tláhuac. Bueno, pues aquí el tema está en que desde hace 30, pues son ellos quienes gobiernan, ¿no? Que eran del PRD y luego ya fueron de Morena. Pero bueno, justamente ahí queda el detalle. Muchísimas gracias.
5: Seguimos pendientes, Arely.
1: 1:56 p.m. Vamos a una pausa y volvemos. 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
2: Dos de la tarde en punto, usted está escuchando Así las cosas con Loret en W Radio, de aquí hasta las 3 de la tarde con toda la información. Yo soy Arely Paz, permítame acompañarlo la siguiente hora con toda la información de lo que ocurre en México y el mundo. 55-25-69-09-41 a través del WhatsApp, 55-51-668-900. Y le cuento que, bueno, pues la incertidumbre en el campo aguacatero en Michoacán, pues esto después de que el gobierno de Estados Unidos suspendiera las actividades de su personal y de las inspecciones del Departamento de Agricultura en Michoacán con el argumento de un tema de seguridad. Ya los productores, empacadores, exportadores de aguacate dicen que están negociando. También el gobierno del estado en Michoacán, pues dice que están negociando y que están haciendo justamente lo que se necesita hacer. Recordemos que esta es la tercera ocasión en la que ocurrió en 2022 y la suspensión duró pues a lo largo de una semana. Después fue en 2024 también con un argumento de seguridad y duró unos 10 días. El tema está aquí saber exactamente qué ocurre, qué está pasando y bajo qué circunstancias pues está ocurriendo esta situación. ¿Cómo se está negociando? Porque sin duda esto afecta a los productores y a los distribuidores de aguacate en Michoacán. Hoy en la mañana la presidenta aseguró que están negociando, que están obviamente tomando en cuenta. De hecho, informó que se mandaron más elementos de seguridad. Ya le informaba que de la Secretaría de la Defensa, 1,557 elementos pues fueron enviados justamente a Michoacán para hablar acerca de este tema y para reforzar la estrategia de seguridad en el estado. Quiero agradecer que esté con nosotros aquí en W Radio Juan Carlos Venegas, empresario aguacatero de Uruapan, Michoacán. Gracias por estar con nosotros, muy buena tarde. Antes, permítame un segundo, es que no lo escucho, permítame un segundo. 2:02 p.m. Vamos a platicar antes con el gobernador de Michoacán, Alfredo Ramírez Bedoya, quien también pues está aquí en W Radio. ¿Cómo está, gobernador? Muy buena tarde.
3: Buenas tardes, saludos a W Radio. Comentar esta situación que nos tiene muy ocupados estos días. Precisamente yo tuve una videoconferencia el lunes con la Embajada de los Estados Unidos y vino esta situación de frenar a los inspectores que hacen la labor de USDAF AFIS aquí en Michoacán. El día de ayer también tuve comunicación con la Embajada de los Estados Unidos, estamos trabajando en conjunto. Hay por supuesto una preocupación de la Embajada respecto a posibles repercusiones que pueda tener la situación de estas detenciones, las últimas detenciones exitosas que ha logrado el gobierno federal contra extorsionadores muy fuertes. Hubo una detención el fin de semana de un objetivo que precisamente tiene también orden de captura en Estados Unidos, que operaba en la región de Los Reyes, Michoacán, que tenemos confirmado que era una red de extorsionadores muy fuertes. Entonces estamos trabajando en eso. La verdad es que vamos avanzando muy bien en esta situación. Aún, ¿qué es lo que nos dice la embajada? Que fue la pregunta que hiciste al aire, que escuché. Aún hoy no nos han dado de parte de la embajada con precisión, como en 2022, bien lo señalaste, yo ya era gobernador en 2022. En 2022 nos establecieron claramente cuál había sido la solución. La atendimos y la solucionamos. En 2024 también fue que algunos inspectores de USDA AFIS quedaron en medio de una manifestación en una comunidad indígena Aranza, que quedaron ahí. Hoy no nos han dicho cuál es el motivo, nos han dicho que es un tema preventivo de mantener sin actividad a sus inspectores ante posibles represalias por las detenciones, las últimas detenciones exitosas del gobierno federal, tanto en Jalisco como en Michoacán. Entonces, estamos muy atentos en esta situación. Tenemos un despliegue también nosotros en conjunto con el gobierno federal, como lo acabas de señalar, en la zona de Los Reyes, en esta zona muy cercana, limítrofe, por decirlo así, con Jalisco, y estamos trabajando en eso, en garantizar en este momento las condiciones para que regresen los inspectores de USDAFIS a laborar en todo Michoacán. Son 54 municipios productores de aguacate que exportan y son 200,000 empleos que genera la industria del aguacate en Michoacán, para que tengamos esa dimensión. Los tres principales productos de exportación agropecuarios del país son cerveza, aguacate y tequila. De ese nivel y de importancia estamos hablando.
2: ¿Tienen estimado, gobernador, en cuánto tiempo estarían pues levantando esta suspensión? Porque dice, necesitamos saber exactamente, es preventivo, a lo mejor ni siquiera ocurrió nada, sino que ellos tenían información. ¿Y en cuánto tiempo estarían levantando esta suspensión? Y si ya tienen pues medidas, algunas afectaciones, o hasta el momento no hay ninguna.
3: A ver, hay que decirlo, quien determina eso es la propia embajada de los Estados Unidos, de cuándo volverán sus inspectores a trabajar en territorio. Hoy la presidenta Claudia Sheinbaum lo dijo en su mañanera, muy preciso, que se está trabajando también de parte del gobierno federal, lo estamos haciendo de manera coordinada, y esperemos que pronto, que sea pronto, que no evitemos posible las afectaciones que se tienen en todos los sentidos, tanto en huertas como en empaques y en toda la economía que genera el aguacate, prácticamente en todo Michoacán.
2: ¿Qué le dice usted a los productores, a los distribuidores de aguacate?
3: Bueno, primero que estemos coordinados, que trabajemos en conjunto. Se está trabajando con APEAM, que ayer tuvo una reunión con la presidenta de la República, que es la Asociación de Productores Empacadores de Aguacate a la exportación, y que estamos en comunicación, yo personalmente estoy en comunicación también con la Embajada de los Estados Unidos para atender esta situación. En el momento que logremos un acuerdo, por supuesto que se los informaremos, y estamos igual, pues súper comprometidos con el tema, porque nos interesa que se resuelva lo antes posible.
2: Hoy dijo la presidenta que habrá reuniones aquí en la Ciudad de México. ¿Usted va a venir a estas reuniones o lo hará vía remota?
3: No, nosotros estamos atentos con nuestra Secretaría de Economía, con nuestra Secretaría de Agricultura, estamos trabajando con el secretario Omar García Harfuch de manera directa y estamos en colaboración permanente con el gobierno federal. Nos han pedido información, se las estamos proporcionando, por supuesto, y estamos trabajando, bueno, pues en todo momento para solucionar esto.
2: Oiga, y ahora que está aquí en la línea, ¿cómo va el plan Michoacán? Porque obviamente, pues a partir de eso se ha incrementado la seguridad en el estado. De hecho, hoy la misma presidenta decía, en Michoacán hay lugares en donde pues no habíamos visto que se necesitaba más seguridad, lo vamos a hacer a partir de hoy, y hoy ya enviaron la Secretaría de la Defensa. Pero ¿cómo va la evaluación de este plan, gobernador?
3: Bueno, el plan Michoacán por la paz y la justicia es muy amplio, en ese sentido, tiene temas de salud, temas de infraestructura, son variados, pero para referirme al tema de seguridad, que creo que es el a donde va dirigida la pregunta, hay toda una estrategia contra la extorsión. Mira, te voy a dar un dato. En 2021, en todo el año, se detuvo a 17 extorsionadores en 2021. Hoy, a la mitad del año 2026, hemos detenido a 50 extorsionadores de todos los niveles, desde el nivel alto, medio, bajo, decomiso de maquinitas tragamonedas. Bueno, toda una actividad importante, ¿no?
2: Pues muchísimas gracias, gobernador. Estaremos muy pendientes de lo que ocurra con el tema de los aguacateros y con el tema de la decisión de Estados Unidos y de estas negociaciones, porque justamente se trata de un tema sumamente importante para la economía, no solamente de Michoacán, sino de este país. Gracias y buena tarde.
3: De todo el país. Saludos, gracias.
2: Buena tarde. 1:08 p.m. y quiero agradecer que esté con nosotros Juan Carlos Venegas, empresario aguacatero de Uruapan, Michoacán. ¿Cómo está? Muy buena tarde. Bienvenido.
0: Hola, Areli, buenas tardes, a tus órdenes.
2: Ya escuchó usted al gobernador que dice que están haciendo todo lo posible y lo imposible. Se trata de un tema de seguridad, que no les han dicho exactamente qué puntito fue el de seguridad. ¿Ustedes lo tienen detectado?
0: No, Areli, mira, en lo particular, el día de ayer, como tú bien sabes, hicieron el comunicado, ¿no?, en donde se bloqueaban las exportaciones por un tema de inseguridad referente a los ingenieros de USDA, pero como tal no nos han dado un motivo o una razón que nos haga entender hasta cierto punto qué es lo que pasó, para así mismo pues también nosotros prepararnos. Hoy en día el sector aguacatero está en una incertidumbre total derivado a que no se reafirmó el Tratado de Libre Comercio el mes pasado y pues si bien es cierto, dentro del mismo establece la 10 años de operaciones para llegar a la vigencia y obviamente pues hoy en día hay una incertidumbre total por ese tema en particular y al pasarnos esto pues no sabemos si esto deriva en que sea por ese mismo tema, la falta de la firma del Tratado de Libre Comercio, o se deriva de un tema de inseguridad. Recordemos que también el 24 de junio, en el año 2024, en junio, hubo un pronunciamiento por parte del gobernador donde se comprometía a brindarle seguridad a ingenieros de USDA y pues 2 años después nos está pasando nuevamente algo similar. En ese sentido, pues ahorita que acabo de ver al gobernador, ya me preocupé más porque dice que está
2: ¿Por qué te
0: trabajando.
2: preocupó?
0: Me preocupó más porque acaba él de mencionar que está preocupado tratando de solucionar ese tema a la brevedad. Incluso la presidenta de México en la mañana también lo externó, donde ayer se reunieron con parte del sector de la Asociación de Productores y Empacadores de Aguacate en México. Pero el hecho de verlos en sus oficinas, pues preocupa, ¿no? Porque pues yo quisiera pensar o yo pensé que estaban buscando la manera de reunirse con la Embajada de Estados Unidos o con las autoridades del gobierno de Estados Unidos, pues para buscar alguna estrategia que genere la apertura lo antes posible al sector. Y al verlo en su oficina, lo vi en la mañana, lo veo ahorita, pues imagínate, ya me preocupé porque el gran problema, mira, yo soy de las personas que piensa que las cosas se demuestran con hechos y en los hechos, pues estamos en un tema de inseguridad total en Michoacán. Tenemos el caso de Bernardo Bravo hace un año, líder limonero, el de Carlos
2: ¿No se
0: Manso.
2: sienten más seguros? Porque ahorita nos daba cifras muy, pues, muy alegres, en donde dice, bueno, pues en 2021 debíamos detenido a 17 extorsionadores y ahora 50. En proporción, en números, pareciera que esto está muy exitoso.
0: Pues mira, si le preguntas en 8 meses, va a decir que ya son 100, 150
2: Pero
0: detenidos
2: ustedes no
0: por
2: se sienten
0: extorsión.
2: seguros todavía.
0: No, la verdad es de que no. Te voy a poner un ejemplo. Si hay alguien que ha levantado la voz, es tu servidor. Vino la presidenta de México en la primera semana de febrero. Le entregué yo por escrito una solicitud de unos comerciantes que se animaron a presentar una denuncia precisamente por extorsión en Uruapan. Le pedí a la presidenta que atendiera el tema. Vino gente del equipo del secretario Harfuch a atenderla y al día de hoy no hay un solo detenido. Entonces, te pongo otro ejemplo, ¿no? La verdad es que es pura simulación. Para el gobernador, y con todo respeto, y me va a disculpar por hablarlo así directamente, pero es más importante el proceso.

0: para separarse del cargo. Y pues bueno, esa es la realidad de Michoacán. Otro ejemplo, recordarás hace 2 meses el presidente del Congreso, el diputado Baltasar Gaona, subió una banda para cantar corridos dentro del Congreso, dentro del recinto,
1: Narcocorridos.
0: narcocorridos, que eso es un delito tipificado dentro del Código Nacional de Procedimientos Penales. El gobernador se comprometió a castigar al responsable, ahí sigue como presidente. Yo presenté la denuncia a la Fiscalía General por apología del delito. Al día de hoy no ha pasado absolutamente nada. Otro ejemplo, el diputado Juan Carlos Barragán, de extracción morenista, fue sentenciado el mes pasado por una magistrada del Tribunal de Justicia Administrativa, donde pues con evidencias, con pruebas, se le sentenció a restituir un daño al erario público por 5.6 millones de pesos. Y pues al día de hoy el diputado ni ha regresado esos 5.6 millones de pesos, ni se le ha iniciado un procedimiento por peculado, ni se le ha desaforado a ninguno de estos dos diputados o a los dos, que creo que es lo correcto para que ellos enfrenten la justicia. Y a pesar incluso de que yo a la presidenta de México hace 3 semanas que vino a Michoacán le hice por escrito esa petición y la tengo firmada por ella, pues ahí sigue impune, por así decirlo. Y este es el ejemplo que nos da el gobernador y las autoridades a los michoacanos. Entonces, con hechos, él podrá decir cifras y hablarnos bonito, pero pues vente a dar una vuelta a Michoacán y pregúntale a un comerciante, pregúntale a un ama de casa, pregúntale a un productor si hay seguridad en Michoacán, y pues te van a decir la realidad. Día con día hay asesinatos, robos, asaltos, extorsiones, cobros de piso, etcétera, etcétera, etcétera, y no vemos para cuándo se vaya a acabar esto.
1: Juan Carlos Venegas, ¿han hablado con estos inspectores? Porque, ¿y quién les paga? ¿Les paga Estados Unidos? ¿Les paga el Departamento de Agricultura? ¿Cómo es esta relación que establecen con ellos? Y también la conversación, porque justamente ustedes, a partir de lo que platican con ellos, saben si se sienten seguros o no en Michoacán.
0: Miren, en el caso de los inspectores, el gobierno de Estados Unidos los mantiene con mucho sigilo, y ellos son, esos ingenieros se la pasan en los empaques, dentro de los empaques que cuentan con la certificación para exportar a Estados Unidos. Es decir, ellos están revisando que la fruta que llega día con día al empaque llegue con todos los requisitos y las normas que están dentro del plan de trabajo celebrado entre ambos países. Entonces, es muy poco probable que estos ingenieros anden en campo o anden en la calle. En algunas ocasiones van con los compañeros ingenieros de las juntas locales de sanidad vegetal a supervisar que el huerto pues cumpla con las normas fitosanitarias, que esté todo en regla, pero no es muy probable que eso suceda. O sea, sí lo hacen, pero no lo hacen cuando van a otorgarle la certificación a un huerto. Pero como ahorita la mayoría de huertos, decía el gobernador en la mañana, son alrededor de 40 mil huertos que cuentan con la certificación, pues esos ya prácticamente al tener la certificación, pues ya depende de las juntas locales de sanidad vegetal el darle consecuencia a esa certificación. Pero principalmente los ingenieros de UDLA se la pasan en los empaques día y noche supervisando que la fruta cumpla con las normas fitosanitarias. Entonces es muy complicado ver a un ingeniero de USDA en la calle. Más sin embargo, pues bueno, nosotros como sea, incluso ni siquiera los conocemos, los tienen como muy blindados, por así decirlo, en mucho sigilo, precisamente me imagino yo que para salvaguardar la integridad y la seguridad de ellos, ¿no? Digo, y muy lamentable, muy, muy afortunado para ellos que su gobierno, pues ante cualquier amenaza o situación en la que ellos se sientan comprometidos,
1: Sí,
0: pues
1: los
0: su
1: protege.
0: gobierno los defiende, los protege rápido. En el caso de México, a nosotros como ciudadanos, como empresarios, cuando nos sucede algo, hay que estar exigiéndoles justicia para, pues, siquiera para que nos pongan atención.
1: En esta ocasión, porque dice el gobernador, pues ya van 3 veces, en esta ocasión, ¿cuánto tiempo podrán aguantar? Porque obviamente les afecta, aunque digan que son afectaciones chiquitas, pues les afecta por sin duda.
0: Mira, el tamaño de la afectación es grave y te voy a poner un panorama real, ¿eh? Hoy en día, si tú investigas el ingreso producto de las ventas de aguacate michoacano a Estados Unidos, es de alrededor de 3.000, 3.500 millones de dólares anual. Divídelo entre 365 días al año, pues te va a dar un promedio de 10 a 15 millones de dólares de pérdidas por día, ¿no? Entonces, imagínate si las autoridades de Estados Unidos determinan que este paro dure una semana, o dure 15 días, o dure un mes, o dure 6 meses,

0: dure un año o ya no lo reabran, porque puede pasar
1: Bueno,
0: al
1: pasó
0: no
1: con la carne,
0: estar.
1: por ejemplo.
0: Claro,
1: Con el
0: digo, y
1: tema, perdón,
0: aunado a
1: del
0: ello,
1: ganado, con el tema del ganado.
0: es correcto, y aunado a ello, pues las acusaciones graves contra funcionarios de la política mexicana. Digo, no debiera yo de mencionar este tema, pero esa es la realidad, ese es en donde estamos parados y en donde está nuestro sector parado.
1: Juan Carlos Venegas, empresario aguacatero de Uruapan, Michoacán, estaremos pendientes de esta conversación y de estas negociaciones que dicen tienen justamente con las autoridades de Estados Unidos y estaremos pendientes de lo que dicen también ustedes. ¿Por qué? Porque es importante pues conocer su trabajo cercano de lo que está ocurriendo y además esta denuncia de que la extorsión sigue siendo el padre nuestro de cada día allá en Michoacán.
0: Gracias, Areli. Pues mira, en lo particular agradecerte, porque gracias a ustedes como medios de comunicación nos ayudan a levantar la voz y a que las autoridades al menos volteen a vernos y a escucharnos, ¿no? Cada vez somos menos los que nos animamos a levantar la voz, pero de manera personal yo no me voy a quedar callado y el gobernador lo sabe y la presidenta de México lo sabe. Yo les hago un llamado aprovechando tu espacio a la presidenta de México. No pierdo la fe. Y no dudo de la
1: No, nadie.
0: disponibilidad que tiene para solucionar esta situación. Esperemos que sea breve. Y al gobernador de Michoacán, pues ojalá en verdad esté siendo comprometido con el sector aguacatero para que esto se restablezca a la brevedad.
1: Muchísimas gracias, muy buena tarde.
0: Gracias, Arely. Buena tarde. Hasta
1: Buena
0: luego.
1: tarde. 1 de la tarde, no es cierto, 2 de la tarde con 19 minutos. Vamos a una pausa y volvemos. 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
1: 2:22 PM, usted escucha Así las cosas con Loret en W Radio, de aquí hasta las 3:00 PM con toda la información de lo que usted necesita saber. Vamos a Morelos, se reporta la explosión de una pipa. Luis Alberto Beltrán, muy buena tarde, cuéntanos.
2: Arely, muy buenas tardes. Efectivamente, esta tarde se registró la explosión de una pipa de gas LP en la colonia Las Granjas de Cuernavaca. Las autoridades reportan un saldo preliminar de 6 personas lesionadas. Cuerpos de emergencia, bomberos y elementos de protección civil del estado y de los municipios de Cuernavaca y Jutepec se encuentran en el sitio para brindar los primeros auxilios a las personas que resultaron lesionadas y también con crisis nerviosa. Los primeros reportes indican que la explosión de la pipa ocurrió en el cruce de las calles Francisco Villa y la avenida 10 de Abril, una de las más transitadas en la zona de Cuernavaca, la cual dejó daños en casas, negocios y vehículos que se encontraban estacionados. Hasta ese momento, Arely, se reportan 3 personas adultas y 3 menores de edad lesionados, quienes ya reciben atención médica. Elementos del ejército mexicano se encuentran también en esta zona para cerrar la circulación en calles aledañas y también permitir que se lleven a cabo los peritajes que permitan establecer qué es lo que originó esta explosión. Por lo pronto, Arely, es el reporte que tenemos sobre estos lamentables hechos.
1: Muchísimas gracias. Muy buena tarde.
2: Seguimos pendientes. Buena tarde.
1: Gracias a todas las personas que se han comunicado y que han enviado mensajes, críticas, denuncias, propuestas, lo que usted quiera enviar a través de nuestros teléfonos. Gracias a Francisco Sueder, espero haber pronunciado bien su apellido. Dice, me sorprende, diga esto, que la austeridad, que la 4T dicen que es dentro del gobierno, no del dinero personal. Me sorprende que sea tan ignorante. Abrazos, Francisco. No, pues es que ellos son los que han dicho que son austeros, que los políticos en Morena han dicho que son igual que el pueblo, que se comportan igual, que comen igual, que viajan igual, que sobreviven igual que usted y yo, y que entonces por eso mente viene la crítica. Y sí, dicen, han cortado dinero en el gobierno precisamente por austeridad, pero también se han presumido como que ellos se asumen austeros y si no lo hacen, también los vamos a exhibir. 2:24 PM, la opinión de Javier Garza aquí en W Radio.
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4: Sorprendió la detención del exgobernador de Guerrero, Ángel Aguirre. Era gobernador de Guerrero cuando la llamada noche de Iguala, la desaparición de los 43 estudiantes de Ayotzinapa. La Fiscalía General de la República lo acusa de ocultar evidencias relacionadas con la videovigilancia que existía en Iguala esa noche, que pudiera haber dado algunas pistas sobre a dónde fueron llevados los estudiantes que iban en un camión esa noche del 26 de septiembre de 2014. Según la Fiscalía General de la República, hay testimonios que apuntan a que Aguirre Rivero habría dado la orden de ocultar esas evidencias. Aguirre había negado la existencia de esos videos, aduciendo cuestiones técnicas, aunque simplemente esos videos no existían. La fiscalía dice que hay un testigo que dice que sí existían y que se encontraron posteriormente esos videos. Eso tendrá que deslindarse ante un juez. Sin embargo, ante el aniversario ya de esta tragedia de la noche de Iguala, 12 años, ya que es el próximo 26 de septiembre, pues llama la atención que la fiscalía esté reactivando el caso con una detención que, si bien es importante, obviamente Aguirre Rivero es un personaje político de peso, lo era en el momento de este caso, el gobernador del estado, nada menos. De todas formas, resulta un caso periférico a la investigación. O sea, resulta un caso sobre el ocultamiento de evidencias, pero no sobre el fondo de la desaparición de los estudiantes de Ayotzinapa, que fue quién lo ordenó, quién fue el responsable de haber ordenado la desaparición, el asesinato y después la quema, como se ha especulado, la quema de los cuerpos de los 43 estudiantes. Todavía no se ha llegado al fondo de eso. Se habla de una verdad histórica que es hasta ahorita la única que se ha podido sostener. Los estudiantes fueron secuestrados por un grupo criminal, fueron asesinados y quemados en el basurero de Cocula. La Fiscalía General de la República no ha podido encontrar una versión alternativa. Está detenido el exprocurador Jesús Murillo. Se ha sostenido la misma versión que había dado Murillo Karam. Ahora se detiene a Ángel Aguirre Rivero. Es, insisto, una detención de alto perfil, pero no es una que realmente resuelva el fondo de lo que ocurrió el 26 de septiembre de 2014 allá en Iguala. Resulta algo paradójico también en la trayectoria política de Ángel Aguirre, la forma en que él estuvo vinculado a este caso, porque él había sido gobernador interino de Guerrero en 1995, hace más de 30 años, después de que Rubén Figueroa renunció por la masacre de campesinos de Aguas Blancas, Guerrero, en junio de 1995. Después Aguirre tuvo que renunciar por una tragedia similar ya una vez que había sido electo como gobernador de Guerrero en 2014. Tendrá que responder por este ocultamiento de evidencias, por supuesto. La Fiscalía General de la República tendrá que dar todos los elementos para probarlo y para probar sobre todo que no se trata de una detención cosmética, que no se trata de una detención nada más para aparentar que se está haciendo algo, aun cuando esto se refiera a un asunto que es marginal al caso de la desaparición, porque el fondo, insisto, no se ha resuelto. A 12 años de la noche de Iguala, todavía no hay una autoridad que pueda decir con contundencia qué fue lo que realmente pasó, y a pesar de las promesas, primero del expresidente López Obrador y luego de la presidenta Claudia Sheinbaum, de que este caso se ha esclarecido, eso todavía no ha ocurrido.
1: Gracias, Javier. Muy buena tarde. Vamos a una pausa y volvemos. 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

0: 2:32 PM, usted escucha Así las cosas con Loret, de aquí hasta las 3:00 PM, yo soy Arely Paz, permítame acompañarlo con información que usted necesita saber. Jaime Borrajero, muy buena tarde, cuéntanos.
1: ¿Qué tal, Arely? Buenas tardes al auditorio. Fíjate que esta tarde la presidenta de la Cámara de Diputados, Kenia López Rabadán, consideró positivo que el Comité Científico sobre Soberanía Energética y Yacimientos de Gas Natural No Convencional, pues haya recomendado el fracking como método para extraer gas natural en México y garantizar así la soberanía en este campo. La legisladora del PAN coincidió con la presidenta Sheinbaum en que no debe descartarse el uso de este fracking en México, pero con pleno respeto al medio ambiente y con visión de futuro para reducir de manera contundente la dependencia de gas de los Estados Unidos como ocurre actualmente. Vamos a escuchar.
2: México debe considerar el fracking para fortalecer la soberanía energética, reducir la dependencia del exterior y asegurar el suministro de energía que requiere nuestro país. Esto debe hacerse con pleno respeto al medio ambiente, estricto apego a la legislación y bajo los más altos estándares técnicos, regulatorios y de supervisión. El país necesita decisiones con visión de Estado.
1: Arely, Kenia López Rabadán se dijo convencida de que la soberanía energética y el desarrollo sustentable pueden y deben avanzar, y qué bueno que ahora los que están ahora en el gobierno han cambiado de opinión, pues antes se oponían a este método de sustracción de gas, pero con las nuevas tecnologías para la explotación de gas no convencional, pues ahora han modificado su postura de manera positiva, como se hace en otras partes del mundo. Vamos a escuchar.
2: Qué bueno que hay un cambio de visión ahora que están en el gobierno. Qué bueno que se entiende que es necesario hacer fracking con una visión, pues también de certeza, no tener una dependencia de energía del exterior, sino que nosotros mismos podamos llevarlo a cabo. Qué bueno que se han dado cuenta de que esas posiciones de antaño son un error estratégico.
1: Finalmente, Arely, la presidenta de la Cámara de Diputados, dijo que las posiciones en contra del fracking, principalmente ambientalistas, quienes tienen pues todo el derecho de protestar y de impugnar el uso de este método de explotación de gas por afectar, digamos, la naturaleza, por lo que aquí lo importante es conciliar ambas posturas. Arely, el reporte que tenemos.
0: Vamos a ver en qué acaba. Muchísimas gracias. Muy buena tarde, Jaime.
1: Gracias, buenas tardes.
0: Así las cosas. 2:35 PM. Quiero agradecer que esté con nosotros en W Radio Fernando Estrada, quien es director ejecutivo de Éntrale, Alianza por la Inclusión Laboral de Personas con Discapacidad, una iniciativa pues del Consejo Mexicano de Negocios. ¿Cómo estás, Fernando? Muy buena tarde.
3: Arely, muy buenas tardes, muchas gracias por recibirme.
0: Oye, hicieron un estudio sobre el peso de la inclusión, así se llama. ¿De qué trata el estudio y qué tomaron en cuenta?
3: Es correcto, pues muchas gracias por el espacio. Mira, acabamos de medir por primera vez con datos del INEGI cuánto le cuesta a México dejar fuera del empleo al talento con discapacidad, ¿no? Y lo que encontramos es que son cerca de 251,000,000,000 pesos cada año, 3/4 puntos del PIB, ¿no? Sí. Es muchísimo. Como si realmente el país entero cerrara 3 días al año. Pero lo más importante no es el monto en sí. Lo más importante es que descubrimos el por qué pasa, ¿no? Y también descubrimos que ese por qué pasa no es tan fácil de, digo, más bien, es muy fácil de solucionar.
0: Y justamente ese meollo del asunto. Entonces, ¿en dónde encontraron este hallazgo que dicen se puede solucionar fácilmente? ¿Cuál es ese punto?
3: Mira, las empresas no contratan principalmente por tres fases, ¿no? Tres situaciones. Uh-huh. Uno, piensan que las personas con discapacidad no están preparadas. Okay. Y la realidad es que es falso, ¿no? Porque nosotros lo que hicimos fue comparar a personas con la misma escuela, la misma edad, la misma ciudad o la misma población, y aún así las personas con discapacidad quedan fuera, ¿no? 9 de cada 10 puntos, la brecha no es la persona, es el proceso. Es el proceso que termina dejando fuera a la persona con discapacidad. Dos, ¿por qué se quedan fuera? Porque el segundo punto es que se asume que es caro contratar a personas con discapacidad. Se comenta que el 61%. Porque se cree que el 61% se cree que se necesita contratar tema de accesibilidad, se necesita hacer infraestructura, se necesitan herramientas. Y la realidad es que el 61% de los ajustes razonables cuesta $0. Y los que llegan a costar más no pasan de $5,000, ¿no? Uh-huh. Un pago de $5,000 una vez en la carrera profesional de una persona y la pones en las mismas condiciones que los demás, ¿no? Y creo que ese es el, esos son los principales dos puntos. Pero el tercero es que si hay un mito de que las personas con discapacidad rinden menos, ¿no? Que igualdad de puesto, y la probabilidad es que en igualdad de puesto la diferencia es marginal. ¿Por qué? Porque no estamos contratando por la discapacidad. Tenemos que contratar por el talento, tenemos que contratar por lo que la persona puede hacer y dejar a un lado la limitación que tiene y darle la oportunidad de demostrar, ¿no? Y creo que eso es lo que realmente nos ayuda a entender que hay mucho talento que está en nuestro país, que quiere aportar, que está listo para aportar y que hoy se está quedando fuera simplemente por ideas que tenemos de una concepción errónea de la discapacidad.
0: En esta evaluación que hicieron sobre el peso de la inclusión, detectaron el tema de si hay espacio para ellos, porque justamente dicen, a veces las empresas argumentan de, bueno, no tengo tantos espacios que pueda sumar. Y no se trata de hacerlos por cuota, sino porque sean parte importante del desarrollo de una empresa. ¿Hacia dónde apuntan estos datos justamente en donde hay que abrirles espacios, pero hay también que respetarlos y hay que también darles la oportunidad y no estar pues discriminando? Porque me parecería que esto suena a discriminación.
3: Mira, a ver, y creo que la clave es esa. Nosotros en Entrale trabajamos con más de 800 empresas y esas 800 empresas en 10 años han colocado más de 67 mil personas. Todavía nos faltan muchas, completamente.
0: Pero es una muy buena cifra.
3: Es una muy buena cifra. Vamos por muy buen camino, pero necesitamos que más empresas se sumen, ¿no? Y creo que esa es la parte más importante. Necesitamos que más empresas abran sus puertas a este talento. Y cuando decimos abrir las puertas, y eso que tú comentabas es, no se trata de llenar cuotas, ni cubrir cifras, ni decir voy a contratar a personas con discapacidad visual para que estén en un call center. No, se trata de todas las vacantes, absolutamente todas las vacantes de una empresa pueden ser cubiertas por una persona con discapacidad. No digo que todos los tipos de discapacidad, todos los puestos. Claro, ¿por qué? Claro. Porque hay ciertas limitaciones que si yo necesito manejar un camión, necesito poder ver. ¿Me explico?
0: Sí, claro. Pero también el sentido pero, que aplica, pues, para que las empresas sepan qué capacidades y qué habilidades podríamos optimizar.
3: Exactamente, pero justo se trata de decir, yo voy a contratar por el talento y por lo que realmente se requiere este puesto. ¿Cómo abrir las vacantes para esto? ¿Y cómo poner el piso parejo de la empresa a través de políticas, procesos, procedimientos, cultura, que el liderazgo esté comprometido para que, aunque no ponga una cuota, el día que cualquier persona con discapacidad, sin discapacidad, de una comunidad indígena, una mujer embarazada, alguien de la comunidad LGBT, toque la puerta, todo esté tan listo que no le diga que no por miedo, por desconocimiento o simplemente porque no estoy adaptado para, ¿no? Entonces creo que se trata de realmente trabajar para estar listos y poner el piso parejo que para cuando cualquier persona llegue, toque la puerta, le digamos, venga, te contrato por tu talento.
0: Estoy platicando esta tarde aquí en W Radio con Fernando Estrada, director ejecutivo de Entrale, Alianza por la Inclusión Laboral de Personas con Discapacidad, una iniciativa pues del Consejo Mexicano de Negocios. En esta evaluación de el peso de la inclusión, ¿qué detectaron y qué datos detectaron en esta primera evaluación que permiten saber que sí hemos avanzado, sobre todo si ustedes tienen esta oportunidad de tener información, estadísticas y empresas que sí le dan trabajo a personas con discapacidad?
3: Pues mira, a ver, creo que algo muy importante es entender justo esta evolución, ¿no? Cuando el Consejo Mexicano de Negocios hace 10 años dice, ¿cómo lo hacemos? Uh-huh. ¿Por qué lo hacemos? La narrativa que había en inclusión de personas con discapacidad era, contrata a personas con discapacidad porque es bonito. Y el Consejo Mexicano de Negocios dijo, no, hay que cambiar la narrativa y decir, es lo correcto porque son personas que tienen derechos, pero también es lo inteligente porque vamos a contratar por el talento. Y cuando nosotros empezamos a ver esto, pues empezamos a aprender qué estaba pasando en América Latina, qué estaba pasando en Europa, qué estaba pasando en Asia, qué estaba pasando en Canadá, en Australia, y tratar de entender realmente cómo se están moviendo los hilos. Yo te puedo decir clarísimamente que aunque México es el único país que hace el tema de inclusión por convicción, porque hoy no hay nadie que nos lo exija, no hay una ley, no hay una cuota, no hay nada obligatorio. Hoy las empresas que lo hacen porque saben que es lo correcto. Y aún así, vamos, yo te puedo decir que en estos 10 años yo he visto cómo hemos rebasado por la derecha a todos estos países que desde hace 15 años tienen políticas y cuotas. Hoy lo estamos rebasando porque las empresas lo están haciendo por convicción y porque las personas con discapacidad están realmente luchando por sus derechos y preparándose para demostrar que no son una acción de caridad, ¿no? Entonces, hoy por hoy el tema de inclusión ya no es altruismo o filantropía. Hoy es estrategia de negocios. Y cuando lo analizamos así es cuando vemos cuando entendemos esto, ¿no? Y el ejemplo más claro de por qué tenemos que trabajar es el norte del país, ¿no? Y si nosotros nos ponemos a pensar en Nuevo León, que es donde está todo el tema del nearshoring y realmente hay vacantes y eso dice, no nos damos abasto con la cantidad de trabajo y nos falta el talento. A ver, Nuevo León es el estado que menos contrata personas con discapacidad. Y es el estado, de los estados grandes, es el que menos contrata personas con discapacidad y es el estado que más personas con discapacidad en edad laboral y con capacidad para trabajar tienen. Entonces, no es un tema de talento, es un tema de enfoque. Y tenemos que voltear el enfoque para realmente dar la oportunidad a esas personas.
0: Oye, pues muchísimas gracias por esta información. ¿Dónde podemos ver completos todos los resultados, pero sobre todo saber exactamente? Porque a lo mejor alguien que tiene una empresa nos estaba escuchando y dijo, oye, yo también quiero entrarle, a mí me interesa, quiero producir, no quiero que ese dinero se quede por ahí, pero sobre todo que estas personas se queden sin la oportunidad de tener pues una mejor calidad de vida, porque justamente de eso se trata.
3: Es correcto. A ver, México no necesita descubrir talento nuevo, lo que necesita es incorporar al que ya tiene, ¿no? La ruta ya existe, los incentivos fiscales existen. Claro. Y lo más importante es que desde hoy el costo de no actuar ya tiene cifra, ¿no? El estudio completo está disponible tanto en nuestra plataforma entrale.org como en nuestras redes sociales, Alianza Entrale. Ahí nos pueden encontrar para conocer un poco más de esto. Tenemos este estudio, tenemos cuánto cuesta. Ahorita vamos a sacar también el cuánto le cuesta al Estado el costo fiscal de la exclusión. Es el próximo estudio que vamos a presentar. Vamos a hablar de mujeres y discapacidad, vamos a hablar de diferentes cosas porque realmente necesitamos que más empresas entiendan que esto va a ayudar a que el país siga creciendo.
0: Vamos a platicar seguramente de ello aquí. Muchísimas gracias, muy buena tarde.
3: Muchas gracias, Arely.
0: Muy buena tarde. 1:45 PM, vamos a información. Jaime Obrajero, buena tarde, volvemos contigo. Perdón, Víctor Sandoval, volvemos contigo. Víctor, vamos contigo, buena tarde.
4: Godoy, fiscal general de la República, confirmó que Ángel Aguirre Rivero, quien era en su momento el gobernador del estado de Guerrero, está involucrado de manera directa en la desaparición forzada de los 43 normalistas de Ayotzinapa en septiembre del 2014. Lo anterior, luego de que él ordenó con un gabinete de seguridad desaparecer todo tipo de pruebas relacionadas a este caso. Escuchemos.
5: De prueba que acreditan que dicha instrucción de ocultamiento fue girada de manera directa por el entonces gobernador con la participación de servidores públicos estatales de alto nivel. Estos y otros elementos contenidos en nuestra investigación permiten sostener que lejos de ser un acto aislado u omisión técnica, el ocultamiento de las grabaciones fue el resultado de una operación dolosa y deliberadamente estructurada desde la cúpula del Poder Ejecutivo Estatal. Por lo anterior, el agente del Ministerio Público responsable de la Unidad Especial de Investigación y Litigación para el caso Ayotzinapa solicitó y obtuvo de un juez una orden de aprehensión en contra de Ángel N. por los delitos contra la Administración de Justicia y desaparición forzada de personas, misma que fue cumplimentada el día de hoy en el Estado de México. Les digo que es con pleno respeto a sus derechos humanos.
4: Y de esa manera la dependencia federal pues lo fue trasladado ya a un penal de alta seguridad, luego de que también se demostró a través de dos testigos, uno en enero y uno en mayo de este año, que estaba totalmente relacionado en este caso. Escuchemos.
5: Posteriores acreditaron que esa versión era falsa. Tercero, en enero de 2026, una persona colaboradora aportó testimonio que confirmó la existencia de las videograbaciones y señaló a quien las sustrajo para entregarlas directamente a Ángel M., además de referir amenazas que explicaban su silencio previo. Cuarto, en mayo de 2026, un segundo testigo protegido, robusteció dicho testimonio al señalar que Ángel N. ordenó en una reunión con mandos de primer nivel de su gobierno desaparecer cualquier evidencia relacionada con los hechos ocurridos en las inmediaciones del Palacio de Justicia en Iguala.
4: Arely, es lo que se va a conocer en un mensaje grabado, y cabe mencionar que al momento pues no los testigos ni tampoco la fiscal han informado del paradero de los 43 normalistas de Ayotzinapa. El reporte que tengo.
0: Muchísimas gracias, muy buena tarde, Víctor. Pues ahí está la parte más importante, saber exactamente qué pasó con ellos. Esa es la parte más importante y no ha ocurrido, a pesar, bueno, pues de que el gobierno ha dicho que eso es su prioridad. Pero hoy, 12 años después, nos dicen que el exgobernador de Guerrero estaría vinculado justamente en el ocultamiento de información. Y pues otro exgobernador, el de Baja California, el PAN exige pruebas. ¿Cómo está Sandra Tapia? Buena tarde.
6: ¿Qué tal? Te saludo, Arely. Muy buenas tardes. Así es, te comento que en redes sociales el dirigente nacional del PAN, Jorge Romero, lo que indica es que son 20 días tras la detención de Ernesto Rufo y que, bueno, no hay pruebas suficientes que justifique su estancia en la cárcel. En este video difundido en su cuenta de X, Romero Herrera también indicó que el exgobernador de Baja California permanece privado de la libertad sin que existan elementos suficientes para sustentar las acusaciones en su contra, por lo que exigió su liberación. También denunció que el exmandatario de 74 años se encuentra aislado, incomunicado, sin acceso pleno a su defensa y sin recibir sus medicamentos, situación que calificó como una violación a sus derechos humanos. Arely también aseguró que esta audiencia judicial que se efectuó a puerta cerrada, en ella sus abogados del exgobernador aún no tienen acceso por completo al expediente, y Rufo Appel fue internado en este penal de máxima seguridad junto con personas consideradas de alta peligrosidad. Es el pronunciamiento que da este jueves el dirigente nacional del PAN con relación a estos 20 días de la detención del exgobernador de Baja California, Ernesto Rufo. Es el reporte, Arely.
0: Gracias, Sandra. Buena tarde.
6: Hasta luego.
0: Volvemos a Morelos con Luis Alberto Beltrán. Buena tarde, Luis Alberto.
7: Arely, muy buenas tardes. La Secretaría de Seguridad Pública de Cuernavaca reportó que 20 personas resultaron lesionadas en esta explosión de la pipa de gas LP en la colonia Las Granjas, quienes reciben ya atención médica en distintos hospitales de la zona metropolitana. Comentarte que de manera paralela hay brigadas de emergencia quienes realizan recorridos casa por casa para descartar personas o animales de compañía lesionados al interior de las viviendas afectadas y verificar posibles también afectaciones a otras viviendas aledañas por la onda expansiva. El reporte del sector salud es que las 20 personas lesionadas presentan quemaduras de primero, segundo y tercer grado, por lo que permanecerán bajo valoración médica y tratamiento especializado. La zona, por supuesto, permanece acordonada por el Ejército Mexicano y la Policía Vial de Cuernavaca. Arely, es el reporte de última hora.
0: Gracias, buena tarde.
7: Seguimos pendientes.
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0: Ya es tiempo de más noticias, mi querida Ale Pérez Molina, para irnos.
10: Hola, Arely, buena tarde. Así es. Bueno, para combatir el delito de despojo en la Ciudad de México, el gobierno local anunció una cartilla con 10 medidas para prevenir este delito y sensibilizar a la población. Entre ellas se encuentra mantener en regla la documentación de tu inmueble, registrar voluntariamente el inmueble y activar la alerta inmobiliaria que tiene el Registro Público de la Propiedad, así como regularizar los inmuebles heredados o intestados, entre otros. Y hablando de despojo, tenemos una actualización del caso de Doña Carlota y dos de sus hijos acusados por doble homicidio cuando intentaron recuperar su casa. José Cruz nos tiene la información.
11: Muy buenas tardes, pues efectivamente el día de hoy, al no presentarse la defensa de las presuntas víctimas de Doña Carlota, la continuidad de la audiencia intermedia fue nuevamente pospuesta. Arturo Santana Alfaro, abogado e hijo de Doña Carlota, mencionó en entrevista al salir de los juzgados aledaños al penal de Chalco, mencionando que pues esto se tendrá que posponer. Escuchemos lo que mencionó Arturo Santana.
12: El día de hoy se vuelve a diferir, desafortunadamente, porque no llegó la asesoría legal de la presunta víctima. Son tácticas dilatorias que ellos están empleando para retrasar lo más que se pueda el proceso.
11: Ante esta suspensión, el juez fijó la continuidad de la audiencia para el día 20 de agosto a las 12 del mediodía. De tal manera, pues habrá que esperar hasta esa fecha para saber cuál va a ser el siguiente proceso dentro de este caso en el penal de Chalco referente al caso de doña Carlota. La información al momento.
10: Gracias, José.
11: Buenas tardes.
10: En entrevista para este espacio, el gobernador de Michoacán, Alfredo Ramírez Bedoya, aseguró que desconoce la razón detrás de la suspensión de Estados Unidos a la importación del aguacate y destacó que en el estado el plan Michoacán ha dado buenos resultados. En contraste, Juan Carlos Venegas, empresario aguacatero de Uruapan, Michoacán, mencionó que no hay seguridad.
0: Pero ustedes no se sienten seguros todavía.
13: No, la verdad es de que no. Te voy a poner un ejemplo. Si hay alguien que ha levantado la voz, es tu servidor. Vino la presidenta de México la primera semana de febrero. Le entregué yo por escrito una solicitud de unos comerciantes que se animaron a presentar una denuncia precisamente por extorsión en Uruapan. Le pedí a la presidenta que atendiera el tema. Vino gente del equipo del secretario Harfuch a atenderla y al día de hoy no hay un solo detenido. La verdad es de que es pura simulación. Para el gobernador, y con todo respeto, y me va a disculpar por hablarlo así directamente, pero es más importante el proceso electoral del 2027 que la seguridad de los michoacanos.
10: Y Estados Unidos mantiene activa una investigación por un brote de salmonela relacionado con chiles jalapeños procedentes de Sinaloa, México, que hasta el momento ha dejado 345 personas enfermas y 36 hospitalizadas en 27 estados. El número real de personas afectadas podría ser mayor, ya que muchas infecciones por salmonela no son diagnosticadas debido a que los pacientes se recuperan sin acudir a un servicio médico. Hasta aquí la información, Arely.
0: Muchísimas gracias, Ale. Muy buena tarde.
10: Gracias, buena tarde.
0: Buena tarde a todos. Tenemos una cita mañana. Coma rico. Buena tarde, un beso.
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14: Jueves 6 de agosto del año 2026. Bienvenida, bienvenido a esta segunda emisión de Informativo NTR. A nombre de todas y todos los que hacemos posible esta segunda emisión, les saluda con mucho gusto Alberto García Zarubi y lo invito a que se quede con nosotros las próximas dos horas. Tendremos mucha información y reflexión de lo que está pasando en México y en el mundo. Bienvenida, bienvenido a esta segunda emisión de Informativo NTR. Ya son las 6 de la tarde, las 18 horas, tiempo del centro de México, y quiero saludar esta tarde a la ciudad de Iguala, allá en Guerrero, en la 93.9 de FM. Gracias, muchas gracias por sintonizarnos. También saludar con muchísimo gusto a quienes nos están escuchando en La Laguna y en Torreón, en la 95.9 de FM. Gracias, muchísimas gracias por sintonizarnos esta tarde. Y también a quienes nos escuchan en esta capital capital de la República Mexicana, a través de Radio Cañón 760 AM. Estamos transmitiendo en vivo y en directo desde esta Ciudad de México, muy cerca del centro histórico de la capital, para toda la cadena nacional de Radio Cañón. Muchísimas gracias por sintonizarnos a lo largo y ancho de la República Mexicana. Y ya está Juan Carlos ahí en la cabina y todo el equipo para llevarle los tres temas de reflexión en esta segunda emisión de Informativo NTR. El primero, la Fiscalía General de la República informó que detuvo al exgobernador de Guerrero, Ángel Aguirre Rivero, por su presunta participación en la desaparición de los 43 jóvenes estudiantes de la Normal de Ayotzinapa. La Fiscalía General de la República, a cargo de Ernestina Godoy, informó que la detención se realizó como parte de un nuevo modelo de investigación que realiza, donde encontró elementos para acreditar que el exmandatario ocultó evidencias en las indagatorias para conocer el paradero de los estudiantes. Escuchemos a Ernestina Godoy.
15: Trabajo de análisis que acreditó con plena evidencia y apego al debido proceso la posible participación de Ángel N., exgobernador del estado de Guerrero, en la destrucción de evidencias para conocer el paradero de los estudiantes. Les quiero destacar los puntos relevantes de este trabajo de investigación. Primero, la noche del 26 de septiembre de 2014, el autobús Estrella de Oro número 1531, en el que viajaba el grupo de normalistas, fue videograbado por las cámaras de seguridad números 12 y 15, ubicadas al exterior del Palacio de Justicia del Estado en Iguala. En el momento en que era detenido por policías municipales y estatales. Segundo, las primeras versiones oficiales señalaron que dicho material no existía por presuntas fallas técnicas del sistema. Sin embargo, diligencias posteriores acreditaron que esa versión era falsa. Tercero, en enero de 2026, una persona colaboradora aportó testimonio que confirmó la existencia de las videograbaciones y señaló a quien las sustrajo para entregarlas directamente a Ángel N.
14: La fiscal informó que Ángel Aguirre Rivero se le acusa de haber destruido y ocultado una grabación.